0: Identifican al motociclista fallecido en fatal accidente en la carretera Veracruz-Jalapa. Proponen cambiar el color de todos los taxis del estado de Veracruz. Claudia Atello deja la Secretaría de Educación de Veracruz y regresa al Senado. Raquel Bonilla será la nueva titular de la dependencia. La gobernadora Rocío Nale responde a Movimiento Ciudadano tras acusaciones de supuesta persecución por desafuero de alcaldes emecistas. Confirman 4 personas ahogadas en lo que va de las vacaciones de verano. En Veracruz se reportan alta ocupación hotelera y una disminución de quejas de los turistas. Una balacera en el centro histórico de la Ciudad de México esta tarde ha dejado un muerto y 2 lesionados. Autoridades acordonaron la zona. Imponen prisión preventiva al director y a la cuidadora de la Academia Militar en Tamaulipas por el feminicidio de Dafne Zapata. Polémica en la UNAM, acusan irregularidades en exámenes de admisión y hacen protestas. ¿Qué tal? Muy buenas tardes. Bienvenido a esta tercera emisión del noticiero de la U a través del 98.1 FM de su radio por internet. Nos puede sintonizar en xeu.mx. Hoy es lunes 27 de julio del 2026. Ya estamos despidiendo prácticamente este mes a 4 días de que termine e inicie agosto. Ha sido un día caluroso. Más adelante le estaremos actualizando el pronóstico del tiempo. Antes le recuerdo que usted se puede comunicar con nosotros, hacernos llegar sus comentarios y reportes, fugas de agua, problemas de inseguridad, baches, lotes baldíos, autos maceta, luminarias inservibles, todo lo que afecta a su comunidad, colonia o fraccionamiento. Estamos muy atentos. Esta tarde en el noticiero de la U le proporciono las líneas telefónicas 229-2010-100, 229-2010-101. Esas son las líneas disponibles para que usted se comunique con nosotros. También lo puede hacer vía internet en nuestra página, en nuestro sitio web en xeu.mx. Ahí en la parte superior derecha va a encontrar un banner que dice envía tu mensaje directo a cabina. Le da clic en ese banner, en ese recuadro, le va a abrir un sitio en donde por supuesto nos puede escuchar en vivo en calidad digital, pero es un espacio que hemos habilitado para que esté en contacto, en comunicación con nosotros. Solo tiene que escribir su nombre, correo electrónico, el comentario o reporte que nos quiera hacer llegar esta tarde al noticiero de la U, y en la parte inferior hay un botón que dice enviar a cabina. Le da clic en ese botón, en ese recuadro. En unos instantes lo recibimos aquí directo en el estudio. Le sugiero, le recomiendo que coloque los datos completos, nombre de calle, colonia o fraccionamiento, para que a su vez estemos proporcionando la información correcta, la información completa. Recuerde, esto es en xeu.mx. Vía WhatsApp al 509-7289, anteponiendo la alada 229. Se lo repito, es el 509-7289, anteponiendo la alada 229. Por favor, escriba su nombre completo y correcto. Le suplico, lea el mensaje antes de enviarlo. También ahí nos puede compartir sus imágenes, fotografía o video, dependiendo de la situación, pero sí le reitero esta petición para que usted revise muy bien el texto. Al número de WhatsApp 509-7289, anteponiendo la alada 229. Vámonos con la información. Ha sido identificado el motociclista fallecido en este fatal accidente en la carretera Veracruz-Jalapa.
1: Familiares, amigos e integrantes de un club de motociclistas convocaron a quienes deseen acompañarlos a participar en la caravana que despedirá a Omar Álvarez Salazar, quien perdió la vida en un trágico accidente automovilístico sobre la carretera Veracruz-Jalapa a la altura de Emiliano Zapata. La salida está programada para este martes 28 de julio a las 10 de la mañana, partiendo de la parroquia María Madre, ubicada a 2 cuadras de la funeraria Bosques del Recuerdo, en calle Sempoala 41, con destino al Panteón Bosques del Recuerdo. Los organizadores solicitaron a los asistentes que mientras se lleve a cabo la misa, eviten hacer ruido con las motocicletas como muestra de respeto. En un mensaje, el club expresó su profundo pesar por el fallecimiento de su compañero y amigo. Hoy despedimos a nuestro querido amigo Omar Álvarez Salazar, quien emprendió su último viaje. Su pasión por las motocicletas nos enseñó que la libertad se vive con el corazón y que cada kilómetro recorrido deja una historia inolvidable, fue lo que publicó. Asimismo, compartieron un mensaje de despedida para quien fuera integrante de la comunidad biker. XEU Noticias, Javier Domínguez.
0: 6:08, esto es lo que ha sucedido con ese lamentable accidente, un caso más de un motociclista que perdió la vida, de acuerdo con lo que pues ha publicado la familia y también los conocidos. Se trataba de un joven motociclista, un joven que era muy apreciado por la gente que lo conocía. Antes de ir a la pausa, le comento que en la Ciudad de México esta tarde una persona murió y dos más resultaron lesionadas durante una balacera registrada en las calles del centro histórico de la capital del país, en la alcaldía Cuauhtémoc. De acuerdo con las versiones periodísticas que han circulado esta tarde, el ataque se registró en las calles República de Brasil y Belisario Domínguez y fue ejecutado por dos personas que circulaban en una motocicleta para posteriormente huir hacia la alcaldía Gustavo Amadero. Luego de este ataque, policías de la Secretaría de Seguridad Ciudadana asistieron al lugar de los hechos, acordonaron el área para la llegada de peritos de la Fiscalía y personal de Protección Civil. Según reportes preliminares, los responsables circulaban a unos metros de la Plaza Santo Domingo cuando dispararon al menos en 7 ocasiones contra una persona que caminaba por la zona. De acuerdo con un reporte de la Secretaría de Seguridad Ciudadana, en el lugar murió un hombre de 42 años de edad, mientras que otros dos de 39 años resultaron heridos y ya fueron trasladados a un hospital para su atención especializada. La dependencia informó que el sitio continuaba bajo un cerco virtual mientras policías de inteligencia analizaban la ruta de los agresores para darles alcance y ejecutar su captura. De acuerdo con estas versiones preliminares, el fallecido fue identificado como Edgar Iván, alias el Valentín, presunto operador de un grupo de la delincuencia organizada que opera ahí en Tepito. Además, Jiménez pues ha detallado que la víctima era tío de uno de los líderes de esa organización y ya contaba con 5 ingresos previos al sistema penitenciario de la Ciudad de México. Es información que se ha generado en el transcurso de esta tarde en calles del Centro Histórico de la Ciudad de México. 6:11 p.m, vamos a la pausa, continuamos.
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0: 6:11 p.m. Continuamos en la tercera emisión del noticiero de la U. Circular por las calles de la zona conurbada y encontrarse con taxis que no tienen placas de circulación se ha convertido en algo ya cotidiano que ha generado dudas entre los usuarios del servicio. Esta situación, que a simple vista podría interpretarse como una irregularidad o evasión de requisitos legales, tiene en realidad una explicación que involucra procesos administrativos incluso del mismo gobierno. Guillermo Larios Barrios, líder del sector en la zona conurbada Veracruz-Boca del Río, afirma que uno de los motivos simplemente es porque no hay placas y por lo tanto algunas unidades solo cuentan con un permiso que está apegado en el parabrisas y que mes con mes los taxistas tienen que estar renovando.
7: Pues seguimos igual. No hay placas para estar emplacando los taxis. Yo espero que la autoridad correspondiente imprima las placas para que podamos ya dejar de traer permisos y poder emplacar correctamente los carros que se han hecho cambios de unidades y en fin.
0: ¿Cuánto tiempo lleva esta situación?
7: Pues yo desde la administración anterior así venimos. ¿Y cuál? Ya tiene varios años.
0: Oiga, ¿y cuál es la opción que tienen ustedes al no haber placas?
7: pues que hay que sacar un permiso, te llega la orden de emplacamiento, no hay placas y entonces te generan un permiso. Y el permiso hay que estarlo renovando o yendo a que te lo resellen.
0: ¿Cuánto cuesta ese permiso?
7: No tengo los números, pero debe salir alrededor de $500 cada mes.
0: Oiga, ¿y qué les dicen en Hacienda? ¿Cuál es el motivo por el que no hay placas si ya lleva mucho tiempo
7: esta administración? No, nosotros no llegamos hasta Hacienda, nosotros lo vemos a través de la ventanilla única aquí en Veracruz, el C5, así que ellos simplemente dicen no hay placas, pues no podemos emplacar, nos dan el permiso y ponte a trabajar.
0: ¿Y cuáles son las consecuencias para ustedes como concesionarios?
7: Pues que aparentemente andamos derechos, pero no podemos salir de la zona metropolitana a hacer servicios foráneos, eso nos limita. Segundo, que tenemos que estar continuamente dando vueltas a transporte público para que nos estén renovando los permisos. Y eso, pues es incómodo para todos, es molesto.
0: O sea, si ustedes adquieren un carro nuevo y lo rotulan como taxi con todo el marco que existe para ello, simplemente no lo pueden emplacar.
7: No le podemos colgar placas nuevas, así es.
0: ¿Había ocurrido esto anteriormente?
7: No. Esto fue a raíz de la administración pasada que se dejó de imprimir las placas y continuó con esta nueva administración.
0: ¿Y son placas especiales o por qué será tanto el retraso?
7: Pues yo creo que van a hacer algún cambio en la imagen de las placas, ya que cada vez que llega una nueva administración, pues cambian los colores de las placas, le ponen un nuevo diseño y además sirve para estar cobrando el reemplacamiento, que de alguna manera es algo que pues molesto para nosotros, que cada vez que hay un nuevo gobierno hay que estar reemplacando.
0: ¿Lo ven como una medida recaudatoria?
7: Es una medida recaudatoria.
0: 6:16 PM. También Guillermo Larios Barrios, líder y empresario del sector taxista en la zona conurbada Veracruz, Boca del Río, pues cuestiona el tema del color de las unidades. Y es que pues en distintas ciudades veracruzanas los taxis no se parecen entre sí. Por ejemplo, aquí en la zona conurbada Veracruz, Boca del Río son de color rojo. En Jalapa son verde con blanco. Y si uno se va hacia la región de Córdoba, Orizaba, la tonalidad es amarilla. En una misma entidad, varios colores y la posibilidad de que todo cambie a criterio del gobierno. Dice que aunque la autoridad no les ha planteado la posibilidad de hacer un cambio en el tema de los colores, ellos están proponiendo que se quede un solo color, que no sea el rojo, sino a consideración de lo que en este caso dice Guillermo Larios Barrios, podría ser el amarillo, que es un color que a nivel internacional identifica al transporte público.
7: Lo que deberíamos de tener es, primero, que ya se legisle, y lo he pedido en varias ocasiones, que los colores de los taxis, las cromáticas y de las placas también tengan un color oficial y que no se puedan mover esos colores independientemente del tipo de gobierno que esté en la administración en ese momento.
0: Pero estos colores serían ¿para qué? ¿Para las placas solamente? Porque pues han prevalecido el color rojo durante mucho tiempo, ¿no?
7: Pues sí, tuvimos rojos, verdes, y ahora se quedaron con el rojo combinado con el blanco. Y si al rato a este gobierno se le ocurre, van a ser magentas o del color que sea. Y si llega otro partido, lo van a poner también de otro color. Y eso, pues no les cuesta a ellos, nos cuesta a nosotros, a los concesionarios.
0: El rojo ya lleva mucho tiempo, ¿no?
7: El rojo ya lleva mucho tiempo, así es. Eso, nosotros estamos seguros de que un día de esto va a amanecer con la instrucción de que van a cambiarlos. Porque siempre ha pasado.
0: ¿Por qué creen que puedan cambiarles el color?
7: Porque cada vez que llega un nuevo gobierno se cambian los colores.
0: ¿Pero les han manifestado algo en ese sentido a ustedes como concesionarios?
7: No, todavía no. Pero pues ya lo hemos visto tantas veces que ya a veces nos sentimos adivinos.
0: ¿Antes del rojo qué color era?
7: Fue azul blanco, después hubo una temporada con verde blanco, después se estableció que por zonas, y en el caso de la zona metropolitana nos tocó el rojo. Y así se quedó.
0: Porque en Xalapa algunos son verdes.
7: Sí, es que los colores de los taxis indebidamente son regionales. Cada región tiene un color diferente. Aquí en Veracruz entendemos por color oficial el rojo con el blanco. Pero si vamos a Orizaba, creo que son amarillos con azul, y en Xalapa son verdes. Y así en cada lugar tiene sus propios colores.
0: O sea, tendría que estandarizarse para que prevalezca un solo tono.
7: Pues yo creo que se tiene que estandarizar que en todo el estado permanentemente quede un tono.
0: ¿Cuál sería el tono adecuado para ustedes, don Guillermo?
7: Que no se pueda estar cambiando cada vez que a alguien se le ocurre. ¿Vale?
0: ¿Cuál sería el tono adecuado para ustedes?
7: Yo propondría el amarillo, que es el color oficial, bueno, más universalmente conocido como el color amarillo para taxi. O blancos completamente con una franja, con la palabra taxi o algo por el estilo, ¿no? Pero que sea blanco o amarillo, más o menos, porque eso pues es más neutro.
0: Oiga, ¿y de quién depende que se pueda o no estandarizar?
7: Obviamente del gobierno del estado o algún diputado que haga alguna propuesta y que se le sea apoyada.
0: ¿Ya le han propuesto esto al gobierno estatal ustedes como concesionarios?
7: Bueno, en estas últimas dos administraciones no, pero anteriormente sí.
0: ¿Lo van a pedir de nuevo? No.
7: Pues vamos a hacer el intento, pero no en ese momento, porque ahorita tenemos el tema de las plataformas. Después de que ya quede regulado el tema de las plataformas, pues ya veremos qué va a pasar con los taxis.
0: 6:20 lo que ha comentado el empresario líder del sector de taxis, Guillermo Larios Barrios. En otros temas, comentarle que hoy por la tarde se ha confirmado ya la salida de Claudio Tello Espinosa como titular de la Secretaría de Educación de Veracruz, de la SEP. Ahora, pues este cargo será ocupado por la ex senadora Raquel Bonilla Herrera. La gobernadora Rocío Nale anunció este lunes cambios en su gabinete y explicó que Claudia Tello solicitó reincorporarse a sus actividades en el Senado de la República para fortalecer el trabajo político de su movimiento y respaldar al gobierno federal. Esto es lo que dijo a través de un video publicado en redes sociales.
8: La compañera, la amiga Claudia Tello, quien es la titular de la representación del Senado en Veracruz, me ha pedido permiso prácticamente para regresar al Senado. No fue fácil, es maestra, me ha ayudado muchísimo. Ella recibió la Secretaría de Educación, hemos levantado mucho, vamos a dar informes de cómo vamos en educación, y regresa al trabajo político, apoyar a la presidenta de México, apoyar al movimiento. Y pues ya le dije que sí, lo pidió y Raquel, nuestra senadora suplente, que es compañera también, amiga de hace mucho tiempo, se regresa al estado. Y le pedí, ante este cambio, pues que sea Raquel precisamente quien retome la Secretaría de Educación. La Secretaría de Educación se ve muchísimas cosas, la educación de nuestro municipio, pero también se actúa con política de Estado, política social. Y hoy somos las tres mujeres

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5: Senadora Raquel Bonilla Herrera a esa dependencia, una de las más importantes de la administración estatal. Vamos a la pausa, en unos momentos continuamos.
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5: Seis de la tarde con 26 minutos. Continuamos en la tercera emisión del noticiero de la U. Saludamos esta tarde a Heriberto Gabriel Contreras Garibay. Es presidente de Impulso de Ciencia, Tecnología e Innovación. Buenas tardes. Adelante, lo escuchamos con su comentario semanal.
20: Joel, gracias. Te saludo con gran gusto. Excelente inicio de semana aquí a todo el amable auditorio. Pues mientras en el fútbol será lo que sea y la emoción y todo que la gente pueda pensar, pero no se pasa de los octavos de final. En otros ámbitos, y en este caso el ciclismo está viviendo un ámbito y un momento histórico. Se trata de Isaac del Toro, quien es el primer ciclista mexicano en obtener el tercer lugar en el Tour de Francia. ¿Qué es el Tour de Francia? Pues es una carrera que tiene más de 100 años, es la carrera más prestigiosa, más importante en todo el mundo, que se corre durante 3 semanas prácticamente allá en arranca en España, pero todo se corre prácticamente en Francia y ahí está la élite de la élite. Bueno, pues hoy el mexicano es el número 3 en esta prestigiosa carrera. Pero gran parte de ello, hay que decirlo, se debe a dos cosas. Primero, que la iniciativa privada lo apoyó en todo momento aquí en México, no así el gobierno, hay que decirlo claramente, lo apoyaron empresas privadas y equipos que saben lo que es precisamente posicionar una marca y a un atleta, en este caso el equipo de Emiratos Árabes, apostó por el mexicano, quien hoy está dando grandes dividendos. Y atrás de ello hay

0: gran tecnología, por ejemplo, detrás del ciclista mexicano, que entre otras cosas incluye pues bicicletas de alta gama, sistemas de descanso con inteligencia artificial y análisis de datos de rendimiento. Además de algo muy importante que les vamos a contar aquí, la alimentación. Por ejemplo, la bicicleta es un cuadro de fibra de carbono de alto módulo que se llama Colnago B4RS, diseñado para una máxima ligereza y rigidez. Anteriormente, pues una bicicleta podía llegar a pesar hasta 25, 30 kilos. Hoy hay bicicletas que pesan ya con todos los neumáticos alrededor de 7 kilos y medio y tienen exactamente igual de resistencia que una de algún metal fuerte, ¿no? Además tiene, por ejemplo, su bicicleta algo que se llama grupo de transmisión electrónico e inalámbrico, el Shimano Dura, el AZ2, de 12 velocidades para que el ciclista pueda ir haciendo cambios instantáneos. Pero además tiene llantas y neumáticos de alto rendimiento de una marca, no vamos a dar a conocer la marca, pero es el modelo es el GP5000, que están optimizados para velocidad y agarre extremo en curva. Bueno, esto es la bicicleta, lo que forma parte de pues, la parte medular, que es justamente el instrumento, la herramienta de trabajo, vamos a decirlo así, del mexicano. Pero además, por ejemplo, Isaac del Toro trabaja con una empresa allá en Medio Oriente, el A-Sleep Pop, que lo utiliza justamente el UAE Team Emirates, con el cual es un sistema de sueño inteligente que controla señales fisiológicas y mejora la recuperación nocturna de la inteligencia artificial. ¿Por qué? Porque le da un seguimiento de análisis de datos de coordinadas,
1: sí.
0: Además con el médico del equipo y con los fisiólogos.
1: A ver, Heriberto, se nos está cortando la comunicación, no sé si usted nos escucha.
0: No sé si ahí me escucha.
1: Adelante.
0: Me escucho perfectamente.
1: Adelante, retomamos.
0: Bueno, pues lo más importante del esfuerzo de Isaac del Toro es su alimentación. Hay una mujer en esta, que es una nutrióloga y además psiquiatra, Andrea Flores, quien ha declarado y ha comentado, por ejemplo, que el mexicano Isaac del Toro tiene incluso el récord de consumir hasta 8,000 calorías en un día de competencia. Y hay veces que el propio ciclista declara que tarda hasta 90 minutos para poder consumir todos sus alimentos que le dan lo que él llama la gasolina, que realmente es la energía, para subirse a la bicicleta. Desde la mañana, por ejemplo, puede comer 1,700 calorías en el desayuno. Y esto es interesante decirle a la gente, porque de pronto creen que comen muchos suplementos o algunos alimentos muy difíciles de conseguir, pues realmente se puede desayunar, Isaac del Toro, un omelet con jamón, dos claras y una yema, avena, fresas, uvas, mangos, que por ejemplo aquí en Veracruz tenemos muchísimo, y algo que pueda hacer que tenga mucha fructosa para que pueda entrar más fácil al cuerpo. Y obviamente lo va a quemar, ¿no? Con la bicicleta. Y bueno, en un día sencillo, el mexicano, por ejemplo, consume entre 1,800 y 2,000 calorías, mientras que, como les decía, en las jornadas, por ejemplo, las que fueron las etapas de montañas, ha llegado a superar la ingesta de 5,000 calorías y hasta 8,000, como se lo había dicho. Y bueno, depende también del tipo de ciclista, de su peso, de su constitución física, de la masa muscular y de la intensidad, además de del entrenamiento. Pero Isaac del Toro particularmente incluye cereales, no el cereal de caja, ¿no?, que son ultraprocesados y llenos de azúcar, eso hay que decirlo, pero avenas, por ejemplo, ¿no?, y diferentes tipos de semillas que son benéficos para el cuerpo, pan, incluso hot cakes con harinas naturales, miel, fruta, jugos, son la base de la alimentación. Y incluso, es bien interesante, los ciclistas, por ejemplo, cuando corren el Tour de Francia, pueden consumir más de 100 gramos de carbohidrato por hora, arriba de la bicicleta, es decir, a más de 400 calorías por una hora, es decir, sí. Un ciclista en una carrera de 4 horas, alguien como Isaac del Toro, puede comer hasta entre 1,600 y 2,000 calorías.
1: Muy bien.
0: Así las cosas, estimado Joel. hoy hay un gran triunfo, no nada más del ciclismo mexicano, sino de la ciencia y la tecnología, y de un equipo que le ha apostado a un joven con grandes condiciones, nacido en Ensenada, Baja California, que tiene 22 años, que además es el campeón. Allá hay un suéter, que es el suéter amarillo, que es el suéter de líder, pero el otro gran suéter importante es el campeón juvenil, y es el campeón juvenil también del Tour de Francia, y esto nos da muchísimo gusto por él, porque hay gran investigación científica, tecnológica e innovación al servicio de un mexicano que hoy está entre los tres mejores ciclistas del mundo.
1: Muy bien, pues le agradezco el comentario de este lunes, Heriberto, nos escuchamos la próxima semana.
0: Que sí, estimado Joel, como siempre un gran honor y placer poder platicar contigo y con todo el amable auditorio de la XEU.
1: Gracias, buenas tardes.
0: Buenas tardes.
1: 6:34 es Heriberto Gabriel Contreras Garibay, presidente de Impulso de Ciencia, Tecnología e Innovación. Vamos a la pausa en unos momentos, continuamos.
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1: 6:36 Continuamos en la tercera emisión del noticiero de la U. El día de hoy, la gobernadora Rocío Nale ofreció una conferencia de prensa en donde se refirió al tema de los alcaldes que son investigados, alcaldes emanados de Movimiento Ciudadano y de los que se les ha abierto un proceso de desafuero. Vamos a escuchar lo que se dijo respecto a este tema por parte de la mandataria estatal.
11: Yo he dicho que voy a ser muy respetuosa del debido proceso. Esto corresponde a la Fiscalía. La Fiscalía hace trabajos de investigación en todos los casos, en todos. Y la Fiscalía es quien pidió directamente esto al Congreso y en su momento será la Fiscalía y el Poder Judicial, un juez, una juez, quien determinen en base a las evidencias. Esto no es político. Y si hubiera sido un alcalde de Morena, que es mi partido, o de cualquier otro, hubiera sido lo mismo. Y es mentira que a esos dos alcaldes se les haya invitado a Morena. Eso no es cierto. Yo pregunté al dirigente estatal y eso no es cierto. A ellos no se les invitó. No, eso no es verdad. Aquí lo que interesa, nosotros trabajamos para todos. Uno de los temas y un ejemplo es la bursatilización. Fueron los 199 municipios de todos los partidos. Aquí estuvieron. Se hablaron con todos por un tema que beneficiaba a Veracruz y a sus municipios. Nosotros aquí no estamos con politiquerías. Esto está en la zona o en la arena del Poder Judicial y de la Fiscalía. Y para cualquier asesinato, cualquier tema, sea quien sea, sea un político o no sea político, nosotros todos los días en la mesa de seguridad hablamos.
1: 6:38 Por otra parte, dijo que en su gobierno no se persigue a nadie.
12: ¿Hace mal Movimiento Ciudadano en defenderlos?
11: No, allá ellos. Cada quien es responsable de sus dichos, de sus actos y de sus decisiones. Cada quien. Entonces yo ahí no me meto y vamos a esperar. Fíjense el caso de la señora de Nanchital. Van como 7, 8 y en la cárcel. Es toda una madeja, terrible, terrible. Bueno, pues está la Fiscalía trabajando desde el primer momento y entró la Fiscalía General de la República. Están las dos fiscalías. No nada más es la Fiscalía General del Estado. Están trabajando las dos fiscalías, está bien. Y que se investigue, o sea, quien sea. No, de ninguna manera. Aquí no se persigue a nadie.
8: Okay.
11: A nadie. En mi gobierno, lo dije desde un principio, hay respeto a la libertad de expresión. Demasiado.
8: Okay.
11: Porque a veces,
1: 6:39 También le preguntaron a la gobernadora si es que Morena apoyó a alcaldes que son pues relacionados con la delincuencia organizada.
12: En esta lista que usted tenía o tiene, aparecen estos dos que ahora están señalados por presuntamente por pues desaparecer a personas. ¿Hay algunos otros que hayan ganado y que usted tenga conocimiento de que están gobernando municipios? Esa sería la primera pregunta.
11: Miren, yo lo comenté que en Morena pasaron a todos los precandidatos por la Plataforma México. Antes de que Morena designar a candidatos, pasaron por Plataforma en México a nivel nacional, porque eso lo trae el partido. Y ya cuando designaron a los candidatos, pues ya habían pasado un filtro muy importante. En esa ocasión yo comenté que había personajes con antecedentes y no voy a contestar su pregunta porque estaría incidiendo en una investigación que va en el curso y no puedo contestar.
12: Pero hay más, esa no,
11: no puedo.
12: Pero hay
11: vamos, yo claramente lo dije, pero ustedes son profesionales en la investigación, investiguen.
12: Pero es que usted
11: investigue
12: y no los termina de
11: no.
12: dar. Y aquí la pregunta, el tema tiene que ver con el siguiente. Si había antecedentes, ¿por qué se les permitió llegar a gobernar? Y se estaría esperando entonces que algunos otros personas que gobiernan municipios también cometan presuntamente delitos.
11: Miren, esto es importante porque se ha dicho en la Constitución mexicana, todos los mexicanos podemos votar y ser votado. Ese es un derecho que tiene cualquier persona. Hay que meterle a la Constitución pues ciertos filtros con lo que estamos viendo, pero constitucionalmente en este momento, cualquier persona que no esté preso puede estar en un cargo. Eso no es de mí, no es una cosa que a mí me corresponda. Entonces yo creo que cada partido político tiene una responsabilidad. Es lo único que puedo decir.
1: 6:41 Esto es lo que comentó la gobernadora Rocío Nale cuando se le preguntó sobre alcaldes que son relacionados con la delincuencia organizada. Por otra parte, se refirió a los homicidios dolosos en la entidad veracruzana.
11: Hoy vemos viernes, sábado y domingo. El viernes tuvimos 0 homicidios dolosos. Por lo general, los fines de semana, yo siempre digo, a ver, pues no podemos limitarle a la gente a fiestas o lo que sea, pero cuando hay alcohol de por medio, siempre tenemos riñas, entre otras cosas. Del sábado al domingo tuvimos 3 homicidios dolosos. Uno pasional, otro está en investigación y otro de narcomenudeo. Del domingo al lunes, fíjense, tuvimos 4. Uno fue riña por alcohol, otro fue hurto, robo por robo, los delincuentes, otro fue por narcomenudeo. O sea, lo vamos viendo en la mesa de seguridad. Y no nos estamos fijando si es de un partido, si es de otro. O sea, son delincuentes. Son delincuentes. Y las líneas de investigación que hace la fiscalía, pues que sea la línea de investigación. Cuando es alguna persona relacionada Con mi partido, ¿qué decimos? Que se investigue hasta las últimas consecuencias, sea quien sea. Si actuó mal, tiene que pagar su responsabilidad. Así deberían de ser todos los partidos, así deberían de ser.
1: 6:43 PM, le preguntaron a la mandataria estatal sobre los constantes accidentes en donde se ven involucrados motociclistas, sobre todo en la carretera Veracruz-Jalapa. Al inicio de esta tercera emisión le comentábamos sobre el joven fallecido y respecto a este tema respondió lo siguiente.
8: El fin de semana hubo un accidente muy fuerte de motocicleta, grave, la persona falleció. Y tanto en carretera como en la ciudad se han incrementado los accidentes de moto. En este caso, de Cerro Gordo a Jalapa y de Cerro Gordo a Veracruz existe un problema. Hay bares a orilla de carretera que le llaman chelerías. Uh-huh. Y si uno pasa el fin de semana principalmente por ahí, hay decenas de motociclistas bebiendo, que no viven obviamente en Cerro Gordo, y después toman carretera en estado alcoholizado. Eso agrava los accidentes en ese tramo. En la ciudad existe otro problema, también se incrementaron ya los accidentes de motocicleta.
11: Claro que está reglamentado que nadie puede manejar ningún vehículo en estado alcohólico. Nadie puede. Punto número uno. Punto número dos. Ya implementamos nuevamente los fines de semana el alcoholímetro aquí en Jalapa, derivado a que vimos que había un incremento en accidentes de personas que el fin de semana se iban a tomar a donde fuera y luego se subían al vehículo. Ha resultado un éxito. Ha resultado un éxito. Ha bajado. Cerro Gordo. Ya hablé con el alcalde y le dije que tiene que revisar de favor los permisos. Permisos. No puede estar dando permisos sin ton y son para este tipo de negocios cuando nosotros estamos trabajando para que nuestros jóvenes, para la seguridad, para el bienestar, para la salud, y no puede ir en una política pues diferente. Platicamos con el alcalde de Emiliano Zapata y le pedí que revisara si tenían de permisos pues municipales.
1: 6:46 PM, también se refirió a los corralones que no están autorizados.
11: Traemos más de 100 patrullas en todas las carreteras del estado, entre la Guardia Nacional y la Secretaría de Seguridad Pública en 24 horas, son dos turnos. Y revisamos los lunes cómo vamos, cuidando las carreteras y todo lo demás. Y nosotros hemos cancelado todos los corralones y grúas que no tienen autorización y permiso para acarreo. El acarreo lo pide. Si se ponchó una camioneta o lo que sea y necesita arrastrarse, pues el C4, el C5 tienen una lista de las grúas autorizadas. Se le habla cuál es la grúa que está más cerca, pasa a carrear esto que se accidentó o lo que sea. Cerramos muchísimos que no tenían permiso y cruzamos con la federación, porque luego decían, nosotros tenemos permiso federal. Pues no es cierto. Lo cruzamos con la SCT y pues resulta que no, la SCT dijo, tengo estos poquitos. Entonces, revisando en todos los estados, en Tuxpan, mañana vamos a tener la mesa de seguridad en Tuxpan. Mañana, precisamente, porque andamos viendo por todos lados dónde hay que ir ajustando temas. Lo tenemos, pero mañana estamos en Tuxpan. Y el tránsito municipal, pues le voy a meter ahí a tránsito del estado, porque si no están haciendo bien su trabajo, tiene alguien que ir a hacer el trabajo bien. La seguridad, esa es la seguridad que a mí me corresponde. También el presidente municipal.
1: 6:48 PM, parte de lo que ha comentado en esta conferencia de prensa del día de hoy la mandataria estatal. Vamos a la pausa, continuamos.
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1: Seis de la tarde con 49 minutos. Continuamos en la tercera emisión del noticiero de la U. Tenemos comentarios y reportes. Por acá nos comenta Marco Antonio Rodríguez, nos dice: buenas tardes, para hacer un reporte, el servicio de Ulúa está dejando de pasar en la ruta Lagos de Puente Moreno, Plaza Las Américas, y como el ruta 121 ya casi no lo trae, ya no hay tantos carros para Boca del Río, necesitamos saber qué está pasando, porque sí está afectando a demasiada gente, es lo que nos está reportando Marco Antonio Rodríguez. Y de hecho la semana pasada le dábamos a conocer sobre una de las rutas ya desaparecidas, una de estas rutas que entraba y salía de pues todo lo que es Lagos de Puente Moreno y que está afectando sobre todo a pasajeros. Se trata de la ruta 84 Plaza Américas, de la que le informamos la semana pasada, de acuerdo con reportes ciudadanos, respecto pues a la falta de operatividad y de la reducción del parque vehicular que presta el servicio del transporte público en la zona. Los usuarios están quejando de pues que no tienen en muchos casos la forma de salir de esa área de Medellín de Bravo. Por acá nos comparten una fotografía. Vemos a un motociclista, pues, en un crucero, y nos dice el señor Amado de Alvarado: justo ahora ya pasó por un agente de tránsito. No nos da mayor contexto sobre esta imagen. Por acá nos dicen: buenas tardes. ¿Cómo que no hay placas? Ya los carros Ulúa traen placas nuevas al servicio público. Bueno, esa es una duda válida que nos plantean. Por acá nos dicen que pues no inventen, quien se ha pronunciado sobre el tema de el cambio de color de las unidades de taxi. José Luis Mortera señala que esto pues hace gastar solamente a los taxistas. Por acá nos dicen: buenas tardes, mi reporte es el siguiente. En febrero del 2026 fui beneficiado con una vivienda del bienestar en el fraccionamiento Bosques de Río Medio. La vivienda se me prometió entregar en mayo y junio del 2026. Como es natural, empecé a preparar mis circunstancias para el cambio de residencia. Entre ellas, inscribí a mi hija en una escuela primaria Mateo Oliva, ubicada en el fraccionamiento Lomas de Río Medio 4, muy cerca de las casas del bienestar. El problema es que estamos a punto de entrar al mes de agosto, un mes del inicio del ciclo escolar, y a pesar que las casas están terminadas en la calle Río Piraí, donde se le fue asignada la vivienda a esta persona, no han hecho la entrega a ningún beneficiario del programa en esta calle. Ahora tengo el problema de no saber qué hacer con la escuela de mi hija. Es lo que nos está comentando, y nos dicen que pues no han entregado esas viviendas. Hay un retraso, y no solo ahí, tenemos conocimiento de que en otras áreas, sobre todo también las que se encuentran en la zona del aeropuerto, tampoco han sido entregadas cuando se supone que a estas alturas ya tendría que haberse hecho la entrega. Por acá nos dicen: buenas tardes, gracias por la información. No, gracias a usted por comunicarse con nosotros. Lo puede seguir haciendo 229-2010-229-2010-101 vía internet en xeu.mx y por WhatsApp al 509-7289, anteponiendo la alada 229. Lamentablemente hay un reporte de 4 personas fallecidas en lo que va de este periodo vacacional de verano, de acuerdo con lo que han detallado tanto la gobernadora Rocío Nale como la titular de Protección Civil Guadalupe Osorno.
16: Se habla ya de que hay saldo rojo. Me gustaría saber cuántas son las personas que han fallecido en lo que va de este, en lo que va de este periodo vacacional. Por ejemplo, en Coatzacoalcos una persona murió a consecuencia de las lluvias. También hay personas ahogadas. Entonces, sí. Me gustaría saber ese dato, sí. ¿No? Por favor, gracias.
17: Son 4, ¿verdad?
18: Son 4 personas ahogadas. A ver, pásale.
19: De Coatzacoalcos, yo dije, ¿cuál es ese? Es un señor que iba en su tráiler,
15: O sea, iba en su camioneta, y entonces se bajó y desafortunadamente se fue una sequía. Entonces, pues fue un accidente, digamos que sí derivado de las lluvias, pues porque había agua ahí en un canal, pero no fue un evento como directamente relacionado. Respecto al operativo, llevamos 4 personas. El fin de semana pasada hubo una. La del fin de semana fue en Vega de la Torre. Sí, ahogada. A las 4, a ver, déjenme checar el dato. Sí, tuvimos casi 30 rescates. O sea, digamos que, de hecho, en Chachalacas tenemos mucho apoyo tanto de la Marina como del Agrupamiento Marítimo de SSP. Desafortunadamente, voy a checar el dato específico porque fueron el de este fin de semana fue el de Vega de la Torre y la semana pasada, la verdad es que no recuerdo en este momento, pero lo checamos.
1: Seis de la tarde con 54 minutos. Esto es lo que ha comentado la titular de la Secretaría de Protección Civil del Estado de Veracruz, Guadalupe Osorno. 4 personas lamentablemente han perdido la vida en este periodo vacacional de verano, y también se refirió a los rescates que llevan 30 en diferentes zonas de las costas veracruzanas. Por otra parte, más de 500,000 de visitantes ha registrado la autoridad estatal en destinos turísticos del estado de Veracruz, de acuerdo con lo que dice Protección Civil Estatal. Guadalupe Osorno Maldonado, titular de la dependencia, dijo que más de 900 elementos de seguridad fueron desplegados en costas de Veracruz durante este periodo vacacional de verano.
15: Tenemos un despliegue que se fortalece los fines de semana en todo el estado, desde Pánuco hasta Coatzacoalcos. Esto se agrega al despliegue que ya tenemos, y en apoyo a los sistemas municipales de protección civil, agregamos equipos de coordinación que nos ayudan a hacer recorridos, a hacer brigadeos, a hacer recomendaciones básicamente. Tenemos unas brigadas que se acercan a las personas que nos visitan para recordarles algunas recomendaciones de autocuidado, algunas explicaciones sobre cómo meterse de manera segura, hasta dónde y demás, y nos ha ido muy bien con esos brigadeos en costas. Nada más como para cálculo, que justamente hablando con la gobernadora decíamos que este año esperamos que aumente mucho más, tenemos más de 500,000 de visitantes en costas. Este es el dato del 2025, entonces este año esperamos superar bastante esa cantidad, específicamente por lo que se ha visto los últimos 2 fines de semana. Bueno, el plan de acción se maneja por sistema de comando de incidentes a partir de puestos de mando. Los equipos de la Secretaría verifican y coordinan con los sistemas locales las instalaciones del puesto de mando, las medidas de seguridad y demás, y también se hacen los recorridos para emitir recomendaciones. La Secretaría de Seguridad Pública también tiene un despliegue muy importante, casi 900 elementos que se agregan también a los cuerpos de seguridad que están en la zona en diferentes perímetros. Esos son los principales despliegues desde que se coordina, no es nada más donde están los elementos, sino desde estos centros urbanos se coordina el despliegue de la Secretaría de Seguridad Pública en apoyo con los centros de mando, tanto el C4 como el C5.
1: 6:56, eso ha comentado la titular de la Secretaría de Protección Civil a nivel estatal, Guadalupe Osorno Maldonado, respecto a la afluencia que hay en costas veracruzanas. Y antes de ir a la pausa y escuchar la actualización del pronóstico del tiempo, comentarle la situación del COVID 19 en Veracruz. Ya muy poco se habla sobre esta enfermedad, pero de acuerdo con datos de la Secretaría de Protección, no, la Secretaría de Salud a nivel federal, Veracruz acumula 10 casos confirmados de COVID-19 y una defunción en lo que va de este 2026, de acuerdo con el informe epidemiológico de la Secretaría de Salud a nivel federal correspondiente a la semana número 28. Este reporte, con información disponible hasta el 20 de julio, señala que las unidades de vigilancia notificaron 2,286 casos sospechosos de la enfermedad respiratoria en toda la entidad veracruzana. De ese total, 10 resultaron positivos, 10 positivos a COVID-19 mediante pruebas de laboratorio, lo que representa una positividad del 0.4%. Las cifras no representan todos los posibles contagios ocurridos en Veracruz, y es que la vigilancia se realiza mediante una estrategia en unidades de salud monitoras de enfermedad respiratoria viral, conocidas como USMER, y únicamente contabilizan los casos confirmados mediante pruebas PCR. El informe también reporta 11 casos confirmados de influenza en el estado de Veracruz durante la temporada del 2026, que comprende de la semana epidemiológica 21 a la 39. En ese periodo fueron estudiados 365 casos sospechosos de enfermedad tipo influenza o infección respiratoria aguda grave en el estado. El 3% resultó positivo a influenza y no se registraron defunciones por este virus. A nivel nacional, durante la temporada se confirmaron 269 casos de influenza y 3 fallecimientos. El tipo de mayor circulación fue la influenza AH3N2, responsable del 53.5% de los casos. En todo el país, de acuerdo con la Secretaría de Salud, se han confirmado 1,132 casos de COVID-19 y 21 defunciones en todo el país durante el 2026. La autoridad sanitaria ha indicado que hasta la semana epidemiológica número 28 se contabilizaron 80% menos casos que en el mismo periodo del 2025. Los grupos con las tasas más altas de COVID-19 fueron las personas de 90 a 94 años, seguidas de quienes tienen entre 85 y 89 años. También se identificó una incidencia relevante entre niños de 1 a 4 años y la dependencia señala que los datos de las 2 semanas más recientes son preliminares y pueden modificarse conforme avancen los procesos de notificación y análisis de laboratorio. Son cifras oficiales de la Secretaría de Salud a nivel federal. 7:00, vamos a la pausa, continuamos.
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1: 7:00 p.m. Ya nos enlazamos al Centro Hidrometeorológico Regional de la Comisión Nacional del Agua, la CONAGUA, con sede en Boca del Río. Está listo Silvano Pozos con la actualización del pronóstico del tiempo. Muy buenas noches, adelante.
19: Hola, ¿qué tal? Muy buenas noches. Joder, un gusto saludarlo y saludar también al auditorio de la XEU que nos sintoniza en esta tercera emisión del pronóstico del tiempo. Y bueno, comentarles que de momento gran parte del territorio veracruzano dominando cielo despejado a medio nublado y baja probabilidad de lluvias. Algunos núcleos nubosos de moderado a denso, de moderada espesor se pueden observar especialmente en porciones medias y altas de las cuencas de los ríos Jamapa-Cotaxtla, Papaloapan y ya ingresando también hacia lo que es el oriente de el Tonalá, es decir, hacia lo que es la región de las Chuapas. En estas zonas la nubosidad se encuentra en proceso de desarrollo, por lo cual las condiciones para lluvias, chubascos y descargas eléctricas estarían prevaleciendo durante las próximas 3 a 6 horas en dichas regiones y no se descarta puedan extenderse hacia lo que es la cuenca del Coatzacoalcos y la región de los Tuxtlas hacia horas de la noche y madrugada del día de mañana, prevaleciendo esta probabilidad de lluvias más hacia la zona costera entre los Tuxtlas y Agua Dulce. Para aquí, para la zona conurbada Veracruz, Boca del Río, las condiciones que se observan en este momento de escasa nubosidad se prevé persistan durante este periodo o el resto de este periodo de pronóstico, donde la probabilidad de lluvias se mantendrá muy, muy limitada. Con respecto al potencial de precipitaciones, lo más relevante que tenemos en el pronóstico es en las cuencas de los ríos Coatzacoalcos, Tonalá, porciones medias y altas del Papaloapan, en donde se esperan lluvias fuertes de 25 a 50 milímetros en acumulados, sin descartar algún evento aislado que pudiera estar entre los 50 y los 75 milímetros. En zonas montañosas, desde lo que es la cuenca del río Tuxpan, lo que es la cuenca del río Tecolutla, Nautla, La Antigua y Jamapa-Cotaxtla, se prevén lluvias con intervalos de chubascos de 5.1 a 25 milímetros, además de la región de los Tuxtlas. Lluvias escasas, llovinas menores a 5 milímetros en la cuenca alta del Pánuco, en lo que es la cuenca media y alta del Misantla, del Actopan. Se prevén lluvias con estos acumulados menores a 5 milímetros. En el resto de la entidad, baja probabilidad de precipitaciones. Ahora bien, con respecto al viento, continuará dominando del este y sureste en la porción norte, mientras que en el centro y sur será del este y noreste en todos los casos, con velocidades entre los 15 y los 30 kilómetros por hora durante el resto de este día, por supuesto ya con la tendencia a disminuir durante las próximas horas. La probabilidad de rachas es baja, excepto donde se presenten las lluvias o los chubascos de mayor intensidad, que se asocian a la presencia de tormentas que en este momento se observan en la parte alta del Papaloapan, pero posteriormente ya estaría disminuyendo la probabilidad para algunas rachas en zonas de lluvias. Y con respecto a las temperaturas, un ambiente caluroso estuvimos percibiendo este día sobre porciones de planicies y costas, en donde el dato de referencia lo tenemos en el Observatorio Meteorológico de Boca del Río, en donde registró 32.9 grados Celsius. Mientras tanto, en la montaña, muy parejos Xalapa y Orizaba, Xalapa con 27.0 y Orizaba 27.1 grados Celsius. Sin cambios relevantes con el pronóstico del tiempo para el día de mañana, se podría decir que tendríamos un pronóstico de persistencia tanto en las lluvias como en el viento y las temperaturas, sin cambios relevantes. El potencial de lluvias más significativo en las cuencas del sur, Papaloapan, Coatzacoalcos y Tonalá, en sus porciones medias y altas. Mantendremos los acumulados de 25 a 50 milímetros de manera puntual y de 5.1 a 25 milímetros en las zonas de la montaña. Las temperaturas sin cambios relevantes aquí en la zona del puerto de Veracruz, esperamos alcanzar los 33 grados, pues estar alrededor de ellos, y sin cambios en el patrón de viento, toda vez que los sistemas atmosféricos más relevantes al momento sería la persistencia de un canal de baja presión, en este caso establecido a lo largo del centro del territorio nacional y que tiene ligera influencia sobre la Sierra Madre Oriental, que aunado a ello, el ingreso de humedad y los efectos orográficos propiciarán las condiciones necesarias primero para la formación de nubes y posteriormente la probabilidad para precipitaciones. Así que bueno, tenemos este panorama del pronóstico del tiempo. No tenemos algún otro sistema relevante. La onda tropical más cercana que el Servicio Meteorológico Nacional localiza, desplazándose sobre la porción central del Mar Caribe. Estaremos en vigilancia, toda vez que la perspectiva de esta onda tropical posiblemente pueda desplazarse sobre el sureste o sur del territorio nacional para el día jueves. Estaremos en constante monitoreo de la misma. Datos adicionales del Observatorio Meteorológico de Veracruz: se está reportando una temperatura ambiente de 30.5 grados Celsius al momento, con una presión atmosférica a nivel de la estación de 1009.5 hectopascales, y la humedad relativa en esta noche, tarde noche, es de 71%. De mi parte sería el pronóstico del tiempo. Quedo atento a sus comentarios o preguntas.
1: Sí, Silvano Pozos, ¿tendrá el dato del índice de calor alcanzado este día en Veracruz, Boca del Río, y la dirección del viento esta noche aquí?
19: Sí, posiblemente estuvo entre los 36 y los 38 grados la sensación térmica. El viento al momento es del este de 14 kilómetros por hora. Dato de aquí del Observatorio Meteorológico de Boca del Río.
1: Muy bien. ¿Baja la posibilidad, nos dice, de que se registren lluvias esta noche?
19: Sí, los modelos de pronóstico y las condiciones indican que tanto la noche de hoy como la noche de mañana para amanecer miércoles, la probabilidad de lluvias es muy limitada. Estaría incrementándose gradualmente durante los días jueves y viernes, posiblemente por la inducción de esta onda tropical, que de momento los efectos serían muy ligeros en la entidad veracruzana, pero podría asociarse, ya que no se descarta la presencia de lluvias aisladas tanto la noche de miércoles para jueves como la noche de jueves para viernes.
1: Muy bien, le agradezco esta noche, Silvano Pozos.
19: Igualmente, muy buenas noches.
1: Gracias, buenas noches. 7:07 p.m. Vamos al resumen del pronóstico del tiempo.
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1: Esta noche de lunes, cielo despejado en gran parte de territorio veracruzano, baja probabilidad de lluvias, aunque hay algunos núcleos nubosos en porciones medias y altas de las cuencas del Jamapa, Cotaxla, Papaloapan y Tonalá, en donde se podrían presentar en el transcurso de las siguientes horas algunas lloviznas, chubascos y actividad eléctrica. También se podrían extender ya hacia la medianoche a regiones de la cuenca del Coatzacoalcos y los Tuxtlas. Acá en Veracruz, boca del río, en la zona conurbada, hay escasa nubosidad, así se mantendrá esta noche, por lo que es muy baja la probabilidad de que se registren lloviznas. La probabilidad se podría incrementar entre la noche del jueves y el viernes, aunque todavía se puede ir modificando la actualización del pronóstico del tiempo. Las precipitaciones en Coatzacoalcos, Tonalá y Papaloapan, con acumulados de 25 a 50 milímetros, sin descartar mayores de hasta 75 milímetros en esas regiones del estado de Veracruz, y en otras áreas lluvias de 5 a 25 milímetros. El viento del este noreste de 15 a 30 kilómetros por hora, con tendencia a ir disminuyendo. Este lunes un ambiente caluroso ha prevalecido en el estado de Veracruz. Hoy algunas de las temperaturas máximas que se han registrado en diferentes regiones: en la ciudad de Jalapa, en la capital del estado, tuvieron 27 grados Celsius. En Orizaba, el termómetro marcó los 27.1 grados. Acá en Veracruz, boca del río, la máxima fue de 32.9 grados Celsius. Esta noche tenemos una temperatura de 30.5 grados, la humedad del 71%, el índice de calor hoy después del mediodía fue de 36 a 38 grados Celsius, y esta noche la presión atmosférica de 1009.5 hectopascales, el viento del este de 14 kilómetros por hora. Para mañana martes, condiciones similares, no habrá cambios relevantes. El potencial de lluvias prevalecerá en las cuencas del sur, las cuencas del Papaloapan, Coatzacoalcos y Tonalá, con acumulados de 25 milímetros. Acá en Veracruz, boca del río, esperamos una temperatura máxima de 33 grados Celsius, y de acuerdo con la última actualización, la onda tropical más cercana se está desplazando sobre el mar Caribe. Se prevé que entre el jueves y viernes ingrese a territorio nacional, y la recomendación, la sugerencia, es que usted esté atento a las actualizaciones del pronóstico del tiempo a través de XEU. 7:11, vamos a la pausa, continuamos.
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22: Son las 7:12.
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22: Son las 7 y 13 minutos.
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1: 7:13 PM. Continuamos en la tercera emisión del noticiero de la U. La presidenta municipal de Veracruz, Rosa María Hernández Espejo, habló sobre los trabajos de reencarpetamiento que se realizan en la calle Juan Soto, en la zona centro de la ciudad, los cuales pues mantienen cerrada esa vialidad. Estas obras en las calles Cortés y Juan Soto y Victoria en la colonia Centro iniciaron hace aproximadamente 15 días y esto ha dicho la alcaldesa respecto a ese tema.
21: ¿Y los trabajos de reencarpetamiento de la Juan Soto, cómo van y pues hasta cuándo planean terminar? Vemos que todavía sigue cerrado.
23: Bueno, ahí acaban de iniciarse. Yo voy a ir a hacer un recorrido justamente hoy, así que los invito, si gustan acompañarnos, vamos a hacer un recorrido tanto por Juan Soto como por Cortés y allá también en Río Medio, en la entrada de Río Medio, que estamos también componiendo esta gran avenida, y otras, vamos a hacer un recorrido para ir a supervisar cómo van las obras.
21: ¿Aproximadamente sí. cuánto planean tardarse?
23: Pues ya estamos ya que cuando mucho 2 semanas más y se puedan entregar las obras, sí. Gracias, compañero.
1: 7:14 PM. También durante estas vacaciones de verano, las quejas de turistas en Veracruz, dice la presidenta municipal, que han disminuido porque argumenta se realiza una encuesta por parte de la Dirección de Turismo y estos fueron los resultados.
23: Va muy bien, estamos muy contentos porque estamos recibiendo muchos turistas, sobre todo de Ciudad de México, y también estamos recibiendo del norte de nuestro país, que pues no era muy singular que vinieran. Entonces estamos muy contentos, nos están reportando ahorita entre un 90% y 95% de ocupación hotelera. Y eso pues nos da mucho gusto.
24: ¿Están ofreciendo actividades al turismo, no?
23: Sí, tenemos actividades en nuestras plazas públicas de todo tipo y la gente está disfrutando mucho, sobre todo nuestras tardes de danzón, que es algo histórico ya, ¿no? Porque aquí en Veracruz llegó el danzón y se quedó. Y de aquí salió para todas partes del mundo. Entonces, pues disfruta mucho el turista, nuestro centro histórico, nuestras calles. Estamos ya remozando las fachadas de la Avenida Independencia, ya se podrán haber dado cuenta ustedes, se están pintando. Ya casi está terminada la plazuela ya va a un 60% de pintada en las fachadas, a un 50 más o menos, porque están llegando aquí a una cuadra antes del Zócalo. Y también ya tenemos casi terminada la plazuela de la Campana, con todo y luces, y bueno, se ve bonita, dense una vuelta por ahí.
24: ¿El municipio realizó promoción turística en otros estados para que vinieran en temporada?
23: Bueno, el gobierno del estado es el que ha realizado promoción turística en todo el país para varios destinos, incluyendo Veracruz. Tan es así que pues han llegado muchos más. Y una cosa que también me gustaría destacar es que la oficina de turismo municipal, que está aquí en Los Bajos, hace una encuesta. Y en la encuesta la gente tenemos pocas quejas. La verdad es que la mayor parte, el 88%, están muy contentos con los servicios, con los precios. Solo un 12% todavía tenemos de quejas con franeleros, con algunos taxistas y con precios de restaurantes.
24: ¿En qué zona los franeleros?
23: En la zona del bulevar todavía.
24: ¿Se tiene registro de dónde provienen los visitantes, alcaldesa?
23: Sí, Ciudad de México, sobre todo, obviamente Puebla, Tlaxcala, y también tenemos visitantes de Tamaulipas, de Nuevo León, de Michoacán. Sí.
24: ¿Turismo internacional también ha estado llegando?
23: Turismo internacional un 2%, es lo que nos están reportando, pero tenemos buenas cifras.
1: 7 de la noche con 18 minutos. Esto ha comentado la alcaldesa de Veracruz, Rosa María Hernández Espejo. Y uno de los espacios restaurados ha sido la plazuela de la Campana en la zona centro de la ciudad de Veracruz.
8: Como parte de un programa de rescate del Centro Histórico de Veracruz, en un trabajo coordinado entre el gobierno municipal, estatal y federal, este fin de semana concluyeron los trabajos de remodelación de la Plaza de la Campana, ubicada en la calle de Arista entre Independencia y Zaragoza. Cabe mencionar que la remodelación de esta plaza tuvo un tiempo aproximado de 3 meses para realizar su recuperación. Dicha remodelación incluyó una limpieza profunda del lugar, cambio de las losetas del piso que se encontraban dañadas, así como mantenimiento a las fachadas de los edificios que aquí se encuentran, además de la restauración del mismo monumento que sostiene la campana. Asimismo, en medio de la plaza colocaron una fuente circular, la cual ya se encuentra funcionando en estos momentos. También colocaron recipientes para basura fijos y unos bolardos para evitar el acceso de vehículos. Cabe recordar que antes de su remodelación, los vecinos se quejaban de que el lugar se había vuelto refugio de malvivientes y personas de la calle, quienes ocupaban el sitio para hacer de sus fechorías. Así como se rescató esta Plaza de la Campana, las autoridades trabajan en la rehabilitación de otras partes del Centro Histórico de Veracruz. Informó para XEU Noticias, Luis Alberto Luna Ramírez.
1: 7:19 antes de ir a la pausa, tenemos más comentarios y reportes. Por acá se está comunicando la señora Victoria Muñoz y nos está reportando, bueno, pide ayuda porque frente a su domicilio se están, dice, saliendo aguas negras. Ella se mueve en silla de ruedas y ahora no puede salir, pues toda el agua está frente a su domicilio, que es calle Flor de Loto, entre Abeto y Tarimoya, Colonia Triunfo Unido de Veracruz. Nos comparte una fotografía sobre este problema que está reportando. Por acá nos dicen, buenas tardes, soy el señor Hernández de oficio taxista. Pues no hay placas para taxis, porque hay muchos compañeros que tienen años y que se la han llevado a puro permiso. Y los camiones Ulúa ya están emplacados. Entonces, ¿de qué se trata? Si los Ulúas tienen meses y ya están emplacados y los taxis que tienen años, pues no tienen placas. Es lo que comenta el señor Hernández respecto a esta problemática que se ha denunciado por parte de algunos concesionarios respecto a la falta de placas y la emisión de permisos que duran 30 días y tienen que estarlos renovando continuamente. Vamos a la pausa. Estamos en la tercera emisión del Noticiero del Agua.
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5: 7:25 p.m. Pescadores están quejando de la pesca furtiva porque dicen que continúa siendo uno de los principales problemas para el sector pesquero en Veracruz. Esto ha señalado Bernardo Hernández, es presidente de la Federación de Pescadores del Puerto de Veracruz.
6: Sí, bueno, pues produciendo, ¿no? No a las cantidades que nosotros esperamos o quisiéramos, pero bueno, haciendo el esfuerzo pues para poder abastecer el mercado ahorita en esta temporada de turismo, ¿no? Y que pues hay que atenderlo y que se vayan ahora sí con un buen sabor de boca de los productos que capturamos.
7: ¿Se han logrado que se incremente ahorita la captura y la venta en vacaciones?
6: Se han mantenido las capturas bajas, pero se han mantenido por el buen tiempo que tenemos. Ahorita estamos en la famosa canícula. Y eso permite, bueno, que no haya tantas postormentas, ¿no? Así le llamamos nosotros a las trifulcas, lo que se oye en las noches de rayos, truenos. En el mar es complicada la actividad por el viento, pero sí, o sea, se ocupan 24 hasta 48 horas pescando, pero pues ese es nuestro trabajo y estamos acostumbrados.
7: ¿Y la venta ha subido ahorita en vacaciones?
6: Sí, los precios han subido poco, digo, qué bueno que se mantienen al alcance de la ciudadanía, pero pues bueno, sí, todavía un poco bajo para, ahora sí que sea redituable para nosotros, ¿no? El peto anda como a 120, estuvo a 100 pesos, bueno, ya tuvo un incremento y eso es bueno. El guachinango también estuvo a 180, ahorita está a 240, todo precio playa, precio para pescador, ¿verdad? Pero pues bueno, lo importante es que sí hay producto ahorita para abastecer el mercado.
8: ¿A qué se debe que no ha sido la producción que han querido, la deseada?
6: Pues son varios factores, el calentamiento global, la contaminación, el esfuerzo pesquero que a veces se incrementa porque hay gente que lo hace sin un permiso, no están.
5: 7:27 p.m, parte de lo que ha señalado el presidente de la Federación de Pescadores del Puerto de Veracruz, Bernardo Hernández Guzmán. Tengo esta noche en la línea telefónica, saludo a Kichin Coya, es delegado del Bienestar en Veracruz. Buenas noches, gracias por tomar la llamada.
9: Adelante, Joel.
5: Preguntarle, ¿ya están tramitando la tarjeta del INAPAM? Nos han preguntado personas de la tercera edad.
9: Bueno, hay que recordarles que desde el día 13 de julio del presente mes ya tenemos activo el programa, la plataforma actualizada para que puedan tramitar su INAPAM.
5: ¿Cuáles son los requisitos?
9: Bueno, sus requisitos son los cuatro básicos que siempre solicitamos, que es la identificación oficial, el CURP actualizado y certificado, así como su acta de nacimiento y desde luego su comprobante de domicilio y un CURP extra y números de celulares.
5: ¿El acta de nacimiento tiene que ser original?
9: Así es, tiene que ser original, Joel.
5: ¿No se puede presentar una copia?
9: Bueno, los documentos que solicitamos tienen que ser presentarse en original y copia, Joel.
5: ¿Y en dónde puede hacer la gente este trámite?
9: Bueno, este trámite recuerden que lo estamos haciendo directamente en el Centro Integrador de la Avenida Urano, esquina Lázaro Cárdenas.
5: ¿Del lado de Boca del Río?
9: Así es, en el municipio de Boca del Río.
5: ¿En qué horarios?
9: Tenemos el horario de 9:00 a.m. a 4:00 p.m, Joel.
5: ¿Es el único centro en donde se realiza este procedimiento?
9: De momento es el único lugar donde se está llevando a cabo este procedimiento, Joel.
5: ¿Y cómo van las solicitudes? ¿Qué números tienen ustedes?
9: Bueno, sí, recordemos que estuvo la plataforma en actualización y estuvo un buen rato sin funcionar. Realmente, actualmente sí tenemos bastante auge de todas esas personas que acudieron, dejaron su documento, se les realizó su tarjeta en cuanto estuvo activa la plataforma, se les están entregando y desde luego la nueva gente que llega

0: directamente ya ahora que la plataforma está activa para realizar su procedimiento.
1: ¿Y en cuánto tiempo se les entrega esta credencial?
0: Ok, si nos dan el tiempo, lo entregamos el mismo día, fue el máximo una hora, hora y media, dependiendo el número de personas que haya, pero se procura que el mismo día lleguen, entreguen su documentación oficial, se les hace el proceso y ese mismo día se les entrega su tarjeta de INAPAN, invitándoles a que en cuanto le hagan entrega, por favor, enmíquenla.
1: Uh-huh. ¿Tiene vigencia?
0: No, la tarjeta de INAPAN, recordemos que no tiene vigencia, a excepción que la pierdan, que se extravíe o que se dañe y no sea visible, es como pueden nuevamente recurrir a que se vuelva a hacer el procedimiento, Joel.
1: A grandes rasgos, ¿para qué sirve esta tarjeta?
0: Bueno, recordemos que principalmente, y es lo que la gente me ha expuesto, la utilizan para todo el tema del transporte público. Recordemos que le hacen el 50% en el transporte público y otros establecimientos como en medicamentos, en farmacias, lo tienen variando, puede ser desde el 10%, pero principalmente en esos dos rubros son que utilizan la credencial de INAPAN. También puede ser una identificación oficial, Joel.
1: ¿Y cuál es la edad mínima, me dice, para tramitarla?
0: 60 años, Joel, ya pueden acudir a tramitar su tarjeta de INAPAN.
1: Bien, en otro tema también preguntarle, Kichin Coya, delegado del Bienestar en Veracruz, sobre publicaciones en redes sociales que han circulado en el transcurso de los últimos días y horas respecto a un supuesto programa de mejoramiento de vivienda. ¿Es cierto esto o es falso?
0: Joel, de momento no hay un programa abierto, activo, dentro de la Secretaría de Bienestar Federal. No lo hay. No se dejen, pues ahora sí, engañar la población. Probablemente muchas veces lo que sustraen son datos personales o muchas veces dinero para que puedan hacer este procedimiento. Todo esto que circula en redes sociales es falso, Joel. Recordemos que si queremos una información veraz, acudamos a los centros integradores a solicitar información o que visiten las páginas oficiales donde los programas que están abiertos o activos de momento, ahí van a encontrar la información veraz. Pero toda la información respecto al tema de mejoramiento de vivienda, de momento no hay un programa activo.
1: ¿Tienen reportes de personas que hayan caído en este tipo de engaños?
0: Fíjate que sí me han estado escribiendo a través de las redes sociales, precisamente no tal como que les extrayeron datos personales, pero sí me han estado insistiendo del programa por toda la información que circula en las redes sociales, a las cuales, bueno, me doy el tiempo para explicarles que de momento en la Secretaría de Bienestar Federal no tenemos un programa como tal para mejoramiento de vivienda.
1: Bueno, pues algo que desea agregar sobre este tema, Kichin Coya.
0: Bueno, recordar que si hay alguna persona postrada que no pueda acudir a realizar su trámite de INAPAN, ¿sí?, que nos comuniquen, que me escriban y con gusto personal de bienestar acudirá a su domicilio. Como siempre lo hacemos, Joel, ya sea en hospitales, en casas de habitación o en los asilos, el personal de bienestar acudimos a dar el servicio.
1: ¿A dónde se pueden comunicar? ¿Qué número tienen habilitado?
0: Directamente pueden escribirnos a las páginas o pueden acudir directamente a solicitar el servicio a el Centro Integrador de la Avenida Urano, Joel.
1: Bueno, le agradezco esta noche que nos haya tomado la llamada telefónica.
0: Excelente noche a tu auditorio.
1: Gracias, buenas noches. 7:33 es Kichin Coya, delegado del Bienestar, sobre el trámite de la tarjeta del INAPAM, que ya se ha reanudado desde hace varios días aquí en Veracruz después de una pausa que hubo en respecto al procedimiento. Personas de la tercera edad que ya pueden renovar con los requisitos mencionados en el Centro Integrador de Urano. La avenida Urano es a la altura de lo que es la calzada Lázaro Cárdenas en Estatuto Jurídico, es el único lugar en donde están haciendo este trámite. En breve podrá encontrar los datos y detalles en nuestra página de internet en xeu.mx en la sección Veracruz. Y también ha circulado una información que resulta falsa respecto a un supuesto programa de mejoramiento de la vivienda. No se deje usted llevar, puede ser un intento de pues estafa, extorsión o fraude. Por lo tanto, es importante no proporcionar datos para que usted esté alerta y no caiga en este tipo de engaños que circulan en redes sociales. Vamos a la pausa, en unos momentos continuamos.
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1: 7:37 PM. Recientemente un adulto mayor lamentablemente falleció en Jalapa cuando pues aparentemente sufrió asfixia mientras se encontraba en el área de sodas de un establecimiento comercial. Un desenlace trágico que, de acuerdo con prestadores de primeros auxilios, se pudo haber evitado si alguien cercano hubiera conocido una maniobra básica de los primeros auxilios. La maniobra a la que se refieren es la de Heimlich, que se trata de una acción que puede hacer la diferencia cuando se presenta un caso de este tipo. Vamos a escuchar lo que ha comentado sobre el tema David Cebadúa, es coordinador local y estatal del área de socorros de la Cruz Roja Mexicana en Veracruz.
8: Sí, mira, la maniobra es para desobstrucción de vía aérea. Cuando nosotros veamos una persona que se está ahogando, primero lo que vamos a hacer, si la persona está tosiendo, es indicarle que siga tosiendo. Ahora, si nosotros vemos que la persona se lleva las manos al cuello, esto se conoce como signo universal de atragantamiento. Cuando una persona se lleva las manos al cuello, quiere decir que la obstrucción de vía aérea ya es total. ya no emite ruidos, ya empieza a cambiar su coloración, se lleva sus dos manos al cuello y en este momento es cuando nosotros nos vamos a acercar y vamos a actuar. Se le recomienda siempre que hay una víctima presentarnos, en este caso como es una víctima que se está ahogando, tenemos que hacerlo de una manera muy súbita, muy rápida, acercarnos, hey, te voy a ayudar, y nos estamos posicionando. Me voy a colocar por la parte de atrás de del paciente, voy a colocar mi pierna dominante entre sus piernas, a modo de poder tener una especie de resbaladilla de seguridad por si la persona queda inconsciente. Me voy a posicionar completamente pegado a la persona de espalda con pecho. Localizaré el sitio de compresión, que voy a localizar el ombligo, cuatro dedos arriba del ombligo, voy a empuñar la mano de esta forma, donde mi dedo no vaya a lastimarlo, y voy a hacer las compresiones fuertes hacia adentro y hacia arriba, las veces que sean efectivas hasta que la persona pueda retirar el objeto y que le está generando la obstrucción de la vía aérea.
9: Oiga, y cuando no hay ninguna persona que pueda apoyar con esta maniobra, ¿qué es lo que se recomienda?
8: Pues mira, no hay ninguna guía ni ningún manual que te indique qué se puede hacer en caso solo. Realmente ya sería buscar tu manera de poder hacerte alguna presión abdominal y que pueda retirar el objeto.
9: ¿Con alguna silla, con algún objeto?
8: Sería cuestión que improvises al momento. Repito y reitero, no hay ninguna guía ni ningún manual que te diga qué hacer de manera oficial cuando estás tú solo. En el caso de con niños, nos vamos a arrodillar y vamos a utilizar únicamente una sola mano con el niño si se está ahogando. No hay que pegarles en la espalda súbitamente, no hay que hacerlo ponerlos de cabeza ni zangolotearlos. Simplemente es arrodillarme y hacerle la presión igual abdominal hasta que logre expulsar el objeto el niño.
9: ¿Por qué es importante tener que los ciudadanos conozcan esta maniobra?
8: Pues mira, es sumamente importante que todo mundo conozca los primeros auxilios, no nada más la maniobra de obstrucción de vía aérea, ya que ante la cadena de emergencias el primer respondiente es el ciudadano que tiene conocimientos en primeros auxilios y es quien nos va a ayudar de manera inicial en una emergencia. Y por lo regular, si hay personal con entrenamiento en una emergencia, pues va a disminuir el riesgo de muerte de la persona que está sufriendo alguna afectación en ese momento.
9: ¿Ustedes en la Cruz Roja han tenido llamados por estos accidentes?
8: Por obstrucción de vía aérea, sí, pero me atrevo a decirte que por lo regular, si hay alguien que sabe primeros auxilios, cuando llegamos la persona ya le hicieron la maniobra y los obstruyó. En dado caso, pues podría ser que si no hay nadie que lo pueda auxiliar, pues esto puede conllevar hasta la muerte de la persona.
9: ¿Y han registrado muertes por esto acá,
8: no? Sí, pero no es una cifra tan alarmante.
9: ¿Y acá hay cursos de primeros auxilios? ¿Los dan?
8: Sí, la Cruz Roja ofrece cursos de primeros auxilios una vez al mes. Se pueden acercar con nosotros. El curso dura de 6 a 8 horas y se entrega un documento por parte de Cruz Roja Mexicana. Y bueno, invitamos a toda la ciudadanía a que tome este curso. Es muy importante y considero que es algo vital que todos sepamos primeros auxilios.
1: 7:41 p.m. Esto ha comentado David Cebadúa, es coordinador local y estatal del área de socorros de la Cruz Roja Mexicana. Continúa, por otra parte, continúa el cierre de negocios.
10: La desaceleración en la actividad comercial continúa reflejándose en diversas plazas de la zona conurbada Veracruz-Boca del Río, donde cada vez es más evidente el cierre de establecimientos y el incremento de locales desocupados. Una situación que se ha podido observar es lo que sucede en Plaza Cristal, considerada como una de las plazas comerciales con mayor tradición, arraigo y solidez de la región. Actualmente, de un aproximado de 50 locales comerciales con los que cuenta este centro comercial, al menos entre 7 u 8 permanecen desocupados, lo que representa un contraste con la alta ocupación que caracterizó la plaza durante gran parte de su historia. Entre los espacios vacíos, destaca un local de gran tamaño que anteriormente era ocupado por una casa de empeño. Inmueble que permanece sin actividad comercial, cuya ausencia es una de las más visibles para quienes frecuentan el lugar. Esta situación no es exclusiva de Plaza Cristal, sino que también se presenta en otros centros comerciales de la zona conurbada, donde algunos negocios han optado por cerrar sus puertas debido a diversos factores, entre ellos la disminución de las ventas, el incremento en los costos de operación y los cambios en los hábitos de consumo que han impulsado un mayor uso del comercio electrónico. Aunque Plaza Cristal continúa siendo un punto de referencia para miles de personas que diariamente acuden a realizar sus compras o a utilizar diversos servicios, la presencia de varios locales vacíos refleja los retos que actualmente enfrenta el sector comercial. Hasta el momento no se ha dado a conocer si estos locales desocupados serán nuevamente ocupados por nuevos negocios. Sin embargo, comerciantes confían que la llegada de nuevas inversiones contribuyan a recuperar la ocupación de los locales y fortalecer la actividad económica en este tradicional centro comercial. Informó para XEU Noticias Luis Alberto Luna Ramírez.
1: 7:43 PM, un caso que también ha llamado la atención en redes sociales es el de la perrita conocida como Llena, que fue víctima de un ataque con agua hirviendo. Ella fue localizada durante la medianoche en la colonia Lomas del Vergel, en el mismo punto donde comerciantes ambulantes solían alimentarla. Así lo ha dado a conocer el protector de animales Mariano Molina.
11: Pues mira, Olivia, anoche apareció, gracias a Dios, apareció irónicamente en donde fue atacada, en ese lugar donde hay muchos puestos ambulantes, ahí apareció Llena.
12: Lomas del Vergel.
11: Lomas del Vergel, es correcto, y una señora que tiene un negocio que siempre la alimentaba me avisó a esa hora de medianoche, me avisó, y bueno, le dio resguardo por una noche porque hoy la íbamos a llevar a internar para que le trataran el tema de las quemaduras. Y todo eso, y bueno, Protección Animal llegó temprano y ya la llevaron a las instalaciones de salud animal.
12: ¿Qué lesiones presenta la perrita?
11: Pues mira, Olivia, tendrá como un 80% de su cuerpo quemado. Toda la parte del pecho, de la espalda, de los laterales, hasta llegarle como a las pompitas, está quemada. Y hasta el cuello, o sea, toda la parte del medio tiene como una S de que fue, o sea, así se hizo toda la quemazón. Le aventaron el agua y la agarró. Y hace una forma de S, pero desde el cuello hasta las patitas. En medio está pelada, en carne viva.
12: ¿Y quién lo hizo?
11: Pues mira, es la hora en que la fiscalía no determina quién fuese, más sea algo raro, lento, puesto que hay cámaras de la farmacia Guadalajara, del Oxxo, hay rumores que no quiero decir algo por no fallar, ¿no? Por no verme involucrando a alguien que a lo mejor es inocente, pero hay muchos rumores que es de alguien de ahí, y es la hora en que la fiscalía no nos dice nada. Aquí lo que le queremos pedir a Protección Animal es que no vayan a retirar los cargos, aunque ya haya padecido Llena. Este sujeto o quien haya sido tiene que pagar por lo que le hizo este pobre animal, que es un ser sintiente, ¿me explico? Nuestro temor es ese. No ha aparecido, no ha habido un gran avance, realmente el trabajo lo está haciendo la sociedad solita.
12: Entonces, ¿sí hay una denuncia?
11: Sí hay una denuncia que se hizo en su momento, la hizo el ayuntamiento que preside la maestra Rosa María Hernández Espejo, de en tiempo y forma. Ellos llevaron esta información, nosotros la completamos, también fui a hacer la denuncia a un servidor, pero ya estaba la primera. ¿Qué hicimos? Nuestra información, hicimos una carpeta de investigación más amplia, ¿no? Y ahorita tenemos que ir a la fiscalía para informar que apareció y también dar esta información, pero pedirles que por favor no vayan a retirar la denuncia porque ya haya aparecido. ¿Me explico? O sea, tenemos que dar con el culpable.
12: Ahora, ¿esto ha incrementado este maltrato animal? Porque también se dio a conocer este fin de semana de otro caso, pero este ocurrió en Playa Linda. También se habla de maltrato que, pues, aparentemente arrojaron agua hirviendo a un animalito, a un perrito.
11: Pues mira, Olivia, yo creo que esto sigue porque no hay un precedente. No hemos arrestado el que agredió a Simba, el perrito ahorcado cuadras y cuadras amarrado a una camioneta, la hora que sigue libre. Claro que estos delincuentes, estos maleantes, estos desalmados, Olivia, claro que ellos ven como que algo normal quemar a un animalito y ven más normal aún, valga la redundancia, que no les hagan nada. Claro que al esquitero se le hace fácil aventarle agua al perrito.
1: 7:47 PM.
11: Más normal aún, valga la redundancia, que no les hagan nada.

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1: Tenemos ese deseo, ese gusto siempre de verlo, no solo como un arequipeño, sino como un hermano que en el cielo ruega por nosotros. Y eso es la grandeza que nos da una persona, una virtud como la de él.
2: ¿Conoce usted a su familia?
1: No, ya no. No, sí, seguramente quedan por ahí algunas personas muy lejanas ya, pero de ahí a la parroquia, allá en Olinco, poco se ven. No, creo que parece que no.
3: Entonces en Olinco, con un triduo, celebraron
1: sí, desde el 2, del 22 hasta el 24, que fue el obispo auxiliar José Rafael Palma, como les decía, y el sábado fue por la mañana las primeras comuniones, por la tarde la Eucaristía, bueno, la procesión, la Eucaristía, y hoy es la visita aquí a la catedral donde están sus restos. Y ya el próximo viernes va nuestro señor arzobispo a confirmar a la otro grupo de niños que es que es otra porción grande.
4: ¿Y es el? ¿Sabes desde hace cuánto tiempo se realiza esta procesión, esta visita aquí a la catedral?
1: Pues desde el momento en que el Papa beatificó en el 2005 al Padre, se hizo el grupo y a partir de ahí se ha hecho toda la devoción que ahora nos acompaña.
2: O sea, tienen 21 años.
1: No, 25. Fue en el 20, en el 25.
2: El 25.
1: Sí, 21. ¿No? Va a cumplir 21 ahorita en noviembre.
5: Exacto. ¿Este año cuántas personas vienen en procesión?
1: Aproximadamente entre 650 y 190, más o menos en autobús. Más los que vienen en esos carros particulares, yo quiero pensar que a lo mejor pasa de los 200. De puro Olinco.
6: 7:50 p.m. y también se señaló en esta pues agrupación Jesús Hernández Chacón sobre el significado que hay detrás de pues la conmemoración religiosa.
7: Nuestra danza es la danza de moros y cristianos de Naolinco de Victoria de la Cruz, pueblo mágico. Nosotros venimos acompañando el día de hoy a la conmemoración del asesinato del padre Darío Acosta aquí en Veracruz.
2: ¿Cuántos danzantes son?
7: La danza de moros y cristianos se comprende de 17 integrantes. Es un flautero, un tamborero, Pilatos, el caballito, dos arcángeles que son los caines, un comandante de los santiagos que es el Sabario y 10 santiagos, 17 personas en total, aparte de la negreada, que es otra representación que nosotros tenemos en Naolinco, muy característica del pueblo, que es una representación propia del pueblo, no hay en ninguna otra parte esta negreada que conforma, que integra también la danza de moros y cristianos.
2: ¿En qué consiste esta danza de moros y cristianos?
7: Es principalmente la representación de la evangelización. Cuando llegan los españoles a nuestro pueblo, bueno, tratan de ver la manera de inculcarnos de esta evangelización, esta religión, y es por eso que se hace esta representación en honor a esta, digamos que, introducción del cristianismo a nuestro pueblo.
2: ¿Y los arcángeles cuáles son los representados?
7: Ellos son los santiagos, que son los que vienen custodiando al caballito. El caballito representa a Santiago Apóstol y, bueno, sus dos guardianes, que son los arcángeles.
6: 7:51 p.m, vamos a la pausa.
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11: Son las 7:52 p.m.
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6: 7:55 p.m. Tenemos este reporte con nuestro compañero Luis Alberto Luna. Buenas noches, adelante, te escuchamos.
7: Hola, ¿qué tal? Muy buenas noches, Joel. Buenas noches al auditorio de XEU. Pues bueno, para informarte que esta noche, hace poco menos de una hora, se registró una fuerte movilización por parte de elementos de rescate en la zona de playas de Boca del Río, específicamente en Playa La Bamba, donde se registró, pues bueno, el rescate de un joven, el cual pues estaba siendo arrastrado por las olas ahí en Playa La Bamba. Según los primeros reportes, señalan que este joven estaba acompañado de una jovencita. Se metieron al mar después de las 6 de la tarde, cuando ya los salvavidas pues le informan a la gente que está en la playa, pues que bueno, que ya se van a retirar, que ya no se ingresen al mar, porque pues bueno, es peligroso y ya se ha constatado otras veces donde han sucedido desgracias. Desafortunadamente, pues bueno, no se puede obligar a nadie a salirse de la playa, como han comentado las autoridades, y al parecer pues al joven se le hizo fácil meterse después de las 6 de la tarde, y pues bueno, estaba siendo arrastrado por las olas ahí en Playa La Bamba. Algunas personas que se encontraban cerca intentaron ayudarle, inclusive la jovencita con la que se encontraba, y pues bueno, afortunadamente para él, aún había gente cerca de los guardavidas que estaban cerca de la zona. Inmediatamente corrieron a apoyarlo, a auxiliarlo, y lograron finalmente rescatarlo de esta, pues ahora sí que de la olas que lo estaban arrastrando hacia la zona, pues de lo profundo. Ya el joven, lo que nos comentan es que ya estaba cansado, porque sí sabía nadar, pero ya se cansó de más de 15 minutos estar tratando de pelear y tratar de regresar hacia la orilla, pero pues la corriente más bien de las olas del mar no lo dejaban, y pues bueno, no pudieron sacarlo rápidamente, pero bueno, con la ayuda de los guardavidas finalmente rescatarlo. Al lugar llegaron elementos de la Policía Naval Estatal, así como de la Policía Municipal de Boca del Río, además de una ambulancia de paramédicos de bomberos conurbados de Boca del Río, quienes le brindaron los primeros auxilios y reportaron que, bueno, tenía crisis nerviosa, obviamente por el miedo que sufrió durante esos momentos de terror al ser arrastrado y no poder volver a la orilla, que finalmente, pues bueno, fue rescatado y no pasó mayores. Sin embargo, pues bueno, se registró esta movilización tanto policiaca como de cuerpos de rescate y de los guardavidas que aún se encontraban en la zona, a pesar de que su hora de salida es a las 6 de la tarde, aún se encontraban cerca y lograron llegar para rescatarlos. Afortunadamente no pasó la situación a mayores, lograron rescatar al joven y pues bueno, ya fue entregado con su familia, según nos han comentado, y pues ya finalmente la movilización se retiró del lugar, rescatando a un joven que de hecho es oriundo de aquí del puerto de Veracruz y que estaban pues ahí pues disfrutando de las playas ahí en Playa Alabama, y pues bueno, se metieron fuera del horario pues habitual de las playas, como lo han recomendado las autoridades, y pues sucedió esta situación. Afortunadamente no hubo alguna desgracia, no hubo nada que lamentar, solamente el susto que llevó el joven, y pues bueno, la movilización por parte de los cuerpos de rescate y de la policía municipal y estatal. Esto es el reporte, los detalles los podrán consultar en nuestro portal de noticias www.xu.mx y a través de nuestras redes sociales en Facebook, XEU Noticias Veracruz, en Instagram y en Twitter, XEU Noticias. Muchas gracias, Joel, por el momento es el reporte.
6: Gracias a ti, Luis Alberto Luna, buenas noches. 7:58 p.m. Javier Domínguez, buenas noches, ¿qué nos tienes?
8: Gracias, Joel, muy buenas noches. Para informar que Stephen Miller, asesor del presidente de Estados Unidos, Donald Trump, advirtió que los cárteles mexicanos de la droga, que según él controlan el territorio, son la razón por la que el sistema judicial y el sistema político no funcionan en nuestro país, además de acusarlos de desestabilizar la democracia estadounidense. Miller participó en la medalla por defensa en la frontera mexicana, un evento realizado en el Pentágono y encabezado por el secretario de Guerra Pete Hegseth. El asesor de Trump aseguró que es gracias a los militares que defienden la frontera sur de Estados Unidos y a las medidas adoptadas por el presidente de que los cárteles criminales que pretenden introducir drogas ilegales en Estados Unidos ya no pueden operar. También aseveró que como organización terroristas extranjeras, los cárteles mexicanos de la droga se encuentran en la misma situación legal que el Estado Islámico o Al-Qaeda, pero Stephen Miller puntualizó que el crimen organizado opera a pocos metros de donde los ciudadanos se presentan a cumplir con sus deberes todos los días. Finalmente detalla que durante la ceremonia, 50 miembros en servicio fueron reconocidos con la medalla por defensa en la frontera mexicana, una presea que replica la medalla por servicio creada en 1918. Los detalles también ya se encuentran disponibles en nuestro portal de noticias en xeu.mx, en la sección nacional y también en la portada. El reporte de Joel, muy buenas noches.
6: Gracias, Javier Domínguez, buenas noches. 8:00 p.m. Hemos llegado hacia el final de esta tercera emisión del noticiero de la U. Se queda usted con polémica. Yo le recuerdo seguirnos a través de las redes sociales, pero sobre todo visitar nuestro sitio de internet xeu.mx. Ahí le seguimos informando a las 9:00 p.m. la cuarta emisión del noticiero de la U. Juan Carlos Loyo en los controles nos deja con algo de Cristian Castro.

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0: 8 de la noche con 5 minutos, querida audiencia de XEU 98.1 FM, ¿cómo están? Muy buenas noches, te saluda Rubén Saldaña, y el día de hoy estamos aquí en su programa Polémica Social. Estamos platicando el día de hoy, ya tenemos aquí a los expertos, panelistas. El tema de hoy va a estar muy bueno, estoy seguro que va a generar debate, que va a levantar polvo entre todos ustedes. ¿Qué hacer, sí, si no se puede salvar a alguien? ¿Qué pasa si no puedes siempre salvar a las personas? El famosísimo síndrome del salvador. ¿Lo has escuchado? ¿Has escuchado ese término? Tenemos línea en cabina y abierta a tu entera disposición para que participes. Recuerden que su comentario es muy importante para nosotros, sus experiencias. Si tienen dudas, también tenemos dos grandes expertos aquí el día de hoy para sacarlas adelante. Estamos en vivo y en directo desde el estudio Fernando Pasos Sosa. Línea vía WhatsApp, comunícate con nosotros 2295-09-7289. También puedes regalarnos una llamada al 229-2010-100, 229-2010-101. El síndrome del Salvador nos acompaña esta noche, como todos los lunes, la psicóloga Adaluz Granados, bienvenida.
1: Gracias, hoy tenemos un tema bueno, que vamos a detectar que varios de nosotros tenemos ese patrón de comportamiento.
0: Se puede poner picoso el
1: sí,
0: tema, como el lunes pasado.
1: ¿Qué tal nos va a ir aquí a mi colega poner... y a mí?
0: Sí, exacto. Y nos acompaña el psicólogo social Víctor Barajas, bienvenido.
2: Hola, muy buenas noches a todos. Y así es, el tema está muy padre. Y yo les traigo un concepto nuevo que a lo mejor no han escuchado, pero que está muy latente en este tipo de personas.
0: Pues vamos a arrancarnos con eso, mi estimado. ¿Hasta dónde llega el deseo de ayudar? Era lo que estábamos platicando ahorita fuera del aire. ¿Hasta dónde es posible rescatar a las personas, a un ser querido, a un compañero del trabajo, ¿no? Es un tema que pues puede transformar nuestras relaciones, nuestra percepción de las relaciones.
1: Claro.
0: Porque una cosa es ser empático, una cosa es llegar y sumar en un lugar, una cosa es estar pendiente de tus seres queridos, ¿no? De estar presente, de apoyarlos en medida de lo posible. Pero una cosa es eso, y otra ya es el síndrome del salvador. ¿Qué podría ser ese término?
2: Bueno. Dice, adelante.
1: Okay.
2: Adelante.
1: Primero hay que especificar que realmente no es un diagnóstico psicológico.
0: Okay.
1: No viene dentro de los manuales de diagnóstico de desórdenes mentales, ni está en la clasificación internacional. Pero sí se usa mucho para describir ciertos patrones de conducta que las personas tienen para con el entorno. Y uno de ellos es que se usa para personas que sienten la necesidad constante de ayudar a alguien más, pero sobrepasando sus necesidades. Esa es una característica.
0: Okay.
1: O sea, no es lo mismo que vayas y ayudes a alguien y le digas, yo hasta aquí puedo ayudarte, a tener este tipo de comportamiento. Este tipo de comportamiento, ¿has escuchado la frase que dice, es que te quitas el alimento de tu boca para dárselo a alguien más? Es una característica de ellos. O sea, si tú necesitas dinero, ellos dejan de pagar sus cosas inclusive para dártelo a ti, porque te está rescatando. O sea, ellos se vuelven tan indispensables para sentirse útiles.
0: Claro. Y pero qué bueno que tocas este punto, Adaluz. O sea, no está catalogado como un trastorno psicológico. Es más bien como un patrón.
1: Es un patrón de comportamiento. Como tal, no vienen los manuales todavía. Pero, pues, como a cada rato se está actualizando, yo creo que sí, pronto vamos a tenerlo ahí. Pero como tal, no viene dentro.
0: Es como el estado del tiempo, se va actualizando constantemente.
1: Se va moviendo, exacto.
0: Se va moviendo. Oye, entonces, ¿y eso es aprendido? ¿Es observado? ¿Lo heredamos genéticamente por observación?
2: Pues, si es un patrón de conducta, como es la definición correcta, es algo que vamos viendo. Es algo que se va modelando. Y estamos teniendo un aprendizaje vicario, un aprendizaje observacional de que, es que yo veo que mi mamá está ayudando a los demás, entonces pueden yo también debo de ayudar a todos. Pero aquí lo que pasa es que esta persona con el complejo de superhéroe va a querer intentar resolver todos los problemas ajenos a costa de su bienestar y muy poco se va a dar el lugar de ser una persona salvada cuando esta persona también lo está pidiendo a gritos, y es ahí donde le vemos el por qué se la está pasando ayudando a todo mundo, porque él en esa ayuda está pidiendo un grito de auxilio silencioso.
0: Okay, ayudando desmedidamente.
1: Claro.
0: Sí, algo hay también por ahí.
1: También puede venir de que de pequeños no nos enseñan a poner límites. Luego tenemos una mala costumbre Y siempre les digo a los niños, hay que cuidar cómo decimos las cosas, porque no es cómo las dice, sino cómo el niño la percibe. Uh-huh. Entonces luego hay adultos que le dicen al niño, eres egoísta si no prestas tus juguetes. Uh-huh. Aunque el otro niño llegue y rompa, tú eres egoísta porque estás poniendo tu límite. Entonces crecemos con esa mala idea de que soy malo si pongo un límite. Si yo claro. te digo que no, me vuelvo el malo del cuento.
0: Claro.
1: Entonces hay que saber manejar la información en ocasiones.
2: Yo no, comparto tu punto de vista.
0: Ahí estamos,
2: Ada,
0: en esta esquina.
2: Y yo creo que aquí va a depender mucho tanto de la iniciación de los papás. ¿A qué voy con esto? Mamá, es que Pablito no tiene hoy para su desayuno, he visto que no lleva desayuno a la escuela. ¿Será que le podamos invitar un sándwich? Ok, va, hijo, va, lo hacemos una, dos veces, pero cuando ya vemos que ese comportamiento empieza a ser repetitivo, yo como papá, ¿qué voy a hacer? Mi hijo no se va a estar despreocupando por querer salvar el bienestar de Pablito, entonces yo a lo mejor como el adulto responsable, como el papá, voy a ver, ¿por qué no está llevando desayuno? Ya una vez de hacerle entender a mi hijo que no siempre claro. voy yo a poder, él va a poder solucionar los problemas de los demás, claro. porque cuando él a lo mejor necesite, no va a estar alguien como él que esté dispuesto a ayudarle, pero aquí va a depender mucho también de la intención, de la manera de cómo es que lo vamos a hacer. Si yo desde el momento le pongo no, como sacan ayuda a alguien más, obviamente él va a crecer con esto. Y cuando él, alguien le pida una ayuda de, o que él pida, oye, préstame un color, y le digan no, él va a sentir, oye, ma, es que por no prestar yo algo a mí también me están negando ya las cosas. Entonces, es como poner en una balanza esta parte Exacto. de que hasta dónde podemos llegar a permitirle a un niño que pueda ayudar a alguien más, como saber también cuál es la barrera que hay que poner.
0: Claro.
1: Regreso al punto, nivelando. Es más que nada saber y poner el límite. O sea,
2: ¿pero
1: no
2: cómo
1: es
2: le pones
1: un
2: límite a un niño?
1: Bueno, haciendo, uh-huh. tú lo acabas de explicar, haciéndole entender hasta dónde puede ayudar. Uh-huh. Porque si no caemos en ahora sí, en el punto en de que ya no nada más ayudo, rescato. ¿No?
0: Muy bien, muy bien. Y con ese punto nos vamos a ir a un corte. Querida audiencia que nos están sintonizando, está poniendo bueno polémica social el día de hoy. Nos acompaña la psicóloga Daluz Granados y el psicólogo social Víctor Barajas. Ahí estamos, en los Tosquero. Síndrome del salvador. ¿Por qué no puedes siempre salvar a las personas? ¿Por qué no puedes siempre salvar a alguien? Equilibrio, encontrar ese equilibrio entre, pues no estar tampoco despreocupado, ¿verdad? Por qué está sucediendo a tu alrededor, ni por la humanidad, ni por tus seres queridos, pero tampoco todo el tiempo tratando de rescatarlos de sus propios demonios, de sus propios problemas. Vamos a un corte y regresamos, estamos en Polémica Social a través de la U de Veracruz.
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0: Y ya estamos poniendo límite aquí
1: es
0: en la, en la cabina.
1: Meme.
0: Estamos poniendo límite, que es lo que tiene que poner usted en su vida. A nuestra querida audiencia que nos está sintonizando en este momento en Polémica Social, ¿alguna vez has intentado salvar a alguien que no quería ser ayudado? ¿Qué aprendiste en esa experiencia? ¿Sientes de repente que te llega el agua al cuello tratando de solucionar y ayudar todos los problemas? Pues ya no nos vamos tan lejos de la familia. tus hermanos, tus padres, tus hijos, hasta qué punto puedes estar tú ahí sometiéndote para estarles librando de todo mal o ayudándolos, apoyándolos, hasta qué punto es sano y hasta qué punto no. Pues ya aquí, mira, Juan Carlos ya nos puso límite en la cabina, entonces quiere decir que hay que orillarnos, mis estimados. Oigan, esto, bueno, ya quedó claro en la intervención anterior, no es un trastorno psicológico como tal, más bien es un problema de conducta. ¿Qué tipos de personas suelen desarrollar esa necesidad de estar viviendo todo el tiempo? ¿Será el caso usted del hermano mayor y de así?
2: Pues es que yo creo que todos. Pero siento que en esta parte que tocaste tú, el hermano mayor, también están los complejos de los hermanos mayores, uh-huh. el de en medio y el chiquito. Uh-huh. O sea, siempre el hermano mayor le van a dar la responsabilidad, o él mismo, mejor dicho, va a crecer con la responsabilidad uh-huh. de que tiene que estar siempre ayudando a sus hermanos. Uh-huh. Porque es algo esencial, característico, que mismas etiquetas sociales han llegado a poner cuando no tiende a ser así.
0: Claro, si no es responsabilidad, al final del niño es un niño cuidando otro niño, ¿no?
1: Así entonces, es.
0: Aunque tenga 2-3 años más, no, todavía no. Pero sí se da el caso,
2: Sí, o sea, esta parte de querer ser el salvavidas sí. de todas las demás personas.
0: No, y de papás que sí realmente le adjudican la responsabilidad al hermano mayor, ¿no?
1: Sí.
0: Estás muy cercano, de que eres el mayor, entonces tú lo cuidas en la escuela.
1: Y eres el ejemplo, sí. y si él no hace la tarea es tu responsabilidad.
0: Sí, y así crecen, supongo.
1: Sí, claro. ¿No? Entonces, sí.
0: Llega
1: cargando punto. Lo que no es de ellos.
0: Lo que no es de ellos. Papás, atención ahí, por favor. ¿Cuál es la diferencia entre ayudar por solidaridad, que todos debemos ser empáticos, ¿no? Y de alguna manera sumar a nuestra sociedad, y otra, querer salvar a alguien y ya se empieza a volver pues algo complicado, algo turbio, algo que no está bien?
2: Yo creo que la diferencia llega a radicar en la forma en que te lo están pidiendo. Uh-huh. O sea, si ya es la misma persona que te está llegando a pedir la ayuda de diferentes maneras y demás, es prepárate, ¿no hay alguien más? ¿O por qué solamente conmigo? ¿Por qué es que me estás nada más buscando a mí? Uh-huh. Y también llegarnos a preguntar y cuestionar el de por qué me llega a buscar a mí siempre esa persona para que yo la pueda salvar.
0: Uh-huh. Algo ahí detrás, por ahí, ¿no? El típico, nada más me mandas mensaje cuando
2: necesitas, claro, exactamente, sí, eso es el complejo del superhéroe.
0: Sí.
2: Porque enseguida que le responde el mensaje siempre va a estar ahí.
0: Claro.
2: Ahora, ¿qué pasó? ¿Qué necesitas? ¿Qué te ofrece?
0: Exacto. Como dice por acá Adaluz, a veces hasta te quedas sin dinero por estarle inyectando económico.
2: Ahí ya es otro término, toda terminología que termina en ismo. De parte de una de las personas.
1: Igual y también, pero es que yo creo que también la diferencia entre ayudar y rescatar, uno es que cuando ayudas, no pasas la autonomía de la otra persona. Es de, a ver, necesitas ayuda, te puedo escuchar, pero no voy a hacer las acciones por ti.
0: Uh-huh.
1: Y ya cuando rescatamos, hago las cosas por ti.
0: Uh-huh.
1: Yo creo que también ahí podría ser un punto de diferencia. Aparte, que muy a mi criterio, y a lo mejor él como social va a diferir también en esto que voy a decir, creo que este complejo viene más de tener una buena intención
0: uh-huh.
1: y no saber clasificar hasta dónde debe llegar mi ayuda, que no se vuelva a rescate. Pero claro, también hay alertas o puntos gatillos, que les digo yo, o puntos rojos, uh-huh. porque también hay una personalidad que usa la manipulación de volverse indispensable en la vida de alguien, pues para poderlo controlar.
0: Claro.
1: Entonces también hay que detectar, a ver, ¿esta persona viene a mí porque quiere ayudarme o rescatarme?
0: Claro. Ahorita que tocaste ese punto, hay una pregunta a la mente. ¿Cómo podemos identificar?
2: Okay.
0: ¿Sí? Existen algunos, pues no sé si la palabra síntomas sea lo correcto, características o
2: son señales de alerta.
0: Señales
2: de alerta.
0: De que somos un de salvador que, en potencia.
2: Así es.
1: Sí, claro.
0: Y de que, bueno, ahorita vamos primero con esa. Primero, porque y también había yo pensado, y la parte contraria, de que nos encanta, que nos, porque también para que exista uno tiene que existir,
1: claro,
0: el otro.
1: Entonces, así es.
0: Hay personas que viven precisamente de estas personas, abusando de esa
2: problemática. De la gentileza.
0: De la gentileza y de esa problemática, como ya estábamos mencionando, ¿no? Como sanguijuelas, ¿verdad? Y
1: pegadas. Que son como turistas emocionales, ¿no?
0: Exacto.
1: Esta persona ya no se deja utilizar y me voy con alguien más que en este momento va a cumplir la necesidad de lo que yo necesito.
0: Claro. ¿Cuáles serían los rasgos?
2: Primero, creer que uno es la única persona capaz de hacer bien las cosas. El de que es que a mí me está buscando porque yo sé lo que tiene que hacer. Exacto. Porque es la parte efectiva. Y no, hombre, aquí algo que me da mucha curiosidad es de, si tú le estás ayudando a esa persona, también lo que le estás diciendo, ¿lo vas a aplicar tú?
0: Claro, claro.
2: O sea, ¿cuál es el punto? El otro es llegar a sentir culpa o enojo cuando no se logra salvar o arreglar una situación.
0: Sí.
2: Es que lo tomamos tan personal, tan propio esa situación, que no descansamos hasta que se puede llegar a solucionar. Pero ojo, muchas veces la persona que llega a pedirle ayuda tiende a engrandecer o magnificar sus problemas cuando la solución estaba enfrente de nuestras narices.
0: Claro.
2: Y por último, ocultar el cansancio propio para mantener una imagen fuerte ante los demás.
0: Claro. Como el típico conciliador, por ejemplo, que vive en un entorno hostil donde todo el tiempo las familias se están dejando de hablar, o en un ambiente laboral, en cualquier ambiente que te desenvuelvas, y el típico conciliador de hay que estar bien, y vamos, y concilia con uno, y concilia con otro.
1: Y mi familia no se lleva bien si yo no estoy presente, tengo que ir. Sí, claro.
0: Qué desgaste, ¿verdad?
1: Aparte que todo como que viene de la mente, como dice el psicólogo, de esa parte que dice, si no lo hago yo, nadie más lo va a hacer bien.
0: Pero hay unos poderes.
2: Pero hay que aprender a soltar.
0: Claro.
2: Y muchas veces la persona se llega a sentir tanto con esa necesidad de querer ayudar que empieza a absorber todas las cosas de los demás y nunca va a dejar que a lo mejor alguien se vuelva autónomo, que alguien se vuelva autosuficiente y que él mismo se dé cuenta de que él, tranquilizando, respirándose, dándose un tiempo, pueda llegar y solucionar ese problema por sí solo. Pero es que también la persona que tiene este complejo se siente con la necesidad y llega a volverse en su ideología y en su mentalidad, que es la última refresco de cola que hay en el desierto.
0: Claro.
1: Aparte que las personas con este patrón de comportamiento buscan personas heridas y en crisis.
0: Uh-huh.
1: Es como... A veces pasa y dices, ¿por qué siempre tienes las mismas parejas con ese mismo tipo de problemas? Los de afuera se están dando cuenta de eso, pero es porque él trae ese patrón, o él o ella traen ese patrón de conducta en donde necesitan gente herida, gente que rescatar.
0: Claro, por supuesto, se necesitan el uno del otro para poder existir, ¿no? Y para poder estar. Entonces, bueno, estos son algunos de los rasgos. Me lleva esto un poquito al arquetipo, el estereotipo de la madrecita mexicana. ¿Tendrá que ver? ¿Habrá madres mexicanas que caen en eso? ¿En tener el síndrome del Salvador?
2: Creo que todos, no nada más las mujeres.
0: Ajá.
2: Creo que son todos. Porque,
0: claro, por supuesto. Sí.
2: Porque puede llegar a ser también tanto el tío soltero de la familia,
0: claro,
2: como el mejor amigo, como el papá, el abuelo.
0: Ajá.
2: O sea, cualquier persona... Cualquier sexo, cualquier orientación puede llegar a fungir como esta persona de superhéroe. Y que el término que les traigo es un término que ya había sacado en polémica. La persona que vive con el complejo de superhéroe es una persona que al fin del día es una persona tipo desechable.
1: Claro.
2: ¿Para qué te pones desechable? Para una sola, dos, tres cosas, lo botas.
0: Claro. Y ahí va a estar. Sí.
2: Y ahí va a estar. O también podemos llegar a ocupar a una persona desechable aplicando las tres R's: reutilizable, reciclable y la última se me olvida. Y así es. Así es el complejo superhéroe. Es una persona que ahí va a estar ese desechable que me voy a llevar yo de la fiesta y sé que en algún momento lo voy a utilizar, lo voy a ocupar.
0: Sí.
2: Y cuando lo ocupamos, me siento útil. Me siento otra vez como que, ay, es que tuvo consideración, pena de mí. Pero no, mijo, no, mija.

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2: Quicios en exceso.
3: Híjole, no, eso
2: para habría... cubrir las necesidades de los demás.
3: Es correcto. Oigan, ustedes están en ese punto, querida audiencia, ¿son superhéroes o son los que se cuelgan de los superhéroes? Bueno, no nos van a decir, ¿verdad? Si es que lo son
4: ustedes. Ajá, anónimos.
3: Usted está en una situación actual en la que solamente le buscan cuando lo necesitan, cuando requieren dinero, que le den ride, que lo ayuden con la mudanza.
2: Hasta cierto punto creo que todos tenemos esa parte, pero a lo mejor no caer en exceso.
3: Claro.
2: No sé, es parte equilibrio. Como de
4: Es que también sabe, va a depender bueno,
3: vamos a un corte.
2: Vamos a la pausa.
3: Vamos a una pausa y regresamos.
2: Estamos
3: con la psicóloga de Luz Granados, el psicólogo social Víctor Barajas, polémica, síndrome del Salvador. ¿Por qué no se puede salvar a todas las personas y que esto sea
2: porque
3: sano? Estamos en
2: autonomía.
3: Polémica, vamos a un corte y regresamos.
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3: Ya son las 8:29 PM. Continuamos en Polémica Social con la psicóloga Daluz Granados y el psicólogo Víctor Barak. Estamos platicando el día de hoy del síndrome del Salvador. ¿Por qué no se puede siempre salvar a los demás? ¿Por qué no podemos estar todo el tiempo solucionando la vida de los demás sin que afecte la de nosotros? Equilibrio emocional, equilibrio en todos los aspectos de nuestra vida. ¿Cuál es la diferencia? ¿O cómo podemos identificar, verdad, la diferencia entre ayudar por solidaridad? Porque somos seres que vivimos de forma social, en grupos, la familia, los amigos, los compañeros. ¿Hasta qué punto es válido ayudar, apoyar, sumar, estar ahí? ¿Y hasta qué punto se puede volver algo ya no sano para la persona que lo está haciendo? ¿Cómo podemos diferenciar esa parte? Porque hay una línea súper delgada, ¿no? O podemos ya estar entrando en la otra sin darnos cuenta, ¿no?
2: Repito, ayudar es...
3: Ajá.
2: ¿Vas a dar el consejo? O la ayuda hasta donde se te permita, pero no te va a afectar si lo hace o no.
3: Ok, pero por ejemplo, si es, a lo mejor ahorita un apoyo económico.
2: Te vas a sentir mal si no puedes ayudarlo. Uh-huh.

0: Pero hay gente que sí.
1: Pero
0: sí.
1: Hay gente que se molesta. Tiene este comportamiento. Querido, sí. O sea, si tienes el comportamiento de El Salvador, no te va a importar no pagar tu renta, es un ejemplo, con tal de cubrir la necesidad de quien está al lado. Ahí estás pasando el límite. O sea, está mal. Sí. No, es incorrecto, pero quien tiene el comportamiento lo hace.
2: Ok. Sí, no,
1: ahí okay. Es una alerta. A ver, espera, dejaste de cubrir tu necesidad o tu pendiente por cubrirle a alguien más.
0: Pero creo que va a fungir más ese impacto cuando a lo mejor esa persona sea el ser querido o el ser amado o es el crush o es el
1: amor de
0: el
1: mi vida.
0: Panadero que le manda las migajas de algo. Es cuando a lo mejor va a pasar ese punto. Yo no creo que alguien en su sano juicio vaya a querer perder 200 pesos de su renta para poder ayudar a alguien. O sea, no me cabe en la cabeza. Puede existir, sí, pero ¿qué amor propio te llegas a tener que permitas que alguien más sobrepase por encima de ti por ese simple acción de querer estar ayudando a las personas? Aquí algo muy importante y también que debes de hacer de análisis para todas las personas es ¿cómo voy a ayudar? ¿Lo voy a preparar para que él pueda enfrentar sus problemas con raciocinio, con creatividad, con ganas, con ímpetu, o le voy a hacer todo yo? ¿Cuál va a ser ese punto de partida? Mm. Y es como te decía antes de irnos el corte, que estas personas, por ejemplo, yo puedo hablar todo el día contigo, Rubén, y de repente a lo mejor te mande un mensaje que tú te sorprendas de que te diga, oye, Rubencito, amigo, ¿cómo estás? Eso que otro día tú mismo, tu mente está recibiendo ese mensaje como que, ¿ahora qué quiere Víctor?
2: Claro.
0: Sí. ¿Ahora qué se le ofrece?
2: Claro.
0: Porque nunca me habla así y ahora qué es lo que pasa.
1: Nunca me saluda.
0: Y yo, por ejemplo, cuando recibo este tipo de mensajes de personas que me hablan de manera recurrente es, ¿qué pasó? ¿Ahora qué quieres?
1: ¿Qué quieres? No me preguntes por toda la familia,
0: ¿qué
1: quieres?
0: Yo siempre he sido muy directo. Y la gente que me conoce, que es cercana a mí, sabe que yo no presto dinero. O sea, si tú vienes con tu ganas de pedirme prestado dinero, te topases con el muro de Berlín. Porque yo no voy a prestar dinero así, sea quien llegue a ser, si es mi familiar directo, secundario, terciario, un amigo, eso y que el otro. No, porque me da más pereza cobrarles y que se hagan ellos los ofendidos por cobrarle y no que ellos me paguen. Entonces, mejor me evito de ese tema y venciendo esa parte.
2: Ok, oye, ¿y cómo me dejas pensando? ¿Cómo trabaja o cómo tendría uno que trabajar esa parte para no sentir esta parte de la culpa? Entiendo el equilibrio, entiendo hasta qué punto uno que está, ¿no? De alguna manera sano, pues sabes, ¿no? Los límites, conoces los límites, hasta donde sí, hasta donde no, que no te afecte, pero sí mueve, ¿no? De repente el que digas no.
0: Pues es que nada más están buscando para algo en específico.
2: Sí.
0: O sea, te están vendiendo largas de cualquier cosa, de que no, es que ayúdame ahora sí esta vez. Uh-huh. Y órale, te la regreso la ayuda, tú dime cómo te, uh-huh. Si te lo pago, si te voy a hacerte un trabajito, si esto y que el otro día es como que no, uh-huh. ¿Entiendes? No. Uh-huh. Y es muy difícil, a mí me costó mucho aprender a decir que no a las personas. Pues modo lo empecé a decir de juego, pero es como que no. Okay. O sea, no voy a justificar tus acciones.
2: Ok. Vamos a un corte, vamos a una llamada que tenemos y después. No, ahí está, perfecto. Tenemos una llamada aquí al aire. Buenas noches.
3: Muy buenas noches.
2: Buenas noches, ¿con quién tengo el gusto?
3: Buenas noches, soy el señor Aarón López, de aquí de Boca del Río.
2: Señor Aarón, adelante.
3: Mi comentario es de que yo soy una persona ya con 63 años, tengo 37 años de seguridad y en el camino que he andado he aprendido mucho y he tenido oportunidades. Me he tropado compañeros, tropa X, que luego me lo encontraron, me dicen, oye, no tengo chamba, quería saber de algo, avísame. Digo, ok, yo no lo doy por visto. Yo enseguida le comento a mi jefe inmediato, a mi jefe directo, y me dicen, no, pues si lo conoce, no hace falta uno, llámalo. y ya lo recomiendo. ¿Sabe qué? Dice el jefe que te presente, te impon papa y órale. Pero eso sí, aparte del favor que le hice, sin esperar yo nada a cambio, que siempre seguido me pasa eso, y me siento contento, luego me dice una compañía, oye, ¿no tienes 100 pesos? Oye, 200 pesos para poderme mover. No puedo, discúlpame. Y no me siento mal porque no puedo ayudarlo, pero me siento contento porque logré poder hacer algo. Y tengo muchos amigos y amigas, y mucha gente me saluda y todo, porque he logrado demostrar mi esencia, y me siento contento con lo poco o mucho que he hecho.
2: Ok, muchísimas gracias, señor Aarón. Pero ahí, fíjate, ahí el señor Aarón está ayudando, pero está poniendo también sus límites, ¿no? Es
0: correcto.
2: Está siendo empático, está apoyando a la gente, pero hasta el punto en el que no le afecte a él. Ay, y eso es importante.
0: Tengo una mala experiencia recomendando gente que ya no recomiendo.
2: Sí, ese es otro punto, amigo, ese es otro punto. Y sí, podríamos estar de acuerdo en varios. Señor Aarón López, muchísimas gracias por su llamada. Les recordamos la línea 229-2010-100, 229-2010-101. Mándenos un mensaje de WhatsApp también al 2295-09-7289. Tenemos mensajes de la audiencia. Vamos a un corte y regresando los vamos a leer. Síndrome del Salvador, ¿cree usted que tiene que resolver los problemas de toda la gente que está a su alrededor? Cuidado porque la gente se puede aprovechar. Estamos en polémica social. Vamos a un corte y regresamos.
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2: Ocho de la noche con 38 minutos, seguimos en polémica social, síndrome del Salvador. Cuando queremos salvar a todas las personas a costa de nuestra propia salud mental, de nuestra economía y de nuestra vida en general. Nos acompaña la psicóloga Adaluz Granados y el psicólogo Víctor Barajas. Línea, vía WhatsApp 2295-09-7289. ¿Está usted en ese dilema, en esa polémica? Pues es que esto sí es una polémica, pero me acabas de decir una frase bien padre, mi querida Adaluz, me gustaría que la pudieras compartir con nuestra audiencia.
1: Bueno, es que comentábamos fuera del aire que este tipo de comportamientos viene de darnos responsabilidades emocionales que no nos corresponden a ciertas edades. Y que otra cosa es cuando nos programan o aprendemos desde pequeños que el amor se gana, o sea, siendo indispensable y no por la esencia de lo que somos.
2: Claro.
1: O sea, el amor, para la percepción que tienen ese tipo de personas de amor, es eres lo que, o vales lo que tú das, no la esencia que tienes como persona. Entonces, ¿qué hacen? Sentirse útiles en la vida de los demás. Y es donde viene cuando alguien más, o no te encuentras con esa persona abusiva, ¿no? Que te tome la palabra y te exprima hasta el final, te sientes desechado y te sientes mal. ¿No? Porque también hay un balance, no toda la gente abusa de todos.
2: Claro.
1: Y aunque tú quieras hacerte indispensable, quien está sano emocionalmente no hace uso indebido de ti, no hace uso indebido de tu amabilidad.
2: Okay.
1: ¿No?
2: Cierto.
1: Es ahí donde viene el equilibrio. El psicólogo decía, yo aprendí a decir no, y aunque se enojen, es no. Está bien, es tu equilibrio. Pero ¿qué pasa con quien no tiene ese equilibrio? Con quien tiene una programación diferente.
2: Claro.
1: ¿No? Y aún así, nosotros como psicólogos tenemos ese tipo de lucha constante en las cosas que debemos hacer correctas y que a veces también la emoción nos suele ganar.
2: Claro.
1: No, digo, tenemos problemas como toda la gente, porque somos seres humanos, pero hay que buscar siempre el equilibrio, el equilibrio, el equilibrio. Y eso es lo que pasa. O sea, cuando nos enseñan que el amor es como te lo ganes, como tú, lo que tú des y lo que tú vales, estamos perdidos.
2: Claro. Tiene mucho que ver también el tema de la autoestima.
1: Claro. ¿Verdad?
2: Esta necesidad de pertenencia que vamos generando desde niños, pero que llega hasta una edad adulta y que a veces por pertenecer, por ser amigo de, por sentirte parte de tal comuna, comunidad.
0: Tómame en consideración.
2: Demás. Sí. Mande.
0: Para que te tomen en consideración.
2: Para que te tomen en consideración en el trabajo, en con los compañeros, en la familia, incluso también se da, ¿no? Entonces tiene muchísimo que ver la autoestima.
0: En todos lados se ve. Sí. Este complejo de superhéroe.
2: Sí, claro que sí. Oigan, tenemos mensajes de la audiencia. Les recordamos nuestra línea de WhatsApp 2295-09-7289. Dice, mi nombre es Juan Ángel Acosta, vivo en la colonia Tarimoya. Yo opino diferente. Si puedes ayudar, ayuda de corazón sin esperar nada a cambio. En mi caso, yo he pedido prestado y me han pedido prestado. Algunas veces me han quedado mal, pero le doy la vuelta a la página porque cuando yo he necesitado y he estado en condiciones muy difíciles, siempre alguien me ha tendido la mano y he sabido corresponder. Es horrible por todo lo que significa atreverte a pedirle a alguien algo y que te respondan que no, que dice que se está exponiendo, pero no sabe la condición de las personas y los problemas de las personas. No es de que vayas a salvar a nadie, como sociedad nos apoyamos mutuamente y salimos adelante juntos. Señor Juan Ángel Acosta, muchas gracias. ¿Qué opinan?
1: Está bien, o sea, desde el punto, como lo percibo yo, uh-huh. Él está hablando desde el punto de vista de ayuda, uh-huh. Porque él en ningún momento mencionó, si no tengo, busco cómo ayudarlo. Uh-huh. Él dice, yo he pedido ayuda y en ocasiones he podido ayudar. Uh-huh. En su comentario nunca dice, no tengo dinero y voy y empeño algo para poder en ese momento ayudar. O sea, no es un rescate. Uh-huh. Él da una ayuda. No se sacrifica por alguien más.
2: Claro.
1: O sea, está todavía dentro del, bueno, si puedo, ayudo, porque me han ayudado. En ningún momento él menciona, yo voy y empeño algo para tener dinero y poder ayudar a alguien más. Eso es un rescate, eso es la diferencia.
2: Okay.
1: Él habla de ayuda, lo percibo así. A sí, lo mejor no, sí. Mi colega va a decir que no.
2: Colega, ¿cómo lo percibió?
0: No, es que yo no voy a mandar a... ¿Por qué hacerme responsable del...? ¿Por qué hacerme responsable o por qué asumir esa responsabilidad de... a los problemas que se metió la otra persona? Se metió en ese problema porque él quiso, porque no hizo lo mejor, no tomó la decisión correcta, no hizo un ejercicio de economía si realmente podía o no pagar eso. Entonces viene siendo esta parte cautelosa, o sea, de que de la delgada línea en la que uno no va a poder llegar a fungir como esta... como este superhéroe siempre, de que, ok, sí te ayudo, sí te escucho, a lo mejor te oriento, te guío, pero ya va a depender de la otra persona si realmente quiere o no, a lo mejor, hacer algo para poder solucionar ese problema.
2: Claro.
0: Un ejemplo, a lo mejor, hay una carencia económica por parte de la persona que viene y te pide ayuda, pero tú a esa persona la conoces y sabes que a lo mejor es muy buena... para hacer comidas, uh-huh. Para vender cosas, hacer manualidades y demás. Entonces, ¿por qué a lo mejor no dices, a ver, si tú eres bueno para esta cosa, ¿por qué no empiezas a vender ese tipo de cosas? No va a haber ganancias al principio, pero vas a saber que vas a tener un ingreso por cada comida que tú llegues a hacer, por cada hielito que estés vendiendo. Uh-huh. Entonces es como que esa es la manera que yo te puedo ayudar, y si a lo mejor esta persona es muy cercana, muy íntima a ti, a ver, va, te apoyo, te pongo una parte para que vendas esto, pero ya después me das tú lo que yo invertí.
2: Claro. Sí, te lo pago. Y siempre...
1: Te doy un empujón.
2: Y aquí el equilibrio y la sanidad está...
0: en y que se no molesta.
2: Que no te afecte a ti. Claro,
1: bueno, pero es que ahí te das cuenta de que son flojos,
2: cuenta,
1: ¿no?
2: Te das cuenta, ahí obviamente ahí también habla de la contraparte, ¿no? De estas claro. Personas que andan buscando eso en los demás. Ahora, estas personas que tienen el síndrome de superhéroe, que en algún punto de su vida se sentirán utilizados o viven
1: con ese agotamiento mental y físico. Mm-hmm. O sea, es una característica, porque siempre están dando, y ellos mismos no se sienten lo suficientemente útiles.
2: Claro.
1: O sea, es parte de su comportamiento. Se descuidan ellos. porque esa es como la característica, descuidarse, y tienen ese tipo de relaciones desequilibradas.
0: Y aparte que va a generar un estrés crónico, ansiedad y un desgaste emocional profundo, al igual que va a generar dependencia, ya sea en los grupos de trabajo o de familia, ya que los demás dejan de asumir sus propias responsabilidades, y también va a llegar a impedir el poner límite sano al tiempo libre y al espacio personal.
2: Claro, por estar solventando las necesidades de los demás.
1: Y es que también a ellos les cuesta mucho trabajo pedir ayuda. Usualmente son los que ayudan, pero no piden ayuda.
0: Es el de que, es que ¿cómo te vas a ir de vacaciones si sabes mi situación, cómo estoy? Uh-huh. Eres un egoísta, no hombre, mija.
1: Ay, oye, desde Miami te saludo en un retiro espiritual, veo. Te mando un problema,
2: vía WhatsApp. Y vía WhatsApp tenemos por acá más saludos. Dice, bonita noche, un dicho que dice la gente, nada más va al nopal cuando tiene tunas, pero a veces uno oye los problemas de otro y trata de ayudar, o al menos dar algún consejo y opinión, aunque no la pidan. Yo cuando trato de ayudar a alguien y veo que no valoró mi ayuda, hasta ahí llegó mi ayuda. No ruego para que me hagan caso. Muchas gracias. No nos puso su nombre, pero muchas gracias por acá.
0: Gracias. Está bien, ¿no? Se respeta claro. Muchísimo el punto de vista.
2: Claro que sí. Dice por acá, hola, buenas noches, saludos al psicólogo Víctor, le mando saludos.
0: Ay, muchísimas gracias, saludos.
2: Dice, justamente es el síndrome que determinó mi psicólogo. Sí. Y es que justamente hay personas que parecen sanguijuelas y tienen la astucia para identificar y envolverte.
1: Claro.
2: Llega al extremo de dejar de ir a terapia y de cancelar algunas consultas para poder darle lo que en teoría necesitaba. Lo triste es que después de darte cuenta que realmente no necesitaba, no eran gastos superfluos para salir a pasear. Y la respuesta es que vive uno con un agotamiento físico y mental. Después de darse siente una pesadumbre y le hubiera dicho que no fue posible decir en su momento. Efectivamente, nos sentimos utilizados.
0: Sí,
2: es porque llega a un punto también de claridad, ¿no? Porque claro, si estás en ese problema, en ese síndrome, no te das cuenta y puede estar muchos años.
0: Y es que, y esta revelación va a llegar a ti gracias a un tercero en tu vida.
1: Claro, hay que buscar ayuda, hay que buscar un especialista, porque inclusive a veces los amigos detectan, a lo mejor no te van a decir, tienes este complejo o este síndrome, uh-huh, pero te dicen, oye, ¿ya te diste cuenta que la persona esta te utiliza o no, el amor de tu vida no es tan el amor de tu vida, sino el amor de tus deudas y de tus heridas?
2: Claro.
1: Y así, algo que debemos aprender es que una ayuda que invalida no es ayuda. Mm. Si tú vas a ayudar y le vas a solucionar a la otra persona, no es una ayuda, claro, es un rescate.
2: Claro. Y eso puede afectar nuestras relaciones interpersonales,
1: claro,
2: la familia, con la pareja, ¿no?
1: Claro.
2: Sí. O sea, te puede llevar hasta un divorcio, ¿no? Si se vuelve una situación de estas. Definitivamente, dice por acá, enséñale a la gente a pescar, no le des pescado.
0: Es lo que decía.
2: Agustín Aguilar. Es una forma extraordinaria.
1: Está perfecta su frase.
2: Forma de ayudar, y a veces demeritamos la ayuda. Un buen consejo, sí, bien dado, que realmente te sirva en la vida, es un súper apoyo, no tiene que ser todo económico ni en especie, ¿verdad?
0: Así
2: la
0: es.
2: Presencia, el tiempo que te dedica una persona.
0: La que le estamos dedicando.
2: Sí.
0: Igual sabes que hay algo también muy curioso en este tipo de complejo, o de síndrome, de estas personas que son salvadas, uh-huh, sin externar ni decir nada, por personas que ni saben.
2: Sí.
0: O sea, qué padre es llegar a sentir esa parte, porque a mí me ha pasado, a mí me salvaron ciertas personas que no lo sabían, que en su momento ya se los externé y se los dije, pero yo no había externado ni la ayuda ni nada por el estilo, y sentí bien padre. Porque era, porque te llegó, uh-huh, ese abrazo, esa palabra de aliento, esa mano para poderte levantar. Dices tú, ¿cómo es la vida? ¿Cómo es en lo que creamos creer? ¿Cómo es que mandó a esta persona en ese momento y fungió, uh-huh, su objetivo en ese momento y hasta ahí? Y esas, uh-huh, personas son las estrellas fugaces.
2: Sí.
1: Esas
0: que están
1: medicinas.
0: Ahí de que están ahí de que ella. Y van a estar ahí, y la verdad yo agradezco porque tuve varias estrellas fugaces en mi vida en el momento que las requería.
2: Claro, sí, qué bueno. Y todos, yo creo, en algún punto de nuestra vida las hemos tenido por ahí. Esas personas que llegan, se suben a tu barco, se bajan, pero te dejan la cara.
1: La enseñanza. O sea, te dejan, son esos eslabones,
2: uh-huh,
1: o llevas, como dices tú, esa cadena que cuando se rompe tu cadena, se unen a ti.
2: Uh-huh.
1: te dejan una enseñanza y cuando tienen que bajarse de tu barco o desanclarse, no te dañan, te dejan eso y te dejan edificado, pero no te están rescatando, exacto, te están ayudando. Sí.
0: Y podemos llegar a fungir diferentes tipos de acciones en cómo a lo mejor un mensaje puede ayudarle o aliviarle a alguien su día. Uh-huh. Yo, por ejemplo, en donde trabajo, mi firma siempre tiene un mensaje ya desde hace 3 años que ya toca actualizarla, uh-huh, que esas voy a leer porque es parte de mi, de, uh-huh, de lo que yo escribo, y es, dice que todo en esta vida requiere de sacrificios. Has batallado para estar en este momento, no te rindas, lucha hasta el final, tú puedes.
2: Eso.
0: Entonces, ese tipo de mensaje a lo mejor, sí, puede ser receptivo para alguien, sí, más.
1: Claro.
0: Y en ese momento les está llegando este mensaje motivacional.
2: Sí.
0: Que a lo mejor tenía un tema, un problema, y ya eso le puedo cambiar su vida.
2: Correctísimo.
1: Yo nada más uso la de déjame ser débil hoy y llorar, que mañana volveré a ser fuerte.
2: Eso. Si no, cosas muy sencillas. O sea, una sonrisa, como dice, un buenos días.
1: No sabes
2: días
1: a quién estás, sí, ayudando en ese momento.
2: Sí, sí,
1: ¿no?
2: Sí. Ser empático y agradable, nada más. No es mucho lo que tenemos que hacer. Vamos a un corte y regresamos. Estamos con la psicóloga Adaluz Granados y el psicólogo social Víctor Barajas. Síndrome del Salvador. Que no puedes siempre andar salvando a las personas de una manera desmedida sin que eso te afecte emocionalmente. Vamos a un corte y regresamos.
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11: Son las 8:51.
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0: 8:53 PM. Estamos prácticamente ya cerrando esta emisión de Polémica Social de la U de Veracruz con la psicóloga Daluz Granados y el psicólogo Víctor Baraj. Estamos platicando del síndrome del Salvador, hasta dónde es sano ayudar a las personas, hasta dónde es sano apoyar a tus seres queridos, y cuando te empieza a afectar, ya a mellar en el bolsillo, en la salud, en la tranquilidad y demás, ¿no? Ahí ya no es sano y hay que poner límites, señores, límites sanos a todas las personas, incluidos los seres queridos. Línea y cabina 2295-0972-89. Tenemos saludos por acá para la psicóloga Ada desde Oaxaca. Dice, muy buenas noches.
1: Ay, buenas noches, es el J.I. Joe. Yo también le mando saludos a J.I. Joe. Gracias por escucharnos, un besote.
0: Saludos, J.I. Joe, gracias por sintonizarnos. Dice por acá, a los hijos, ¿hasta qué punto es sano a los hijos estarlos apoyando constantemente? ¿Y hasta qué punto uno como madre debe de estar pendiente de ellos? Estamos hablando de hijos adultos.
1: Ya. Si acá. Tú ayudas a un hijo adulto, lo vuelves un inútil. Perdón, sé que suena fuerte. Y siempre debe estar la línea y el límite bien puesto. Uh-huh. Si es un adulto que aunque viva en tu casa, ya debe tener responsabilidades.
0: Claro.
1: Tener su autonomía, su integridad, y tú decir, yo cumplí contigo, hay reglas en mi casa, pero mientras estés aquí, pero ya mi responsabilidad como tal no eres, y mucho más si tienes que ser funcional. Uh-huh. Tienes que poner límites como mamá, límites saludables. No te puedes hacer responsable de otro adulto siempre.
0: Claro.
1: Y mucho menos si ya lo formaste.
0: Claro. Sí, no, ya le enseñaste a volar como los pajaritos.
1: Claro.
0: Ya que vuele con sus propias áreas.
2: Diría una canción famosa, suelta el listón de su pelo y que...
1: ¡Claro!
2: Y que se puede hacer.
1: Pero cuando tienes un adulto ya no es el listón de su pelo, creo que lo tienes como que en una sábana enrollado, ya sácalo.
0: Sí, claro. Sí, pero se vuelve en una carga para los papás, que ya para cuando uno es adulto de 30, 40 y más... ya qué edad tendrán los papás por mucho, ¿no?
1: Claro.
0: Son personas que pues ya no pueden estar todo el tiempo solventando tus necesidades en todos los aspectos. Tenemos saludos por acá, dice, saludos desde la Guajira de Colombia. Quiere un saludo de la psicóloga Daluz.
1: ¿Cuál es su nombre?
0: Nos puso por acá, no me puso su nombre, fíjate, nada, nos puso que nos escribes desde la Guajira de Colombia. Quiero un
2: saludo.
1: Ay, vamos a ir a Colombia ahora. Colombia. Saludos. Quiero saber quién es. Creo que es Luis Fernando. A ver si no me equivoco y cambio nombres, porque luego cambio nombres.
2: Y ya te
1: saludos hasta la Guajira.
0: Colombia.
1: Allá en Colombia.
0: En Colombia. Qué buen acento tiene la gente colombiana,
1: sí.
0: ¿Va?
1: Sí.
0: Yo creo que es de los acentos más
1: bien agradables, ¿no?
0: De Sudamérica, sí, cómo no. Bueno, pues muchísimas gracias. Ya prácticamente estamos cerrando el tema del día de hoy. Me gustaría que lo cerráramos cada uno de ustedes con broche de oro, como suelen hacerlo ustedes. Comenzamos con la psicóloga Adaluz Granados.
1: Porque siempre me habían
0: mandado un saludo.
1: Ya lo mandé. Porque
0: perfecto.
1: Ya le mandé saludos al G.I. Joe.
0: Perfecto. G.I. Joe. Veían esa caricatura. Bueno, ese es otro tema. Es buenísima esa caricatura.
1: Ya sé, hablar de esa caricatura.
0: Luego para otro programa. Psicóloga Adaluz Granados.
1: Bueno, queridos radioescuchas, si se identifican mucho con este tipo de comportamiento, es importante que vayan a terapia.
0: Uh-huh.
1: Busquen grupos de ayuda si no tienes para pagar una terapia. Y este síndrome del Salvador, pues, nace siempre de una buena intención. Pero cuando se vuelve una necesidad constante, ya es un problema, ya nos perjudica. Y perjudica a quien intenta salvar y a ti mismo. Así que el objetivo no debe volverte indiferente. Seguir siendo empático, pero aprender a ayudar sin rescatar. No debes impedir tu bienestar y deja que la demás gente desarrolle su autonomía.
0: Claro. Muchas gracias. La psicóloga Adaluz Granados, psicólogo social Víctor Barajas.
2: Ayúdate, que yo te voy a ayudar. Creo que sería algo muy emblemático.
1: Válido.
2: Para poder llegar a comprender esta parte y de que no siempre puedo ir yo apagando las velitas de los demás cuando yo no las prendí.
0: Exacto. Qué buena
1: reflexión.
0: No puedo
1: cargar con lo que no es mío.
0: Con lo que no es mío. Bastante a veces tiene uno con su propio, con sus propias velitas.
1: Claro, imagínate. Luego andas como el pípila.
0: Sí.
1: O como el de la baraja de la lotería.
0: Sí.
1: Con el mundo en la espalda.
0: Sí, no.
1: De problemas que no son tuyos.
0: Claro, claro. Y recuerden, las personas que están todo el tiempo ayudando y sobre las personas que creemos que recitan ayuda, hasta en exceso el agua seca las plantas. Hay
1: así
0: que tener cuidado.
1: Todo en exceso es malo.
0: Todo en exceso es malo. Muchísimas gracias. Yo soy Rubén Saldaña. Y nos escuchamos mañana en punto a las 8:00 p.m. en una nueva emisión de Polémica. Psicóloga Daluz Granado, psicólogo social Víctor Barajas, muchas gracias. Juan Carlos Loyo en controles, como siempre, acá poniéndonos el ring, límite y toda la cosa aquí. Se van a quedar en la cuarta emisión de El Noticiero de la U. Ya viene nuestro amigo José de Aquino. Yo soy Rubén Saldaña. Hasta mañana.
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1: Esta noche, en la cuarta emisión del Noticiero de la U, rescatan a un joven que era arrastrado en boca del río por la corriente. Identifican a motociclista que falleció en un fatal accidente en la carretera Veracruz-Jalapa. Existe el programa de mejoramiento de vivienda del bienestar. Le diremos qué es lo que dice el delegado en Veracruz, Boca del Río. Una tradición centenaria, moros contra cristianos. Esto es de un pueblo mágico del estado de Veracruz y llegó hoy al puerto. Además, le tendremos el resumen del pronóstico del tiempo en la cuarta emisión del Noticiero de la U. Comenzamos. ¿Qué tal? Buenas noches, audiencia de XEU Noticias. Bienvenidos al Noticiero de la U. Son las 9:01 a.m. Estamos transmitiendo desde el estudio Fernando Paso Sosa, hasta donde llega la señal del 98.1 de FM y, por supuesto, para todo el mundo a través de XEU.mx. Arrancamos con el resumen del pronóstico del tiempo que ha emitido el meteorólogo del Centro Hidrometeorológico Regional de la Comisión Nacional del Agua en Boca del Río, Silvano Pozos. Esta noche de lunes se registra cielo despejado en gran parte del territorio veracruzano con baja probabilidad de lluvias, pero hay núcleos nubosos en porciones medias y altas en las cuencas del Jamapa, del Cotaxtla, del Papaloapan, así también del río Tonala, en donde se podrían presentar lloviznas, chubascos y actividad eléctrica, los cuales se podrían extender hasta la región del sureste, que es Coatzacoalcos, la llave del sureste, y también en los Tuxtlas. Aquí, en la zona de Veracruz, Boca del Río, es escasa la nubosidad, pero así se va a mantener esta noche, por lo que es baja la probabilidad de lluvias. Esta probabilidad se podría incrementar, pero entre jueves y viernes. Las precipitaciones en Coatzacoalcos, Tonalá y el Papaloapan, bueno, pues allí podrían registrarse estas lluvias con acumulados de 25 a 50 milímetros, sin descartar mayores de hasta de 75 milímetros. Repito, estas lluvias se registrarían hacia las cuencas de los ríos Coatzacoalcos, Tonalá y el Papaloapan. En otras regiones, pues ahora podrían registrarse lluvias con acumulados de 5 a 25 milímetros, en regiones montañosas, vientos del este-sureste de 15 a 30 kilómetros por hora con tendencia a disminuir. Este lunes el ambiente fue caluroso. En Jalapa la temperatura máxima que se registró fue de 27 grados Celsius, en Orizaba 27.1 grados Celsius. Aquí, en la zona Veracruz, Boca del Río, este lunes se alcanzó una temperatura máxima de 32.9 grados Celsius. En estos momentos la temperatura actual es de 28 grados Celsius, combinado con la humedad, que es del 81%, deja una sensación de calor de 29 grados Celsius, en este momento siendo las 9:04 a.m. La presión atmosférica aquí en la zona Veracruz, Boca del Río, es de 1.003 hectopascales, mientras que los vientos están rolando del 5 a 12 kilómetros por hora al este. 5 a 12 kilómetros por hora son los vientos del este en estos momentos. Para este martes hay condiciones similares, o se van a registrar condiciones similares, pero no habrá cambios relevantes. El potencial de lluvias para las cuencas del sur, el Papaloapan, el Coatzacoalcos y el Tonalá, se podría mantener, pero ya con acumulados de 25 milímetros. Para este martes espera una temperatura máxima de 33 grados Celsius, pero bueno, la onda tropical más cercana se desplaza sobre el mar Caribe. Se recomienda estar pendiente de las actualizaciones del pronóstico del tiempo a través de XEU Noticias. 9:05 p.m. En ese tenor, bueno, pues también la Secretaría de Protección Civil del Estado de Veracruz prevé lluvias intensas, lo que escuchó ahorita, pero escuche usted con detalle. La Secretaría de Protección Civil del Estado de Veracruz pronostica que para esta jornada, bueno, para hoy, persiste el potencial de lluvias y tormentas aisladas con lluvias localmente intensas, rachas de viento y posible caída de granizo. Esto ocurriría en regiones montañosas y cuencas del sur del estado de Veracruz, como ya escuchamos, Papaloapan, Tonalá, Coatzacoalcos. A través de redes sociales indicaron que posteriormente la probabilidad va a disminuir de manera gradual, sin embargo, van a continuar presentándose eventos aislados por las tardes y por las noches. Según Protección Civil, hacia el jueves 30 y viernes 31 de julio, se espera un nuevo incremento debido a la influencia de una vaguada semipermanente sobre el suroeste del Golfo de México y el desplazamiento hacia el oeste de ondas tropicales sobre el territorio nacional. Por otro lado, también Protección Civil informó que las noches y madrugadas van a persistir templadas a frescas con nieblas o neblinas eventuales. Toda la información en xeu.mx en la sección Estado, 9:06 p.m. En otros temas, esta noche se registró una movilización policíaca y de los cuerpos de emergencia en Playa La Bamba, en Boca del Río. Esto luego de que un joven se metió al mar después de las 6 de la tarde, horario en el que pues ya se retiran los guardavidas. Afortunadamente había todavía personal de emergencia, quienes inmediatamente al recibir este reporte se introdujeron al mar para rescatar a este joven que ya se lo estaba llevando la corriente, se lo estaba llevando el agua. Afortunadamente este joven fue alcanzado por los guardavidas de allí de Boca del Río, fue rescatado, como se dice, ¿no? Fue rescatado sano y salvo, y este desenlace pues fue bueno, no tuvo un desenlace fatal. Sin embargo, el exhorto de las autoridades es para que las personas que vayan al mar hagan caso a los letreros que se encuentran en las torres de guardavidas, hagan caso en los accesos que hay en las playas de Veracruz, de Boca del Río, de todos los municipios, de todos los lugares donde haya playa. El seguir las recomendaciones de las autoridades significa el que usted pueda regresar sano y salvo a casa, porque está acatando las sugerencias que la autoridad les hace para evitar precisamente este tipo, pues, ¿cómo le vamos a llamar?, de accidentes en el que la persona va. Sí, se comprende que puede ser mucha la emoción porque viene de un lugar en el que no exista la playa y no conozcan el mar y de repente pues lo ven, qué bonito, se meten, pero no contaban o no cuentan con que ya cuando les da a la cintura, pues esa distancia los puede llevar la corriente, los puede jalar, la marejada simplemente los va moviendo. Y entonces ahí hay desenlaces fatales. Afortunadamente este joven logró, bueno, vivir para contarlo, pero bueno, que le sirva de experiencia para que no lo vuelva a hacer. Y entonces cuando vaya nuevamente a una playa, pues ya no se meta en un horario en el que no se debe, porque ya después de las 6, pues ya no. Y mucho más si ya no hay personal ahí, guardavidas, para que vigile estas zonas en el que pues se ve tranquilo, pero si usted se mete de más, puede haber consecuencias. 9:08 p.m. Toda la información la puede consultar en xeu.mx en la sección Boca del Río. Fue identificado un motociclista que perdió la vida en un accidente de motocicletas. Esto ocurrió en la carretera Veracruz-Jalapa. ¿Qué fue lo que ocurrió? Vamos a escuchar este reporte que nos tiene Javier Domínguez.
2: Familiares, amigos e integrantes de un club de motociclistas convocaron a quienes deseen acompañarlos a participar en la caravana que despedirá a Omar Álvarez Salazar, quien perdió la vida en un trágico accidente automovilístico sobre la carretera Veracruz-Jalapa a la altura de Emiliano Zapata. La salida está programada para este martes 28 de julio a las 10 de la mañana, partiendo de la parroquia María Madre, ubicada a 2 cuadras de la funeraria Bosques del Recuerdo, en calle Sempoala 41, con destino al Panteón Bosques del Recuerdo. Los organizadores solicitaron a los asistentes que mientras se lleve a cabo la misa, eviten hacer ruido con las motocicletas como muestra de respeto. En un mensaje, el club expresó su profundo pesar por el fallecimiento de su compañero y amigo. Hoy despedimos a nuestro querido amigo Omar Álvarez Salazar, quien emprendió su último viaje. Su pasión por las motocicletas nos enseñó que la libertad se vive con el corazón y que cada kilómetro recorrido deja una historia inolvidable, fue lo que publicó. Asimismo, compartieron un mensaje de despedida para quien fuera integrante de la comunidad biker. XEU Noticias, Javier Domínguez.
1: 9:10 p.m. antes de ir a la pausa, por acá el público radio escucha, nos escribe Mari Hernández Romero, nos comenta que en esta dirección que nos da es calle Flor de Loto número 75 entre la avenida Tarimoya y Abeto en la colonia Triunfo Unido. Voy a repetir nuevamente, calle Flor de Loto número 75 entre la avenida de Tarimoya y Abeto en la colonia Triunfo Unido. Se encuentra un drenaje tapado que ha afectado su vivienda, ha afectado su hogar, y hay una persona, un señor en silla de ruedas, que pues no puede salir, está postrado, no puede salir a sus consultas porque el drenaje les está afectando a esta parte de allí, de esta dirección que los está comentando. Aseguran que ya lo han intentado reportar, pero que no les responden. Esto es lo que nos comenta la señora Mari Hernández Romero a través del número de WhatsApp. Por aquí también pues hay otros mensajes que manda el público radio escucha. Es de parte de Alejandro Hernández. Vengo en un 13 Sur. Este es un camión que circula del centro hacia parte de la zona norte. Se viene pasando altos y corriendo. Ya van varios carros que le pitan. Creo que se les olvida que traen pasaje. El número del camión es 2203. Voy a repetir nuevamente, el número del camión es 2203, este es un 13 Sur, que recorre la ruta centro y algunas colonias de la zona norte de Veracruz. Dice que va muy rápido y va rebasando lo que se encuentra y va pasándose los altos, lleva una conducción temeraria, es lo que nos comenta Alejandro Hernández. Ahí está el reporte, por si alguna autoridad de tránsito pues está escuchando, o ya transporte del estado. Es el número de camión 2203, va demasiado rápido, va pasándose los semáforos en rojo y aquí las personas van espantadas. Comentan que pues temen que se pueda accidentar o pueda ocurrir algo fatal. 9:12 p.m, vamos a la pausa. Ay, por acá también nos comentan, la mujer divina dice que allá hacia la Riviera Veracruzana, hoy la naturaleza le dio un hermoso regalo. Y ese regalo es nada más y nada menos que pudo divisar luciérnagas, que es muy difícil de ver ya en la ciudad. Usted ve algún rincón de Veracruz y es muy difícil de ver, solo hay escasos lugares en donde se pueden ver estos bichitos muy bonitos que tienen bioluminiscencia natural, y ella dice que pues fue bendecida con este regalo de la naturaleza. Vio luciérnagas allá en la Riviera Veracruzana, y es que estas especies pues ya también están en peligro de que desaparezcan. ¿Por qué? Porque cada vez hay menos monte, cada vez hay menos vegetación. Los incendios forestales también contribuyen a que estos huevecillos pues no puedan nacer, estos bichitos, y pues se quemen. Entonces cada vez hay menos de estas especies de bioluminiscentes que son luciérnagas. 9:13 p.m, vamos a la pausa, regresamos.

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3: Nueve de la noche con 15 minutos. En más información, bueno, pues hoy es lunes. ¿En cuántas ocasiones usted no fue vacunado porque le decían si te cortas, si se te entierra un metal herrumbroso, bueno, oxidado, etcétera, etcétera, te vas a enfermar? ¿De qué cree? Entonces, de niños, se le aplicaba una vacuna. ¿Contra qué enfermedad era? Bueno, pues, ¿para qué se los voy a decir si usted ahorita va a escuchar de qué se trata? Me da mucho gusto saludar en la línea telefónica al doctor Lorenzo Castañeda Pacheco, exdirector del Hospital Regional de Alta Especialidad de Veracruz, exdirector del Hospital de Tarimoya y exjefe de la Jurisdicción Sanitaria número 8, a quien saludo con gusto. Doctor, buenas noches, ¿cómo se encuentra?
4: Hola, ¿qué tal? Buenas noches, José de Aquino. Pues aquí, como cada lunes, efectivamente, hoy vamos a hablar de una enfermedad que, aunque gracias a las vacunas, es mucho menos frecuente que hace algunos años. Sigue siendo, a pesar de todo eso, sigue siendo una urgencia médica potencialmente mortal. Efectivamente, hablamos del tétanos y muchas personas relacionan lo que, pues, esta época de calor que estamos viviendo, pues, ¿qué es lo que sucede? Lo relacionan con tétanos o algunas infecciones heridas, o incluso tratan de no vacunarse en esta época porque piensan que les va a dar tétanos o se les va a contaminar la herida, o incluso tienen miedo de extraerse una muela por temor a presentar esta enfermedad. Muchas personas creen que el tétanos aparece únicamente cuando uno pisa un clavo oxidado, como bien tú lo decías. Sin embargo, esto es solo un mito. El problema no es el clavo en sí, sino una bacteria que puede entrar al organismo a través de cualquier herida contaminada. Hoy conoceremos qué es el tétano, cómo se adquiere, cuáles son los síntomas, cómo puede prevenirse y por qué la vacunación sigue siendo la mejor herramienta para evitar esta enfermedad. Pues bien, el tétano es una enfermedad infecciosa causada por una bacteria llamada Clostridium tetani. Esta bacteria produce una toxina muy, muy potente, considerada una de las toxinas más potentes que existen. Una vez que entra al organismo, la toxina viaja por los nervios hasta llegar al sistema nervioso central, donde bloquea los mecanismos que normalmente relajan los músculos. Como consecuencia, los músculos permanecen contraídos de forma continua y aparecen espasmos muy dolorosos que pueden comprometer la respiración y poner en riesgo la vida del paciente. Es importante mencionar que el tétanos no se transmite de persona a persona, solo se desarrolla cuando las esporas de la bacteria ingresan al cuerpo a través de una lesión.
3: Esta enfermedad, sí, doctor Lorenzo Castañeda Pacheco, esta enfermedad, si la persona no recibió las vacunas y se llega, bueno, le llega una bacteria de tétanos, ¿esta persona qué podría pasarle?
4: Bueno, si se diagnostica, pues ahora sí en tiempo y forma, se hace un diagnóstico preciso, pues realmente ya la vacuna de tétanos que ponemos preventivamente ya no es, pues ahora sí no es de beneficio, sino aquí ya hay que aplicar otro tipo de medicamentos que van a ir en contra de estas toxinas y poder alcanzar y sacar adelante al paciente. Aquí el Clostridium tetanic vive de forma natural en la tierra, en el polvo, en el estiércol de los animales, superficies contaminadas. Las esporas de esta bacteria pueden sobrevivir durante muchos años en el ambiente. El contagio ocurre cuando estas esporas entran al organismo por medio incluso de herida que esté limpia. Generalmente estas heridas pueden ser por objetos contaminados, cortaduras, quemaduras, mordeduras de animales, lesiones por espinas o espinas, fracturas expuestas y heridas quirúrgicas contaminadas. Muchas de las veces, por ejemplo, una mujer embarazada, es importante que le apliquemos a la semana 20 de embarazo una vacuna que se llama EDPA. Esto para proteger tanto a la mujer como al recién nacido, ya que al nacer el niño, el cordón umbilical y probablemente incluso no se puede descartar, generalmente todo el material quirúrgico está estéril, pero no podemos en un momento dado descartar que algo esté contaminado por ahí, o incluso cuando ya tenga el cordón expuesto al medio ambiente, pueda producir prácticamente lo que es el tétano neonatal. Aquí no importa, ¿sí?
3: No, continúe.
4: No importa si la herida es grande o pequeña, incluso una lesión aparentemente insignificante puede ser suficiente para desarrollar la enfermedad si la persona no está protegida mediante la vacunación. Esta vacunación se aplica a muchas personas cuando se cortan, salen corriendo que quieren que se le ponga la vacuna. A la vacuna en ese momento pues no tiene ningún beneficio. Esto es preventivo, se debe de, ahora sí, como dicen por ahí, hay que amarrarse el dedo antes de cortárselo. Aquí hay que vacunarse antes de cortarse para poder protegernos y pues realmente puedes estar bien protegido. Aquí las personas con mayor riesgo son personas que nunca han sido vacunados, adultos mayores que no reciben refuerzos, trabajadores campo, jardineros, albañiles y personas que manipulan tierra o animales, personas con heridas profundas o contaminadas. Aquí es importante aquellas personas que trabajan con caballos, con vacas o incluso con cerdos, es importante que estén bien vacunados porque una herida puede estar en contacto con el Clostridium a través del estiércol y puede producir esta enfermedad.
3: ¿El tétanos puede llevar a la muerte a quien se contagie de esta enfermedad?
4: Así es. De hecho, el tétanos, por lo regular, cuando vemos a una persona que tiene, pues, ahora sí, vemos que todo lo que es la mandíbula se ve como si tuviera una risa sarcástica. Esto es a través de la rigidez de la mandíbula. E incluso tiene dificultad para abrir la boca, dolor muscular y rigidez del cuello. Muchas veces esta rigidez del cuello puede llegar a que la persona se sienta asfixiarse, ya que los músculos de pues todo lo que son las vías respiratorias pueden contraerse y pueden producir prácticamente el ahogamiento.
3: ¿Esto tiene cura?
4: Tiene cura, siempre y cuando nos protejamos en tiempo y forma, y si ya tiene el tétanos, vuelvo a repetir, ya no con la vacuna normal, ya no va a salir adelante. Hay que poner prácticamente por ahí un medicamento que va a ayudar a sacar adelante cuando ya la bacteria está en el cuerpo.
3: O sea, ¿sí tiene esperanza de vida una persona que ya se contagió de esta bacteria del tétanos?
4: Así es. Muchas personas se preguntan que si es una enfermedad grave. Sí, el tétanos es una enfermedad muy grave y representa una verdadera urgencia médica, ya que estos espasmos musculares pueden llevar a la asfixia. ¿Cómo podemos diagnosticarla? Pues rápidamente podemos ver cuando el paciente, después de verse cortado, posteriormente 11 o 15 días posteriores, que haya estado en contacto con la bacteria, va prácticamente a presentar espasmos, dolores musculares, rigidez de la nuca y esa risa sarcástica que es la que nos lleva a hacer un diagnóstico preciso. Es por eso que hay que vacunarse para hacer una prevención y vacunarse antes de cortarse.
3: ¿Esa risa que comenta usted solamente es en apariencia en la boca o si se ríe como guasón aparte de traer la boca así, o sea, se emite el

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1: Realmente la bacteria ya está muy afectado mucho el sistema nervioso central y eso es lo que hace que haya esa rigidez. Entonces, después de los 15 días, pues prácticamente si no llega a manos de un buen médico que le haga un buen diagnóstico, puede pues prácticamente ponerlo en riesgo la vida de este paciente.
2: Bien, pues algo que desea agregar para X Noticias, doctor Lorenzo Castañeda Pacheco.
1: Bueno, pues sabemos que todo el esquema de vacunación universal en México, pues es gratuito, no se vacuna el que no quiere prevenir. Están muchas vacunas que están previniendo muchas enfermedades. Bien, pues está la de tétanos y vuelvo a repetir, todas las mujeres 20 semanas de gestación deben de aplicarse la vacuna del TDPA. Esto es para poder proteger tanto al bebé como a la madre.
2: Bien, pues
1: si alguien se llega a cortar, lavarse con bastante agua y bastante jabón.
2: Jabón. Bien. Pues muchas gracias, doctor Lorenzo Castañeda Pacheco, exdirector del Hospital Regional de Alta Especialidad de Veracruz, exdirector del Hospital de Tarimoya y exjefe de la Jurisdicción Sanitaria número 8. Pues muchas gracias. Nos escuchamos el próximo lunes.
1: Buenas noches, José de Aquino. Se despide de ustedes su amigo, el doctor Lorenzo Castañeda Pacheco. Buenas noches.
2: Buenas noches. 9:27 p.m. Recuerde que lo que ha escuchado lo podrá consultar dentro de un momento en nuestro portal xeu.mx en la sección Veracruz. El tétano es muy importante. ¿Cuáles son sus síntomas? ¿A partir de qué periodo ya aparecen los síntomas luego de que la bacteria entró al organismo? Bueno, pues todo eso en xeu.mx dentro de un momento. Pausa, regresamos 9:27 p.m.
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2: 9:31 PM, en más información, continúan los cierres de negocios en la zona Veracruz, Boca del Río. Es el caso de uno de los centros comerciales más tradicionales de esta ciudad y puerto de Veracruz. Vamos a escuchar este reporte que nos tiene Luis Alberto Luna.
3: La desaceleración en la actividad comercial continúa reflejándose en diversas plazas de la zona conurbada Veracruz-Boca del Río, donde cada vez es más evidente el cierre de establecimientos y el incremento de locales desocupados. Una situación que se ha podido observar es lo que sucede en Plaza Cristal, considerada como una de las plazas comerciales con mayor tradición, arraigo y solidez de la región. Actualmente, de un aproximado de 50 locales comerciales con los que cuenta este centro comercial, al menos entre 7 u 8 permanecen desocupados, lo que representa un contraste con la alta ocupación que caracterizó la plaza durante gran parte de su historia. Entre los espacios vacíos, destaca un local de gran tamaño que anteriormente era ocupado por una casa de empeño. Inmueble que permanece sin actividad comercial, cuya ausencia es una de las más visibles para quienes frecuentan el lugar. Esta situación no es exclusiva de Plaza Cristal, sino que también se presenta en otros centros comerciales de la zona conurbada, donde algunos negocios han optado por cerrar sus puertas debido a diversos factores, entre ellos la disminución de las ventas, el incremento en los costos de operación y los cambios en los hábitos de consumo que han impulsado un mayor uso del comercio electrónico. Aunque Plaza Cristal continúa siendo un punto de referencia para miles de personas que diariamente acuden a realizar sus compras o a utilizar diversos servicios, la presencia de varios locales vacíos refleja los retos que actualmente enfrenta el sector comercial. Hasta el momento no se ha dado a conocer si estos locales desocupados serán nuevamente ocupados por nuevos negocios. Sin embargo, comerciantes confían que la llegada de nuevas inversiones contribuyan a recuperar la ocupación de los locales y fortalecer la actividad económica en este tradicional centro comercial. Informó para XEU Noticias, Luis Alberto Luna Ramírez.
2: 9:33 PM, ahí está toda la información en XEU.mx en la sección Veracruz. Continúan los cierres de negocios y no solamente en la calle, en plazas comerciales, en todas partes se está dando estos cierres. ¿Qué está pasando? ¿Qué ocurre? Bueno, pues simplemente que esta situación no es nueva. Ya tiene rato que los negocios están cerrando y continúa esa mala racha. En otros temas, ya pasando a otra información, Kitchen Koya, delegado del Bienestar, dio a conocer que desde el pasado 13 de julio ya está activo el programa y plataforma actualizada para que las personas de 60 años o más puedan tramitar su tarjeta del INAPAN, con el que esta tarjeta les ofrece beneficios, descuentos en farmacias, en los camiones de transporte foráneo y de hecho en el camión de pasaje normal, porque en muchas ocasiones, pese a que la persona pues ya es adulto mayor, se ve grande, ya la persona pues se sube, ¿no? Y todavía está así, pues con dolencias a lo mejor en su cuerpo, ¿no? Ahí zarandeándose por la edad. El cabello ya pintado de blanco, canoso, y todavía el conductor le dice su credencial. Y ahí está la pobre señora, el pobre señor, el adulto mayor, sacando la credencial, demostrándole que tiene 80 años, porque el conductor no puede creer que pues ya es un adulto mayor. Para eso también le sirve. Bueno, vamos a escuchar aquí Kitchen Koya, pero después del corte, 9:35 p.m.
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2: 9:37 p.m. Ahí está lo que comenta el delegado del bienestar en Veracruz, Boca del Río, Kichin Coya, respecto a esa tarjeta del INAPAM. ¿Cómo la puede tramitar? ¿Cuáles son los requisitos? Escuchemos.
6: Bueno, hay que recordarles que desde el día 13 de julio del presente mes ya tenemos activo el programa, la plataforma actualizada para que puedan tramitar su INAPAM.
2: ¿Cuáles son los requisitos?
6: Bueno, sus requisitos son los cuatro básicos que siempre solicitamos, que es la identificación oficial, el CURP actualizado y certificado, así como su acta de nacimiento y desde luego su comprobante de domicilio y un CURP extra y números de celulares.
2: ¿El acta de nacimiento tiene que ser original?
6: Así es, tiene que ser original, Joel.
2: ¿No se puede presentar una copia?
6: Bueno, los documentos que solicitamos tienen que ser presentarse en original y copia, Joel.
2: ¿Y en dónde puede hacer la gente este trámite?
6: Bueno, este trámite recuerden que lo estamos haciendo directamente en el Centro Integrador de la Avenida Urano, esquina Lázaro Cárdenas.
2: ¿Del lado de Boca del Río?
6: Así es, en el municipio de Boca del Río.
2: ¿En qué horarios?
6: Tenemos el horario de 9:00 a.m. a 4:00 p.m, Joel.
2: ¿Es el único centro en donde se realiza este procedimiento?
6: De momento es el único lugar donde se está llevando a cabo este procedimiento, Joel.
2: ¿Y cómo van las solicitudes? ¿Qué números tienen ustedes?
6: Bueno, sí, recordemos que estuvo la plataforma en actualización y estuvo un buen rato sin funcionar. Realmente, actualmente sí tenemos bastante auge de todas esas personas que acudieron, dejaron su documento, se les realizó su tarjeta en cuanto estuvo activa la plataforma, se les están entregando y desde luego la nueva gente que llega directamente ya ahora que la plataforma está activa para realizar su procedimiento.
2: ¿Y en cuánto tiempo se les entrega esta credencial?
6: Ok, si nos dan el tiempo, lo entregamos el mismo día, fue el máximo una hora, hora y media, dependiendo el número de personas que haya, pero se procura que el mismo día lleguen, entreguen su documentación oficial, se les hace el proceso y ese mismo día se les entrega su tarjeta de INAPAM, invitándoles a que en cuanto le hagan entrega, por favor, emítenla.
2: ¿Tiene vigencia?
6: No, la tarjeta de INAPAM, recordemos que no tiene vigencia, a excepción que la pierdan, que se extravíe o que se dañe y no sea visible, es como pueden nuevamente recurrir a que se vuelva a hacer el procedimiento por él.
7: A grandes rasgos, ¿para qué sirve esta tarjeta?
6: Bueno, recordemos que principalmente, y es lo que la gente me ha expuesto, la utilizan para todo el tema del transporte público. Recordemos que le hacen el 50% en el transporte público y otros establecimientos como en medicamentos, en farmacias.
2: 9:40 p.m, parte de lo que comentó Kichin Coya, delegado del Bienestar aquí en Veracruz. Le voy a repetir nuevamente cuáles son los requisitos. Una identificación oficial, que puede ser la credencial de elector, es decir, la del INE, la CURP actualizada, la original, acta de nacimiento original, un comprobante de domicilio original y un número telefónico. Toda la información en xeu.mx en la sección Boca del Río. Y también el delegado del Bienestar en Veracruz, Boca del Río, Kichin Coya, comentó que en los últimos días ha circulado en redes sociales algunas publicaciones sobre un supuesto programa de mejoramiento de vivienda del Bienestar en Veracruz. En entrevista para XEU Noticias, el delegado Kichin Coya afirmó que por el momento no existe dicho programa de mejoramiento que se encuentre abierto o activo dentro de la Secretaría del Bienestar Federal. Escuchemos.
6: De momento no hay un programa abierto, activo, dentro de la Secretaría de Bienestar Federal. No lo hay. No se dejen, pues ahora sí, engañar la población. Realmente muchas veces lo que sustraen son datos personales o muchas veces dinero para que puedan hacer este procedimiento. Todo esto que circula en redes sociales es falso, pues. Recordemos que si queremos una información veraz, acudamos a los centros integradores a solicitar información o que visiten las páginas oficiales donde los programas que están abiertos o activos de momento, ahí van a encontrar la información veraz. Pero toda la información respecto al tema de mejoramiento de vivienda, de momento no hay un programa activo.
7: ¿Tienen reportes de personas que hayan caído en este tipo de engaños?
6: Fíjate que sí me han estado escribiendo a través de las redes sociales, precisamente no tal como que le sustrayeron datos personales, pero sí me han estado insistiendo del programa por toda la información que circula en las redes sociales, a las cuales, bueno, me doy el tiempo para explicarles que de momento en la Secretaría de Bienestar Federal no tenemos un programa como tal para...
2: 9:43 p.m, no hay un programa para el mejoramiento de vivienda, es lo que comenta aquí Kichin Coya, delegado del Bienestar en la zona Veracruz, Boca del Río. Así que le digan que pide un apoyo, que para mejorar tu casa, que porque así lo vio en redes sociales, ¿qué cree? Pues lo que le podemos decir es lo que dice aquí Kichin Coya, no haga caso a esa jugada, son rumores. Así que no es cierto, todo lo que el programa del bienestar ofrece siempre se va a dar en las vías oficiales, jamás en las redes sociales. Siempre lo tiene que usted checar en los medios como XEU Noticias. Aquí se le da a conocer todo lo que ofrece ese programa del bienestar, pero en lo demás no. Y que circula en WhatsApp y que circula en esto. No, señor, solamente le quieren ver la cara de tonto. Así que no hay ningún programa de ayuda para el mejoramiento a la vivienda de bienestar. Toda la información en xeu.mx, en la sección Veracruz. Y bueno, pues antes de ir al corte, por acá el público Radio Escucha nos comenta. Quiero reportar una lámpara que no prende, dice. Esta es una lámpara, soy Amada Hernández Quirino. No prende desde diciembre, el número de folio es 169612, voy a repetir nuevamente, 169612, y está en el domicilio privada Poniente 5, entre Sur 6 y Sur 4, en la colonia Adolfo Ruiz Cortines. Este es el reporte, dice, es el momento en el que no lo han llegado a reparar, no lo han compuesto, y desde el año pasado no sirve, ya van 7 meses, a ver si por medio de este reporte me pueden apoyar, nos comenta la señora Amada Hernández Quirino. Por acá también nos comenta José Luis Martínez, algo, dice, hago un reporte a Tránsito del Estado y Transporte Público, en la calle, toda la calle Bolívar, hay camiones urbanos, se pasan los altos, así como automóviles, pongan un alto a esos camiones, no se pasen los altos de los semáforos. Yo tengo una moto y estoy trabajando por esta zona. Y esos camiones urbanos y automóviles, gracias, José de Aquino, ojalá se acabe todo esto, no vaya a pasar accidente de mayor magnitud, es lo que nos comenta José Luis Martínez. Por acá también nos ponen, buenas noches en cabina nuevamente, pedimiento de su apoyo para reportar alumbrado público, que vengan a reparar las luminarias de Palma de Fiji, 8 veces reportando, y dice, a la vez, saber de si vendrán o no de plano, que nos digan, porque ya me cansé de estar suplicando que vengan a reparar dichas luminarias. Número de reporte 169529. Ahí está el número de reporte, lo reporta Armando Oseguera Espinosa del fraccionamiento Ruba. Oiga, póngale comas, porque mire, parece que todo está así de corridito y pues no, a veces no se entiende en su lectura. Buenas noches, Dios me los bendiga. Dios bendiga a sus vidas, dice Patty a través del número de WhatsApp. Vamos a la pausa, 9:46.
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2: 9:51 y bueno, continuando con más información, hasta este mediodía llegaron peregrinos del municipio de Naolinco aquí a la Catedral de Veracruz, esto en el marco del 95 aniversario del martirio del padre Ángel Darío Acosta Zurita, beato, Es decir, beato es un, tiene la categoría de santo, pero local. Es un santo local, o sea, es venerado nada más aquí en Veracruz, en Naolinco, etcétera, etcétera. Por eso es un beato, un beato. Vamos a escuchar lo que ocurrió, vamos a escuchar lo que nos comenta el padre de allí de la parroquia de San Mateo, padre Ángel Carlos Reinaldo Domínguez Aguilar, el es párroco de San Mateo, allí en Naolinco. Esto fue lo que comentó, porque él asegura que desde que fue beatificado, los peregrinos de Naolinco empezaron ese recorrido desde allá, desde este pueblo de esa zona montañosa central del estado de Veracruz, hasta el puerto, para venerar a Ángel Darío Acosta, y bien, pues ahí al pie de su tumba. Escuchemos.
11: Pues muy contentos de celebrar este martirio de nuestro querido padre Darío Acosta, con el gusto de saber que Naolinco es su tierra natal, y desde ahí nosotros nos sentimos orgullosos y felices de poder compartir este día de fiesta para todos.
12: Y ahorita pues venimos a pagar la visita aquí a la tumba del padre Darío, como cada año, sí, claro.
2: ¿Cómo es la fe allá, o cómo es esa devoción hacia el padre Darío, puesto que él es de allá, bueno, era de allá, allá nació, allá fue bautizado?
12: El padre Darío no solo es nativo de Naolinco, sino que muchos naolinqueños tenemos ese deseo, ese gusto siempre de verlo, no solo como un naolinqueño, sino como un hermano que en el cielo ruega por nosotros. Y eso es la grandeza que nos da una persona, una virtud como la de él.
2: ¿Conoce usted a su familia?
12: No, ya no, no, sí, seguramente quedan por ahí algunas personas muy lejanas ya, pero de ahí a la parroquia, allá en Naolinco, poco se ven. No, creo que parece que no.
13: Entonces en Naolinco con un triduo celebraron,
12: sí, la... Desde del 22 hasta el 24, que fue el obispo auxiliar José Rafael Palma, como les decía, y el sábado fue por la mañana las primeras comuniones, por la tarde la Eucaristía, bueno, la procesión, la Eucaristía, y hoy es la visita aquí a la catedral donde están sus restos. Y ya el próximo viernes va nuestro señor arzobispo a confirmar a la otro grupo de niños que es otra porción grande.
14: ¿Y es el? ¿Desde hace cuánto tiempo se realiza esta procesión, esta visita aquí a la catedral?
12: Pues desde el momento en que el Papa beatificó en el 2005 al padre, se hizo el grupo, y a partir de ahí se ha hecho toda la devoción que ahora nos acompaña.
2: O sea, tienen 21 años.
12: No, 25. Fue en el 20, en el 25.
2: El 25.
12: Sí, 21, ¿no? Va a cumplir 21 ahorita en noviembre.
14: Exacto. ¿Este año cuántas personas vienen en procesión?
12: Aproximadamente entre 650 y 190, más o menos, en autobús. Más los que vienen en sus carros particulares, yo quiero pensar que a lo mejor pasa de los 200. De puro naulico.
2: 9 de la noche con 53 minutos. Esto fue lo que comentó el padre Carlos Reinaldo Domínguez Aguilar, párroco de la iglesia de San Mateo, allá en Naolinco, quien encabezó esta peregrinación hasta la ciudad y puerto de Veracruz, al pie de la tumba del beato Ángel Darío Acosta Zurita. Un día, un 25 de julio de 1931, tras esta guerra cristera que hubo y que inició desde antes, había iniciado alrededor de 5 años antes, bueno, pues todavía había esa presión hacia el culto religioso en el que se les prohibía ejercerlo. El encargado, el superior allí en la catedral, les dijo a los vicarios pues que se retiraran, ¿no? Que dejaran todo por la paz, retírense, no se puede celebrar. Pero el padre Darío dijo pues que no se iba a retirar porque había muchas almas que necesitaban de él. Y siguió ejerciendo su ministerio. Entonces siguió dando catecismos. Y al final, en una ocasión que había bautizado allí en la catedral, ahí por donde están el confesionario, entraron los militares en la puerta de la catedral que da hacia el Zócalo y entraron disparando. Pues ahí estaba el padre Ángel Darío, ahí pues ahí lo mataron, cayó. Y ya en noviembre, 20 de noviembre de 2005, el padre Ángel Darío fue declarado beato por el Papa Benedicto XVI. Toda la información en xeu.mx en la sección Veracruz. Y bueno, pues ya para culminar este espacio informativo en otros temas de índole internacional. Este lunes el asesor de Donald Trump, Stephen Miller, acusó a los cárteles, estos cárteles del narcotráfico, de impedir que el sistema político en México funcione de forma correcta. Y fue durante el evento llamado Medalla por Defensa en la Frontera Mexicana, donde Miller también afirmó que los grupos del crimen aquí en México controlan gran parte del territorio. Él comentó: en México hay una razón por la que el sistema judicial no funciona, por la que el sistema político no funciona, por la que el sistema legal no funciona, y es porque el territorio está controlado y ocupado por organizaciones terroristas que matan, extorsionan, secuestran o asesinan a cualquiera. En ese sentido, Stephen Miller defendió la idea de Donald Trump de asignar a 8 cárteles, 8 grupos delincuenciales mexicanos como organizaciones terroristas extranjeras. Él comentó: como organización terrorista extranjera, los cárteles mexicanos de la droga se encuentran en la misma situación legal que el Estado Islámico o Al Qaeda, pero ellos operan a pocos metros de donde ustedes presentan a cumplir con sus deberes todos los días. Esto fue lo que comentó. La voy a repetir. Stephen Miller comentó: como organización terroristas extranjeras, los cárteles mexicanos de la droga se encuentran en la misma situación legal que el Estado Islámico o Al Qaeda. ¿Cómo ve usted? Hoy ha calificado que se encuentran en el mismo nivel de enemistad, vamos a llamarle así. ¿Y qué podría ocurrir? Usted ya conoce cómo ha actuado Estados Unidos con Al Qaeda o con el Estado Islámico. Bueno, pues ahí está otro aviso para el gobierno que emite también Estados Unidos. Y pues ante este evento realizado en el Pentágono de Estados Unidos, fue encabezado por el secretario de Guerra, Pete Hegseth. Del mismo modo, Donald Trump ha repetido en varias ocasiones y de manera pública que el crimen organizado es quien gobierna México. Recuerde que mañana la primera emisión del noticiero de la U a las 6:30 de la mañana. Yo lo espero este martes a las 9:00 p.m. Mire, por aquí todavía hay algunos mensajes y espero que tengan nombres, porque si no tiene nombre, pues no se le puede dar lectura. Y mire qué mala costumbre de no ponerle nombre, ni modo. Yo lo espero este martes a las 9:00 p.m. Soy José de Aquino. Que tenga usted una excelente noche de lunes.
15: Son las 9:58 p.m.

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2: Buenas noches, secretario.
3: Buenas noches, señor juez. ¿Cómo sigue de salud?
2: Ahí. Creo que cogí un catarro en el oído. Uh-huh. ¿Por qué hoy amanecí medio sordo del oído izquierdo?
3: Oiga, ¿y no será que tiene usted tupida la trompa de Eustaquio?
2: Bueno, no sé. ¿Es importante la trompa esa?
3: Ya lo creo, señor juez. La trompa de Eustaquio precisamente es lo que hace funcionar el oído. Porque cuando una palabra está llegando al oído, Eustaquio toca la trompa para avisar que le abran la puerta.
2: ¿De veras?
3: Claro que sí. Entonces, el tímpano abre la puerta y la palabra entra en el oído.
2: ¿Quién le explicó eso, secretario?
3: Un veterinario, amigo mío.
2: ¿Y es bueno ese veterinario?
3: Oh, señor juez, magnífico.
2: Es el que lo cura usted, ¿verdad?
3: No, no, señor, pero usted se puede poner en sus manos, yo se lo recomiendo. ¿Sí?
2: Póngase 5 pesos de multa por esa recomendación.
3: Caballero, le zumba el güiro.
2: Póngase 5 más por ese güiro. Y a ver qué caso tenemos para hoy.
3: Un hurto.
2: ¿A quién hurtaron?
3: Al dueño de un teatro.
2: Pues llámelo complicado en ese teatricidio.
3: Enseguida, señor juez. ¡Luz María Nananina!
4: ¡Aquí como todos los días!
3: ¡Rudecindo Caldeiro y Escoviña!
5: ¡Presente!
3: ¡José Candelario Tres Patines!
2: Bueno. Vamos a ver qué les pasa a ustedes hoy.
6: Que Tres Patines me robó 20 pesos, señor juez.
7: No empiece a calumniarme, Rudecindo, que eso no es verdad, chico.
4: Bueno, y si no es verdad, ¿dónde están los 10 pesos que le dio Rudecindo para mí?
7: Bueno, esos 10 pesos están en los 10 pesos esos. ¿Mm? Esos 10 pesos... No, si esos 10 pesos ya no están, chico.
4: ¿Cómo que ya no están?
7: No, señora, ya no están. Estuvieron, que no es lo mismo.
6: Bueno, ¿y los otros 10 pesos que yo le di para el médico que atendió a Nananina?
7: Ah, yo no se lo di.
6: ¿A quién?
7: Al médico.
6: No, señor, usted no se lo dio.
7: ¿Por qué, chico?
6: Ah, yo no sé.
7: Ah, ¿y usted lo sabe, Nananina?
4: Tampoco lo sé.
7: ¿Y entonces por qué se meten ustedes a hablar de lo que no saben, caballero?
6: Y tu Dios, qué manera de razonar. ¿De dónde ha sacado usted un acosado como ese, doctor?
2: Yo no lo he sacado de ningún sitio, diciendo. No lo he sacado de ningún sitio.
6: Muchísimas gracias.
2: De nada. Me lo traen ustedes que son los culpables de que yo haya perdido mi salud.
6: Muy bien,
2: sí, señor,
6: muy bien.
2: Sí.
6: ¿Y nosotros?
2: Sí, señor. Desde que estoy de juez en esta corte, he adelgazado 45 libras.
4: No. ¿Tanto adelgazado?
2: Sí, señora. La correa que antes usaba para sujetar el reloj de pulsera es la que estoy usando ahora para sujetarme los pantalones.
6: No me diga, doctor.
2: Sí, señor.
6: ¿De verdad?
2: De manera que no me haga recriminaciones injustas. Y proceda a explicarme cómo tuvo lugar el robo de esos 20 pesos.
6: Con mucho gusto, doctor. Empezaré por decirle que yo tengo un teatro ahí que... Es una cosa del otro mundo, un Radio City de New York, ni nada de eso, ¿no? Pero, en fin, tiene 850 lunetas muy bonitas, muy bien pintaditas, forraditas, con cretona de a peso y medio, la vara, que no es una cretona vulgar. Y para no cansarlo, doctor, en general, el teatro está bastante aceptable.
2: ¿Y qué?
6: Bueno, porque en ese teatro dimos una función benéfica el jueves pasado a fin de recaudar fondos para construir hospitales en los cayos adyacentes a la isla de Cuba.
2: ¿En los cayos adyacentes?
6: Sí, doctor, sí, porque en las islas de Cuba hay muchos hospitales, pero en los cayos adyacentes no hay ninguno.
2: Bueno, venga acá. ¿Y qué tal quedó esa función?
6: Ah, estupenda, cosa maravillosa, fenómeno.
2: ¿Qué le pasa a usted?
6: Función grande.
4: Gracias.
6: Los artistas trabajaron gratis. El teatro se llenó. y todos los vecinos del barrio contribuyeron, porque los que no pudieron ir a la función mandaron un peso 50 centavos. Lo que cada uno podía, vamos, eso es la verdad.
4: Menos el sinvergüenza ese de Tres Patines que no mandó nada.
7: Bueno, porque eso de construir hospitales en los callos adyacentes es botar el dinero, señora.
4: Ah, sí, ¿por qué va a ser botar el dinero?
7: Porque sí, hacer un hospital para atender una provincia, una ciudad o un pueblo, está bien, chico. Yo no encuentro correcto de aceptarlo.
2: Ajá.
7: Pero construir un hospital para atender un callo nada más, chico, me parece demasiado, chico.
6: Bueno, compadre, pero es que en las callerías también vive gente.
2: Claro que sí, sí vive.
7: ¿Sí?
2: Sí. Los hospitales son muy necesarios en todas partes. Usted no debe negarse nunca a mandar su óvulo a un hospital.
7: ¿Y por qué voy a mandar mi óvulo a un hospital si el óvulo mío yo no lo tengo enfermo, chico?
2: Usted no entiende, Tres Patines.
7: No voy a entender,
2: no,
7: chico.
2: No. Al decir su óvulo, quiero decir...
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5: Son las 10 y 8 minutos.
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5: Son las 10 y 9 minutos.
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2: Su donativo.
7: Bueno, es que el donativo lo tengo sano yo también. Pero
2: yo, óigame.
7: Si yo tuviera una dolencia.
2: Óigame, yo me refiero a un donativo en metálico, Tres Patines. A que hubiera usted dado un peso, 2, 100, 50, lo que sea.
7: No, de dinero nada, porque la verdad es que yo no puedo.
2: Chico. Ah, no.
7: No, yo pertenezco a una familia honrada, pero pobre, esa es la verdad.
4: ¿Pobre de qué? Si su mamita está tirando 5 charadas diarias.
2: No me diga. Su mamita está tirando 5 charadas diarias, Tres Patines.
7: No le haga caso, viejo, son bolas.
4: ¿Cómo que son bolas?
7: Sí, son bolas, porque no son 5 charadas, son 5 bolas.
4: Ah. Bueno, compadre, bueno, lo mismo da Juana que su hermana.
7: No, señora, porque Juana llega hasta el número 36 nada más y su hermana llega hasta el 100.
2: All right.
7: ¿Puedo ver la centena?
2: ¿Qué centena?
7: Que la bola.
2: ¿Y usted también? ¿Usted tira la bola?
7: ¿Eh?
2: ¿Usted tira la bola?
7: No, misma es la...
2: Ah, misma es. Pero es verdad que su mamita está tirando 5 bolitas diarias.
7: Bueno, eso sí, oíste.
2: Uh-huh.
7: Mira, la primera la tira a las 8 de la mañana.
2: 8 de la mañana.
7: Sí, para la gente que madruga y eso. Mucho le cierro el punto seguro ahí.
2: Sí.
7: Para lo que... ¿Cómo se llama? Lo que soñaron algo. ¿Oíste?
2: Sí.
7: Que ya salgan pronto de eso.
2: Sí.
7: La segunda,
2: ajá,
7: al mediodía, que eso es para los que se levantan tarde, ¿no?
2: Sí.
7: La tercera a las 4 de la tarde, que viene a ser una especie de matiné para los niños. Puede jugar los niños, puede juntar su...
2: Sí.
7: La cuarta a las 9 de la noche, ese ya es para personas mayores. Y la última, que esa es la quinta, a las 12 de la noche, para los que quieran jugar su numerito antes de irse a dormir.
2: Hágame usted el favor. Estarán ganando un dineral, ¿verdad?
7: Bueno, te voy a decir, no vayas a creerte que todo es tulidad, ¿no?
2: ¿Que todo es qué?
7: Tulidad.
2: Tulidad, ¿qué es lo que es tulidad?
7: Que no te vayas a figurar que todo es ganancia, chico.
2: No,
7: te asombra.
2: No, no me asombro.
7: Ah,
2: utilidad.
7: ¿Qué
2: utilidad?
7: Va, chico. Sí.
2: Todo es usted, no es utilidad todo, ¿no?
7: ¿Qué va? Mira, el miércoles pasado,
2: ajá,
7: en la bola de la 9,
2: sí,
7: no nos dejaron ningún número vacío, chico.
2: Ajá.
7: Y no hubo más remedio que pagarle 7 pesos a un asiático.
2: A un asiático. Secretario,
11: dígame,
2: ordéneme hoy mismo que se haga una inspección a ver si esas bolas se ajustan o no a los requisitos que establece la ley.
11: ¿Sí?
2: Y siga usted rudeciendo, Dice usted que todos los artistas actuaron gratis, ¿verdad?
6: Sí, señor. Es decir, me faltó el cuarteto Barcalés, que no vino, ¿no?
2: Ah, no vino el cuarteto Barcalés. No. Pero usted lo, usted lo contrató.
6: Sí, yo le dije que viniera, me prometieron, lo anuncié, pero no vinieron.
2: No vinieron.
6: Muchas gracias, doctor.
2: De nada.
6: Y no todos eran del patio, porque los había extranjeros también,
2: doctor. ¿De veras?
6: Sí, cómo no. Filiberto Cucurucho, por ejemplo, cantó una canción preciosa, una cosa divina. Y sobre todo muy nueva.
2: Ah, sí. ¿Qué fue lo que cantó?
6: El reloj.
2: ¡No me digas! ¿Y esa canción es nueva?
7: Bueno, sí, en la forma que él la cantó es nueva. Porque yo nunca se la había oído cantar, óyeme, tan mal a nadie, chico.
6: ¿Mal de qué, hombre? Si esa canción le quedó bordada.
7: ¿Qué cosa? ¿Aquello que yo oí era un bordado?
6: Sí, señor.
7: Oye, pues parecía un dobladillo de ojo, la verdad, chico.
2: Bueno, Rudecindo. Y Filiberto Cucurucho, Cucurucho es la
6: persona. Sí, señor, Cucurucho.
2: Él es extranjero, ¿verdad?
6: ¿Cómo no, doctor? Es guatemalteco.
2: Pues para que vea, yo creí que era cubano.
6: No, parece cubano.
7: Eso es que tú no lo has oído bien.
2: ¿Qué es lo que es él, Tres Patines?
7: Walter Marterco.
2: ¿Cómo?
7: Walter Marterco.
2: Ah, Walter Marterco.
7: Si tú lo oyes cantar, te das cuenta enseguida de que vino de Guatemala, chico.
2: ¿Por qué?
7: Porque, óyeme, es guatemalísimo, chico.
4: ¿Guatemalísimo de dónde, compadre? Si ese hombre tiene una media voz que es preciosa.
7: No me digas, seguro que tiene una media voz preciosa.
4: Sí, señor.
7: ¿Y por qué canta con la otra media voz?
2: Bueno, dejen a Filiberto Cucurucho en paz. Y continúe, Rudecindo, ¿qué pasó en esa función?
6: Bueno, doctor, pues lo que pasó en esa función fue que Nananina, luego, también se nos brindó para actuar en ella.
2: ¿Ah, sí?
6: Sí.
2: ¿Y qué fue lo que hizo Nananina?
6: Bailó la mazurca del Lago de los Cisnes.
2: No. ¿Usted bailó la mazurca del Lago de los Cisnes, Nananina?
4: Sí, pero ¿usted no se enteró que ahora soy bailarina de ballet?
2: No.
4: Sí, ¿por qué no, chico? Yo no puedo ser bailarina y bailar lo que a mí me dé la gana.
2: Bueno, sí, pero es que vamos, para eso se necesita cierta ligereza. Y yo creía que usted ya no estaba en edad de...
4: No, un momento, vamos a aclarar eso. ¿Eh? Yo no estaré en los albores matutinos de la adolescencia, pero tampoco estoy en el crepúsculo vespertino de la senetú.
2: ¿Cómo? Repita eso,
7: No, de verdad que no. Eso no lo puede decir ella dos veces seguidas porque, oye, me le da un emboleto.
2: ¿Ah, sí?
4: Usted está muy equivocado. Lo puedo decir todas las veces que me dé la gana.
7: A ver, diga guatemalteco, a ver.
4: Bueno, no. Mejor no lo quiero repetir por si acaso. Gallego me conoce, déjame.
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5: Son las 10 y 14 minutos.
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5: Son las 10 y 15 minutos.
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2: Bueno, Rudecindo, ¿y qué tal bailó esa mazurca, Nananina?
6: Bueno, francamente, doctor, de mí para usted, ¿sabe? Sí. Empezó comiéndosela, esa es la verdad.
2: ¿De veras?
6: Sí, señor, porque hasta un crítico de arte que había a mi lado lo dijo y todo. ¡Oh, esa mujer se está comiendo la mazurca!
2: ¿La mazurca o la mazorca?
6: La mazurca. La mazorca se la comió después cuando resbaló y se cayó de cabeza.
2: ¡No me digas! Se cayó bailando el Lago de los Cisnes.
7: Sí, parece que trompezó con un cisne y se fue de cabeza para el lago, chico.
4: No, señor, yo no tropecé con ningún cisne. Lo que pasó fue que se me trabó el pie derecho en un agujero del escenario porque el piso de ese escenario tiene carcoma.
6: ¡Ay, bendito Dios! ¿Pero cómo va usted a decir que el escenario de mi teatro tiene carcoma, señora?
4: ¿Y qué es lo que tiene entonces?
6: Comigen.
4: ¿Comigen?
6: Sí,
4: ¿Comequen? Bueno, ahí sí que es lo mismo que da lo mismo Juana que su hermana, chico.
7: No, señora, no lo, si acaso será que su hermano. Porque la carcoma es hembrita y el comigen es broncito.
2: Bueno, dejen eso ya, bueno, ya. El caso fue que Nananina se cayó, ¿verdad?
6: Sí, doctor. Y óigame, señor juez, no es por alabarla, pero ese dio un estacazo, un cabezazo tremendo, esa es la verdad.
2: ¿De veras?
7: Sí, no, terrible. Oye, yo quisiera que tú hubieras visto cómo gritaba, chico.
2: Sí.
7: Se parecía a Filiberto Cucurucho cantando Relocho.
2: Le he dicho que no me hable más de Filiberto Cucurucho, Tres Patines. Dígame, Rudecindo, usted no hizo nada por Nananina.
6: ¿Cómo no, doctor? Mi deber de español. La metí en una máquina enseguida y la mandé para la quinta con una tarjeta mía para el doctor Canistel, que es un cabezólogo muy bueno, a fin de que viera si tenía alguna fractura, alguna equimosis, porque la función tenía que seguir, desde luego. Y por un cabezazo, más o menos, no se podía suspender el espectáculo.
2: Sí, claro, el show tiene que continuar.
7: Tiene que continuar, esto es una cosa así, chico, exactamente. Óyeme, el ave canta, aunque la cabeza cruja, ¿eh?
4: ¡Hombre, no queda! Si la cabeza le cruje como me crujió a mí, yo le aseguro que no hay ave que cante más nunca.
2: Bueno, Rudecindo, ¿y qué más?
6: Bueno, porque yo me quedé pensando en que a lo mejor Nananina no tenía dinero para cualquier gasto que se le presentara. Y por otra parte, como Nananina no era socia de la quinta, lo natural era tener una fineza con el médico que la iba a atender, ¿verdad?
2: Sí, desde luego. ¿Y qué?
6: Bueno, porque en ese momento Tres Patines me dijo que iba para la quinta y que si se me ofrecía algo para allá, pues naturalmente. Entonces yo le di 10 pesos para Nananina y otros 10 pesos para el doctor Canistel, cuyos 20 pesos se lo robó bonitamente, porque...
7: No, Rudecindo, yo no me robé nada.
6: Se lo robaste.
7: Oye, mismo Cucurucho, puede darte fe.
2: ¿Qué Cucurucho? ¡No me hable más de Cucurucho ese!
7: Lo que hubo ahí fue una confusión de la cual, si tú vas a ver, yo no tengo la culpa, chico.
2: Bueno, eso es si lo va a ver él, ¿verdad?
7: Sí.
2: Bueno, ¿y si lo voy a ver yo?
7: Lo mismo, chico, lo mismo. Porque lo que pasó fue que yo le dije a Rudecindo, fíjate cómo es, yo le dije a Rudecindo, yo me voy ya. ¿Tú quieres algo para la quinta?
2: Ajá.
7: Y él me dijo, sí, toma, 10 pesos para la bailarina y otro 10 pesos para el médico.
2: ¿Y usted se los dio?
7: No, chico, no se los di, se los puse.
2: ¿Cómo que se los puso?
7: Claro, le puse 10 pesos al 76, que es la bailarina.
2: Ajá.
7: Y otro 10 al 80, que es el médico.
2: ¿Pero usted no le preguntó primero que si quería algo para la quinta?
7: Sí, para la última bola que tira mamita en el día, que esa es la quinta, chico.
2: ¿Ah, sí? ¿Sí? ¿Y qué? ¿No salió ninguno de los dos números, no?
7: Compadre, ¿estás loco, chico? ¿Tú crees que mamita va a tirar un número que lleva 10 pesos?
2: ¿Sí? Escriba ahí, secretario.
3: Venga la sentencia.
2: Yo no trago cuentos de esos, por lo que estimo indudable que el acusado es culpable de un robo de 20 pesos. Y condeno al acusado, pues robar no es una broma, a devolver lo robado y a 6 meses en la loma.
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5: Son las 10:19.

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1: Son las 10 y 33 minutos.
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1: Son las 10 y 35 minutos.
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1: Son las 10 y 35 minutos.

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1: Son las 11:07.

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1: Son las 11:14.
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1: Son las 11:14.
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1: Son las 11:14.

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1: Son las 11 y 20 minutos.
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1: Son las 11 y 22 minutos.
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1: Son las 11 y 22 minutos.

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0: Revista del Consumidor Radio.
1: ¿Margarina o mantequilla? Aunque pueden parecer iguales y usarse para preparar muchos alimentos, tienen diferencias importantes.
0: Su origen, composición y características no son las mismas. Por eso, antes de elegir, infórmate con el estudio de calidad que Profeco les hizo a estos productos.
1: Y en la sección Consuminis, descubrirás una nueva forma de consumir sin tener que gastar. Intercambia, juega y comparte.
0: Una forma sencilla de aprovechar todas esas cosas que hace mucho ya no usas, que están en buen estado y que otra persona puede estrenar.
2: Revista del Consumidor.
1: El Laboratorio Nacional de Protección al Consumidor analizó 43 productos, 28 mantequillas y 15 margarinas para conocer su calidad y verificar que cumplan con la información que ofrecen.
0: Pero antes de conocer los resultados, la química Margarita Gómez Sánchez nos explica qué diferencia una mantequilla de una margarina.
3: Hola, ¿qué tal? Soy la QFB Guadalupe Margarita Gómez Sánchez y estamos en el Laboratorio Nacional de Protección al Consumidor. Y aquí realizamos el estudio de calidad de margarinas y mantequillas. Bueno, una de las grandes dudas que surge como consumidores es la diferencia entre mantequillas y margarinas. Fundamentalmente es el origen de sus grasas. Las mantequillas provienen de leche, básicamente de crema de leche, y en este caso pues son grasas saturadas, por lo mismo. Tienen un aproximadamente de 80% de grasa. Pero bueno, también podemos encontrar algunas vitaminas como la A, la E, la D y calcio. En cambio, por ejemplo, las margarinas, su origen es vegetal. Provienen sus grasas de aceites vegetales. Pero para que puedan tener la consistencia que conocemos, necesitan llevar un proceso. En ese proceso, algunos de nuestros productos pueden llegar a presentar grasas trans. Aunque bueno, la otra contraparte es que llegan a tener un 60% de grasa.
1: Se analizaron 28 mantequillas y 15 margarinas. La mayoría declara que no contiene sal.
0: ¿Qué pruebas se aplicaron?
3: Las pruebas que se realizaron fue información al consumidor, contenido neto, cantidad de agua, la cantidad de grasa, el tipo de grasa, la cantidad de sal presente y en este caso también el contenido energético que proporciona.
1: Se revisó que cumplan con los requisitos de información comercial y que esta sea verdadera. Deben indicar, entre otros,
0: marca, denominación, contenido neto, lista de ingredientes, fecha de caducidad, alérgenos y leyenda de conservación.
1: Pasaron por la báscula, pero ¿para qué se realiza esta prueba?
0: Para comprobar que el producto contenga la cantidad indicada en su etiqueta. Las personas consumidoras tienen derecho a recibir información clara, veraz y comprobable.
1: Otro punto importante fue conocer qué tipo de grasa contienen.
0: Al ser la grasa el ingrediente principal y el elemento que determina si un producto puede llamarse mantequilla o margarina, se verificó que correspondiera con su denominación, grasa de leche en las mantequillas y aceites vegetales en las margarinas.
1: También se revisó el contenido de sodio. Aunque es un mineral necesario para el organismo, consumirlo en exceso puede relacionarse con problemas de salud.
0: ¿Y qué hay del aporte calórico?
1: De manera informativa, se calculó su contenido energético tomando como referencia que cada gramo de grasa aporta 9 kilocalorías.
0: Estos fueron los resultados.
3: Los resultados obtenidos en general fueron buenos, en este caso cumplieron con el contenido neto, el tipo de grasa, la cantidad de sal, salvo un producto que a lo mejor no cumplió con la cantidad necesaria para poderse denominar como margarina. Pero bueno, vamos a ver los resultados para que ustedes tomen sus propias decisiones.
1: Dos productos de la marca Lurpak se denominan mezcla de mantequilla con aceite de canola. Al no corresponder a una mantequilla o margarina, no cuentan con un estándar de calidad específico que los regule.
0: Un producto de la marca Gloria no debería llamarse mantequilla porque no cumple con el mínimo de grasa requerido por el estándar de calidad.
1: Y un producto de la marca Table Made no tiene la grasa suficiente para denominarse margarina.
0: Haz un consumo informado.
3: Algunas de las recomendaciones que podemos darles al momento de que ustedes van a hacer sus compras es que chequen que realmente su producto esté en refrigeración, que esté el envase en condiciones óptimas, que la fecha de caducidad está en tiempo y al tiempo de uso que le vayan a dar. También decidir si su producto que van a consumir lo necesitan con sal o sin sal, de acuerdo a lo que van a preparar. En este caso también es importante que cuando ustedes pongan su producto en su recipiente sartén, tenga una temperatura baja, puesto que si es muy alta puede llegar a quemarse o tomar coloración o sabor desagradables.
1: Recuerda que tanto la mantequilla como la margarina son productos con alto contenido de grasa. Las mantequillas contienen principalmente grasas saturadas y las margarinas suelen contener grasas trans, por lo que se recomienda moderar su consumo.
0: Consulta el estudio de calidad de mantequillas y margarinas en la Revista del Consumidor en su edición impresa o digital.
1: Porque un consumo saludable empieza con decisiones basadas en información veraz.
0: Ahora te daremos unas ideas para que las niñas y los niños se diviertan y puedan tener las cosas y juguetes que desean sin necesidad de gastar.
2: Revista del Consumidor.
1: ¿Te imaginas regresar a casa con un libro nuevo, un rompecabezas o ese juguete que llevabas meses buscando sin gastar un solo peso?
0: Sí se puede. Solo necesitas algo que ya no uses y muchas ganas de intercambiar.
1: Es una gran forma de conseguir cosas que te gusten. Además de ser divertida, ayuda a cuidar tu bolsillo y también al planeta.
0: ¿Has escuchado hablar del trueque?
1: Es una opción para el consumo cotidiano, sustentable y comunitario.
0: Es un intercambio. Tú das algo que ya no usas, pero que está en buen estado, y recibes otra cosa que alguien más ya no necesita.
1: Puede ser un juguete, un libro, una historieta, una mochila, ropa que ya no te quede, o hasta un juego de mesa.
0: Por ejemplo, imagina que tus patines ya no te quedan, pero una amiga tiene el libro que tanto querías leer. ¡Los dos ganan!
1: Lo mejor es que no necesitas gastar dinero para llevarte algo nuevo a casa.
0: Organizar un trueque o intercambio es muy fácil. Invita a tus amigas y amigos y pídeles que busquen objetos que ya no utilicen, pero que todavía estén completos y en buen estado. Eso sí, hay que limpiarlos hasta que luzcan bonitos.
1: Recuerda que un buen intercambio debe ser justo. Entrega únicamente cosas que tú también aceptarías recibir.
0: Además de divertirse, estarán dando una segunda vida a muchos objetos que, de otra forma, podrían quedarse olvidados en un cajón.
1: Eso ayuda a generar menos basura, aprovechar mejor los recursos y consumir de manera más responsable.
0: Y quién sabe, quizá descubras un libro que se convierta en tu favorito. Un rompecabezas que nunca habías armado o ese juguete que llevabas tiempo buscando.
1: Porque no siempre lo mejor es comprar algo nuevo. Muchas veces, compartir e intercambiar también es una gran opción.
0: Eso sí, para organizar el trueque, pide el apoyo de una persona adulta de confianza.
1: Reunirse, jugar, compartir y cuidar el planeta.
0: Todo al mismo tiempo.
1: Revista del Consumidor. 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
1: En la edición 593 de la Revista del Consumidor, tenemos contenidos para todos los gustos. 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
0: Recabamos los precios de acceso a parques acuáticos o balnearios ubicados en 9 entidades del país para conocer los costos y características de los servicios incluidos en pases de un día, sin hospedaje.
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5: Son las 11:52.

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1: Son las 12:16.

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1: Son las 12:28.

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1: Son las 12:38.

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1: Son las 12:48.

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2: Son las 12:59.

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2: Es la 1:15.

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1: Es la 1:32.

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1: Es la 1:42.

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1: Es la 1:51.

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2: Son las 2:19.

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1: Son las 2:23.

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1: Son las

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1: Son las 3:38.

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3: Son las 3:50.
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1: Son las 4:13.

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1: Son las 4:24.

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1: Son las 4:43.

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1: Son las 4:56.

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1: Son las 5:05.
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1: Son las 5:06.
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1: Son las 5:32.
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1: Son las 5:33.
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3: Buenas noches, secretario.
2: Buenas noches, señor juez. ¿Cómo se siente usted hoy?
4: Mal, mal, porque en estos días está lloviendo mucho y a mí la lluvia me hace daño.
2: ¿Para el reuma?
4: Para todo. Mientras hace sol me siento muy bien, pero en cuanto caen 4 gotas me siento agotado.
2: No me diga, las gotas le producen agotamiento.
4: Claro que sí.
2: Bueno, pues mire, en estos días han caído más de 4 gotas, ¿eh? Uh-huh. En estos días está lloviendo a mares.
4: Peor todavía.
2: ¿Por qué?
4: Porque cuando llueve a mares me dan mareos.
2: Pues entonces se ha puesto fatal, señor juez, porque va a seguir lloviendo.
4: ¿Quién dice eso?
2: El observatorio.
4: Póngale un peso de multa al observatorio. Y a ver qué caso tenemos hoy.
2: Una estafa.
4: ¿A quién estafaron?
2: A unos tenderos.
4: Pues llámalos complicados en ese tendericidio.
2: Enseguida, señor juez. Luz María Nananina.
5: Así como todos los días.
2: Bonifacio Batilongo.
6: Servidor.
2: José Candelario Tres Patines.
6: A la reja.
2: Ya, señor juez.
4: Ya, ¿no? ¿Vio usted cómo me pone el agua a mí?
2: Óigame, ¿cómo patina el agua?
4: No, patina. ¿Cómo que ya? ¿Dónde está Rudecindo?
2: Ah, no. No pudo venir hoy.
4: ¿Por qué?
2: Porque estaba citado ahí con una muchacha en el Casino de la Alegría.
4: Bueno, pues póngale un peso de multa a él, otro a la muchacha, otro al casino y otro a la alegría. Y dígame, Nananina, ¿qué le pasa a ustedes hoy?
5: Pues ante todo, señor juez, permítame presentarle a Bonifacio Batilongo, primo segundo mío por parte de padre.
4: Tanto gusto.
6: El gusto es mío.
4: Muchas gracias.
6: No hay pan qué.
4: ¿Cómo fue que dijo él?
6: Que no hay pan qué.
4: ¿Dónde no hay pan qué?
6: En mi casa. Yo quería comer pan qué, pero mi

0: Maripepa me dijo que no lo había.
1: Ah, usted tiene una hermana que se llama Maripepa.
0: No, señor, yo tengo cuatro hermanas y las cuatro se llaman Maripepa.
1: Las cuatro. ¿Y cómo las distinguen?
0: Ah, porque de mis otras tres hermanas, una siempre está fumando, la otra tiene una botella en el gobierno y la otra está casada con un marino. Y a la mayor, esta es la única que le decimos Maripepa.
1: ¿Y entonces cómo le dicen a la que siempre está fumando?
0: Maripipa.
1: ¿Y a la que tiene la botella en el gobierno?
0: Maripapa.
1: ¿Y a la que está casada con el marino?
0: Maripopa.
1: Ah, bueno. ¿De dónde sacó usted ese primo segundo, Nananina?
2: Bueno, yo creo que se lo sacó en la charla de campanario, porque yo no...
3: No. Ningún
2: no
3: campanario, ¿no?
2: No,
3: este primo mío me lo respeta. Usted no se forma aquí la tángana ahora
1: no,
3: mismo.
1: No, Nananina, no me forme tánganas aquí,
3: ¿tengo
1: por
3: el día
1: favor
3: hoy?
1: Sí, ya lo sé.
3: Bueno.
1: No, lo tenemos,
3: bueno.
2: No, el día está bien. La que está destrozada es usted, que tiene la...
3: Yo no hablo con usted.
1: Está hablando conmigo.
4: 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Son las 5:36.
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12: Son las 5:37.
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1: Bueno, y acabe de decirme qué le pasa a ustedes hoy.
3: Pues lo que nos pasa a nosotros, señor, pues es que mi primo Bonifacio y yo tenemos una tienda mixta ahí en el reparto Pedro Solo.
1: ¿Pedro Solo?
3: Pedrolo.
1: ¿Cómo?
3: Pedrolo.
1: Ah, Pedrolo, no es Pedro Solo, es Pedrolo. ¿Y hay algún reparto que se llame Pedrolo?
2: ¿Por qué no lo va a ver, chico? ¿No hay uno que se llama Juanelo, chico?
1: Yo le he preguntado.
2: Pues puede haber otro que se llama Pedrolo también, chico.
1: Le he preguntado a Nananina Tres
2: Patines. No importa, chico, no importa. Yo estoy ilustrando a la sala.
1: La sala no necesita que usted la ilustre.
2: A lo mejor sí.
1: No necesita.
3: Bueno. Es que cree que es verdad eso de que no hay Tres Patines sin Nananina. Si no hay Nananina sin Tres Patines, ¿cree que es verdad?
1: Siga, Nananina.
3: Lo dijo Núñez Rodríguez y él se cree que es verdad.
1: Nananina, siga, ¿qué ocurre en ese reparto?
3: Pues que está lleno de moscas y de mosquitos, señor juez. Es una plaga terrible la que hay allí.
1: No me diga, hay muchos mosquitos.
3: Muchísimos, señor juez. Pero menos mal que yo leí en el periódico que Sanidad les va a dar una batida.
2: ¿Usted está segura que lo que le van a dar a esos mosquitos es una batida?
3: ¿Cómo que sí estoy segura de que es una batida?
2: ¿No será un batido para que engorde más de lo que tenga, oye?
1: Óigame, Tres Patines.
2: Oye, hay mosquitos de esos que tienen una pozoña de esas, que lo que te da es una puñalada para sacar petróleo, chico. Para sacar petróleo.
1: Para sacar petróleo.
3: ¿Quién el pedazo no sabe que es terrible esto? Aquí en el vedado no sabe que es terrible esto.
1: Dígame, chico, Tres Patines, yo no le he dicho más de 20 veces ya que no interrumpa.
2: No, yo estoy aclarando un problema.
1: No aclare nada, le he dicho.
2: Para
1: doctor, fíjese cómo se lo estoy diciendo.
2: Sí, verdad, sí.
1: Yo con usted hasta cierto punto soy benévolo.
2: Sí.
1: ¿Se me entiende? Y le digo las cosas como se la digo.
2: Sí, yo sé, pero no me contiene de moquito. Y entonces dije, pues déjame ponerla ahí, y ahí.
1: Ahí
2: la...
1: está. Pero ya le he dicho que no interrumpa.
2: No interrumpa, no.
1: Va. Continúe, Nananina. Decía usted que ese reparto está lleno de moscas y de mosquitos, ¿no es eso?
3: Sí, señor, sobre todo de moscas. Uh-huh. Porque hay días que el reparto ese se pone que no sé dónde... pero ¿de dónde vendrán tantas moscas? Yo no sé dónde vienen.
2: ¿Pero será posible que usted no sepa de dónde vienen las moscas?
3: No, ¿de dónde vienen las moscas?
2: Las moscas vienen de Moscú, chico.
1: ¿Qué tiene que ver Moscú con las moscas, Tres Patines?
2: Vamos, viejo, las moscas no se crían en Moscú.
1: No, señor, las...
2: Vamos, viejo, no me diga eso.
1: No, señor, las moscas...
2: ¿Qué hace el granero de vino moscatel?
1: No, señor.
2: Vamos.
1: Las moscas se crían en los detritus.
2: Bueno, en el mismo distrito de Moscú.
1: No, distrito no, en los detritus.
2: Yo no conozco ese pueblo.
1: Secretario,
8: dígame.
1: Ya le llegó el momento de ponerle una multa por analfabeto.
2: ¿Cuánto debe meter
1: un
2: por
1: peso?
2: ¿Eh?
1: Peso.
3: Está bien. Está bien.
1: Yo
2: digo,
1: un peso por analfabeto y otro por no saber que las moscas se crían en los detritus.
8: Bien.
1: Un peso.
2: ¿Está bien?
1: ¿Te gustó?
2: Está bien, está equitativo. Yo creí que me iba a costar más caro.
1: Prosiga, Nananina. ¿Qué pasó con esas moscas?
3: Pues figúrese usted, señor juez, que la tienda que Bonifacio y yo tenemos en ese reparto está siempre llena de moscas.
1: Ajá.
3: Y entonces yo le dije a Bonifacio que tenía que dejarse de bobería y empezar a combatir las moscas.
1: ¿Y eso, Bonifacio, usted no las combatía?
13: No, porque me da lástima matarlas, usted
2: mira,
13: sabe.
2: Mira, ah,
13: sí. Yo pertenezco a la Sociedad Protectora de Animales.
1: Bueno, pero es que la Sociedad Protectora de Animales no puede proteger a las moscas.
13: ¿Por qué? ¿Las moscas no son animales también?
1: Sí, pero son unos animales muy molestos. Hay veces que uno se sienta a comer en una fonda y las moscas no lo dejan ni comer a uno.
13: No, señor juez, no.
1: ¿No?
13: Mire, yo le suplico que sea usted justo y que no tergiverse la verdad de las cosas.
1: ¿Por qué me dice eso? Yo tergiverso la verdad de las cosas.
13: ¡Claro que sí! Cuando usted está comiendo en una fonda y las moscas tratan de posarse sobre su plato, ¿qué es lo que hace usted?
1: ¿Qué voy a hacer? ¿Las espanto?
13: Entonces, no son las moscas las que no lo dejan comer a usted.
1: ¿Cómo que no?
13: No, señor, no. Es usted el que no deja comer a las moscas.
1: Hágame usted, por favor. ¿Quién lo metió aquí?
2: Que viene la
1: cállese de qué. Póngale 100 pesos de multa. Eso es lo que usted quería, ¿verdad? Lo he estado tratando, pero bien, ¿eh? Poniéndole un pesito. Usted lo que quería eran 100 pesos.
2: No, ¿qué?
1: Ahí
2: lo estaba, era cogiendo impulso para meterme en la parada esa que me ha disparado.
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12: Son las 5 y 42 minutos.
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12: Son las 5 y 43 minutos.
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1: Venga acá usted, ¿cómo se llama usted? Bonifacio.
13: Diga, señor juez.
1: Bonifacio.
13: Bonifacio Batilón.
1: Batilón. ¿Y por qué las moscas no piden su plato aparte y lo pagan lo mismo que lo pago yo?
13: Porque no tienen dinero, señor juez. Son unos animalitos muy pobres que carecen de recursos económicos.
1: Bueno, pues que trabajen como trabajo yo, señor.
2: Claro que sí, es que el beneficio Motilón.
13: No, Bonifacio.
2: Sí, es que además los insectos, caballero, todos los insectos, de cualquier marca que sea.
1: Dígame usted.
2: De cualquier marca que sea el inserto. Resulta que es un animalito descarado, chico.
1: Sí.
2: Porque yo hubiera querido que tú hubieras visto.
1: Yo quisiera que tú hubieras visto.
2: ¿Qué te pasó a ti?
1: ¡Nada! Así se dice tú.
2: Que tú hubieras visto lo que me pasó a mí el otro día en una fonda.
1: A ver, ¿qué le pasó?
2: Nada, que pedí un vaso de agua.
1: ¿De qué?
2: De agua, un vaso de agua.
1: ¿Agua la grande?
2: No, vaso de agua para beber, chico.
1: ¿De agua?
2: Ok. El camarero me lo trajo y cuando voy a ver, óyeme, una amiga Dentro del
1: agua. Una amiga suya.
2: Nadando, ¿eh?
1: Una amiga.
2: Una amiga, chico.
1: Hormiga.
2: ¿Tú la viste, no?
1: No la vi, pero es una hormiga.
2: Bueno, entonces
1: rápido.
2: Yo llamé al camarero y le fumé la bronca por traerme un vaso de agua que tenía una amiga dentro. Yo no le vi ese parásito navegando ahí.
1: ¿En qué paró la cosa?
2: Nada, pues que en eso la hormiga se puso a gritar. Caballero, no discuta más y sáqueme de aquí que me estoy ahogando.
1: ¿Pero cómo iba a gritar eso una hormiga, compadre?
2: Bueno, yo no estoy muy seguro de que fuera la hormiga la que gritaba, ¿no? Porque el camarero me dijo que en la mesa del lado.
1: Ajá.
2: Había sentado una tita de eso, que era ventrílogo ese.
1: ¿Ventrílogo?
2: Que hablan con el tórax.
1: Ah, sí. Entonces seguro que fue una broma de ese cliente.
2: Podría ser. Por eso encontrar así hormiga en la comida es una cosa, caballero, que nos está pasando a mamita y a mí todos los días, chico.
1: ¿Todos los días?
2: Mira, antes de ayer, sin ir más para atrás.
1: Ajá.
2: Entramos en una fonda, nos sentamos y comimos sopa.
1: Ajá.
2: Carne asada.
1: Sí.
2: Huevo frito.
1: Sí.
2: Pero al llegar a postre, chico, en el plato de los caquitos de guayaba, había nada menos que tres hormigas.
1: ¿Tres?
2: A la gila. Agarrar por la mano, sí.
1: ¿Qué hicieron ustedes?
2: Figúrate, viejo, llamamos al dueño, le enseñamos eso y el hombre se puso de lo más apenado.
1: Ajá.
2: Nos dio 40 disculpas, sí. 79 implicaciones. Nos pidió que lo perdonáramos y bueno, no quiso ni cobrarnos lo que habíamos comido.
1: ¿Comieron gratis entonces?
2: Sí, dijo que eso iba por la casa.
1: Ajá.
2: ¿Y tú puedes creer que ayer nos volvió a pasar lo mismo?
1: ¿Otra
2: mismo?
1: Vez.
2: Sí, entramos en otra fonda, nos sentamos, comimos potaje de gambanzo, viste filete. Por cierto que estaba duro el filete, parece que el animal murió contraído, ¿tú sabes? Pedimos una tortilla de camarones y al llegar al postre en los cacos de naranja había cinco hormigas.
1: ¿Sí?
2: Debajo de una solapa de caco de naranja, tirando para con el pedazo de queso crema.
1: ¿Cinco?
2: Ahí.
1: Cinco.
2: Tú la contaste, ¿no?
1: No, señor, usted me lo acaba de decir.
2: Llamamos al dueño, le dimos la queja y empezó a relampaguear como para llover y dije, déjame ir a probar este asunto. Óyeme, y el dueño, que era un caballero también, nos dijo que estaba penadísimo, que no se implicaba cómo había sido eso, de ninguna manera, que no consentía que pagara.
1: No me diga, entonces ayer también comieron gratis.
2: También, chico.
1: ¿Y hoy?
2: Bueno, no, hoy no, ya hoy tuvimos que pagar.
1: Chico. Ah, hoy no había hormiga en el postre.
2: No, porque hoy entramos en otra fonda y comimos de lo mejor, pero al llegar al postre, mamita empezó a buscar a la cartera y resultó que se había dejado el pomo en casa.
1: ¿Qué pomo?
2: El pomo donde llevábamos las hormigas nosotros, chico.
1: Pero usted le lleva la hormiga dentro de un pomo.
2: Claro, chicos, suelta no podemos llevarla porque se va.
1: Secretario.
2: Dígame.
1: Tome nota de eso para avisar a todas las fondas que tengan cuidado.
2: Pero ¿por qué?
1: ¡Cállese la boca!
2: Si tú ni eres fondero ni nada.
1: ¡Cállese la boca! En fin, Bonifacio, ¿es posible que a usted le den lástima los mosquitos y las hormigas y todo eso?
13: Sí, señor juez, porque ellos no tienen la culpa de ser molestos. Tenga usted en cuenta que a los mosquitos, por ejemplo,
1: ajá,
13: fue la naturaleza quien les puso un piquito para que ellos puedan picar y atracarse de vitamina.
1: Ah, vamos, los mosquitos pican para atracarse de vitamina.
13: Claro que sí.
1: ¿Y usted a qué vino aquí, a atracarse de vitamina también?
3: No, señor. Él vino aquí porque este sinvergüenza de Tres Patines nos estafó 10 pesos.
2: ¿Eh? No es verdad eso, Nananina.
3: Y es verdad, usted nos estafó 10 pesos.
2: ¿Tú has visto qué manera de calumniar a un hombre honrado, chico?
1: ¿Quién es ese hombre honrado, Tres Patines?
2: No debía decirlo por modestia, pero ese hombre honrado soy yo.
1: ¿Qué me cuenta? Entonces usted no estafó nada, ¿verdad?
2: No, chico, ¿qué pregunta? Yo tengo cara de estafador, chico.
1: Sí.
2: ¿De verdad que tengo cara de estafador?
1: Sí, señor.
2: Voy a tener que hacerme la cirugía plástica porque, oye, no me conviene tener cara de eso.
1: No, ¿verdad? A ver, Nananina, ¿cómo fue la estafa?
3: Pues nada, señor juez, que yo convencí a Bonifacio de que había que hacer algo para combatir las moscas y que se metían en nuestras tiendas.
1: Ajá.
3: En ese momento se apareció Tres Patines en la tienda diciendo que él se dedicaba a vender papel para matar moscas.
1: ¿Y eso, Tres Patines, usted se dedica a vender papel para matar moscas?
2: Sí.
1: ¿De ese que pega?
2: Sí, de ese que pega, sí.
1: Bueno, ¿y qué, Nananina?
3: Pues que Tres Patines nos dijo que por 10 pesos nada más no mandaba una roba de papel para matar las moscas.
1: Ajá.
3: Entonces le hicimos el pedido, le pagamos los 10 pesos. ¿Y sabe usted lo que nos mandó Tres Patines?
1: ¿Qué les mandó?
3: Una tonga de periódicos viejos.
1: ¡Marida! ¿Eso es verdad, Tres Patines?
2: Pero si eso es lo mejor que hay para matar las moscas, chicos.
3: Sí, será muy bueno. Pero yo puse el periódico sobre el mostrador para probar y no hubo una sola mosca que se quedara para allá a sober.
2: Pero ese papel no se usa así, señora.
3: ¿Y cómo se usa entonces?
2: No, yo no le mandé un papelito aparte con todas las instrucciones.
3: No, usted no me mandó nada a mí.
2: Ah, acabar.
3: No se pegó ni una mosca.
2: Ya me extrañaba a mí que ustedes se quejaran. Porque lo que yo le mandé es el mejor papel para matar mosca que hiciste en la vida.
1: Pero lo que usted le mandó no fue una tonga de periódico viejo.
2: Sí, chico, lo único que se me olvidó fue decirle cómo se usan.
1: ¿Y cómo se usan?
2: Lo más fácil, chico.
1: A ver.
2: Es lo más fácil.
1: Sí.
2: Tú coges un periódico viejo, ajá, y lo enrollas bien enrollado.
1: Ajá.
2: Y entonces lo amarra por la parte del centro con un cordelito para que quede seguro, ¿no?
1: Ay, ¿qué se...?
2: Apretadito, duro.
1: Sí, ¿qué se hace después?
2: Después tú agarras el rollo por una punta.
1: Ajá.
2: ¿Oíste?
1: Sí.
2: Y a la mosca que se te pose sobre la cabeza.
1: Sí.
2: Le suena el periodicazo con la otra, ¿oíste?
1: Y a eso le llama usted papel para matar mosca, Tres Patines.
2: No lo voy a llamar, viejo. Si tú le aciertas bien a la mosca, la mata seguro.
1: Pero el papel para matar mosca es un papel que pega.
2: Y este también pega, chico. Cuanto más duro tú des, más fuerte pega, chico.
1: ¿Ah, sí, no? Claro. Escriba ahí, secretario.
8: Venga la sentencia.
1: Usted se pasó de rosca, puesto que de esa manera, con un objeto cualquiera, se mata igual a una mosca. Por lo tanto, usted verá, o devuelve los 10 pesos de los periódicos, eso...

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0: Hoy tenemos que dar las gracias. Gracias a quien nos permite disfrutar de un nuevo día. Gracias porque tenemos la alegría y la tristeza, el optimismo y el pesimismo, porque podemos estar contentos o enojados, por el poder de discernir y de elegir, porque en nosotros consiste, y solo en nosotros, encontrar los alicientes. Ser felices debe ser nuestra meta, y luchar contra quienes se opongan. Para un ceño adusto, una sonrisa. Quitar la careta y descubrir la verdadera cara de la gente. Enseñar a quien no sepa que la felicidad es gratis. Que no hay riqueza que valga si se es pobre de corazón. Que la pobreza vive mientras no nace el amor. Gracias por la vida. Gracias a ti, como te llames, Señor, que de cualquier forma eres el mismo.
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2: Buenos días, muy buenos días, amigos. Sean bienvenidos a un programa más de Escuche y Aprenda. Aprenda lo que no sabe. Recuerde lo que ha olvidado. Sean bienvenidos a nuestro programa de hoy.
3: La armónica fue inventada en 1821 por el alemán Buschmann. La logró queriendo fabricar un instrumento para afinar pianos. En 1857, un fabricante de órganos, Hohner, agregó a su industria la fabricación de armónicas. El acordeón actual fue inventado por el austriaco Kurt Dindlein en 1829. Sus antecedentes con el shen chino inventado, según cuentan ciertos textos alrededor del 3000 a.C. por la reina Niuwu. El bandoneón, similar al acordeón pero de forma hexagonal, fue inventado por el alemán Heinrich Schwann en 1850. Es utilizado como esencia de la música de tango, por lo que llegó en Argentina en 1870 y pasó a convertirse en sinónimo de música ciudadana y se convirtió en un instrumento nacional. El saxofón fue inventado en 1846 por Adolf Sax, de origen belga. Se le utilizó en las bandas militares y luego en el jazz. La batería se atribuye a alguien de Nueva Orleans que la inventó hacia 1910. La primera caja de música se cree que fue realizada en Ginebra por el relojero Fabre en 1796, con un mecanismo de cilindro de clavijas. Su antecesor es el carrillón mecánico del siglo XIV.
1: 6:07 en XEU es martes 28 de julio.
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1: 6:07 en XEU es martes 28 de julio.
7: Fíjese que aquí hay algunas reglas para una buena vida, incluyendo despertarse a las 5 de la mañana y limitar visitas a antros. Cuando uno piensa en personajes importantes, hombres magnánimos, geniales, uno de los primeros que vienen a la mente es el conde León Tolstoy. Este pensador ruso no solo fue autor de las novelas más populares en la historia de la literatura, sino que aportó innovadoras ideas a la política, a la religión y a la ecología. habiendo influido en Gandhi y en Martin Luther King, entre otros, y en general llevó una vida única, llena de pasión, llena de acontecimientos. A los 25 años, en 1853, León Tolstoy ya había escrito: "No he conocido a ningún hombre moralmente tan bueno como yo o tan dispuesto a sacrificar todo por un ideal como yo". La voluntad y la prolijidad de Tolstoy sin duda fueron enormes, aunque al parecer no tanto su modestia. El prodigio que es Tolstoy se diseñó a sí mismo. A los 18 años anunció una serie de reglas que había de seguir hacia la cima de su existencia. Las reglas que publicó a esa edad eran: despertarse a las 5 de la mañana, dormirse no más tarde de las 10 de la noche, 2 horas permisibles para dormir en el día, comer moderadamente, evitar alimentos dulces, caminar 1 hora diaria, amar a quienes les puedo servir de algo, no tomar en ninguna opinión pública no basada en la razón, no hacer una cosa a la vez y no permitir vuelos de la imaginación a menos que sean necesarios. A esta serie de reglas, León Tolstoy luego añadiría otras que pueden considerarse una refinación de sus ideas. Es de notar que hoy en día su regla de limitar la ida a los antros a solo 1 o 2 veces al mes nos podría parecer pues algo que asociamos con un hombre de genio, pero sin duda hay que notar que los tiempos eran otros. Y el escritor añadió unos preceptos más tarde: no mostrar emoción, dejar de darle importancia a la opinión que tienen los demás de mí, hacer cosas buenas, alejarse de las mujeres, suprimir la lujuria trabajando duro y ayudar a aquellos menos afortunados. Al parecer, con la edad, León Tolstoy cambió su idea de ir 2 veces a los antros a simplemente alejarse de las mujeres, presumiblemente de las mujeres de esos antros, ya que se casó a los 34 años y tuvo 13 hijos, en lo que, según sus anécdotas, fue un matrimonio con ciertas turbulencias, pero mayormente feliz. Lo más señero de todo esto, sin embargo, es la gran preocupación que tuvo el escritor por buscar hacer el bien y hacerlo sin perseguir la gratificación y la recompensa de los demás.
8: Son las 6:10.
3: ¿Sabe usted que estar en contacto con los animales es de mucho beneficio para el hombre? Esto está demostrado, que las personas que están en contacto con un animal se recuperan más rápidamente después de una operación o después de una enfermedad grave. El deseo y la motivación por contactar con el animal promueve el ejercicio. Hay una mayor disponibilidad al movimiento físico, mayor control motriz. ¿Sabía usted que el contacto con animales a través de la vista, el oído y el tacto disminuye el estrés, la tensión nerviosa y la excitación? La presión arterial, la frecuencia cardíaca en adultos y niños mejora cuando está en contacto con animales, con mascotas, con el perro, el gato. Hay estudios que demuestran que cuando una persona conversa con otra, su presión arterial es mayor que cuando lo hace con su perro o con su gato. Usted platique con su perro, aunque le digan que está loco, que está loca. Eso le ayuda mucho a, pues, que su presión arterial baje. Conversar con su perro. Hable con su perro, hable con su gato, hable con su caballo, hable con su loro. Esto le da mucho beneficio.
8: Son las 6:12.
3: Este es su programa cultural. 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Aprenda lo que no sabe, recuerde lo que ha olvidado. Se necesitan jóvenes, sí. Se necesitan jóvenes que se paren derechos, que se sientan derechos, que proceda con rectitud y hable con veracidad lo justo, útil o necesario. Se necesitan jóvenes que sepan contestar cuando se les hable, que pregunten cuando no entienden, que estudien y analicen
9: las contradicciones en la vida, manteniendo su propia independencia cultural. Se necesitan jóvenes que caminen rápido, en orden y con el menor ruido posible, que estén siempre alegres, que tengan una sonrisa para todo el mundo y que nunca estén de mal humor. Se necesitan jóvenes que sean respetuosos, atentos, con deseos de aprender y sin egoísmos, que estén dispuestos a promover las nuevas ideas, que prefieran perder su empleo o ser despedidos de su centro de estudios antes de firmar una falsedad o cometer una deslealtad. Objetivo: combatir y luchar por la dignidad y perfección humana. Se ofrece continua acción. Lugar: por la Avenida de la Independencia, cruce de la transformación. 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
1: 614 en XEU, es martes 28 de julio.
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1: 6:16 en XHU, es martes 28 de julio.
9: Se dice que quienes invierten más en sus fortalezas son más felices y tienen más éxito. Esto no significa que haya que ignorar las debilidades, sino que hay que concentrarse en lo que se nos da bien. Hay que preguntarse, ¿cuáles son tus fortalezas y tus habilidades únicas? Piensa en tus puntos fuertes, en lo que sueles hacer bien, y en esas áreas en las que radica tu talento. Una vez identificadas estas fortalezas, piensa cómo puedes utilizarlas más frecuentemente en tu vida diaria. Y así, si la usamos más, nos sentiremos mejor, seremos más exitosos, porque es una habilidad que nosotros tenemos. ¿Qué habilidad tenemos que se nos facilita? Por ejemplo, hablar en público, por ejemplo, la pintura, la escultura, las artes. ¿Cuál es tu talento? Hay que descubrirlo, identificarlo y ponerlo en práctica lo más que se pueda. Si lo hacemos, seremos más felices.
8: Son las 6:16.
9: Hablemos de los lobos. Los lobos son una especie de mamífero placentario del orden de los carnívoros. El perro doméstico es Canis lupus familiaris. Se considera miembro de la misma especie según distintos indicios. Los lobos fueron antaño abundantes y se distribuían por Norteamérica, Eurasia y el Oriente Medio. Actualmente, por una serie de razones relacionadas con el hombre, incluyendo el muy extendido hábito de la caza, los lobos habitan únicamente en una muy limitada porción del que antes fue su territorio. aunque está clasificada como una especie poco amenazada para su extinción, en algunas regiones, incluyendo la parte continental de los Estados Unidos de América, la especie está pues como en peligro o amenazada. Los lobos son cazados en muchas áreas del mundo por la amenaza que representan para el ganado, así como por deporte. El lobo es un depredador, se halla en gran cantidad de ecosistemas. Este amplio territorio de hábitat donde los lobos medran refleja su adaptabilidad como especie, ya que puede vivir en bosques, en montañas, tundras, taigas y praderas. El término lobo deriva del latín lupus, con el mismo significado. En zoología se usa también para definir una especie de pez de 12 centímetros de largo. Se habla de un lobo de mar para referirse a un marinero experimentado, mientras que cuando se dice que un grupo de personas son lobos de una camada, lo que significa en realidad es que comparten intereses comunes que les llevan a mantener una relación cordial.
8: Son las 6:18.
9: Las personas entran en tu vida por una razón, por una estación o por una vida entera. Cuando percibas cuál es el motivo, vas a saber qué hacer con cada persona. Cuando alguien está en tu vida por una razón, es generalmente para llenar una necesidad que has demostrado tener. Ellas vienen a ayudarte con una dificultad, proporcionarte apoyo y orientación, ayuda física, emocional o espiritual. Podrán parecer un regalo de Dios, y lo son. Están ahí por la razón que tú necesitas que estén ahí. Entonces, sin ninguna actitud errónea de tu parte, o en una hora incierta, esa persona dirá o hará alguna cosa para que la relación llegue a su fin. Algunas veces esas personas mueren, otras simplemente se van o actúan y te fuerzan a tomar una posición. Lo que debemos entender es que nuestras necesidades han sido atendidas, nuestros deseos cumplidos y el trabajo de ellas hecho. Tus oraciones han sido atendidas y ahora es tiempo de marcharse. Cuando las personas entran en nuestras vidas es por una estación, es porque llegó su vez de repartir, crecer y aprender. Ellas te traen la experiencia de la paz y te hacen reír. Ellas te podrán enseñar algo que nunca has hecho. Ellas generalmente dan una cantidad enorme de placer, pero solamente por una estación. Relaciones de una vida entera enseñan lecciones para la vida entera, cosas que debes construir para tener una formación emocional sólida. Tu tarea es aceptar la lección, amar a la persona, poner en práctica lo que has aprendido en todas tus otras relaciones y áreas de tu vida. Se dice que el amor es ciego, pero la amistad es clarividente. Así que hay que aceptar las personas que vienen a ti y aceptar también el momento en que se tienen que ir. Si usted tiene insomnio, falta de voluntad, pesimismo, crisis de llanto, angustia, depresión, busque un amante. Muchas personas tienen un amante y otras quisieran tenerlo. Y también están las que no lo tienen o las que lo tenían y lo perdieron. Y son generalmente estas dos últimas las que puede decirse que están tristes o que tienen diferentes trastornos. En fin, las vidas transcurren de manera monótona. Y antes de comentar esto, buscaron muchas soluciones a esa depresión. Y la respuesta es, busca un amante. Entonces, podemos definir la palabra amante. Amante es lo que nos apasiona, lo que ocupa nuestro pensamiento antes de quedarnos dormidos y es también quien a veces no nos deja dormir. Nuestro amante es lo que nos vuelve distraídos frente al entorno, lo que nos deja saber que la vida tiene motivación y sentido. A veces nuestro amante lo encontramos en nuestra pareja, en otros casos en alguien que no es nuestra pareja. También solemos hallarlo en la investigación científica, en la literatura, en la música, en la política, en el deporte, en el trabajo, en la necesidad de trascender espiritualmente, en la amistad, en la buena mesa, en el estudio, en el hobby,
13: En fin, es alguien o algo que nos pone de novio con la vida y nos aparta del triste destino de vegetar. Porque vegetar es tener miedo a vivir, es dedicarse a espiar cómo viven los demás. Es tomarse la presión a cada momento, deambular por consultorios médicos, tomar remedios multicolores y alejarse de las cosas gratas de la vida. Es observar con decepción cada nueva arruga que nos devuelve el espejo. Es cuidarnos del frío, del calor, de la humedad, del sol, de la lluvia. Vegetar, eso es postergar la posibilidad de disfrutar hoy, esgrimiendo el incierto y frágil razonamiento de que quizás podamos hacerlo mañana. Por eso, busquemos un amante. Para estar contentos, activos, sentirnos felices, hay que vivir enamorado de la vida.
8: Son las 6:23.
13: Esto dice Pepe Mujica, expresidente de Uruguay. O logras ser feliz con poco y liviano de equipaje, porque la felicidad está dentro de ti, o no logras nada. Esto no es una apología de la pobreza, esto es una apología de la sobriedad. Pero como hemos inventado una sociedad de consumo, consumista, inventamos una montaña de consumo superfluo. Y hay que tirar y vivir comprando y tirando, y lo que estamos gastando es tiempo de vida. Porque cuando yo compro algo, o tú compras algo, no lo compras con dinero, lo compras con el tiempo de vida que tuviste que gastar para tener ese dinero. Pero con esta diferencia, la única cosa que no se puede comprar es la vida. La vida se gasta. Y es miserable gastar la vida para perder la libertad. Así que fijémonos en qué gastamos nuestro dinero y no caer en el consumismo.
8: Son las 6:25.
13: Esta frase dice así: el silencio y la sonrisa son dos armas poderosas. La sonrisa resuelve problemas, el silencio los evita. Y esto lo escribieron los maestros de una escuela. Fíjese, le voy a comentar esto porque a lo mejor usted que es maestro y me escucha quiera poner algo similar. Era una cartulina. Dice: no apuremos a los niños, tienen toda una vida para ser grandes, dejemos que aprendan jugando, que se manchen con el helado, que se mojen con la lluvia, que se ensucien con la tierra, que se caigan y aprendan a levantarse. Desenchufémoslos de las pantallas y salgamos juntos a mirar el cielo. Regalémosle menos cosas y más tiempo, contagiémonos de su risa. Las cosas más divertidas no siempre se compran, y el mejor envoltorio es un abrazo. Imagínese qué belleza de esta frase, qué profundidad. Y lo escribieron unos maestros en una cartulina, lo pusieron en el pizarrón de la entrada. Ojalá y muchos copien este mensaje, porque es un mensaje muy profundo y que hace mucha falta.
8: Son las 6:26.
17: Este es su programa cultural, escuche y aprenda. Aprenda lo que no sabe, recuerde lo que ha olvidado. ¿Sabe usted qué pasa cuando se desvela? ¿Se imagina usted lo que le pasa a su cuerpo cuando se desvela? Pues aumenta los niveles de depresión y trastornos de ansiedad, afecta la memoria y la capacidad de reflejo. El desvelo también aumenta el estrés, la tensión, el deterioro del cognitivo. Esto quiere decir los recuerdos o la reacción rápida se deteriora, provoca estreñimiento, debilita el sistema de defensas, merma el desempeño físico, eleva el riesgo de padecer sobrepeso y obesidad, y aumenta el porcentaje de riesgo de padecer Alzheimer, cáncer, diabetes, úlceras y enfermedades del corazón. Una desvelada nunca se repone.
9: hay que dormir temprano. El cuerpo lo necesita. Todo esto sucede si usted se desvela.
8: Son las 6:27.
9: Cuando nacieron las estrellas, las primeras estrellas empezaron a brillar unos 300 millones de años después del Big Bang. Las partículas empezaron a agruparse hasta formar nubes de gas que fueron creciendo y calentándose cada vez más. Al final, el núcleo de esas nubes alcanzó tal temperatura que explotaron y se convirtieron en bolas de fuego, las estrellas. Todos los días nacen y mueren estrellas.
8: Son las 6:28.
9: Dice esta frase: las personas sensibles siempre hacen todo con el corazón, y aun teniéndolo lleno de cicatrices, nunca cambiarán. Continuarán haciendo todo con el corazón, porque esto no se trata de una lección, sino de una forma de ser, una manera de vivir.
8: Son las 6:28.
9: La Tierra forma parte de un grupo de planetas que orbitan alrededor de una gran bola de gas incandescente que es el Sol. Le vamos a dar la descripción de lo que es la Tierra, el planeta Tierra. Y aunque parezca enorme, la Tierra no es más que un grano de arena en medio de la inmensidad del universo, con sus miles de millones de estrellas y galaxias. En su superficie, la Tierra es un planeta incansable y en constante transformación, con volcanes que entran en erupción, terremotos y unas fuerzas indomables que transforman el paisaje sin cesar. Ese es lo que podremos decir acerca del planeta Tierra.
8: Son las 6:29.
9: Dice esta frase Gerson Lombardi: a veces los mejores momentos son esos que quedan grabados en la memoria y no hay foto. Los sientes, los llevas en el corazón. Esta frase dice así: amor se escribe con P de paciencia, de pasión, de perdón.

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5: Ser nuestra meta y luchar contra quienes se opongan. Para un ceño adusto, una sonrisa. Quitar la careta y descubrir la verdadera cara de la gente. Enseñar a quien no sepa que la felicidad es gratis. Que no hay riqueza que valga si se es pobre de corazón. Que la pobreza vive mientras no nace el amor. Gracias por la vida. Gracias a ti, como te llames, Señor, que de cualquier forma eres el mismo.
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7: Muy buenos días esta mañana. Después de que hubo lluvia en la madrugada, esta mañana no llueve. De hecho, ya se ve el sol, prácticamente está saliendo el sol en todo su esplendor esta mañana, con 25 grados Celsius de temperatura. Más adelante estaremos actualizando el pronóstico del tiempo. Momentos de angustia hubo en Playa La Bamba. Rescatan a menores arrastrados por la corriente. También le tendremos, hubo asaltos ayer en varias casas de empeño aquí en Veracruz. Violentos asaltos a casas de empeño en distintos puntos de la ciudad y puerto de Veracruz. Y también le estaremos compartiendo, si quiere usted tramitar su tarjeta de INAPAN, ¿qué dicen las autoridades de bienestar? También nos han preguntado si es que existe un programa de apoyos para el mejoramiento de vivienda del bienestar. ¿Qué dicen las autoridades de bienestar? Bueno, pues estaremos comentando, le tendremos la respuesta ante lo que nos han preguntado de parte de la audiencia. Uno de los centros comerciales más tradicionales de Veracruz también está enfrentando el cierre de negocios, el cierre de locales. ¿Y qué le parecería a usted? ¿Quitar el rojo de los taxis? Eso están proponiendo en una organización de taxis. En antaño hubo una época que los taxis aquí en el puerto fueron azules, por regiones hacia Jalapa verdes y así diferentes regiones hasta que ya posteriormente los pusieron todos de rojo en la entidad veracruzana. Pero organización de taxistas propone cambiar el color de los taxis, propone un color amarillo para los taxis de Veracruz. ¿Usted qué piensa? También le tendremos, la alcaldesa dio fecha para concluir obras de repavimentación en algunas calles aquí en la zona centro. La Coparmex advierte por baja generación de empleo formal. También le tendremos cómo salvar una vida ante un atragantamiento. Se habla de un posible caso de atragantamiento que habría ocurrido en una zona comercial, un centro comercial en Jalapa la semana pasada. Y pues eso lo van a determinar las autoridades, si fue atragantamiento o no, el motivo del fallecimiento. Pero cómo salvar una vida ante un atragantamiento, le estaremos compartiendo. Se superarán más de 500,000 de visitantes en las costas de Veracruz, es lo que prevén autoridades en el estado. 4 personas han fallecido ya, lamentablemente, en lo que va del periodo vacacional en el estado de Veracruz. Se han cancelado todos los corralones que no están autorizados para el acarreo con las grúas. También le tendremos lo que dijo la gobernadora sobre los accidentes de moto en la Veracruz Jalapa. Y continúa el reemplacamiento de motos. También le tendremos, se anunció el cambio de la Secretaría de Educación de Veracruz. Claudia Tello deja la Secretaría de Educación de Veracruz. Se presentó a Raquel Torres como la nueva titular de la Secretaría de Educación de Veracruz. Hubo ayer peregrinos de Naolinco aquí en el puerto para honrar al Beato Ángel Darío Acosta.

0: asesor de Donald Trump, afirma que cárteles del narcotráfico controlan a México y que está afectando Estados Unidos. Detienen a esposa del alcalde asesinado en su propia oficina en Temuac, Morelos. También detuvieron al director de la Secretaría de Seguridad Pública de ese estado. Difunden denuncia contra un presunto acosador en rutas urbanas de aquí de Veracruz. Además, ahora, ayer que se manifestaron estudiantes afuera de la escuela donde daba clases el maestro que presuntamente se suicidó luego de una acusación por presunto acoso sexual, este caso que le hemos comentado desde la semana pasada. Bueno, después de que estudiantes se manifestaron, ahora están proponiendo lo que llaman la ley Alberto. Así se llamaba el maestro quien se suicidó, y proponen la ley Alberto. Un carro de lujo, un Porsche, involucrado en un aparatoso accidente en Boca del Río. Y vamos en la unidad móvil. Luis Alberto Luna, adelante.
1: Hola, ¿qué tal? Muy buenos días, Betty. Buenos días al auditorio de XEU. Así es, ya me encuentro en la unidad móvil recorriendo la zona conurbada para reportar cualquier hecho de relevancia para nuestro auditorio de XEU. Y bueno, estar también al pendiente de los mensajes y reportes que envíen a cabina para darle seguimiento. Excelente día, Betty.
0: Excelente día, Luis Alberto. Y tenemos en los deportes Jared Álvarez.
2: Muy buenos días, amigos de XEU. Hoy en los deportes hablaremos del fútbol mexicano porque Eric Lira habló sobre su posible traspaso al fútbol europeo. Además, Javier "El Chicharito" Hernández tiene nuevo equipo. En el fútbol local, Piratas FC ya prepara su debut como local en la Liga de Expansión. En más deportes, México es líder absoluto del medallero en los Juegos Centroamericanos y del Caribe 2026. Y en el béisbol, el Águila de Veracruz hoy abre serie clave ante Olmecas de Tabasco en el Beto Ávila. Toda esta y más información en la sección deportiva.
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0: ¿Qué tal? Muy buenos días. Saludo a la audiencia de XEU. En este martes estamos a 28 de julio del 2026. David Sotelo, con el gusto de saludarte cada mañana.
4: Hola, Betty, buenos días. Son las 6:39 a.m. Hoy es el Día Mundial contra la Hepatitis. El 28 de julio de 1741 murió el compositor y violinista italiano Antonio Vivaldi, autor de las Cuatro Estaciones. El 28 de julio de 1750 murió el compositor, músico y director de orquesta alemán, Johann Sebastian Bach. El 28 de julio de 1766 se inició la primera huelga minera en Real del Monte, ahora estado de Hidalgo, en la Nueva España. El 28 de julio de 1794 murió guillotinado el líder de la Revolución Francesa, Maximiliano Robespierre, el incorruptible. El 28 de julio de 1874 nació el reconocido fotógrafo mexicano Agustín Víctor Casasola Velasco, creador del contenido del archivo Casasola. El 28 de julio de 1930 murió a los 36 años el líder agrarista y político mexicano Úrsulo Galván Reyes, el apóstol jarocho del agrarismo, fue senador de la República y alcalde de Veracruz. Una población del estado lleva su nombre. El 28 de julio de 1957 en México, un terremoto de magnitud 7.9 en la escala de magnitud de momento y con epicentro cerca de Acapulco, Guerrero, causó grandes daños en la Ciudad de México, entre otros la caída del Ángel de la Independencia. El 28 de julio de 2009 murió el actor mexicano Roberto Ramírez Garza, conocido como Beto el Boticario.
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0: Ya tenemos algunos llamados de parte de la audiencia. Nos están reportando una fuga del drenaje en Igualdad entre Urbina y Murillo, en la colonia Unidad Veracruzana. Tiene más de un mes la fuga, no la ha reparado el grupo más. Es lo que nos están reportando. Hugo, gracias por comunicarse. También otro mensaje. Pido ayuda, dice, para que se arregle, que está saliendo, pues, y todo mi frente está inundado. Yo me muevo en silla de ruedas y ahora no puedo. Dice, gracias por su ayuda. ¿Qué es? ¿Es una fuga? La que nos está reportando, señora María Hernández, dice, pido para que arregle, que se está saliendo, pues yo supongo que por la foto, aunque se ve un poco, de oscuro, debe ser, sí, una fuga. Por lo que logro medio apreciar en la fotografía, y pues ella nos dice que está en silla de ruedas y no puede ahora salir porque está inundado. Es la calle Flor de Loto entre Abeto y Tarimoya en la colonia Triunfo Unido. Eso es lo que nos está reportando. Muchísimas gracias. También otro de los mensajes, dice Rafael Heredia, yo creo que un carril exclusivo para motocicletas, o creo, no sé, me dice que no o que sí. Dice, voy a leer textual, si a lo mejor le faltó el no, dice, yo creo que un carril exclusivo para motociclistas o motociclistas sería la solución, o sea, sí, dice, sería la solución a tanto accidente, porque el problema, pues, no es el carril, o me quiere dar a entender que no, o no lo sé. Dice, el problema son las personas que las conducen con la irresponsabilidad que los caracteriza, dice Rafael Heredia. Otro de los mensajes, en el IMSS, Clínica 57 es un caos, no hay medicamentos, los pacientes que quieren ir al sanitario, pues no hay, solo urgencias por la reparación, eso es lo que nos está compartiendo. Los taxistas deben preocuparse por cobrar la tarifa que se impuso por el gobierno estatal, ya que la mínima la están cobrando en 100 pesos, ellos, los taxistas, ya lo hicieron oficial. Dice, en la ciudad de Córdoba cobran 40 pesos en cualquier taxi que uno utilice. Dice que allá sí son honrados y no abusan de los usuarios, dice Víctor Ruiz en este mensaje. No tengo referencia, bueno, no me ha tocado de que la mínima te la estén cobrando en 100. La mínima sí te la están cobrando en 50, de lo que me ha tocado. Pero yo creo que aquí el radio escucha habla porque pues seguramente a él ya le cobraron como mínima 100 pesos. Pero no, esa no es la tarifa. Dice, excelente y bendecido día, Betty. Les saludo desde la zona del Coyol, el señor Alberto Aldán Oscanga. Muchísimas gracias. También otro mensaje, dice, buen día, Betty, y todos en cabina. Pues muchísimas gracias por saludarnos. También, pues, buen día para usted. No sé quién nos está escribiendo. No me han puesto el nombre. Y bueno, momentos de angustia en Playa La Bamba. Escuchemos por qué.
8: Una movilización de emergencia que pudo haber terminado en tragedia se registró la tarde de este lunes en Playa La Bamba de Boca del Río, cuando un joven fue arrastrado por la corriente y tuvo que ser rescatado gracias a la intervención de dos guardavidas de Boca del Río. Los hechos ocurrieron pasada las 6 de la tarde, cuando un par de jóvenes decidieron ingresar al mar a pesar de que el horario de vigilancia oficial ya había concluido. En esta ocasión, un joven menor de edad, presuntamente de 17 años, fue jalado por la corriente lejos de la orilla en cuestión de segundos. El pánico cundió de inmediato entre quienes presenciaron la escena. Una jovencita que acompañaba al afectado intentó ayudarlo junto con otras personas que se encontraban en la playa en ese momento, pero la fuerza de las corrientes hacían difícil cualquier intento de rescate sin el equipo y la capacitación adecuada. Afortunadamente, dos guardavidas del municipio de Boca del Río, que aún se encontraban cerca del lugar, fueron alertados de esta situación y, sin pensarlo dos veces, regresaron al lugar iniciando las labores de rescate. Finalmente, los guardavidas lograron ayudar al joven y ponerlo a salvo a la orilla. Debido a esta situación, se presentó la movilización de elementos de seguridad y rescate, como lo son la Policía Estatal y Naval, así como elementos de la Policía Municipal de Boca del Río, además de una ambulancia de bomberos conurbados, quienes brindaron los primeros auxilios al joven menor de edad. Según los reportes, el menor no sufrió lesiones físicas de consideración, pero sí presentó una crisis nerviosa provocada por el impacto del incidente. Los paramédicos lo atendieron en el lugar y afortunadamente el caso no pasó a mayores. Lo ocurrido en Playa La Bamba no es un caso aislado, pues recientemente dos jóvenes procedentes de la Ciudad de México perecieron ahogados en Playa Santana, en Boca del Río, hace algunas semanas. Es por esto que se recomienda a los bañistas seguir y obedecer los lineamientos de las autoridades correspondientes en cuanto al horario y las zonas en las que se les permite ingresar al mar. Informó para XEU Noticias, Luis Alberto Luna Ramírez.
4: 6:48 en XEU, martes 28 de julio.
0: Vamos a la pausa.
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4: Ya son las 6:51 en XEU, martes 28 de julio.
0: Nos han estado preguntando sobre si ya se normalizó la entrega de las tarjetas de INAPAN. El trámite estuvo suspendido durante pues algunas semanas. Ya desde hace algunos días nos había dicho el delegado que se había normalizado. Pero fue entrevistado de nueva cuenta aquí Chincoya, el delegado de Bienestar. Dice que fue ya desde el pasado 13 de julio que está activo el programa y la plataforma actualizada para tramitar la tarjeta de INAPAN.
18: Bueno, hay que recordarles que desde el día 13 de julio del presente mes ya tenemos activo el programa, la plataforma actualizada para que puedan tramitar su INAPAM.
19: ¿Cuáles son los requisitos?
18: Bueno, sus requisitos son los cuatro básicos que siempre solicitamos, que es la identificación oficial, el CURP actualizado y certificado, así como su acta de nacimiento y desde luego su comprobante de domicilio y un CURP extra y números de celulares.
19: ¿El acta de nacimiento tiene que ser original?
18: Así es, tiene que ser original, Joel.
19: ¿No se puede presentar una copia?
18: Bueno, los documentos que solicitamos tienen que ser presentarse en original y copia, Joel.
19: ¿Y en dónde puede hacer la gente este trámite?
18: Bueno, este trámite recuerden que lo estamos haciendo directamente en el Centro Integrador de la Avenida Urano, esquina Lázaro Cárdenas.
19: ¿Del lado de Boca del Río?
18: Así es, en el municipio de Boca del Río.
19: ¿En qué horarios?
18: Tenemos el horario de 9 de la mañana a 4 de la tarde, Joel.
19: ¿Es el único centro en donde se realiza este procedimiento?
18: De momento es el único lugar donde se está llevando a cabo este procedimiento, Joel.
19: ¿Y cómo van las solicitudes? ¿Qué números tienen ustedes?
18: Bueno, sí, recordemos que estuvo la plataforma en actualización y estuvo un buen rato sin funcionar. Realmente, actualmente sí tenemos bastante auge de todas esas personas que acudieron, dejaron su documento, se les realizó su tarjeta en cuanto estuvo activa la plataforma, se les están entregando y desde luego la nueva gente que llega directamente ya ahora que la plataforma está activa para realizar su procedimiento.
19: ¿Y en cuánto tiempo se les entrega esta credencial?
18: Ok, si nos dan el tiempo, la entregamos el mismo día, fue el máximo una hora, hora y media, dependiendo el número de personas que haya, pero se procura que el mismo día lleguen, entreguen su documentación oficial, se les hace el proceso y ese mismo día se les entrega su tarjeta de INAPAM, invitándoles a que en cuanto le hagan entrega, por favor, emítenla.
19: ¿Tiene vigencia?
18: No, la tarjeta de INAPAM, recordemos que no tiene vigencia, a excepción que la pierdan, que se extravíe o que se dañe y no sea visible, es como pueden nuevamente recurrir a que se vuelva a hacer el procedimiento, Joel.
19: A grandes rasgos, ¿para qué sirve esta tarjeta?
18: Bueno, recordemos que principalmente, y es lo que la gente me ha expuesto, la utilizan para todo el tema del transporte público. Recordemos que le hacen el 50% en el transporte público y otro establecimientos como en medicamentos, en farmacias, que obtienen variando, puede ser desde el 10%, pero principalmente en esos dos rubros son que utilizan la credencial de INAPAM. También puede ser una identificación oficial, Joel.
19: ¿Y cuál es la edad mínima, me dice, para tramitarla?
18: 60 años, Joel, ya pueden acudir a tramitar su tarjeta de INAPAM.
4: 6:55 en XEU, martes 28 de julio.
0: Esto dijo el delegado de Bienestar en Veracruz, Kichin Coya. Tenemos más sobre el programa, pues que nos estaban preguntando si es que existe o no, un programa de mejoramiento de viviendas del bienestar. Pero antes de que escuchemos la respuesta del delegado de Bienestar, vamos con este reporte de última hora. Olivia Pérez, te escuchamos desde redacción.
20: Gracias, Betty. Muy buenos días a todos. Pues con lamentables noticias, lo que ocurre en Japón, se ha registrado un terremoto de magnitud 7.1 en el sur de Japón y deja sin electricidad a miles de hogares. Según los reportes que dan a conocer las autoridades, este ocurrió en la prefectura de Kumamoto, en el sur de Japón, lo que dejó sin luz a miles de hogares y causó trastornos en el transporte y propició órdenes de evacuación y alertas por réplicas. En declaraciones a la prensa en su oficina de Tokio, la primera ministra japonesa, Sanae Takaichi, dijo que se está evaluando el alcance de las víctimas y los daños materiales. Dijo, ya se nos ha informado de que hay personas heridas, es lo que comentó la funcionaria. También agregó que se han producido cortes de electricidad e incendios en algunas zonas y también se han registrado daños en carreteras y puentes de Japón, así como el derrumbe de edificios. Por encima de todo, pido a todo el mundo que tome medidas para protegerse, incluida la evacuación a un lugar seguro, es lo que señaló. La cadena de televisión pública NHK mostró varios edificios en llamas o derrumbados, grandes grietas a lo largo de las carreteras, incluida una autopista elevada y un tren de mercancías descarrilado. Se ordenó a más de 150,000 personas que se dirigieran a centros de evacuación, según dan a conocer las agencias de gestión de catástrofes. Y el mayor fabricante de chips por encargo del mundo evacuó a los trabajadores de su planta en la zona como medida de precaución, según informó un portavoz de la compañía. Decirles que los residentes de las zonas que registraron las sacudidas más intensas deben estar atentos a la posibilidad de réplicas, es lo que informa el responsable de la Agencia Meteorológica de Japón. Así que hay trenes paralizados, aeropuertos cerrados y afectaciones en edificios y carreteras del sur de Japón debido a este terremoto de magnitud 7.1. Los videos impactantes y lamentables de lo que sucede en Japón los puede consultar en nuestro portal en xeu.mx en la sección internacional. Buenos días.
4: 6:57 minutos en XEU.
1: Lamentable esto que ha ocurrido en Japón esta mañana, este terremoto que nos ha compartido Olivia Pérez que ha sucedido. Y continuando con el tema del delegado de bienestar, Kichin Koya, después de que hemos escuchado que ha dicho que están ya normalizados los trámites para la tarjeta de INAPAN, vamos a escuchar porque hace algunos días nos habían preguntado de parte de la audiencia si era verdad o no lo que estaba circulando en redes sociales de un supuesto programa de mejoramiento de vivienda del bienestar. ¿Esto es cierto o no? Escuchemos lo que dice el delegado de bienestar, Kichin Koya.
21: De momento no hay un programa abierto, activo, dentro de la Secretaría de Bienestar Federal. No lo hay. No se dejen, pues ahora sí, engañar la población. Realmente muchas veces lo que sustraen son datos personales o muchas veces dinero para que puedan hacer este procedimiento. Todo esto que circula en redes sociales es falso, pues. Recordemos que si queremos una información veraz, acudamos a los centros integradores a solicitar información o que visiten las páginas oficiales donde los programas que están abiertos o activos de momento, ahí van a encontrar la información veraz. Pero toda la información respecto al tema de mejoramiento de vivienda, de momento no hay un programa activo.
22: ¿Tienen reportes de personas que hayan caído en este tipo de engaños?
21: Fíjate que sí me han estado escribiendo a través de las redes sociales, precisamente no tal como que le sustrayeron datos personales, pero sí me han estado insistiendo del programa por toda la información que circula en las redes sociales, a las cuales, bueno, me doy el tiempo para explicarles que de momento en la Secretaría de Bienestar Federal no tenemos un programa como tal para mejoramiento de vivienda.
22: Bueno, pues algo que desea agregar sobre este tema, Kichin Koya.
21: Bueno, recordar que si hay alguna persona postrada que no pueda acudir a realizar su trámite de INAPAN, sí, que nos comuniquen, que me escriban y con gusto personal de bienestar acudirá a su domicilio. Como siempre lo hacemos, Joel, ya sea en hospitales, en el casa de habitación o en los asilos, el personal de bienestar acudimos a dar el servicio.
22: ¿A dónde se pueden comunicar? ¿Qué número tienen habilitado?
21: Directamente pueden escribirnos a las páginas o pueden acudir directamente a solicitar el servicio a el centro integrador de la avenida Urano.
4: Son las 7 de la mañana en XEU, es martes 28 de julio.
1: Entonces, no es verdad, no lo tomen en cuenta, es un intento de estafa, eso que anda circulando, de un supuesto programa de mejoramiento de vivienda del bienestar. No existe tal programa, como ha dicho el delegado de bienestar, Kichin Koya. Vamos a la pausa.
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0: Le damos los buenos días a María Elena Bravo. ¿Cómo está María Elena, meteoróloga del Centro Hidrometeorológico Regional de Boca del Río? Tuvimos lluvia en la madrugada, esta mañana no llueve. Pues, ¿qué nos indica el pronóstico del tiempo? ¿Cómo está?
2: Hola, Betty, ¿qué tal? Gracias, gusto en saludarlos, muy bien todo por acá. También un gusto en saludar a la audiencia de XEU. Pues sí, tuvimos estos chubascos que se presentaron especialmente pues en el transcurso de esta madrugada. Te puedo comentar que el dato que tenemos con corte hasta las 6 de la mañana aquí en el Observatorio de Veracruz fue de 24.5 milímetros, seguido del Tejar, ahí de 7.5 milímetros. Estas lluvias pues especialmente se dieron también por toda esta actividad que todavía continúa especialmente en la porción sur del estado, pero pues ya va disminuyendo de forma importante. Actualmente pues estos nublados están especialmente en las inmediaciones pues de Isla, hacia lo que es Playa Vicente, Juan Rodríguez, Clara, incluso en las inmediaciones de Chacaltianguis, hacia Cosamaloapan y en este caso a Matitlán, toda esa zona, pues todavía con presencia de cielo mayormente nublado, también con presencia de lluvias, lloviznas, chubascos, que irán disminuyendo durante esta mañana. También la región Tuxtlas ya va disminuyendo la actividad. Tuvimos también en esa zona pues la presencia de estos chubascos, y más hacia el sur, el Coatzacoalcos y Tonalá, también esta nubosidad pues ya va disminuyendo de forma importante. Prácticamente en el resto del estado, condiciones también de cielo parcialmente nublado, pero sin probabilidad de lluvia para lo que sería este día. Continuamos, Betty, con esta influencia de esta vaguada en el suroeste del Golfo de México. Prácticamente es esa vaguada lo que tenemos interactuando con el constante ingreso de humedad hacia lo que es la vertiente oriental, y en este caso pues todo con el calentamiento que será duro durante el día y los forzamientos orográficos. Esta es la situación por lo que tenemos estas lluvias, además de condiciones favorables en altura. Ahora bien, por la tarde nuevamente podría incrementarse nuevamente esta nubosidad, especialmente pues presentándose algunos chubascos, en este caso vespertinos a nocturnos en zonas de montaña y nocturnos pues a matutinos en zonas de planicies y costa. Lluvias en este caso de menores a 5 milímetros en partes bajas, y en este caso en zonas de montaña pues es donde se presentarían los chubascos. Aquí para la zona conurbada ya, aunque tenemos probabilidad de lluvia, pero pues estamos observando una probabilidad del 10% aproximadamente para que pueda ocurrir pues la presencia de las condiciones para la ocurrencia de lluvias durante esta madrugada. Para el resto, en este caso de las zonas altas, se prevén como máximo lluvias puntuales fuertes, especialmente en las partes medias y en las partes altas del Papaloapan. Entonces, por esta situación, pues para aquí, para la zona conurbada, aunque los modelos nos están dando esta baja probabilidad, muy baja probabilidad, menor al 10% aquí y en la zona conurbada, pues no descartamos, pues por ser en esta región y las proximidades, pues algunas lluvias también que se pudieran estar dando en el transcurso de esta madrugada. Para lo que sería El resto del sur, el Coatzacoalcos y el Tonalá, se prevén lluvias de menor intensidad, algunos chubascos de forma aislada, y en el resto de las zonas montañosas, pues también, especialmente en el norte y en el centro, las condiciones están más limitadas, serían pues la presencia de algunas lluvias aisladas o lloviznas de forma escasa. Con respecto a la circulación del viento, Betty, te comento que ya ha cambiado un poco, principalmente en el norte, viento del este y del sureste, con velocidades de 20 a 30 kilómetros por hora como máximo en horas de la tarde. Por la mañana, pues velocidades más bajas, alrededor de los 5 a los 10 kilómetros por hora. Y en la porción central y en la porción sur, viento del este y noreste se mantiene también con velocidades similares. Por la mañana, alrededor de los 5 a los 10 kilómetros por hora, incrementando ya por la tarde, especialmente en zonas costeras, con estas velocidades normales, entre los 20 a los 35 kilómetros por hora. Y finalmente, pues el ambiente para el día de hoy, Betty, permanecemos con esta situación de ambiente cálido a caluroso a lo largo del estado veracruzano. El día de ayer aquí en el puerto de Veracruz alcanzamos los 32.9 grados centígrados. También en la zona montañosa central alcanzamos Jalapa con 27 grados, Orizaba con 27.1 grados. Entonces, pues para el día de hoy las condiciones siguen siendo bastante similares. Esta situación también se mantendrá durante la noche y la madrugada, con un ambiente templado a cálido, especialmente en partes medias, en partes bajas, y en zonas serranas, pues es donde se mantienen pues estas condiciones de ambiente fresco a frío. Y pues esta sería la condición que tenemos para el día de hoy, Betty. No sé si tienes alguna pregunta.
1: Nada más, si podemos reiterar, María Elena, el pronóstico de temperatura máxima para nosotros hoy, la presión atmosférica, el porcentaje de humedad y el índice de calor.
2: Claro que sí, la temperatura pronosticada para el día de hoy alrededor de los 32 a los 33 grados centígrados. En este caso, las sensaciones térmicas podrían estar alrededor de los 38 o los 39 grados centígrados, y en este caso la presión de la estación es de 1008 hectopascales, con esta humedad del 93%.
1: Las lluvias, el 10% de probabilidad que pudiera haber aquí sería en la madrugada de mañana martes.
2: Así es, sería en el transcurso nuevamente de la madrugada, miércoles. Que como le comento, aunque los modelos están dando pues esta probabilidad del 10%, que es muy baja, pero pues por estas lluvias que se pueden dar dentro del Papaloapan, que es donde esperamos las tormentas más importantes en este periodo de 24 horas, que son fuertes, pues por ahí esta influencia pues podría llegar hacia esta porción central. Entonces, por esa situación, nosotros no descartamos pues por ahí la presencia de algunas lloviznas, sin descartar pues ahí algún chubasco de forma aislada.
1: Perdón, mañana sería miércoles, madrugada del miércoles. Esta mañana ya no tenemos condiciones para lluvias.
2: No, esta mañana no, ya de hecho la nubosidad que está en la porción del Papaloapan ya va disminuyendo de forma importante, ya va estratificándose esta nubosidad que nos dio estas tormentas, y pues no tenemos probabilidad aquí para la costa central.
1: Bien, pues muchísimas gracias, María Elena, me dio mucho gusto saludarle, que tenga excelente día.
2: Gracias, Betty, un saludo para todos, hasta luego.
1: Hasta pronto.
4: 79 de XEU, es martes 28 de julio.
1: Enseguida comentaremos el resumen del pronóstico del tiempo.
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0: Esta mañana aquí en el puerto de Veracruz, pues hubo lluvia en la madrugada, hubo un acumulado de 24 milímetros de lluvia hacia el Tejar, 7.5 milímetros de lluvia, pero ya esta mañana ya no hay probabilidad de lluvias aquí en Veracruz, Boca del Río. En lo que estamos teniendo este día, pues nuevamente mucho calor. La temperatura máxima que se está pronosticando para Veracruz, Boca del Río, 32 a 33 grados Celsius. El índice de calor, 38 a 39 grados. Tenemos esta mañana 1008 hectopascales, la presión atmosférica, 93% el porcentaje de humedad. Y las lluvias que se estarían registrando hacia el sur del estado, principalmente es por una vaguada en el suroeste del Golfo de México, interactuando con el ingreso de humedad. Hay todavía nublados esta mañana en las inmediaciones de Isla, Playa Vicente, Rodríguez Clara, Chacaltianguis, Cozamaloapan, Amatitlán. Todavía esta posibilidad de lluvias, lloviznas, que irán disminuyendo en el transcurso de la mañana. Hacia el sur del estado, Coatzacoalcos, también irá disminuyendo la nubosidad. Sin embargo, nuevamente en la tarde, el aumento de nublados, la posibilidad de chubascos en la región de montaña. Para nosotros, reiterando, de esta noche a mañana miércoles, el 10% de probabilidad de que pudiera haber lluvias, lloviznas, no es muy elevada, es el 10%, por lo menos en el pronóstico de esta mañana, de que pudiera haber nuevamente, pues, lloviznas, lluvias en la madrugada de este miércoles, según lo que nos están indicando, y pues vamos a seguir teniendo este ambiente cálido a caluroso. Para nosotros, el viento del este-noreste, durante la mañana de 5 a 10 kilómetros por hora, en la tarde de 20 a 35 kilómetros por hora. Hoy en Xalapa se está pronosticando una temperatura máxima de 27 a 28 grados Celsius.
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7: 7:16 en XEU, es martes 28 de julio de 2026.
0: Vamos a la...
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3: 7:18 en XEU, martes 28 de julio.
4: Llamados, dice, buen día Betty, todos en cabina. Desde San Julián, Paco Rogel, gracias, saludos también. Nos dicen acá, buenos días Betty, tengo media hora en el kilómetro 13.5 para salir a Maseca. No hay orden, ¿dónde está tránsito? Dice Juan Bautista López en este mensaje. Dice Betty, ayer un taxi me cobraba 180 de la Plaza Américas al fraccionamiento Díaz, Casas Díaz, y la tarifa es 120. Creo que eso deben ver las autoridades, dice la señora Álvarez. Este otro mensaje dice, excelente día Betty, David, todo el equipo de XEU, un gusto escucharles, dice, soy Reinaldo Huerta desde Atlanta, Georgia, en muy bonitas fotografías que nos está compartiendo desde Atlanta, Georgia, saludos. Y dice, los colores en los taxis me parece intrascendente. Interesante sería que a los maestros y padres de familia se les den cursos de primeros auxilios, esto por lo de los atragantamientos, nos comenta el profesor Elías Hernández Carrasco en Alvarado, Veracruz. Francisco Monzón Bejarano, la persona que dice que le cobraron 100 pesos es porque luego no se acuerdan a dónde van y te traen dando vueltas hasta media hora o más, es el comentario. Otro mensaje, mi opinión sobre el atragantamiento en restaurantes. Todos los meseros deben saber las técnicas para auxiliar a las personas que les suceda. Saludos para todos, nos dice Elena. Y acá déjeme ver, nos están reportando un auto color gris que está abandonado en la Reserva 4 junto a la torre de telefonía. Ya se está llenando de maleza. Nos envían una foto. Rafael Cruz, gracias por comunicarse. También otro mensaje, dice el señor Amador de la colonia Triunfo Unido, respecto a la pregunta sobre el carril de motociclistas, yo pienso que de nada va a servir porque no lo van a respetar en cuanto a los motociclistas, y ahí mismo sobre ese carril se van a presentar los accidentes entre ellos mismos. Yo creo que agarrar a todos los motociclistas y ponerles una velocidad nada más a las motos para que anden despacio podría ser una solución, dice el señor Amador en este comentario. Enorme charco, dice Betty, para reportar, enorme charco, dejando un solo carril para pasar la Avenida Ejército Mexicano frente al cuartel de la Boticaria, carril de sur a norte. El señor Benito, que nos va escuchando en el taxi 395, eso es lo que nos está reportando, este enorme charco que deja un solo carril para pasar la Avenida Ejército Mexicano frente al cuartel de la Boticaria, carril de sur a norte. Son algunos de los reportes que tenemos. Maribel Rodríguez dice que quiere saber cuándo son inscripciones para madres solteras en Urano. Aquí no hay ese programa de madres solteras. En otras ciudades lo hay, pero aquí no está vigente ese programa de madres solteras. Otro comentario, letreros que digan se multará a toda persona que ingrese a playas después del horario, para ver si así obedecen las indicaciones. Ángeles Ramírez es lo que nos está compartiendo. También, dice la señora Mari, vivo en Privanzas. Un taxi de aquí a Tejería o de Tejería a Privanzas te cobra de 70 a 80 pesos. Es la tarifa que tienen los taxistas de acá. Yo me subí a uno, le dije que estaban cobrando más de lo que había dicho la gobernadora y pues me dio a entender que pues eso era en otro lado. Y pues yo le dije que pues ella había señalado que Veracruz, Boca del Río, y dice, y tú pues no estás en otro país, estás en Veracruz, que eso le dijo, y pues no, dice que eso es lo que le quisieron cobrar o que le cobraban. Gracias por compartirnos. La carretera Playa de Vacas en pésimas condiciones y con lluvias peor porque pues no se ven los baches. Alexa Gama nos está reportando. Saludos a todos. Dice, está bien que cambien de color a los taxis, porque mi esposo maneja uno en el que el dueño del taxi trabaja pues en un área de transporte público y no lo componen. echa demasiado humo y no le meten mano para arreglar el taxi, es lo que nos dice. Otro de los comentarios, yo creo que un carril exclusivo para motociclistas no creo que sea suficiente. Sí creo que antes de recibir la licencia deberán hacer un curso, un examen para recibir la licencia, porque la mayoría de motociclistas pues no conocen el reglamento. Y los oficiales de tránsito deben ser más duros con ellos en el uso del casco. No andar entre carril y carril mientras los vehículos están en movimiento, no pasar al frente de los autos ocupando líneas peatonales, no subirse a las banquetas. Esto lo hacen delante de los oficiales de tránsito y no les dicen nada. Nos comparte Diego Isaac Mora, vive en Lagos de Puente Moreno.
3: 7:24 minutos en XEU.
4: También nos comentan que semáforo en la Rafael Cuervo, frente a un motel, dice, el semáforo no está funcionando, urge la presencia de tránsito porque los automovilistas se andan aventando y también los motociclistas.
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3: Las 7:28 en XEU, es martes 28 de julio.
4: En uno de los centros comerciales más tradicionales también se está dando el cierre de negocios. Esto es en la Plaza Cristal. Escuchemos.
17: La desaceleración en la actividad comercial continúa reflejándose en diversas plazas de la zona conurbada Veracruz-Boca del Río, donde cada vez es más evidente el cierre de establecimientos y el incremento de locales desocupados. Una situación que se ha podido observar es lo que sucede en Plaza Cristal, considerada como una de las plazas comerciales con mayor tradición, arraigo y solidez de la región. Actualmente, de un aproximado de 50 locales comerciales con los que cuenta este centro comercial, al menos entre 7 u 8 permanecen desocupados, lo que representa un contraste con la alta ocupación que caracterizó la plaza durante gran parte de su historia. Entre los espacios vacíos, destaca un local de gran tamaño que anteriormente era ocupado por una casa de empeño. Inmueble que permanece sin actividad comercial, cuya ausencia es una de las más visibles para quienes frecuentan el lugar. Esta situación no es exclusiva de Plaza Cristal, sino que también se presenta en otros centros comerciales de la zona conurbada, donde algunos negocios han optado por cerrar sus puertas debido a diversos factores, entre ellos la disminución de las ventas, el incremento en los costos de operación y los cambios en los hábitos de consumo que han impulsado un mayor uso del comercio electrónico. Aunque Plaza Cristal continúa siendo un punto de referencia para miles de personas que diariamente acuden a realizar sus compras o a utilizar diversos servicios, la presencia de varios locales vacíos refleja los retos que actualmente enfrenta el sector comercial. Hasta el momento no se ha dado a conocer si estos locales desocupados serán nuevamente ocupados por nuevos negocios. Sin embargo, comerciantes confían que la llegada de nuevas inversiones contribuyan a recuperar la ocupación de los locales y fortalecer la actividad económica en este tradicional centro comercial. Informó para XEU Noticias, Luis Alberto Luna Ramírez.
18: 7:30 minutos en XEU, es martes 28 de julio.
4: ¿Tenemos llamadas de streaming, David?
18: Sí, tenemos llamados. Señor Javier Mendoza en la colonia Flores Magón. ¿Para qué quieren poner un carril especial si no lo van a respetar? Estos señores no respetan ninguna ley de tránsito y todo porque son solapados por la propia autoridad. Señora Nora Torres en la colonia Flores Magón. Lo mismo pasa con los que manejan su auto y van hablando por celular. Tránsito los ve y no hace nada. Así pasa con los motociclistas, quienes van sin casco y hasta con dos personas, entre ellos niños. Carlos Olmedo en fraccionamiento Geovillas del Puerto reporta una gran cantidad de personas que se roban la luz. Esto ocasiona que por esta instalación irregular cause bajas de voltaje, incluso hasta el incendio de la línea, provocando que quienes pagamos nos quedemos sin luz. ¿Por qué comisión no hace operativos contra esas personas? Señor Jorge Zamudio en la colonia Hidalgo, la solución es muy simple, aplicar la ley. El problema es que tránsito no actúa, los agentes ven a los motociclistas cometiendo infracciones y no hacen nada. 7:31 minutos en XEO.
4: Nos están preguntando qué letra corresponde de pago hoy de los programas de bienestar. Hoy corresponde a las letras T, U y V. Hoy martes 28, T, U, V, martes 28. Mañana miércoles concluyen con las letras W, X, Y y Z. Así están como ya prácticamente el calendario desde el inicio que le informamos. Hoy corresponde martes 28 las letras T.

0: a ver qué nos están compartiendo, lo que, pues no sé qué me quieren decir, porque me ponen fotografías, solo veo ahí un, pues muy enmontado, en una fotografía, pero ojalá me puedan escribir qué es lo que nos quieren reportar, a ver qué es. No entiendo. Ojalá, si no sé si es que está muy enmontado esa parte. Y acá otro mensaje. Mariel dice, mi opinión es que de los colores del taxi deberían preocuparse en ser más justos en sus cobros de servicio y en su educación hacia los usuarios. Apenas caen unas gotas de lluvia, le aumentan el costo, inicia un vendaval, aumentan, está el solazo, aumentan, y pues porque van los usuarios después de las 23 horas también a determinado domicilio, aumentan con argumentos fuera de lugar, como si no conociéramos costos y lugares. A veces nos confunden con turistas y no se vale, dice Mariel, con respecto a lo que cobran en cuanto a algunos taxistas. También nos comentan acá, déjeme ver dónde me he quedado, porque nos siguen llegando un montón de mensajes, sobre el ahogamiento con comida. Eso estaría bien, un curso para meseros, primeros auxilios, pero también que les paguen más. Serían auxilios rápidos, es lo que dice Pedro Escamilla, en la colonia Formando Hogar. Este otro mensaje, déjeme ver qué nos están diciendo. Hace 3 semanas en la calle Jiménez Sur, casi salida a Miguel Alemán, hicieron trabajos de bacheo por los grandes hoyos que había. Una vez que acabaron, no volvieron a hacer la rampa de la salida de la privada donde vivo, que es en Mango Criollo. Cabe resaltar que en las otras sí hicieron las rampas, porque pues siempre hay gente, y en mi privada todos trabajamos todo el día. Pido de favor que terminen de hacer la rampa de salida. Es lo que dice Nayeli Núñez o Nageli Núñez, algo así es lo que nos dice en este mensaje. Buen día, dice, a todo el personal de XCU, la mejor estación. Soy fiel radioescuchas de toda mi vida y quiero comentar que en la avenida Carranza, entre Mina e Iturbide, el sábado en esta dirección y Primero de Mayo y Troncoso, un taxi me cobraba 80 pesos. Así no se puede, es demasiado. Dice, gracias por su atención, Guadalupe Pérez Gómez. Eso es lo que nos está comentando. También otro mensaje, ¿me pueden apoyar con Telmex? Seguimos sin internet ni línea telefónica en esta escuela que está en Arista, entre Independencia y Zaragoza. El número de reporte, el 3238-1262. Y pues dice la señora Carmen Arteaga, vamos a seguir insistiendo ante Telmex. Desde ayer sí recuerdo que nos reportó en esta escuela que no tienen internet, no tienen línea telefónica, y pues nos estaban pidiendo de Telmex el número telefónico. Usted creo que ayer, maestra, nos compartió el número. Hoy le vamos a volver a insistir a Teléfonos de México. Y bueno, le voy a comentar. Hay varios taxis que no están teniendo placas, pero porque pues dicen los taxistas que no hay placas. Escuchemos lo que dijo Guillermo Larios Barrios, líder de sector de una agrupación de taxistas.
1: Pues seguimos igual, no hay placas para estar emplacando los taxis. Yo espero que la autoridad correspondiente imprima las placas para que podamos ya dejar de traer permisos y poder emplacar correctamente los carros, que se han hecho cambios de unidades y en fin.
2: ¿Cuánto tiempo lleva esta situación?
1: Pues yo desde la administración anterior así venimos. ¿Y cuál? Entonces ya tiene varios años.
2: Oiga, ¿y cuál es la opción que tienen ustedes al no haber placas?
1: Pues que hay que sacar un permiso, te llega la orden de emplacamiento, no hay placas, y entonces te generan un permiso. Y el permiso hay que estarlo renovando o yendo a que te lo resellen.
2: ¿Cuánto cuesta ese permiso?
1: No tengo los números, pero debe salir alrededor de 500 pesos cada mes.
2: Oiga, ¿y qué les dicen en Hacienda? ¿Cuál es el motivo por el que no hay placas si ya lleva mucho tiempo
1: esta administración? No, nosotros no llegamos hasta Hacienda, nosotros

0: lo vemos a través de la ventanilla única aquí en Veracruz, el C5, así que ellos simplemente dicen no hay placas, pues no podemos emplacar, nos dan el permiso y ponte a trabajar.
1: ¿Y cuáles son las consecuencias para ustedes como concesionarios?
0: Pues que aparentemente andamos derechos, pero no podemos salir de la zona metropolitana a hacer servicios foráneos, eso nos limita. Segundo, que tenemos que estar continuamente dando vueltas a transporte público para que nos estén renovando los permisos. Y eso, pues es incómodo para todos, es molesto.
2: 7:38 en XEU, martes 28 de julio.
3: Esto dijo Guillermo Larios Barrios, representante de una organización de taxistas, que fue quien también habló de pues esta propuesta, cambiar al color amarillo los taxis de Veracruz, que ya no fueran rojos. Escuchemos.
0: Lo que deberíamos de tener es, primero, que ya se legisle, y lo he pedido en varias ocasiones, que los colores de los taxis, las cromáticas y de las placas también tengan un color oficial y que no se puedan mover esos colores independientemente del tipo de gobierno que esté en la administración en ese momento.
1: Pero estos colores serían ¿para qué? ¿Para las placas solamente? Porque pues han prevalecido el color rojo durante mucho tiempo, ¿no?
0: Pues sí, tuvimos rojos, verdes, y ahora se quedaron con el rojo combinado con el blanco. Y si al rato a este gobierno se le ocurre, van a ser magentas o del color que sea. Y si llega otro partido, lo van a poner también de otro color. Y eso pues no les cuesta a ellos, nos cuesta a nosotros, a los concesionarios.
1: El rojo ya lleva mucho tiempo, ¿no?
0: El rojo ya lleva mucho tiempo, así es. Eso, nosotros estamos seguros de que un día de esto va a amanecer con la instrucción de que van a cambiarlos, porque ¿por qué, siempre ha pasado?
1: ¿Por qué creen que puedan cambiarles el color?
0: Porque cada vez que llega un nuevo gobierno se cambian los colores.
1: ¿Pero les han manifestado algo en ese sentido a ustedes como concesionarios?
0: No, todavía no, pero pues ya lo hemos visto tantas veces que ya a veces nos sentimos adivinos.
1: ¿Antes del rojo qué color era?
0: Fue azul blanco, después hubo una temporada con verde blanco, después se estableció que por zonas, y en el caso de la zona metropolitana nos tocó el rojo. Y así se quedó.
1: Porque en Jalapa algunos son verdes.
0: Sí, es que los colores de los taxis indebidamente son regionales. Cada región tiene un color diferente. Aquí en Veracruz entendemos por color oficial el rojo con el blanco, pero si vamos a Orizaba creo que son amarillos con azul, y en Jalapa son verdes, y así en cada lugar tiene sus propios colores.
1: O sea, tendría que estandarizarse para que prevalezca un solo tono.
0: Pues yo creo que se tiene que estandarizar que en todo el estado permanentemente quede un tono.
1: ¿Cuál sería el tono adecuado para ustedes, don
0: Guillermo? Que no se pueda estar cambiando cada vez que alguien se le ocurre, ¿vale?
1: ¿Cuál sería el tono adecuado para ustedes?
0: Yo propondría el amarillo, que es el color oficial, bueno, más universalmente conocido como el color amarillo para taxi. O blancos completamente con una franja con la palabra taxi o algo por el estilo, ¿no? Pero que sea blanco o amarillo, más o menos, porque eso pues es más neutro.
1: Oiga, ¿y de quién depende que se pueda o no estandarizar?
0: Obviamente del gobierno del estado, o algún diputado que haga alguna propuesta y que se le sea apoyada.
2: 7:42 en XEU.
3: Es la propuesta que hace Guillermo Larios Barrios, líder de una organización de taxistas aquí en Veracruz, que sean amarillos en todo el estado de Veracruz. Es lo que ha propuesto. Vamos a la pausa.
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8: Son las 7:42.
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2: 7:44 en XHU, es martes 28 de julio. Y tenemos llamados de nuestra audiencia. José Policarpo Lara, en la colonia Primero de Mayo. Antes de cambiar de color de los taxis, que primero renueven esos taxis que ya son chatarras. No entiendo cómo es que pasan la revista. Sergio Hernández, en fraccionamiento Geovillas del Puerto. Están pavimentando el tramo frente al fraccionamiento Laguna Real hasta la central de abastos. El problema es que no hay ningún agente de tránsito ni de la Guardia Nacional. El tránsito lo dirigen los trabajadores, pero solo provocan que uno esté atorado hasta 30 minutos para poder pasar. Analar, en fraccionamiento Costa de Oro, reporta un enorme hoyo en la carretera federal viniendo del aeropuerto al centro. También el tramo desde la refresquera hasta el distribuidor de la boticaria está totalmente destruida, la avenida. Esto ha provocado que ya haya perdido 2 neumáticos de mi auto. 7:45 en XAU. Pedro Enríquez, en fraccionamiento Jovillas del Puerto. Es cierto, hay muchas personas colgadas robándose la luz, por ejemplo, donde está el taburete de Dion, entre Potrero Nuevo y Avenida Veracruz Norte. Los cables están al descubierto y Comisión Federal va a actuar hasta que haya un electrocutado. 7:46 XAU.
3: Le voy a comentar sobre esta propuesta que están haciendo, que haya un carril exclusivo para motos en Veracruz. Esto fue lo que dijo Gerardo Veneroso Barrientos. Él está presentando esta iniciativa de ley para implementar un carril para motocicletas aquí en el puerto de Veracruz.
12: Mire, últimamente ha habido muchos accidentes de tránsito en donde se han involucrado los motociclistas. Sin embargo, la iniciativa que tiene la propuesta del casco no es suficiente para evitar accidentes. Aunque es muy bueno que todos porten casco, vamos a hacer y ya presentamos una iniciativa de ley para que de alguna forma se haga el señalamiento de un carril exclusivo para motociclistas en las avenidas principales, como son Cuauhtémoc, Circunvalación, Rafael Cuervo, Díaz Mirón, el Boulevard y Miguel Alemán y Allende.
13: ¿Considera que esto sería
3: adecuado? ¿Sí cree que un carril confinado pudiera ayudar?
12: Por supuesto, Betty, porque así todos circularían en un mismo carril, no habría el que se nos pongan en los puntos ciegos, por ejemplo, o que te rebasen por la izquierda o por la derecha, porque no hay cultura vial.
3: ¿Esto ya está en práctica en otros estados?
12: Según el internet, seríamos el tercer estado y seríamos el tercer país con carril confinado para motos.
3: ¿Cuáles ya lo han hecho?
12: En materia de países, Brasil y España, sí, y en materia de estados, Tamaulipas y Monterrey.
3: ¿Y se sabe cómo ha funcionado en los estados de nuestro país?
12: Sí, por supuesto, como la ciclovía de Ciudad de México, todos los ciclistas circulan por la ciclovía, igual que con un carril confinado de motos, todos circularían por ahí. Desde, por ejemplo, aquí en la zona norte de Veracruz, desde que entran de Colina de Santa Fe hasta el centro, se pueden venir en un carril confinado.
3: Y para eso se necesita una reforma, porque también implica recursos.
12: Sí, por supuesto, señalamientos, recursos, cámaras de seguridad. La iniciativa que proponemos es integral, porque también hay mucho robo de motocicleta, y en materia de accidentes no hay cámaras de seguridad.
3: Okay, ¿cuándo la presentaron esta iniciativa?
12: El día de ayer, porque al principio iba dirigida al presidente de la JUCOPO, pero nos pidieron dirigirla a la presidenta de la mesa directiva, la licenciada diputada Naomi Santos.
3: Okay, ¿y cuál es el proceso que sigue, el proceso legislativo?
12: Sí, todas las reformas que hemos presentado han avanzado rápidamente, como son licencias permanentes, como son actualización de tarifa, todo ha sido de manera rápida. Se pone a trabajar la autoridad competente, la comisión competente y la autoridad competente además. Sí, pero esto queremos que sea piloto en el puerto de Veracruz.
2: 749 en XEU.
3: La iniciativa, la propuesta, la presentaron en el Congreso Local de Veracruz en Jalapa. Esto es lo que ha dicho Gerardo Veneroso Barrientos, especialista en transporte público y temas de vialidad. Ya le habíamos presentado esta entrevista, la estamos retomando. Y bueno, pues ahí tiene usted las líneas telefónicas para que nos dé su punto de vista, su comentario, como de hecho, pues estamos recibiendo varias opiniones esta mañana. Vamos a la pausa.
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2: 7:52 en XEU, es martes 28 de julio.
3: Tenemos más llamados, más mensajes de la audiencia, dice este comentario. Dice, quiero hacer el reporte de una alcantarilla que está llena. Todos los días salen las aguas negras. Es en el predio 4, a un lado de la iglesia católica San Judas Tadeo. Ojalá puedan ir a desasolvar, nos dicen en este mensaje. Exigir documentos en regla, realizar cursos antes de dar la licencia de moto, así como lo hacen con la tipo A e incluso prueba de manejo. Esa sería, es la propuesta que están haciendo. Y tenemos también más mensajes de parte de la audiencia. Dice, me llamo Mary, con respecto que al, ¿será que me quiere decir al atragantamiento? A lo mejor. Dice, es importante que los papás y lo de todos lean sobre primeros auxilios, si es de esto, de atragantamiento. Dice, y transmitirles esos conocimientos a sus hijos y nietos para que ellos mismos se puedan auxiliar. Ya van dos veces diferentes edades. Yo misma me he podido auxiliar gracias a la lectura y curiosidad de qué hacer en caso de presentarse una situación. Es lo que nos está compartiendo en este mensaje por el caso de, al parecer, atragantamiento que hubo en Jalapa de una persona que estaba en un restaurante. Y también tenemos más mensajes. Déjenme ver por acá porque se nos acumulan. Nos dicen, a ver qué nos están diciendo por acá en los comentarios. Aquí tengo vecinos de calle 3 y Laguna de Catemaco. En la unidad habitacional El Coyol reportan muy crecida la maleza, mucho mosco, calles destrozadas, una persona viviendo en ese matorral con gatos. Ahí veo como una, ¿qué es? ¿Será una casita, una caseta? No sé qué será, pero sí, alrededor está todo enmontado, sí. Y bueno, pues es lo que reportan, es calle 3 y Laguna de Catemaco en la unidad habitacional El Coyol, muy crecida la maleza, mucho mosco, calles destrozadas. Vamos en la unidad móvil. Luis Alberto Luna, adelante.
1: Hola, ¿qué tal? Muy buenos días, Betty. Buenos días al auditorio de XEU. Un gusto saludarlos de nuevo. Bueno, para informarles que me encuentro esta mañana aquí en la calle de Alasu Pérez, entre Díaz Mirón y González Pajés, donde automovilistas han reportado esta mañana, o han estado reportando ya por varios días, un socavón, que más bien es como, bueno, sí, un socavón que se encuentra en el carril central de esta calle Alasu Pérez. El detalle aquí en esta calle es que hay mucho tráfico debido a que es ruta de camiones, de los camiones que vienen de allá de la zona de Mocambo, de la zona de Américas, para ir hacia la zona norte. Vienen de 20 de noviembre, doblan en Alasu Pérez y toman todas las Pérez hasta salir a dirección hacia Cuauhtémoc. Y pues bueno, debido a esa, a mejor carga de camiones, de carros pesados que pasan por esta calle, pues se ha formado este socavón en el carril central de esta calle de Alasu Pérez. Les repito, es en el tramo de entre Díaz Mirón y González Pajés, donde se encuentra este socavón que han reportado ya los automovilistas, y pues bueno, que hacen el llamado a las autoridades correspondientes para que vengan a revisar y a reparar este socavón, ya que han provocado incluso que llantas se hayan dañado de algunos vehículos, y por eso han reportado esta situación. Al momento no se han reportado accidentes de gravedad, pero bueno, lo que piden es que se solucione este problema para evitar justamente un accidente de mayores consecuencias. Pues por el momento, ese reporte, Betty, no sé si tenga alguna pregunta.
3: No, Luis Alberto, gracias por tu reporte.
1: Muchas gracias, seguimos pendientes.
2: 7:56 en XEU, martes 28 de julio.
3: Y ya la alcaldesa de Veracruz, Rosa María Hernández Espejo, pues da fecha para concluir estas obras de pavimentación que se están realizando en Juan Soto y algunas otras calles, es Cortés, Juan Soto y Victoria, aquí en la zona centro.
21: Y los trabajos de reencarpetamiento de la Juan Soto, ¿cómo van? Y pues, ¿hasta cuándo planean terminar? Vemos que todavía sigue cerrado.
22: Bueno, ahí acaban de iniciarse. Yo voy a ir a hacer un recorrido justamente hoy, así que los invito, si gustan acompañarnos, vamos a hacer un recorrido tanto por Juan Soto como por Cortés, y allá también en Río Medio, en la entrada de Río Medio, que estamos también componiendo esta gran avenida, y otras, vamos a hacer un recorrido para ir a supervisar cómo van las obras.
21: ¿Aproximadamente cuándo planean tardarse?
22: Pues ya estamos ya que cuando mucho 2 semanas más y se puedan entregar las obras, sí. Gracias, compañero.
2: 7:57 en XEU.
3: Es lo que dijo la alcaldesa de Veracruz, Rosa María Hernández Espejo, y la Coparmex a nivel nacional. Juan José Sierra, presidente nacional de Coparmex, advierte lo que ya también ha informado el INEGI, que está bajando la generación de empleo formal. Ha disminuido considerablemente el empleo formal. Lo que está aumentando es la informalidad. Escuchemos lo que dice la Coparmex.
0: Coparmex alerta sobre el bajo dinamismo del empleo formal y llama a generar más y mejores trabajos. México necesita generar más y mejores empleos. Sin embargo, durante el primer semestre del año, apenas se crearon 262,628 empleos formales, menos de la mitad de los cerca de 600,000 que necesitábamos para crecer hacia la meta anual. Mientras tanto, la informalidad laboral ya alcanza al 55.2% de la población ocupada. Son 33.4 millones de personas sin acceso pleno a la seguridad social y a los derechos que brinda un empleo formal. El mejor programa social es el empleo formal. En Coparmex vemos que las empresas quieren crecer, pero necesitan condiciones para invertir. Por eso proponemos simplificar y digitalizar trámites para facilitar la operación empresarial, fortalecer la seguridad y el estado de derechos, vincular la formación de talento con las necesidades del mercado laboral, facilitar la formalización y el financiamiento de las MIPYMES, garantizar infraestructura, energía y conectividad competitivas, generar certidumbre e incentivos para la inversión productiva. México tiene el talento y la capacidad empresarial para crear más y mejores empleos.
2: 759 en XEU.
3: Pues esto es lo que ha propuesto la Coparmex a nivel nacional. Juan José Sierra Álvarez es lo que está señalando ante la pérdida de empleos que se está dando. ¿Y qué hay detrás de regular, como pretenden, regular redes sociales? Algo aparentemente que, pues, por lo cual estarían de acuerdo padres de familia con respecto a los menores de edad, realmente tiene otra intencionalidad. Tiene la intencionalidad de crear un modelo en México como el que tiene China, y es una especie de control de los ciudadanos, además de que todo lo que ya hay, como el registro de telefonía celular y todo lo demás. Esto es lo que dice el abogado de ese experto en temas de derecho constitucional, doctor en derecho constitucional por la Universidad Complutense de Madrid, Emilio del Río Pacheco.
4: Es un escenario muy complicado porque tenemos dos puntos de vista. Uno, por una parte se está planteando algo que pues definitivamente nadie puede objetar, la protección a los menores y el interés superior de ellos a ser protegido, evidentemente nadie puede objetar eso. Pero cuando esto se vende como una forma de controlar del Estado, pues hoy hay que tomarlo con toda la previsión suficiente. Se contraponen allá algunos derechos, por ejemplo, el derecho a la libre expresión, que evidentemente todos tenemos, no importa si somos menores o mayores, todos debemos de tener esa posibilidad de expresarnos, ¿no? Pero también está sujeta la protección a los datos personales, esa es una garantía, ¿no? A mi privacidad. Entonces, estos dos derechos de los menores y de los adultos, pues están en riesgo con esta reforma. Y evidentemente, si le ponemos a este caldo de cultivo, que no es poco, el hecho de que todos estos menores evidentemente van a tener que prestar sus datos personales, incluso biométricos o identificaciones, con la autorización de los padres. Pero tomemos en cuenta que todo este grupo, que es un grupo muy importante de ciudadanos, bueno, que no son ciudadanos, pero en breve serán ciudadanos, pues el Estado ya va a poder tener qué ven, qué no ven, van a poder, cuando entren a las redes sociales, saber qué es lo que les van a mandar, manipular la información que ven y la que no ven cuando realmente están entrando apenas. Y eso, evidentemente, en cualquier país es algo que pues evidentemente hay que tomar en cuenta y tomar todas las previsiones necesarias para evitar que algo que se vende como algo que pudiera ser una protección acabe siendo una forma de control.
5: Es decir, que puede llegar a la manipulación ciudadana desde un gobierno. ¿Qué nos dice abogado Emilio del Río Pacheco?
4: No, es decir, es un hecho. Es así, definitivamente un hecho. Pongamos el caso de China, ¿no? Que es el más conocido. En China solo hay una red social. Con esa red social pagas, compras, tienes acceso al transporte público. Y ese es el modelo que aparentemente el Estado mexicano o el gobierno mexicano, no el Estado, el gobierno mexicano está pretendiendo implementar en México. Por eso hay una corriente sobre el tema de la digitalización en México, que incluye pues la firma electrónica, los datos biométricos, el teléfono. Toma en cuenta que al tener acceso al control de tu teléfono, y cuando ya se está planteando que la gasolina ya no se va a poder comprar en efectivo, solamente va a ser con tarjeta o con tu teléfono, y en tu teléfono tienes el control de tus tarjetas electrónicas o de tus cuentas electrónicas, pues imagínate lo que ya significa todo esto, ¿no? Entonces, ¿por qué tanto interés del Estado en controlar esta información? ¿Y por qué los ciudadanos pues no estamos atendiendo con sumo cuidado estas advertencias que ya de lejos se ven venir?
3: ¿Hacia dónde vamos, abogado Emilio del Río Pacheco, pues con toda esta intencionalidad que habría detrás de esto que usted nos comenta, de aparentemente proteger a las infancias, pero con otra intencionalidad? ¿Hacia dónde vamos?
4: Yo no afirmaría que ese es el objetivo, pero cuando camina como pato y grazna como pato, pues evidentemente hay suspicacia en el asunto. ¿Hacia dónde vamos? Bueno, yo no sé a dónde vamos, no tengo una bola mágica, pero donde desearía que fuéramos, desearíamos hacia un lugar en el cual supiéramos quién va a vigilar, quién va a controlar esos datos, cuáles son los criterios, qué garantías tenemos los ciudadanos para que no se abuse de nuestra información o no se manipule a los ciudadanos con la información que se tiene. Hacia allá es a donde creo que deberíamos de ir, hacia allá es donde nuestros diputados, senadores deberían estar poniendo el dedo sobre el tema y apuntando y generando ideas, ¿no? Vienen estos foros que está promoviendo Secretaría de Educación Pública en esta materia. Quizás los ciudadanos deberíamos buscar la forma de accesar a ellos y hacer saber que no estamos muy de acuerdo. De hecho, incluso platicando con algunos hijos de amigos, ellos me dicen: oye, yo tapo mi cámara, no me gusta que tenga las plataformas mis datos. Ya los mismos chicos están preocupados de que las plataformas tengan demasiados datos, y cuando les dices el gobierno, dicen: bueno, esto no lo voy a permitir. Entonces, creo que por ahí, y son menores, no son adultos, y saben mucho más probablemente de lo que nosotros sabemos respecto de redes o de datos o de información electrónica. Entonces, hay que tomarlo en cuenta.
5: Abogado, ¿y hay suficientes contrapesos en México para poder modificar esta iniciativa, por ejemplo? Abogado Emilio del Río.
4: Yo creo que sí tenemos contrapesos. Lo que pasa es que la narrativa pública o social o política que se ha generado en México es de que la oposición no tiene representación, no tiene propuestas, no tiene nada, porque claro, evidentemente al tener el control de los medios puedes tú sesgar el acceso del público a esa información. Entonces, pero yo creo que sí, creo que hay gente muy valiosa, no solamente en la oposición política, sino en la sociedad civil. Hay muchísima gente en la sociedad civil que está educadísima, enteradísima, preparadísima, que pudiera ser un excelente contrapeso si los datos y las posibilidades de acceso a los medios se dieran, para que entonces pudieran ser justamente ese contrapeso que necesitamos en México.
2: 8-6 en XEU, es martes 28 de julio.
3: Esto es lo que dijo el abogado, doctor en Derecho Constitucional por la Universidad Complutense de Madrid, el abogado Emilio del Río Pacheco. Vamos a la pausa.
8: Un carril exclusivo para motos podría ser la solución para evitar accidentes, como proponen abogados de Veracruz. 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
3: Ayer por la tarde-noche, una movilización de emergencia pudo haber terminado en tragedia. Esto fue en Playa La Bamba, uno de los accesos costeros más concurridos de Boca del Río, cuando un joven fue arrastrado por la corriente del mar, fue rescatado por la intervención de dos salvavidas que, aunque ya habían terminado su turno, no dudaron en actuar.
2: Kichin Coya, delegado de Bienestar, dio a conocer que desde el pasado 13 de julio se encuentra activo el programa y plataforma actualizada para que las personas de 60 años o más puedan tramitar su tarjeta INAPAM. Los requisitos son identificación oficial, CURP actualizado original, comprobante de domicilio original y número telefónico.
3: En los últimos días ha circulado en redes sociales algunas publicaciones sobre un supuesto programa de mejoramiento de vivienda del bienestar en Veracruz. Eso es falso. El delegado Kichin Coya dice que no existe ningún programa de esa naturaleza en Veracruz.
2: Un fuerte terremoto de magnitud 7.1 sacudió el sur de Japón y provocó una alerta de tsunami. El terremoto causó el derrumbe de varios edificios y de un puente, incendios y daños en una autopista. Hubo alerta de tsunami, pero después fue descartada.
3: La desaceleración en la actividad comercial continúa reflejándose en diversas plazas comerciales de Veracruz, Boca del Río, donde cada vez es más evidente el cierre de negocios, el incremento de locales desocupados, como es el caso de Plaza Cristal, ubicada en la avenida Díaz Mirón, donde actualmente de un aproximado de 50 locales, al menos 7 u 8 ya permanecen desocupados. Uno de ellos era una casa de empeño.
2: Circular por las calles de Veracruz y encontrarse con taxis que no portan placas de circulación se ha convertido en algo cotidiano que genera dudas entre los usuarios del servicio. La razón es porque no hay placas y les dan permisos que les cuestan a cada conductor. Esto lo señaló Guillermo Larios Barrios, líder del sector en la zona conurbada Veracruz, Boca del Río.
3: Guillermo Larios Barrios también ha propuesto que, pues dice, se debe legislar para fijar un color permanente e inamovible para los taxis en todo el estado de Veracruz, sin importar qué partido llegue al poder ni qué funcionario ocupe la dirección de transporte público. Él dice que pues ya no deberían ser los taxis en rojos o por región, sino en todo el estado de Veracruz de color amarillo.
2: La alcaldesa de Veracruz, Rosa María Hernández Espejo, señaló que los trabajos de reencarpetamiento que se realizan en la calle Juan Soto, en la zona centro de la ciudad, los cuales mantienen cerrada esa vialidad, se van a prolongar unas dos semanas más. Las obras en las calles Cortés, Juan Soto y Victoria, en la zona centro, iniciaron hace aproximadamente 15 días, por lo que algunos tramos fueron cerrados a la circulación y los conductores han tenido que utilizar rutas alternas.
3: Ante el incremento de accidentes de tránsito en los que se involucran motocicletas, el abogado especialista en transporte público y temas viales, Gerardo Veneroso Barrientos, quien ya nos había comentado aquí en XCU, había presentado una iniciativa, esto fue la semana pasada, que presentó esta iniciativa para implementar un carril confinado para motocicletas aquí en el puerto de Veracruz como una prueba piloto. El abogado destacó que la iniciativa que fue presentada en el Congreso Local de Veracruz contempla avenidas clave en cuanto al tránsito y la vialidad con alta incidencia de accidentes y flujo vehicular, como son la avenida Cuauhtémoc, Circunvalación, Rafael Cuervo, Díaz Mirón, Allende, Miguel Alemán y el Boulevard Ávila Camacho. Dice que en otros estados de la República se ha instrumentado este tipo de medidas.
2: La Confederación Patronal de la República Mexicana, la Coparmex, advirtió que durante el primer semestre de 2026, la generación de empleo formal en el país mostró una desaceleración al registrarse menos puestos de trabajo ante el IMSS de los que se necesitan para atender la demanda del mercado laboral. Esto lo advierte Juan José Sierra Álvarez, presidente nacional del organismo.
3: El abogado, doctor en Derecho Constitucional, abogado por la Universidad Complutense de Madrid, Emilio del Río Pacheco, dijo en entrevista para XCU que aunque aparentemente el objetivo de proteger a los niños de celulares y redes sociales es legítimo y difícilmente alguien lo puede cuestionar, cualquier reforma en la materia, como se está impulsando, debe analizarse con cautela para evitar posibles afectaciones a los derechos de los ciudadanos y evitar que se configure una vigilancia y control de los ciudadanos de parte del gobierno, como lo hacen en China. Dice que aparentemente es el modelo que estaría pretendiendo el gobierno mexicano, como el modelo chino, en donde existe una sola red social y a través de, pues, de esa manera, allá en China tienen el control de lo que hace cualquier ciudadano cuando va por la calle, cuando hace algún trámite, y todo tipo de actividad que esté realizando es pues prácticamente vigilada y fiscalizada por el gobierno. Y con esto dice, pues si eso se instrumenta en México con un interés de proteger a las infancias encubierto, y lo que se pretendería sería el control, pues esto vulneraría derechos a la privacidad, a la protección de datos personales, a la libertad de expresión, serían las afectaciones hacia otros derechos, es lo que ha señalado. Y le repetimos el pronóstico del tiempo. Luego de que tuvimos lluvia en la madrugada, ya esta mañana no llueve, ya no hay posibilidad de lluvias aquí en el puerto de Veracruz. Tenemos 1008 hectopascales, la presión atmosférica, 93% el porcentaje de humedad. Amanecimos con 25 grados Celsius de temperatura mínima, pero ya a esta hora tenemos 27 grados Celsius. El pronóstico de temperatura máxima para nosotros sería de 32 a 33 grados. El índice de calor, 38 a 39 grados Celsius. Los vientos estarán del este-noreste de 20 a 35 kilómetros por hora. Al momento, con el pronóstico de esta mañana, hay un 10% de probabilidad de que pudiera haber lluvia en la madrugada de este miércoles. No es muy elevada la probabilidad con el pronóstico de esta mañana, pero bueno, en caso de presentarse, serían lluvias aisladas, según lo que indica este pronóstico. Y donde hoy sí se estarían concentrando la mayor actividad en cuanto a lluvias, de hecho esta mañana, pudiera ser hacia el sur del estado, las inmediaciones también de Isla, Playa Vicente, Rodríguez Clara, hacia la cuenca del Papaloapan, Chacaltianguis, Cozamaloapan, Amatitlán, también al sur, Coatzacoalcos, aunque en el transcurso de la mañana irá disminuyendo la nubosidad. Y es que hay una vaguada en el suroeste del Golfo de México interactuando con el ingreso de humedad. Y para hoy por la tarde, la posibilidad de lluvias, chubascos en la región de montaña y nuevamente hacia el sur del estado, hacia la región de El Papaloapan también. Bueno, pues eso es lo que indica el pronóstico del tiempo.
2: 8:15 de XEU, es martes 28 de julio.
3: Más adelante, ¿cómo salvar una vida ante un atragantamiento? También le tendremos, se podrían superar pues más de 500,000 de visitantes en costas de Veracruz en estas vacaciones. Ya han muerto 4 personas en lo que va de este periodo vacacional. Se han cancelado los corralones que no están autorizados, dijo la gobernadora. También habló sobre que continúa el reemplacamiento de motos. También le tendremos, se dio el cambio en la Secretaría de Educación de Veracruz. La gobernadora anunció que deja el cargo Claudia Tello y la llegada de Raquel Torres como nuevo titular de la Secretaría de Educación de Veracruz. También le tendremos, asesor de Donald Trump afirma que cárteles del narcotráfico controlan México. Detuvieron a esposa del alcalde que fue asesinado ahí en sus oficinas en Temoac, Morelos. También le tendremos, difunden denuncia contra presunto acosador en rutas urbanas aquí en el puerto de Veracruz. Hubo varios asaltos a casas de empeño en distintos puntos de la ciudad y puerto de Veracruz. Y luego de que ayer estudiantes realizaron una manifestación por el caso de este maestro, presuntamente que se suicidó allá en la Ciudad de México, luego de que hay una acusación en su contra. Una alumna lo habría acusado de presunto acoso sexual. El maestro se suicidó. Ayer hubo esta manifestación en esa institución educativa y ya están proponiendo la ley Alberto, así le están llamando, así se llamaba el maestro que se habría suicidado. Y un carro de lujo, un Porsche, involucrado en aparatoso accidente en Boca del Río. Le estaremos compartiendo al detalle también los temas de la mañanera. Ya se ha hablado una vez más, luego de la queja de abogados, familiares de Ernesto N., el exgobernador de Baja California, que está detenido por presunto huachicol fiscal. Se ha hablado nuevamente en la mañanera de que no tiene tintes políticos su detención. Ha dicho la presidenta que es un asunto criminal, es lo que ha remarcado este día. Así que le estaremos compartiendo al detalle. Y en la sección de deportes le estarán comentando. Por cierto, que nos están preguntando ahora sobre un bono de marcha para cuando fallece algún familiar que tuviera un programa de bienestar. No hay bono de marcha en Veracruz. Hubo en algún momento, no lo hay ya. Lo ha dicho el delegado de bienestar, Kichin Coya, no hay bono de marcha. Para quienes nos están preguntando, no hay bono de marcha en Veracruz con respecto a los programas de bienestar. Y bueno, la sección deportiva arranca Piratas, semana clave, rumbo a su primer juego en casa. ¿Y qué necesita el Águila para avanzar a playoff? Le estarán comentando.
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4: Muy buenos días, amigos de XEU Deportes. Soy Jared Álvarez y arrancamos con la información deportiva, porque finalizó la jornada 2 de la Liga MX y los equipos ya se preparan para el arranque de la tercera fecha, misma que dará inicio este viernes con el duelo entre Chivas y Puebla en el Estadio Cuauhtémoc a las 7 de la noche. El conjunto del Rebaño Sagrado buscará llegar a 6 puntos tras haber perdido en la jornada 1 y ganar en la 2, por lo que ahora estarán ante un Puebla que le compitió a Cruz Azul en la fecha 2
1: y querrá sumar 3 puntos frente a su gente. Ese mismo día a las 9:00 p.m, Atlético de San Luis recibiendo a los Xolos de Tijuana y Pumas visitando a Juárez. El sábado continuará la actividad. A las 5:00 p.m, Querétaro se enfrenta a Tigres. A las 7:00 p.m, León versus Pachuca y Atlas contra Monterrey. Y para cerrar el día, a las 9:00 p.m, Cruz Azul estará recibiendo al Atlante. El domingo se baja el telón de la jornada 3. A las 5:00 p.m, el América recibe a Santos Laguna. Y a las 7:00, el Toluca se enfrenta a Necaxa. Seguimos hablando del fútbol mexicano porque tras disputarse la Copa del Mundo, uno de los futbolistas que ha estado en la mira es Eric Lira, quien tuvo una gran participación con la selección mexicana y que se espera salga de Cruz Azul en este mercado de fichajes. Sin embargo, aún no llegan ofertas formales, pero ya existen pláticas muy avanzadas. Al menos así lo expresó para TUDN el propio Eric Lira, futbolista mexicano.
17: Es un mercado muy largo, que nuestra liga empieza mucho antes que la de ellos. Yo tengo un sueño que no voy a parar hasta conseguirlo, que no va a quedar en mí. Yo quiero irme y estamos haciendo lo posible. Si hay una oferta formal, todavía no la hay. Hay pláticas bastante avanzadas y vamos a esperar. Yo creo que en esta próxima semana se puede mover algo. Así que, como digo, es un sueño que no voy a parar hasta cumplirlo. Mi objetivo es ese y lo voy a lograr.
1: Palabras de Eric Lira, futbolista de Cruz Azul, que todo apunta a que saldrá del equipo cementero durante este mercado de fichajes. En más del fútbol mexicano, el atacante azteca Javier El Chicharito Hernández volverá al fútbol profesional tras convertirse en el primer fichaje en la historia del Atlético Dallas, club que competirá en la USL Championship y debutará oficialmente en 2027. El máximo goleador histórico de la selección mexicana firmó un contrato por 2 temporadas con opción a una tercera. A sus 38 años, Chicharito regresa a las canchas después de permanecer sin equipo desde su salida de Chivas a finales de 2025. La llegada del atacante también representa un impulso para la USL Championship, liga que busca competir con la MLS en los próximos años mediante una reestructuración que incluirá un sistema de ascensos y descensos, además de la incorporación de nuevas franquicias. Ahora hablemos de la Liga de Expansión, porque Piratas FC ya prepara su siguiente partido, que será el día sábado 1 de agosto contra Atlético Morelia en la cancha del Estadio Luis Pirata Fuente, en partido correspondiente a la jornada 2 de la apertura 2026. El conjunto veracruzano llegará a este encuentro tras haber sumado el primer punto en su historia tras empatar 0-0 con la Jaiba Brava en la fecha 1. Este será el primer duelo oficial de Piratas como local y lo harán estrenando jersey, porque el club anunció que este jueves 30 de julio presentarán oficialmente la indumentaria con la que jugarán lo que resta del torneo. Además, el jersey de local lo estrenarán el mismo sábado en su duelo ante Morelia, y previo a este encuentro de la jornada 2, habló José Hernández Clemente, futbolista de Piratas FC, que espera que la afición veracruzana apoye al equipo.
18: Prepara tu playera, alza tu bandera y haz temblar la tribuna. ¡Piratas!
19: Que vaya a apoyarnos, que se ilusione, que suban al barco como estamos todos metidos, que nos apoyen, que el jugador 2 es muy importante y su apoyo va a ser muy incondicional para nosotros.
1: Ahí lo dicho por José Hernández Clemente, futbolista de Piratas FC, que este sábado tendrán su primer partido como locales en la Liga de Expansión. Lo harán enfrentando al Atlético Morelia en el Estadio Luis Pirata Fuente a las 7:00 p.m, mismo que usted podrá escuchar a través de XEU98.1 FM y en XEUDeportes.mx. Ahora cambiemos de deporte, porque en los Juegos Centroamericanos, México continúa imponiendo condiciones al mantenerse como líder absoluto del medallero con 27 medallas de oro, 23 de plata y 23 de bronce, ampliando su ventaja sobre Colombia y reafirmando su dominio regional. La delegación mexicana volvió a sumar preseas doradas gracias a destacadas actuaciones en remo, esquí acuático y judo. Una de las figuras del día fue la experimentada Kenia Lechuga, quien conquistó el oro en la prueba de par de remos cortos, confirmando su condición de favorita y ampliando su exitoso historial en la justa centroamericana. Y tras la obtención de su medalla de oro, habló Kenia Lechuga, atleta mexicana.
20: Muy bien, muy segura. La verdad es que se hace bastantito calor, pero creo que me sentí fuerte desde el principio. Intenté, como siempre, lo que me motiva es dedicar remadas a las personas que más quiero. La verdad es que mi familia, mi entrenador, a mi país...
1: palabras de Kenia Lechuga, atleta mexicana especializada en remo que ganó medalla de oro en los Juegos Centroamericanos y del Caribe Santo Domingo 2026. El panorama luce aún más prometedor para México, ya que este día arrancan las competencias de natación y clavados, disciplinas en las que parten como gran favorito. La delegación contará con figuras como los medallistas olímpicos Osmar Olvera y Juan Zelaya, además de Randall Willard, Cianya Parra y la joven promesa Ruth Páez, quienes buscarán aumentar la cosecha de medallas y fortalecer el liderato mexicano en el medallero. Ahora hablemos del béisbol, porque con 9 juegos por disputar, el Águila de Veracruz afronta la recta final de la temporada regular de la Liga Mexicana de Béisbol con la obligación de sumar victorias para mantener vivas sus aspiraciones de clasificar a los playoffs. La novena jarocha marcha en el octavo lugar de la zona sur con récord de 38-46, a 4 juegos de los Tigres de Quintana Roo, que actualmente ocupan el último boleto a la postemporada. Para mantenerse con opciones reales de avanzar, el equipo veracruzano necesita un cierre casi perfecto. Ganar 8 o 9 de sus últimos 9 encuentros lo dejaría en una posición muy favorable, mientras que un registro de 7-2 aún le daría posibilidades, aunque dependería de otros resultados. Un cierre de 6-3 o peor complicaría seriamente sus aspiraciones. El día de hoy abrirán serie ante Olmecas de Tabasco a las 6 de la tarde en el estadio Beto Ávila. Toda esta y más información la pueden encontrar a través de xeudeportes.mx o en nuestras redes sociales, donde pueden encontrarnos en Facebook e Instagram como xeudeportes y en X como xeudeportes.mx. Soy Jared Álvarez y les deseo muy buenos días.
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2: 8:31 minutos en XEU, es martes 28 de julio de 2026. Y tenemos llamados de nuestra audiencia, tenemos comunicación de Leo Sánchez, vía streaming. El conducir de manera temeraria está contemplado en el Código Penal para Veracruz y cualquier autoridad puede detener a personas que manejen de esa manera. Con las detenciones se disminuiría esa práctica que ha costado muchas vidas. Juan Bosques, buenos días desde la colonia Nieto. Un carril solo para motos no sería la solución. Debería existir más vigilancia de parte de los agentes de tránsito. Los que hay solo se la pasan extorsionando y todos deberíamos tener conocimientos de primeros auxilios. Raúl Valencia, en Atlanta, Georgia, Estados Unidos. La propuesta del carril está bien, pero lo más importante es dar educación vial a los motociclistas y automovilistas. 8:32 en XEU.
3: La señora Romero dice, hay que acordarnos que ya en Boca del Río hubo una ciclovía y no la respetaban, además la quitaron. Sí, me acuerdo que hubo una ciclovía. No sé si te acuerdas, David, en Boca del Río hubo una ciclovía. Allá creo que fue... con Francisco Gutiérrez de Velasco como alcalde. Porque...

0: quitaron.
1: Con clima y toda la cosa, ¿no?
0: Pues que ya lo quitaron, es lo que nos está diciendo de parte de la audiencia, que pues la gente no quiso pagar 30 pesos y que tardaba mucho en pasar porque era uno solo, es lo que nos están comentando. Hay un amontonamiento de basura en Rayón, esquina Prín, aquí en pleno centro. Nos están enviando la fotografía, este acumulamiento de basura aquí en la zona del centro, Rayón, esquina Prín. Y déjeme ver por acá, pues más comentarios, más mensajes de la audiencia. Si volvieran los federales de caminos, no habría tanto desorden con motociclistas en las salidas como la Veracruz Jalapa, nos comenta la señora Ruiz. Gracias por reportarnos, por comunicarse. Que digan también, dice este mensaje, caos vial en el entronque de la salida del fraccionamiento Paseo de las Palmas y la carretera Dos Lomas por obras que están haciendo las constructoras. No hay una autoridad que se haga cargo de esta situación. Nos envían una fotografía. También nos dicen, canal entre Cuauhtémoc y Victoria, llena de hoyos, y con el arreglo de las calles de Cortés, Juan Soto y Victoria, todos los camiones están bajando por esa calle y está quedando peor todos esos baches, por lo cual sería bueno que también pasen a reparar el canal entre Cuauhtémoc y Victoria. Bueno, pues son algunos de los comentarios, de los mensajes. Dice, a ver, déjeme ver, totalmente de acuerdo, la gente tiene que informarse sobre los planes del gobierno de imitar a China, nos dice la señora Martínez. Otro de los mensajes, Javier Marín, en el tema de los motociclistas, no van a aplicarse con un solo carril. Miren los camiones en la calle de Hidalgo, los camiones hacen lo que quieren. Sugiero, pues, más agentes de tránsito en las calles y que apliquen multas severas. Y a la tercera multa, cancelar o no darles licencia. Falta mucha educación vial aquí en el puerto, dice Javier Marín, en este comentario que nos hacen llegar. Muchísimas gracias por todos los puntos de vista, comentarios, opiniones. Poco a poco le vamos dando lectura, pero bueno, también le voy a compartir a la audiencia de XEU, bueno, por lo que se está hablando sobre cómo salvar una vida ante un atragantamiento. Esto que ocurrió, un adulto mayor que murió en Jalapa, aparentemente habría sido que se atragantó con comida en una fuente de sodas, un establecimiento comercial. Están investigando bien las autoridades, pero bueno, ¿qué puede salvar una vida? Escuchemos.
2: Sí, mira, la maniobra es para desobstrucción de vía aérea. Cuando nosotros veamos una persona que se está ahogando, primero lo que vamos a hacer, si la persona está tosiendo, es indicarle que siga tosiendo. Ahora, si nosotros vemos que la persona se lleva las manos al cuello, esto se conoce como signo universal de atragantamiento. Cuando una persona se lleva las manos al cuello, quiere decir que la obstrucción de vía aérea ya es total, ya no emite ruidos, ya empieza a cambiar su coloración, se lleva sus dos manos al cuello y en este momento es cuando nosotros nos vamos a acercar y vamos a actuar. Se le recomienda siempre que hay una víctima presentarnos, en este caso como es una víctima que se está ahogando, tenemos que hacerlo de una manera muy súbita, muy rápida, acercarnos, ahí te voy a ayudar y nos estamos posicionando. Me voy a colocar por la parte de atrás del paciente, voy a colocar mi pierna dominante entre sus piernas, a modo de poder tener una especie de resbaladilla de seguridad por si la persona queda inconsciente. Me voy a posicionar completamente pegado a la persona de espalda con pecho. Localizaré el sitio de compresión, que voy a localizar el ombligo, cuatro dedos arriba del ombligo, voy a empuñar la mano de esta forma, donde mi dedo no vaya a lastimarlo, y voy a hacer las compresiones fuertes hacia adentro y hacia arriba, las veces que sean efectivas hasta que la persona pueda retirar el objeto y que le está generando la obstrucción de la vía aérea.
3: Oiga, y cuando no hay ninguna persona que pueda apoyar con esta maniobra, ¿qué es lo que se recomienda?
2: Pues mira, no hay ni ninguna guía ni ningún manual que te indique qué se puede hacer en caso solo. Realmente ya sería buscar tu manera de poder hacerte alguna presión abdominal y que pueda retirar el objeto.
3: ¿Con alguna silla, con algún objeto?
2: Sería cuestión que improvises al momento. Repito y reitero, no hay ninguna guía ni ningún manual que te diga qué hacer de manera oficial cuando estás tú solo. En el caso de con niños, nos vamos a arrodillar y vamos a utilizar únicamente una sola mano con el niño si se está ahogando. No hay que pegarles en la espalda súbitamente, no hay que hacerlo ponerlos de cabeza ni zangolotearlos. Simplemente es arrodillarme y hacerle la presión igual abdominal hasta que logre expulsar el objeto el niño.
3: ¿Por qué es importante tener que los ciudadanos conozcan esta maniobra?
2: Pues mira, es sumamente importante que todo mundo conozca los primeros auxilios, no nada más la maniobra de obstrucción de vía aérea, ya que ante la cadena de emergencias el primer respondiente es el ciudadano que tiene conocimientos en primeros auxilios y es quien nos va a ayudar de manera inicial a una emergencia y por lo regular si hay personal con entrenamiento

0: en una emergencia, pues va a disminuir el riesgo de muerte de la persona que está sufriendo alguna afectación en ese momento.
1: ¿Ustedes en la Cruz Roja han tenido llamados por estos accidentes?
0: Por obstrucción de vía aérea, sí, pero me atrevo a decirte que por lo regular, si hay alguien que sabe primeros auxilios, cuando llegamos la persona, ya le hicieron la maniobra, ya los obstruyó. En dado caso, pues podría ser que si no hay nadie que lo pueda auxiliar, pues esto puede conllevar hasta la muerte de la persona.
1: ¿Han registrado muertes por esto, Cano?
0: Sí, pero no es una cifra tan alarmante.
1: ¿Y acá hay cursos de primeros auxilios? ¿Los dan?
0: Sí, la Cruz Roja ofrece cursos de primeros auxilios una vez al mes. Se pueden acercar con nosotros. El curso dura de 6 a 8 horas y se entrega un documento por parte de Cruz Roja Mexicana. Y bueno, invitamos a toda la ciudadanía a que tome este curso. Es muy importante y considero que es algo vital que todos sepamos primeros auxilios.
2: 8:39 en XEU.
3: Esto dijo David Cebadúa sobre esta maniobra de Hemlich. Es David Cebadúa Escalante, coordinador local y estatal del área de socorros de la Cruz Roja en Veracruz. Vamos a la pausa.
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2: 8:42 en XEU, es martes 28 de julio de 2026, XEU, desde el séptimo piso del edificio Pasos.
3: Ayer hubo varios asaltos a casas de empeño.
15: El lunes se registraron violentos asaltos a al menos dos casas de empeño en distintos puntos del puerto de Veracruz. De acuerdo con los primeros reportes, uno de los hechos ocurrió en la colonia 21 de abril del municipio porteño, entre las calles Juan Soto y Hernán Cortés. Según versiones, un sujeto armado ingresó a dicho sitio, sacó una pistola y comenzó a amenazar tanto a los empleados como a los clientes que se encontraban en el sitio. Al interior del lugar, el delincuente tomó dinero en efectivo y posteriormente escapó con rumbo desconocido sin que se resultara personas lesionadas tras lo sucedido. Sin embargo, también se presentó otro asalto a otra casa de empeño. Esta, ubicada en la avenida Miguel Hidalgo, entre las calles Francisco Canal y Hernán Cortés. Ahí, dos sujetos armados rompieron los cristales del lugar para robar varias joyas de valor. Acto seguido, los responsables también escaparon con rumbo desconocido, presuntamente a bordo de una motocicleta sin que tampoco nadie de los afectados resultara lesionado. Por ambos casos, elementos de la Policía Estatal y Naval implementaron un operativo para dar con los sujetos, aunque no hubo éxito. Es así como el lunes se registraron violentos asaltos a al menos dos casas de empeño en distintos puntos del puerto de Veracruz, informó para XEU Noticias Inés Tabal.
12: 8:43 en XEU, es martes 28 de julio.
3: Y este accidente que hubo en Boca del Río.
15: La tarde de lunes, un carro de lujo de la marca Porsche y otra camioneta particular se vieron involucrados en un aparatoso accidente automovilístico sobre la avenida Ruiz Cortines de Boca del Río. De acuerdo con los primeros reportes, los hechos ocurrieron en el carril que va de sur a norte, es decir, del municipio boqueño hacia Veracruz. Según testigos, el percance ocurrió cuando el conductor de la camioneta presuntamente intentó pasar del carril central al derecho para presuntamente acudir a un lugar. Sin embargo, a la hora de querer cambiar de carril, aparentemente se le atravesó el Porsche, el cual acabó impactando al anuncio de una pastelería. Tras el choque, ambas unidades resultaron con cuantiosos daños materiales, aunque ya corresponderá a las autoridades determinar si fue pérdida total. Una mujer resultó con un corte a la altura de su ceja, por lo que fue atendida por sus propios familiares, quienes la trasladaron a un hospital. Al sitio acudieron elementos de tránsito de Boca del Río, quienes tomaron conocimiento de lo ocurrido y deslindaron responsabilidades. Informó para XEU Noticias Inés Tabal.
12: 8:44 minutos en XEU.
3: Y tenemos que ayer la gobernadora anunció el relevo de Claudia Tello de la Secretaría de Educación de Veracruz. Dejó el cargo. Escuchemos, fue a través de sus redes sociales que se anunció este relevo.
16: La compañera, la amiga Claudia Tello, quien es la titular de la representación del Senado en Veracruz, me ha pedido el permiso prácticamente para regresar al Senado. No fue fácil, es maestra, me ha ayudado muchísimo. Ella recibió la Secretaría de Educación. Hemos levantado mucho, vamos a dar informes de cómo vamos en educación y regresa al trabajo político, apoyar a la presidenta de México, apoyar al movimiento, y pues ya le dije que sí, lo pidió y Raquel, nuestra senadora suplente, que es compañera también amiga de hace mucho tiempo, se regresa al Estado. Y le
12: 8:46 en XEU, es martes 28 de julio.
3: Esto fue lo que dijo la gobernadora Rocío Nale al momento de anunciar pues que Claudia Tello dejaba el cargo de secretaria de Educación de Veracruz y quien estaba como senadora suplente, que estaba en el lugar de Claudia Tello, Raquel Torres, es quien ya es nombrada como la nueva secretaria de Educación de Veracruz. Escuchemos el momento en que precisamente la propia Claudia Tello presentó a Raquel Torres como nueva titular de la Secretaría de Educación de Veracruz.
17: Pues muchas gracias, gobernadora, siempre mi cariño para ti, lo sabes. Raquel, muchas gracias. Pues un aprendizaje más, y quiero agradecer también a los maestros y a las maestras del Estado de Veracruz, a todos aquellos que son tan responsables, tan cariñosos y amorosos para que nuestros niños, niñas, adolescentes y jóvenes puedan tener una educación de excelencia y sobre todo, como dijera nuestra presidenta Claudia Sheinbaum, que el derecho a la educación se pueda cumplir. Muchas gracias a todos.
12: 8:47 en XEU.
3: Esto dijo la ahora exsecretaria de Educación de Veracruz, Claudia Tello. Y tenemos este reporte, difundieron una denuncia contra un presunto acosador en camiones urbanos aquí en el puerto.
15: Una publicación difundida en redes sociales denuncia un presunto caso de acoso ocurrido a bordo de un camión del transporte público de la ciudad de Veracruz, donde un hombre habría intimidado a una pasajera hasta que el conductor intervino. De acuerdo con la denuncia ciudadana, los hechos ocurrieron en una unidad de la Ruta 6, donde el sujeto presuntamente comenzó a acercarse de manera insistente a una joven que vestía una blusa roja. Según el relato compartido en Facebook, después de varios intentos de aproximarse a la mujer, la pasajera decidió levantar la voz y exigirle que se alejara. La publicación señala que posteriormente el hombre presuntamente comenzó a amenazar a la joven, realizando llamadas telefónicas en las que habría dicho que la iba a llevar, además de asegurar que ya le había tomado fotografías y mencionar durante la llamada el lugar donde ella trabajaba. Ante la situación, el conductor de la unidad detuvo el camión y pidió al señalado que descendiera, evitando que continuara el presunto hostigamiento. La denuncia agrega que otros pasajeros aseguraron que no sería la primera ocasión en el que el mismo hombre presuntamente acosa a mujeres en distintas rutas de transporte urbano de Veracruz. Hasta el momento no existe un pronunciamiento oficial de la empresa transportista ni de las autoridades sobre este caso, por lo que la información corresponde a una denuncia difundida en redes sociales y no se ha informado sobre una denuncia formal ante la autoridad competente. Informó para XEU Noticias, Inés Tabal.
12: 8:49 en XEU.
3: Sigue dando de qué hablar el caso del maestro Alberto Jasso de la Ciudad de México, quien presuntamente se habría suicidado tras ser señalado de un presunto acoso sexual en contra de una alumna. Él difundió un video en donde pues hablaba de esta situación. La institución escolar emitió un comunicado también en su página oficial donde informaba de que pues se debía respetar la presunción de inocencia y también se debía respetar la protección de datos personales de la menor de edad. Es lo que pues emitió en ese comunicado la institución educativa donde laboraba el docente. Ayer hubo una manifestación de estudiantes, organizaciones y colectivos que proponen que se haga ahora lo que están llamando la Ley Alberto. ¿En qué consiste?
15: Continúa dando de qué hablar el caso del maestro Alberto de la Ciudad de México, quien se suicidó tras ser señalado de un presunto caso de abuso sexual donde en un video afirmaba que era inocente. Ahora estudiantes, organizaciones y colectivos proponen que se haga la Ley Alberto. De acuerdo con el objetivo de esta nueva iniciativa, lo que se busca es reforzar la presunción de inocencia a la hora de que se lleven a cabo las investigaciones, algo parecido a lo que había dicho el catedrático en un video que se volvió viral. Según la propuesta, no se tiene que anticipar una condena de culpabilidad antes de que se dictamine sentencia en caso de que la persona fuera la responsable de algún acto ilícito. De momento no se ha presentado alguna oferta formal para que en su momento se discuta en el Congreso local. El Instituto de Educación Media Superior confirmó que existía una denuncia formal y señaló que activó los protocolos establecidos. Además, pidió respetar el debido proceso, la presunción de inocencia y los derechos de la denunciante, al tiempo que exhortó a evitar la difusión de información no verificada y la revictimización, informó para XEU Noticias Inés Tabal.
12: 8:51 minutos en XEU.
3: Vamos a la pausa.
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12: 8:54 en XEU, es martes 28 de julio de 2026.
3: Vamos con este reporte desde redacción. Olivia Pérez, adelante.
28: ¿Qué tal, Betty? Les saludo nuevamente para informarles que el asesor de Donald Trump afirma que cárteles del narco controlan México. Fue este lunes cuando el asesor del presidente de Estados Unidos, Donald Trump, Stephen Miller, acusó a los cárteles del narcotráfico de impedir que el sistema político en México funcione de manera correcta. Fue durante el evento llamado Medalla por Defensa en la Frontera Mexicana, donde Miller también afirmó que los grupos del crimen en nuestro país controlan gran parte del territorio. Son organizaciones terroristas que matan, que extorsionan, que secuestran o asesinan a cualquiera. En ese sentido, Stephen Miller defendió la idea de Donald Trump de designar a 8 cárteles mexicanos como organizaciones terroristas extranjeras. Aplaudió también al personal militar estadounidense desplegado en la frontera con México, asegurando que esto es fundamental para que los cárteles mexicanos de la droga no desestabilicen la democracia dentro de Estados Unidos. Así que fue el asesor de Donald Trump, Stephen Miller, quien afirmó que cárteles del narco controlan México y ya hay respuesta en la conferencia matutina de la presidenta Claudia Sheinbaum. Y todos los detalles en nuestro portal en xeu.mx en la sección nacional. Buenos días.
12: 8:55 en XEU.
3: Pues escuchemos lo que respondió en la mañanera a la presidenta Claudia Sheinbaum, lo que le respondió a Stephen Miller, el asesor de Donald Trump, quien habló de que pues México está gobernado, controlado por los cárteles del narcotráfico.
29: No vamos a entrar en debate. Hay buena coordinación y saben que nosotros, México gobierna el pueblo, no gobierna nadie más, gobierna el pueblo. Y somos un gobierno del pueblo. Y combatimos y trabajamos todos los días por la seguridad y la paz en nuestro país. Y hay resultados. Entonces, no voy a entrar en debate particular con él.
30: Incluso lo escaló un poco al mencionar que políticamente y el sistema judicial pues también lo controla. No sé a qué lo atribuye, si hay algún interés también político de campaña previo a las elecciones en noviembre.
29: Pues recuerden que hay campaña en noviembre. Digo, hay campaña porque hay elecciones en noviembre en Estados Unidos. Siempre hemos dicho que México no debe ser el elemento de definición de su campaña, porque pues, tiene que ser el propio Estados Unidos. Y como lo hemos dicho muchas veces, Estados Unidos tiene que mirarse a sí mismo, particularmente en el tema del consumo de y de la distribución y lavado de dinero en Estados Unidos relacionado con el narcotráfico. Ellos tienen una parte muy importante ahí. Y nosotros trabajamos en nuestro país y nos coordinamos en muchos temas. Tenemos mucha coordinación, incluido en seguridad, pero cada quien opera en su territorio.
12: 8:57 minutos en XEU.
3: Bueno, pues esto dijo la presidenta Claudia Sheinbaum en la mañanera de este día. Sobre el problema del examen de ingreso a la UNAM, de que están acusando, al parecer habría trampas en este examen que presentaron en línea, para lo cual la UNAM contrató un software y que ahora pues no fue presencial, y se está hablando de presuntas irregularidades, además de que ayer hubo manifestación de, por un lado, algunos padres de alumnos que ya fueron aceptados están pidiendo que no se cancele el examen, porque varios de sus hijos ya presentaron dicho examen. Hay quienes hablan de que sí debería ser cancelado y que lo volvieran a presentar todos los interesados. Pero bueno, la UNAM está pues investigando al respecto, y escuchemos lo que dijo la presidenta.
30: No, en caso de que la Universidad Nacional Autónoma requiriera apoyo para investigar esto de los exámenes o posibles trampas en los exámenes digitales, ¿habría la posibilidad de que hubiera un acercamiento o se brindaría la ayuda? Yo sé que usted ayer mencionaba que confiaba en que la UNAM resolviera el tema, pero sigue en boga, hubo una protesta incluso en rectoría de los que no quedaron seleccionados, y pues quisiera saber si podría haber algún apoyo, algún auxilio.
29: Digo, apoyo siempre puede haber, pero en todo caso, si hay la comisión de un delito, es en todo caso la fiscalía. Yo creo que la UNAM tiene que resolver dos temas dentro de su autonomía. Uno, ¿cómo va a resolver el problema del propio examen? Si el examen no va a ser válido, si sí va a ser válido, si va a aplicar un nuevo examen, si los que obtuvieron la calificación aprobatoria, unos entrarán y otros no entrarán. Ese tema lo tienen que resolver ellos. O sea, ¿qué va a pasar con ese examen que se aplicó a distancia y que encontraron que tuvo irregularidades? Ese es un tema que tienen que resolver, pues, por los jóvenes, porque los jóvenes pues siempre se preparan para el examen de admisión y pues quieren tener certeza de qué va a pasar ahora que se entre a clases. Entonces tienen que resolver esa parte, y eso solo lo pueden resolver ellos, porque es una institución autónoma académicamente y también en términos de su forma de gobierno, y ojalá lo puedan resolver pronto para que pueda haber certeza para todos los estudiantes que quieren entrar a la Universidad Nacional Autónoma de México. Es un tema que tienen que resolver. Y el otro tema, pues, tienen que ver cómo se cometió este fraude, si participó la empresa que contrataron para hacer el examen, si fue más bien que cada quien individualmente, algunos estudiantes utilizaron la inteligencia artificial, sí. Esa investigación, pues más que la propia agencia, aunque se puede dar asesoría, pues tendrían que revisar ellos con quién hacen esa investigación.
12: Son las 9 de la mañana en XEU.
3: Esto dijo la presidenta Claudia Sheinbaum. Ahí presente en la mañanera José Merino, director de la Agencia de Transformación Digital, dice que al momento van 68 millones de líneas vinculadas con la CUR.
0: Al momento hay 68 millones de líneas vinculadas. Es importante recordar que esta vinculación la hacen las empresas de telefonía, no es una acción que realice el gobierno. Y las empresas de telefonía únicamente resguardan el nombre y CURP de la pensora para poderlo vincular al número telefónico. Se tomó la decisión de mantener el registro durante los meses subsecuentes a partir del último dígito de cada número. Entonces, por ejemplo, si tu número termina en cero, el plazo se vence el 15 de agosto, y lo que ocurre después del 15 de agosto es un plazo de 72 horas, o bien si hay una recarga por parte del usuario, que al momento de hacer la recarga tenga que hacer el registro, el número 1 termina el 30 de agosto, el número 2 el 15 de septiembre, y nos vamos así hasta el mes de diciembre. Esto para poder dar certeza a las personas de cuándo tienen que el límite para registrar su línea, y además permite a las empresas pues no saturar sus sistemas en caso de que haya un número considerable de líneas, ¿no? Todas las líneas de pospago, es decir, quienes tienen un plan, ya están vinculadas porque al momento de realizar la adquisición con su empresa, pues dan la información del nombre y demás. Y este es un esfuerzo que se ha centrado más en las líneas de prepago, en donde nosotros estimamos alrededor de 40 millones de líneas de prepago que ya están registradas y faltarían otro tanto para concluir con la vinculación.
12: 9.2 en XEU.
3: Esto dijo José Merino, director de la Agencia de Transformación Digital. Y este día en la mañanera también le preguntaron a la presidenta porque hay un grupo que ha surgido a nivel internacional. Son 25 ex jefes de Estado que han formado el grupo IDEA, así se llama. Este grupo IDEA han firmado un desplegado, estos 25 expresidentes de diferentes países del mundo, pues esta iniciativa la están firmando porque expresaron preocupación por lo que consideran un deterioro del Estado de Derecho en México. En este documento, el foro de ex jefes de Estado y de Gobierno cuestionan la reforma judicial de México, critican la elección popular de jueces y esto se da, este pronunciamiento, en torno al caso del exgobernador de Baja California, Ernesto Rufo, procesado por la Fiscalía General de la República, acusado de presunto huachicol fiscal. El grupo IDEA dice que su detención constituye una persecución política instrumentada desde el poder. Sostiene este grupo que durante el proceso se vulneraron principios como el debido proceso y la presunción de inocencia. ¿Quiénes forman, quiénes firman en este desplegado o este documento? El pronunciamiento está firmado por 25 ex jefes de Estado y de Gobierno de Iberoamérica. Están, por ejemplo, están los expresidentes de México, Felipe Calderón y Vicente Fox, firman José María Aznar y Mariano Rajoy de España, Iván Duque, Andrés Pastrana y Álvaro Uribe de Colombia, Yanine Áñez, Carlos Mesa, Jorge Tuto Quiroga de Bolivia, Óscar Arias y Miguel Ángel Rodríguez de Costa Rica, Luis Guillermo Lasso, Yamil Maguad, Lenín Moreno de Ecuador, Mireya Moscoso y Ernesto Pérez Valladares de Panamá, Mario Abdo, Federico Franco y Juan Carlos Guasmosi de Paraguay, además de Mauricio Macri de Argentina, Eduardo Frei de Chile, Alfredo Cristiane del Salvador, Hipólito Mejía de República Dominicana y Luis Alberto Lacalle de Uruguay. Son quienes firman, estos expresidentes de estos países firman este documento donde expresan pues la preocupación por el deterioro en el Estado de Derecho en México y acusan pues que la Fiscalía General de la República tendría una persecución política instrumentada desde el poder en contra del exgobernador de Baja California, Ernesto Rufo. Hoy le preguntaron en la mañanera a la presidenta sobre este documento firmado por este grupo que así se ha denominado IDEA y esto es lo que dijo.
29: Porque, repito, no tiene nada que ver con un tema político, es un tema criminal. Es un tema de, obviamente, hasta que no quede juzgado, de una persona que presuntamente, de acuerdo a todas las pruebas, pues cometió graves delitos por contrabandear combustible, así de sencillo. Por cometer un fraude a la hacienda pública y por traer durante años combustible ilegal. Entonces, quienes firman diciendo que es un asunto político están equivocados. Es un asunto que tiene que ver con un delito.
12: 9.6 en XEU.
3: Esto fue lo que contestó la presidenta Claudia Sheinbaum en la mañanera de este día sobre este documento que firmaron estos 25 expresidentes de varios países con respecto al caso de Ernesto Rufo, exgobernador de Baja California. Acusan deterioro del Estado de Derecho en México con la reforma judicial, la elección de jueces y una presunta persecución política en contra de este exgobernador. La presidenta ha contestado que no es un caso político, sino que se trata de un caso, una investigación criminal. Eso es lo que ha señalado. Y bueno, en otros temas, ya casi para despedirnos, sobre los corralones que nos han estado preguntando, la gobernadora, ayer le preguntaron a la gobernadora Rocío Nale sobre los corralones, qué ocurre con los corralones en el estado y el acarreo de grúas. Escuchemos lo que dijo.
1: Traemos más de 100 patrullas en todas las carreteras del estado. Entre la Guardia Nacional y la Secretaría de Seguridad Pública en 24 horas, son dos turnos. Y revisamos los lunes cómo vamos, cuidando las carreteras y todo lo demás. Y nosotros hemos cancelado todos los corralones y grúas que no tienen autorización y permiso para acarreo. El acarreo lo pide. Si se ponchó una camioneta o lo que sea y necesita arrastrarse, pues el C4, el C5 tienen una lista de las grúas autorizadas. Se le habla cuál es la grúa que está más cerca, pasa a acarrear esto que se accidentó o lo que sea. Cerramos muchísimos que no tenían permiso y cruzamos con la federación, porque luego decían, nosotros tenemos permiso federal. Pues no es cierto. Lo cruzamos con la SCT. Y pues resulta que no, la SCT dijo, tengo estos poquitos. Entonces, revisando en todos los estados, en Tuxpan, mañana vamos a tener la mesa de seguridad en Tuxpan. Mañana, precisamente, porque andamos viendo por todos lados dónde hay que ir ajustando temas. Lo tenemos, pero mañana estamos en Tuxpan. Y el tránsito municipal, pues le voy a meter ahí a tránsito del estado, porque si no están haciendo bien su trabajo, tiene alguien que ir a hacer el trabajo bien. La seguridad, esa es la seguridad que a mí me corresponde. También el presidente municipal.
12: 9.9 en XEU.
3: Esto dijo la gobernadora Rocío Nale, también dijo que continúa el reemplacamiento de motos.
1: Seguimos con el reemplacamiento. Un exhorto respetuoso a la presidenta municipal de Jalapa. Aquí tránsito del estado va a actuar sí o sí. Ve una moto con exceso de velocidad y lo vamos a agarrar. Igual, si hay tránsitos municipales, pues tienen que actuar. Un exhorto respetuoso a la compañera Daniela, quien está trabajando bien, quien se ha metido aquí a Jalapa a trabajar. Pero es de todos. Es de todos. Eso es lo que yo hago como autoridad. Y vuelvo a preguntar, los que manejan, los motociclistas, los papás, si son jóvenes, pues que nos ayuden. Acabamos de poner la campaña Cuida a tus hijos. Cuida a tus hijos, esto es de todos. De todos, ¿eh? Entonces, pues sí lo vamos a hacer. Y lo de las grúas, hoy en la mañana en la mesa de seguridad.
12: 9.10 en XEU, es martes 28 de julio.
3: Esto dijo la gobernadora de Veracruz, Rocío Nale, y ya nos vamos a despedir, dice la señora Jiménez, que nos escucha en Alacio Pérez, dice que los taxis deberían volver a su color, azul con blanco, y señala que las autoridades municipales en campaña aseguraron que no habría más baches en Veracruz, pero están peor las calles. También hace un llamado a los vecinos de González Pajés, esquina Alacio Pérez, que pongan su basura en la puerta de su casa. El horario es a las 6 de la tarde. Los domingos no pasan para que no la saquen ese día. Ahí lo que nos están comentando. En Nezahualcóyotl y Arista están muy malas calles, nos están reportando. Y Ángel Sánchez, pues dice que no se va a solucionar. Después van a salir con que ese carril ocasiona más accidentes. Deben ser conscientes y hacer operativos para que se les haga llamar la atención, nos dice en este comentario. Rogelio Campos, un carril exclusivo no es la solución. Lo que falta es la operatividad y ganas de parte de la autoridad de tránsito. Dice, les comparto un video donde se ve claramente que un motociclista de tránsito pasa junto a una moto que lleva al conductor, casco de obrero, sin placas, contaminándolo en chanclas, y no le dijo absolutamente nada. Bueno, pues son algunos de los comentarios. Nos despedimos en el noticiero. A continuación tendremos periodismo de análisis. Siguen proliferando los fraudes, estafas en internet. Aumentan en temporada de vacaciones. Están al orden del día. Todos los días nos está reportando la gente, la audiencia, de intentos de extorsión en su contra. Todos los días parece que la delincuencia no descansa en vacaciones, todo lo contrario. Así que estaremos comentando enseguida periodismo de análisis.
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3: ¿Qué tal? Muy buenos días. Saludo a la audiencia de XEU Periodismo de Análisis. En este día que es martes, estamos a 28 de julio del 2026. Todos los días nos han estado reportando, desde la semana pasada se ha intensificado, que nos llaman de la audiencia y nos dan a conocer pues diversas modalidades que tiene la delincuencia de estar buscando extorsionar a la gente a ver quién cae. Ya no es el clásico que hasta hace algún tiempo se hacían pasar por algún familiar y te llamaban y alguien gritaba y te decía ayúdame papá, mamá, y pues mucha gente lamentablemente cayó. Eso ya que se ha difundido, se ha informado, la gente está más al pendiente de no caer. Pero siguen surgiendo modalidades. La delincuencia va como 2, 3, 4 pasos adelante de autoridades. Y pues lo que buscan constantemente es estar sorprendiendo a la gente. Desde tratar de hackear su teléfono, o su WhatsApp, en este caso, que es lo de lo más común a últimas fechas, hasta que se hacen pasar que porque si es alguien del banco, donde tiene su cuenta la persona, donde tiene la aplicación de banca móvil, imitan hasta el, me dice un radioescucha, es que yo me fui, ahora sí, coloquialmente me dijo, me fui con la finta, porque hasta imitan como que el tonito que pudieran tener quien te habla del banco. Claro. Y entonces resultó que no era cierto. Dice, yo caí, le di pues algunos datos confidenciales que no debía haber dado, dice, porque ustedes en XCU siempre están insistiendo. Dice, pero pues me agarraron en mis 5 minutos. Esa fue la expresión de este radioescucha que lamentablemente le vaciaron una cuenta por esta circunstancia. Y así, día a día, desde el que se hace pasar, que si tienes una multa de la policía, la de la Guardia Nacional, que si tienes una multa de tránsito, que si un programa de bienestar que no existe en Veracruz, todo eso, todos los días estamos teniendo este tipo de llamadas, nosotros constantemente alertando a la población a que no caiga, y bueno, pues esta es la situación, vacaciones, pues para la gente, para la delincuencia no, al contrario, parece que se intensifica en vacaciones. Vamos a empezar platicando aquí en vivo en el estudio. Está con nosotros la abogada Nancy Cruz Toxtega. Platicaremos también con el contador Jesús Ruiz. De igual manera con la delegada de Condusef, Sharon Albornoz. Pero antes, vamos a la pausa. Enseguida regresamos.
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8: Son las 9:16.
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12: 9:18 en XEU, martes 28 de julio de 2026. Siguen proliferando los fraudes y estafas por internet. Aumentan en vacaciones.
3: Pues una es esta modalidad, otra es la de la banca móvil, otra es que les mandan ya también mensajes de texto por el SMS, también de igual manera por WhatsApp, y bueno, pues así, de esta forma hay quienes están tratando de engañar a la gente, de cometerles fraude, de que mucha gente caiga, por eso van inventando nuevas formas de pretender sorprender a la gente. Abogada Nancy Cruz Toxtega, abogada, qué gusto, ¿cómo está? Buen día.
26: Muchas gracias, Betty. Buen día, buen saludo a todo el auditorio. Buen día.
3: ¿Qué pasa, abogada? ¿En vacaciones no descansa la delincuencia?
26: No, desafortunadamente son vacaciones para nosotros, pero para la delincuencia no. Y sobre todo en este periodo, no solamente se proliferan más este tipo de llamadas o este tipo de mensajes, además hay que sumarle los fraudes que están ocurriendo con paquetes vacacionales que ofrecen a también, través de Facebook. Sí. A través, sobre todo, es una nueva modalidad que se da mucho en esta época, también en época decembrina, es a través de Facebook, sobre todo ven los anuncios de agencia de viajes, ofrece un boleto muy económico de avión o un hospedaje o un paquete. Entonces es donde cae ahorita. De hecho, si tienen la curiosidad de ver incluso las páginas de la Guardia Nacional en donde hacen pues la advertencia, todo esto, hay miles de comentarios de personas de me acaban de estafar con un vuelo, me acaban de estafar con un paquete, porque es exactamente como saben que ahorita la gente tiene interés y pues está todo este periodo de las vacaciones, pues agarran también a las personas un poco con ese deseo de querer vacacionar. Les hacen una oferta muy buena de no, mira, un paquete de avión generalmente en precios irrisorios que jamás veríamos ni serían reales, y pues la gente confía, ¿no? ¿Qué pasa? Pues bueno, le dicen, ¿saben qué? Tengo este paquete vacacional, pero para apartarlo me tienes que depositar tanto ya, en este momento. Empieza como una especie de presión y pues la persona con este afán de que no se les vaya la oferta, pues lo hacen, ¿no? Le depositan o le transfieren, generalmente es a una persona particular. No es una agencia, no es una empresa, es una persona, y pues en el momento en que ya hacen el primer depósito, pues se les desaparecen, ¿no? También, y eso considerando que sea una estafa en etapa inicial. Hay veces que la estafa continúa hasta que la persona ya llega y desafortunadamente descubre que ni hay vuelo, ni hay reservaciones, ni hay
3: llegan
26: nada.
3: Llegan al lugar de la cita, exacto, por así decirlo, ¿no?
26: Y o no llegan había nada. Al aeropuerto incluso, y hay gente que llega y pues el vuelo o lo que les dieron simplemente es un apartado de asientos, no es el boleto como tal, pero ante el desconocimiento, pues la gente ve documentación de las aerolíneas, piensa que ese es el boleto, se confían, van al aeropuerto y pues resulta que no, ¿no? Esta es una modalidad muy, muy, ahorita muy, muy común en esta época. Otra también es la de los pasaportes. Otra que
3: ¿qué
26: hay
3: pasa?
26: Mucho.
3: ¿Qué les dicen con los pasaportes?
26: Con los pasaportes hay algo que pasa muy, muy similar a lo que ocurre y que ya han platicado algunos colegas aquí como del SAT. Se ponen páginas que aparentan aparentan ser la de la Secretaría de Relaciones Exteriores, aparentan incluso hasta en los colores, la tipografía, la distribución, la página es casi como si fuera un clon de la página original, sin embargo, pues no es la terminación que es la oficial, que es .gob.mx, en este caso no la tiene, suele ser otro tipo de terminaciones, pero pues obviamente la gente al ver la página, y es que si uno googlea, o sea, uno pone en buscador pasaporte mexicano, trámite de pasaporte, se despliegan varias páginas y entre ellas muchas como son patrocinadas, es decir, ahora sí el estafador invierte en esto, pues hace que en el motor de búsqueda aparezcan, ¿no? Estas páginas, entonces aparecen casi a la par de las oficiales, entonces pues la gente se confía, no verifica, intentan hacer el trámite de tal cual, dan toda su información, hacen el supuesto pago para el pasaporte, pero resulta que al momento de llegar a la secretaría para ya hacer el trámite de manera personal, que es ir a tomarse la foto y recogerlo, pues no existe. Entonces, esa es otra modalidad que también se da muchísimo en este periodo vacacional. Y el tercero, que yo me atrevería a decir también que es muy, muy común, es el de los paquetes famosos vacacionales.
3: Sí, que se está dando mucho, como
26: se da mucho,
3: comentando.
26: Y no solo de manera virtual, también de manera personal. En plazas comerciales podemos encontrar ahorita mucho que hay incluso contratan personal temporal por esta época, en donde le dicen a uno, venga que le voy a regalar un boleto, ¿no? Y generalmente es un boleto como de raspar o como algo en el momento, y ya dicen, se acaba usted de ganar un desayuno, se ganó usted una estancia, se ganó una plática, pero eso es como que ahora sí el ganchito para llevarlos a un a este tipo de reuniones que se hacen generalmente en hoteles, en donde les hacen el ofrecimiento de estos famosos paquetes vacacionales que en lo personal en el despacho de su servidor hemos tenido varios casos de estos y ha sido muy, muy difícil, muy complicado. Afortunadamente al final sí hemos obtenido respuestas favorables, pero ha sido muy difícil.
3: ¿Qué se ha tenido que hacer para quienes han pues llegan con ustedes al bufete de abogados y que pues les piden asesoría, orientación? ¿Qué se tiene que hacer y si se ha resuelto en favor de las personas que pues están siendo defraudadas?
26: Les doy un poquito de contexto para quienes no conozcan cómo funciona esto. Es el ofrecimiento de un contrato, generalmente de muchísimos años, 40, 60 años, en donde les dicen que esta empresa que tiene como que alianzas o convenios con hoteles en todo el mundo, hace que uno pague como una especie de mensualidad que se va cargando en automático a la tarjeta de crédito. Es lo primero que le piden a uno, la tarjeta de crédito. ¿Para qué? Para que si uno viaja, por ejemplo, dentro del país o viaja al extranjero, uno tenga supuestamente garantizado ya el contar con un hospedaje. Es decir, por ejemplo, si yo viajo el día de hoy a Ciudad de México y me quiero quedar en una estancia de un mes, aparentemente con esta mensualidad, pues yo puedo llamar a cualquiera de los hoteles que pertenecen a esta cadena y yo tendría mi reserva garantizada, sin tener que pagar nada, simplemente se va cubriendo con la mensualidad que yo ya he ido pagando. Entonces, a muchas personas, pues esto les resulta muy atractivo en el sentido de decir, ah, bueno, pues a lo mejor a fin de año tengo pensado ir a España o a Francia, entonces ya no tengo que buscar hotel, con esto se va a cubrir. La realidad y lo que ocurre es que cuando ya planean ahora sí ocupar este servicio y llaman a los supuestos hoteles de esta red, hay de dos, o no existe, o sea, no hay ningún convenio, o bien hay convenio, pero este convenio solamente es como para cubrir dos o tres habitaciones al año y ya están ocupadas y nunca hay disponibilidad. Entonces la persona, de hecho uno de los clientes, me recuerdo mucho, muy específico, había intentado 7 veces hacer uso de ese servicio, nunca pudo, porque en todo, tanto en el país como fuera, le decían que estaban ya ocupados, que no había disponibilidad, y pues él dijo, ¿sabes qué? Pues si no lo voy a ocupar, ¿para qué lo quiero? ¿Cuál fue el problema? Que estos contratos son hechos muy a modo de que no haya mucha manera de poderse zafar de ellos cuando uno quiera, ¿no? Simplemente pues dice, te comprometes durante 40 años, que es el estándar, a seguirme pagando esta mensualidad con cargo a tu tarjeta, ocupes o no ocupes el servicio, ¿no? Entonces,
3: ¿no es algo así de los tiempos compartidos?
26: Exactamente así es, exactamente, eso es lo que le llaman tiempos compartidos.
3: Pero que no se les respeta.
26: Exactamente, ajá, porque
3: hay tiempos compartidos que sí se respetan, ¿no?
26: Sí, pero debo decir que son los menos y que ya es una modalidad que desde que entraron estas plataformas de alquiler, ya a través de plataforma de viviendas y esto, ya con mayor razón han caído en desuso. Realmente ya la figura del tiempo compartido quedó desafortunadamente más del lado del fraude que de la realidad, aunque sí hay algunos que sí resultan ser verdaderos, pero es una cuestión muy excepcional. Entonces, en esos casos, pues lo que se hace es ir a Profeco, porque como es un proveedor, un prestador de servicios, pues es llevar el caso ante Profeco. Ante Profeco lo que hemos logrado, pues ha sido después de varias audiencias, porque esa es otra, como es una modalidad totalmente administrativa y no vinculante, es decir, no es como llevar un juicio, sino que es meramente una especie de intervención amistosa, pues ha sido como que apelar a la buena fe de los representantes, que al final estas empresas ya saben, o sea, ya están más que acostumbrados. Hasta que se les notifica que generalmente sus oficinas están centralizadas en Ciudad de México y es a veces un peregrinar el poderlos encontrar, cuando se les encuentra, pues se hace la cita y pues bueno, a través del representante lo que ofrecen es la cancelación. Muchas veces los clientes lo que desean es que se les regrese el dinero. Desafortunadamente, por el mismo contrato que ellos firman, eso sí no es posible en todos los casos. Sobre todo porque pues ellos firman de manera voluntaria el decir yo me comprometo a pagar esta mensualidad. Entonces esa es la razón por la que hay que tener mucho cuidado antes de firmar un contrato de estos. Generalmente esta firma de estos contratos se hace bajo mucha presión. Se hace a través de un desayuno en donde pues les empiezan a envolver, ¿no? Como dicen en un lenguaje de bastante de venta, el que pues no, que es algo muy conveniente. Entonces antes de tomar una decisión, pues no hay que dejarse llevar por esto, ¿no?
3: Muy bien, es un primer comentario que nos hace la abogada Nancy Cruz Toxtega. Vamos a la pausa, enseguida regresamos.
12: 9:28 en XEU, es martes 28 de julio.
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12: 9:31 en XEU 9:31, es martes 28 de julio de 2026. ¿Siguen proliferando los fraudes y estafas por internet? ¿Aumentan en vacaciones?
3: Quiero hacer un paréntesis porque tengo pues una recopilación de varias quejas de falta de energía eléctrica con número de reporte que nos estuvieron enviando durante el noticiero. Todas estas quejas que estamos recibiendo de falta de energía eléctrica ya se han hecho llegar, se han canalizado a Comisión Federal de Electricidad. De hecho, para lo que nos estaban reportando de semáforos que no estaban funcionando, era por falta de energía eléctrica o es por falta de energía eléctrica, y ya nos están avisando que ya hay elementos de tránsito en los puntos donde los semáforos están apagados por la falta de energía eléctrica esta mañana. Varios reportes que tuvimos de fallas de energía eléctrica, de semáforos que no están funcionando. Esto es, por ejemplo, Díaz Mirón y Javier Mina, que no están funcionando semáforos, que nos habían reportado. Ya ahí nos están enviando la fotografía las autoridades de tránsito municipal de que ya hay elementos de tránsito guiando la vialidad. Otro punto

0: ya se ha canalizado a Comisión Federal de Electricidad. He hecho este paréntesis para compartirlo con el público, porque pues le recordamos que estamos en periodismo de análisis, hablando, siguen proliferando los fraudes y estafas en internet, aumentan en vacaciones. Vamos a la pausa, enseguida regresamos.
1: 9:34 en XEU, martes 28 de julio.
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2: 9:36 en XEU, martes 28 de julio de 2026. ¿Siguen proliferando los fraudes y estafas por internet? ¿Aumentan en vacaciones?
3: Tengo varios llamados, pero ya saludo a la telefónica esta mañana a Sharon Albornoz, delegada de Condusef. Sharon Albornoz, ¿cómo está? Muy buen día. Le saluda a Betsy Zabaleta para XEU Periodismo de Análisis. Pues que la delincuencia no descansa, no se va de vacaciones, en vacaciones aumenta e intentos de fraudes. ¿O qué nos dice? Bueno, porque tenemos varios reportes, no sé ustedes qué tengan al momento. Buen día.
4: Hola, buenos días. Sí, realmente en vacaciones lo que más hemos estado recibiendo es la cuestión de los créditos que son...
3: ¿Los qué?
4: Los créditos que son posiblemente estafa, ¿no?
3: ¿Los créditos?
4: Sí, ¿qué ocurre? De hecho, Condusef justamente sacó en su revista Protege tu Dinero una cuestión de planificación del presupuesto, ¿no? Realmente a veces en vacaciones las personas optan por pedir un crédito, ya sea para... justamente las vacaciones o bien para prepararse para la cuestión de regreso a clases. Y realmente lo que Condusef recomienda es planificar para ver si estamos en posibilidades de pagar el presupuesto y no estén a lo mejor consumir o gastar ese crédito en vacaciones y después estar en aprietos para poder pagarlo en un futuro, ¿no? Sin embargo, también recomendamos la cuestión de verificar con quién estamos solicitando un crédito, si es que lo vamos a pedir, porque hemos visto que a través de redes sociales o a través de aplicaciones están las personas intentando pedir un crédito cuando a veces la plataforma o la persona con la que están hablando no es una institución financiera y les piden hacer depósitos. Entonces aquí hay que alertar de que si les piden depósitos para un crédito es un fraude. O sea, ninguna institución te va a pedir dinero para pagar algo de manera anticipada, ya sea un seguro, ya sea los impuestos o una garantía. Realmente si le piden dinero para darte dinero es fraude. También sí. Estuvimos recibiendo reportes de incrementos con respecto a las llamadas de fraude en cuestiones de que el banco supuestamente le marca al usuario, le dice que tiene que una compra o que están haciendo un intento de, ret-

0: y le ofrece ayuda al usuario para que bloqueen esa compra o cancelen el retiro o bloqueen su tarjeta. Y realmente quien está marcando, pues evidentemente no es el banco, ¿no? Entonces la persona confía porque estos delincuentes se dirigen de forma, ahora sí que técnica, ¿no? Como habla una persona del banco, con la música de fondo. Y realmente pues lo que hacen es guiar a esta persona para que haga una transferencia y con la finalidad supuestamente de proteger su dinero cuando realmente están transfiriendo a una cuenta totalmente diferente al banco y el banco no es quien se está marcando a los usuarios. Eso es lo principal que hemos estado detectando últimamente, pero me gustaría conocer también qué asuntos son los que le han llegado a XEU.
1: A ver, le doy lectura. Aquí me hacen toda una captura, mensajes que les han llegado de una solicitud aprobada de crédito, está lista, le están constantemente de varios números, según lo que observo en la captura de pantalla que me hacen llegar, y le dicen, hola, fulano, tu consulta de, no le dicen nombre, pero le ponen un número ahí, tu consulta de línea de crédito está lista, crédito aprobado para el número fulano, activar ahora, solicitud aprobada, entre ahora para acceder, y así es una lista de una captura de pantalla que me están haciendo llegar, que les están llegando, y pues obviamente la persona a lo mejor puede coincidir que se ha solicitado un crédito, o puede ser que ya la persona sepa que ese intento de estafa porque pues no ha solicitado ningún crédito. Pero bueno, esto es algo de lo que nos están compartiendo esta mañana, delegada.
0: Ah, excelente. Mire, en ese caso, la persona que recibe estos mensajes, en primer lugar, tiene que corroborar, es recomendable que consulte su reporte de buró, porque en el reporte de buró aparecen las consultas que últimamente se han hecho en su reporte. ¿Pudiera darse el caso de ser un robo de identidad? Es decir, que intenten solicitar créditos a su nombre y lo puede detectar ahí, inclusive en la página oficial de Buró de Crédito, si ya es www.burodecredito.com.mx. En esa página oficial puede bloquear su buró para que nadie pueda consultarlo y en consecuencia nadie pueda solicitar un crédito a su nombre. También detectamos, justamente por la cuestión de las llamadas telefónicas, que algunos usuarios les marcan diciéndoles que ya les han depositado un crédito en su banco. Entonces, cuando las personas entran a su aplicación del banco, efectivamente ven un depósito de una cantidad que es igual a la que le están diciendo por teléfono, que es lo que también hace que las personas confíen en estos ejecutivos que les están marcando y hagan esta transferencia. En este caso, si están en una situación similar, que efectivamente ven un depósito en la cuenta, cuelguen el teléfono y acudan a una sucursal del banco en el que supuestamente les están marcando. Porque para hacer una cancelación de un crédito, la persona no tiene que tocar absolutamente nada de ese dinero. Una vez que ella lo retire, está consintiendo o autorizando de manera tácita, es decir, que no lo dice de forma expresa, pero al momento de hacer esta acción, está consintiendo que ella sí quiere el crédito. Entonces, para cancelarlo, el mismo banco es quien tiene que recuperar ese dinero para que se pueda hacer una cancelación. Entonces, si está en una situación así, donde a lo mejor por un error en el cajero, porque no lo pidieron, o por la situación en la que estén, el banco es quien tiene que hacer esa recuperación, no el usuario.
1: Sí, y bueno, el que nos habían planteado, que dije al inicio del programa, un radio escucha que se comunicó vía telefónica y nos explicaba que pues ahora sí que le hablaron, le pusieron como que una voz muy parecida a como hablan de los bancos. La persona pues dice, me agarraron en mis 5 minutos, caí y proporcioné datos que no debería proporcionar. Lo reconoce esta persona, que él proporcionó estos datos que no debería proporcionar, y pues le sacaron una buena cantidad de su banca móvil, que ese es otro de lo que nos han reportado y que creo que usted también hacía mención, Sharon Albornoz.
0: Sí, es lo que comentaba, que nos llevaron reclamaciones justamente en ese sentido. Entonces, estamos viendo este incremento en la cuestión de las llamadas telefónicas, que como le comentaba, es un fraude que a lo mejor ya sabemos que pudiera pasar. Sin embargo, utilizan nuevos métodos de estos delincuentes para hacer para envolver a la persona, ¿no? Entonces, en el momento que recibamos una llamada en donde el banco nos dice un cargo, nos avisa sobre un retiro, hay que colgar, y ya después averiguamos si es el banco o no es el banco, ¿no? Cuelguen y si es posible vayan a una sucursal o revisen su aplicación, pero no permitan que esas personas hagan su labor de convencimiento, ¿no? Porque en donde una vez que nos llaman, yo sé que da miedo, porque pues son nuestros recursos, son nuestros ahorros. Yo sé que nos entra como que el pánico porque no sabemos qué hacer. A lo mejor lo hemos escuchado en radio, lo hemos escuchado de familiares o de amigos, pero no sabemos cómo actuar en ese momento. Entonces hay que colgar, no importa si es el banco o no, cuelguen. O sea, realmente pues no, el banco nunca marca, ¿no? Pero cuelguen y después averiguamos si vamos a sucursal o revisamos la aplicación. Porque en el momento que nosotros mostramos ahí como que cierto temor, es en donde esas personas ofrecen su ayuda para, pues, evidentemente robarnos, ¿no?
1: Sí, ¿y en qué casos puede intervenir la CONDUCEF, delegada?
0: Nosotros intervenimos cuando los consumos son cargos no reconocidos. En el caso del usuario que nos compartió, sí puede hacer su reclamación. Evidentemente el banco tiene que recibir esta reclamación, hacer una investigación en donde nos indique cuáles son los elementos que se utilizaron para hacer las operaciones y darle una respuesta al usuario. La respuesta que reciba esta persona pues tiene muy muy poca probabilidad que sea favorable, porque pues el mismo usuario reconoce que él realizó la transferencia, retiró la compra o proporcionó información. Entonces, cuando el conductor le pide, ahora sí que las cuentas, ¿no? De que, oye, ¿de dónde se hizo la transferencia? ¿Desde qué ubicación? ¿Desde qué teléfono? Pues todo nos da como coincidencia la ubicación y los datos del usuario. Sin embargo, hemos visto asuntos en donde, a pesar de esa situación, el usuario a lo mejor tenía un seguro contratado para este tipo de operaciones que hace que le devuelvan el recurso, o bien el banco hace un intento de recuperación que puede ser exitoso y se hace una recuperación para el usuario, a lo mejor no de toda la cantidad, pero sí de algunos cargos que se pudieran recuperar por el aviso oportuno del banco, del usuario, perdón. Entonces, cuando esté en una situación así, algún cargo no reconocido, hay que levantar un reporte de manera inmediata al banco para que éste le proporcione el número de folio, haga su reclamación interna y, en caso de no salir favorable, pueden acudir a CONDUCEF. Los elementos que necesitamos son la identificación, el estado de cuenta donde aparezcan los cargos no reconocidos y un escrito donde nos expliquen qué cargos son los que quieren reclamar. Esta reclamación se puede ingresar en la página de CONDUCEF, que es www.conducef.gob.mx. Esta página está habilitada todo el tiempo para que nos puedan hacer llegar su queja. Los trámites son gratuitos por parte de CONDUCEF, no requieren contratar abogado ni nada, realmente es nada más llenar los formatos que le piden y le van a dar un número de folio para que podamos hacer su reclamación y en 20 días hábiles una respuesta del banco.
1: Aquí tengo otra llamada, delegada, nos dice, ¿dónde o qué puedo hacer con su pago? Tienen mis datos completos, me llaman todos los días ofreciendo créditos de más de 80,000 pesos, ¿por qué tienen mis datos? Saben mi nombre y que soy pensionada, dice la señora Rosario.
0: Okay, en ese caso, CONDUCEF tiene una página en donde pudiera la señora darse de alta para que ya ni con su banco ni ninguna otra institución le ofrezca créditos si son de manera, como en este caso, insistentes, ¿no? La página está en la página de CONDUCEF también, pueden entrar, es www.conducef.gob.mx, y ahí es en donde en los servicios puede ella darse de alta y ya no le van a molestar por este crédito y ninguna otra institución. ¿Por qué tienen sus datos? La verdad es que desconocemos. A veces en algún formulario o algo pudieran hacer, a infiltrarse alguna información en las páginas de internet. La verdad es que ahí sí no sabría cómo explicarle. Pero sí puede darse de alta en CONDUCEF para que ya no les esté molestando. Puede hacerlo directamente en la página o también puede acudir a las oficinas de CONDUCEF. En las oficinas estamos ubicados en la avenida 5 de Mayo, entre Rayón y Ocampo, en la colonia Centro, en el puerto de Veracruz. Tenemos un horario de 8:30 a 4 de la tarde, de lunes a viernes, y de momento estamos regresando de días inhábiles hasta el 3 de agosto.
1: ¿Ya se van de vacaciones?
0: Sí, del 20 al 2 de agosto son días inhábiles.
1: Entonces, en este momento ya están de vacaciones.
0: Ajá, sí.
1: Ya están de vacaciones. Ahora, ¿me puede repetir dentro de la página de Condusef en qué apartado que es que tienen que registrarse para que dejen de recibir este tipo de ofrecimientos, este tipo de mensajes?
0: Sí, se llama REUS.
1: REUS.
0: Lo pueden googlear directamente en internet como REUS Condusef.
1: REUS Condusef. Aquí le estamos dando. A ver, ya. REUS Condusef. Y es debe tener el .go.mx. Y de esta manera ahí se registra la gente que no quiere recibir ningún ofrecimiento de esta naturaleza como el que se está haciendo mención.
0: Exactamente, sin ningún ofrecimiento de créditos.
1: Muy bien, pues muchísimas gracias, delegada Sharon Albornoz, delegada de Condusef, por lo que ha comentado esta mañana para XCU Periodismo de Análisis. Me dio gusto saludarle.
0: Igualmente, hasta luego, buen día.
1: Buen día.
2: 9:49 en XCU, martes 28 de julio. 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
4: 9:52 en XEU, martes 28 de julio de 2026. ¿Siguen proliferando los fraudes y estafas por Internet? ¿Aumentan en vacaciones?
5: Pues comentando un poquito más de esta página que comentaba la delegada de Condusef, Charon Albornoz, REUS. El REUS es el Registro Público de Usuarios de la Condusef. REUS es un portal gratuito en el que el ciudadano puede registrar para pues dejar de recibir publicidad o promociones de instituciones financieras pues que no desea recibir. Al registrarse, su permanencia en el REUS será de 2 años. Posterior a ese periodo, se da de baja automáticamente. Pueden inscribirse nuevamente las veces que quieran. El registro en el REUS no te exenta de llamadas que reciba por servicios de cobranza, fines políticos o encuestas telefónicas. En el REUS, sus datos están protegidos, según dice pues esta leyenda aquí en la página donde estamos, están protegidos por la Ley de Protección y Defensa de Usuarios de Servicios Financieros, por la Ley Federal de Transparencia y Acceso a la Información. Abogada, pues este registro de este público de usuarios que no quieren recibir este tipo de mensajes, como el que ya hemos hecho mención, donde le ofrecen que sí, no sé qué crédito y algo así, y que pues no quieren recibir ese tipo de mensajes, se tienen que registrar pues en ese registro público de usuarios, REUS.
6: Así es, precisamente como comentaba la delegada, pues es para poder de pertenecer a este padrón en donde los bancos ven que está la persona registrada y ya evitan hacer este tipo de ofrecimientos. Ahora, cabe mencionar y hacer la aclaración, porque en alguna ocasión ya me ha tocado esa confusión, no, si uno tiene adeudos con el banco y llaman por temas de cobranza, eso sí va a seguir ocurriendo. Este REUS es únicamente para que dejen de llamarles para ofrecerles productos como líneas de crédito, tarjetas de crédito o estos productos que les dicen ya lo tienes preaprobado. No es únicamente para eso, es como para evitar ese tipo de venta, pero si hay ahí por alguna situación con los bancos como adeudos, eso sí va a seguir ocurriendo.
5: ¿Le van a seguir llamando?
6: Sí, claro, claro.
5: Aunque se registren en el REUS.
6: Aunque se registren en el REUS, sí.
5: Sí, acá tengo más llamados de parte de la audiencia sobre lo que están platicando. ¿Qué hay de la compra de boletos de viaje que supuestamente te están ofreciendo a mitad de precio, comprándolos con anticipación? Pues tendría usted que checar en la página oficial la central camionera. Si ahí mismo le van a decir si es o no en la página oficial, porque si le está llegando por otra vía, pues sí tiene que dudar. Tiene que entrar a la página oficial y por lo general las empresas, las compañías, incluso luego tienen avisos, comunicados de que no se deje sorprender y cosas así cuando no es verdad. Pero bueno, eso es lo que le podemos comentar. Y dice porque fíjese usted, si usted hace una compra de un pasaje, de un boleto, compra anticipada, luego hay descuentos. Yo ya he comprado, pues por ejemplo, para viajar a Cayucan, haces una compra anticipada y tiene un menor costo el boleto a través de la aplicación.
6: Perdón, solo hay que tener también en cuenta que estas promociones de compras anticipadas, tanto en autobuses como en avión, tienen restricciones.
5: Sí.
6: Por ejemplo, si yo compré de manera anticipada y obviamente me salió más económico el boleto, este boleto muy probablemente tenga la restricción de que si me quedo, o sea, si no llego a la hora, ya a lo mejor no me pueden dar el beneficio que sí dan con el boleto de pago completo, que es el que me respetan cierta fracción del boleto para comprar otro. O sea, en boletos de avión, por ejemplo, también hay mucha restricción en pago en compras anticipadas, de que sí se puede hacer la compra, pero ya no se puede hacer algún cambio de horario, o ya no se puede documentar la maleta con ciertas promociones.
5: En autobús sí se puede, porque yo lo he hecho, digo, yo he comprado con muchos días de anticipación para viajar a Cayucan, y luego lo he querido cambiar de horario, sí se puede,
6: sí,
5: a través de la misma aplicación. Nada más tiene que estar segura que sea la aplicación oficial.
6: Y que aplique, ¿no?
5: Así
6: y que
5: es.
6: Aplique.
5: Bueno, y dice por acá, ¿qué hago si mi préstamo de nómina, que me lo dan a un tiempo determinado, no me lo respetan en el banco, me cobran más tiempo? Pues ahí sí es institución financiera, tiene que acudir a Condusef.
6: A Condusef, probablemente haya habido algún cambio, alguna variación con algún pago en cuanto a intereses, y eso hace a veces las variaciones de tiempo. Entonces, pero esa cuestión sí tendría que resolverla directamente con Condusef para que le expliquen el por qué hubo esta variación en la temporalidad.
5: Muy bien. Dice, me llegó este mensaje, yo no tengo crédito vigente, hace 4 años que vendí mi casa. Le dice, identificamos que tienes pagos en exceso a tu favor. Solicita tu devolución en mi cuenta Infonavit. Y dice, pues yo no tengo. En todo caso, obviamente que esto parece ser un intento de estafa.
6: Claro que sí. De hecho, no hay.
5: A la Infonavit.
6: No hay pagos en exceso, pero si tiene la duda, mejor que acuda de manera personal a las oficinas, si es que quiere disipar la duda, ¿no? Pero no existe ese término.
5: Bueno, porque ahí le dan un número de Infonatel, pero bueno, lo más adecuado sería, o lo más seguro para usted, que tiene la duda, la inquietud, es acudir a las oficinas de Infonavit, o que realmente puede usted verificar en la página de Infonavit que hubiera tal vez algún programa sobre el particular. Luego hay a veces, por ejemplo, ahorita hay un programa que tiene Infonavit de que ayudan con las escrituras. Ya al momento de que alguien terminó de pagar su crédito
6: para la
5: de
6: obtención.
5: Infonavit, para que puedan obtener su escritura, les ayudan para que antes de que vayan a la notaría a través de Infonavit. De hecho, hemos tenido ya noticias en nuestro portal sobre el anuncio que ha hecho de manera reciente, hace unos días, la semana pasada creo que fue, que se dio este anuncio en la mañanera, pero lo más importante sería que usted tenga la seguridad si es o no es y que acuda tal vez a Infonavit. Infonavit, las oficinas están ahí en Plaza Mocambo para mayor referencia. Y bueno, pues ya algunas recomendaciones en esta parte final del programa, abogada Nancy Cruz Toxtega.
6: La primera, verificar las páginas con las que están tratando, no solamente en cuestiones de ver que sí sean las páginas oficiales, por ejemplo, comentábamos la página de la Secretaría de Relaciones Exteriores, que sí sea la página, pues a veces cuando hemos platicado el tema del SAT, también verificar que sí sean las páginas, pero además también tener mucho cuidado con quién se trata de manera particular, sobre todo en redes como Facebook, que pues al final es un trato entre particulares, no es que este particular esté dado de alta en algún registro, cuente con algún tipo de garantía, ¿no? Tenemos que tener en cuenta que si vamos a tratar con alguien en Facebook para hacer este tipo de tratos, pues es un riesgo muy alto de que se le haga algún depósito o se le dé información y de repente la persona desaparezca, ¿no? Entonces, ser muy cuidadosos en dónde buscamos el no está mal buscar promociones, no está mal buscar el pues economizar al vacacionar, pero hay que hacerlo con mucha responsabilidad, con mucha seguridad, porque si no vamos a tener el efecto de que vamos a hacer un gasto y al final ni vamos a viajar, ni vamos a hacer nada y nos vamos a quedar con la mala experiencia, ¿no? Entonces, verificar bien las agencias de viajes, verificar en las páginas de Profeco que estén dadas de alta en estos registros de prestadores turísticos, ver que sí cuenten con toda su documentación en regla, que sí sean personas confiables con las que se les vaya a hacer algún pago antes de hacerlo, verificar a nombre de quién están las cuentas para ver que cuadre con lo que nos están dando quienes nos van a dar este servicio y pues bueno, seguir pendiente de espacios informativos como este por si existen programas o si existen incluso advertencias también sobre algunos fraudes más generalizados.
5: Tengo, antes de despedirme, dice, bueno, nos reportaron un accidente, hago un paréntesis en el tema, accidente en Miguel Ángel de Quevedo y Campero, un auto y un motociclista, llegaron incluso paramédicos de la Cruz Roja, ahí nos estaban compartiendo videos de lo que ocurrió, maneje con precaución, esto es en Miguel Ángel de Quevedo y Campero, donde ocurrió este accidente esta mañana. Y si un banco le mandó una tarjeta de crédito que no solicitó, lo que tiene que hacer, señora Ángeles, pues es acudir a Condusef. Todo lo que tiene que ver con temas de bancos, instituciones bancarias, instituciones financieras, es en Condusef, que está aquí en el Palacio Federal en 5 de mayo, aunque en este momento pues están de vacaciones, como ya he dicho, pero a través de la página de Condusef hay un apartado donde pueden también enviar quejas en la misma página de Condusef.
6: Perdón, también sería recomendable que antes, ahorita aprovechando pues que no hay Condusef, acercarse al banco que le hizo llegar la tarjeta, no utilizarla. Es importante también, si no la solicitó, si no es algo que ella haya solicitado, no utilizarla, no intentar meterla a cajero ni nada, simplemente acudir al banco para tener un primer acercamiento, saber qué pasó, y ya con esa información, si es necesario, regresando al periodo vacacional de Condusef, pues bueno, presentar sí su queja, porque a lo mejor el banco sí tenga por ahí alguna situación en donde se les pueda regresar la tarjeta, la cancelan y pues ya no trasciende, ¿no? Pero es importante que no la vaya a utilizar.
5: Sí. Muchísimas gracias, abogada Nancy Cruz Toxtega, por habernos acompañado en este programa.
6: Pedimos gracias a ustedes por la invitación.
5: Gracias a la audiencia por el favor de su atención. A continuación tendremos En Confianza con este tema. Aprendiendo a delegar trabajo, estará como invitada la maestra Alejandra Ursúa.
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0: gusto saludarles esta mañana aquí en Confianza. Estamos listos para llevarles a ustedes la emisión del día de hoy con un tema que, bueno, esperamos sea de gran utilidad para ustedes, porque vamos a platicar con la maestra Alejandra Ursúa, quien es experta en el tema de desarrollo humano, acerca de cómo se puede aprender a delegar en el trabajo, la importancia que esto tiene, y bueno, todas las preguntas y comentarios o experiencias al respecto se pueden hacer llegar a través de las diferentes vías de comunicación. Una de ellas es en nuestro WhatsApp aquí de XEU 2295-09-7289, donde con muchísimo gusto estamos en contacto. Y por supuesto, saludo esta mañana con gusto a nuestro productor Pablo Hernández Santana, y aquí en el estudio me acompaña la maestra Alejandra Ursúa. ¿Cómo estás, Alejandra?
1: Pues contenta, como siempre, de estar contigo, con Pablo, en tu programa y con tu público también.
0: Muchas gracias, Alejandra, y bienvenida, porque además este tema pues tiene bastante que comentarse, porque hablar de delegar es todo un arte, y sobre todo en el tema del trabajo, pero creo que en muchos aspectos de la vida sería muy fácil si supiéramos delegar.
1: Si supiéramos delegar, porque además creo que es una herramienta indispensable para crecer.
0: Sí.
1: Quien no sepa delegar o quien no desarrolle esta habilidad de saber delegar, está condenado a no crecer.
0: ¿Por qué razón, Ale?
1: Imagínate un emprendedor, que hay muchos, y espero que nos estén escuchando y que esta información les sea muy útil. Un emprendedor generalmente empieza prácticamente solo.
0: Okay.
1: Y empieza y es la mente pensante, que se arriesga, que contrae deudas muchas veces, y además es el que hace las cosas en su empresa. Si él quiere crecer, es normal que al principio no quiera delegar, es más, no contrata casi a nadie porque quiere crecer, porque finalmente cada persona que trabaja representa un egreso por sueldo. Entonces lo hace todo, acaba agotado. Se le va cerrando entre la parte operativa, se le cierra esa posibilidad de crecer en su empresa. Porque pues no puede abarcar más, un cliente más, y es un problema porque ya no lo va a poder atender. Si él supiera que al delegar va a poder crecer y llevar a su empresa a otro nivel, se atrevería. Pero no, pero el temor es grande.
0: Sí.
1: Y ahora, quiero decirle, voy a empezar primero con el emprendedor que apenas va a crecer su empresa. Trabajo con una empresa en Guadalajara que empezó ella vendiendo brownies y panes deliciosos que hacía afuera de la escuela de sus hijos. Llegaba, sacaba de la cajuela su canasta de panes y vendía. Pero ahí se hubiera quedado, y tenía una buena cantidad de clientes que compraban su pan porque era calidad exquisita, pero no hubiera crecido. El día de hoy tiene, yo creo que unos 38 o 50 colaboradores.
0: ¡Wow!
1: Y ha crecido, y es una panadería súper famosa, buena. Abrió inclusive una cafetería y ahora participa en Expo. Si no se hubiera atrevido a empezar a delegar su expertise, que era hacer pan, seguiría en la cocina amasando.
0: Okay.
1: Sabe amasar, capacita a la persona que llega, pero ella ya está en otro nivel, en donde viaja, conoce otras panaderías, trata de traerse las mejores ideas, pero gracias a que supo delegar.
0: Sí,
1: quiero decirle luego a la gente cómo empezar a hacerlo si todavía no da ese paso.
0: Hay dos, podríamos decir, dos opuestos en el tema de delegar. Uno, quienes definitivamente les cuesta muchísimo trabajo, les da terror, no miedo, terror, que algo no vaya a salir bien, sobre todo cuando están hablando de un emprendimiento, de un negocio. Y está la otra parte, que pareciera que desde el inicio desea delegar cuando todavía no es el tiempo o no ha madurado lo suficiente, ¿no? El negocio, el proyecto. Entonces, sí es importante distinguir cómo se delega, ¿cuáles son los momentos exactos para, bueno, no sé si exactos, pero más convenientes?
1: Ideales, ¿no? Sí. Porque delegar no es soltar.
0: Pues no, o es, sí, no significa no hacer nada.
1: No es abandonar el trabajo.
0: Que ese es otra, sí, otro mito que hay en torno a delegar. Pensar que la persona que delega no está haciendo nada.
1: Claro.
0: Y hay mucho trabajo por hacer.
1: Y sigue siendo responsable además del resultado. O sea, delegas el trabajo, delegas hasta autoridad.
0: Sí.
1: Pero la responsabilidad sigue siendo tuya. Entonces, tienes que asumir.
0: Y el riesgo.
1: Tienes que asumir el riesgo.
0: Bien, Alejandra, vamos a los mensajes y regresamos porque supongo que hay un proceso a seguir.
1: Sí.
0: Ok,
1: sí,
0: perfecto. Sí. Pues vamos entonces a estarlo escuchando durante el programa y ustedes también pueden compartirnos sus opiniones. ¿Saben delegar? Pueden hacernos llegar sus experiencias, sus anécdotas al 2295-09-7289. Repito, 2295-09-7289. ¿Le ha tocado estar en un equipo de trabajo donde delegan las actividades? ¿Cuál es su percepción al respecto? También puede hacerlo saber a través de estos mensajes. Regresamos aquí en Confianza. Son las 10 de la mañana con 12 minutos en XEU.
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7: Son las 10 y 11 minutos.
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15: Son las 10 de la mañana con 14 minutos en XEU, martes 28 de julio del año 2026. Continuamos en Confianza con Ivonne Pacheco.
0: Gracias, Artemio. Esta mañana estamos platicando aquí en Confianza con la maestra Alejandra Ursúa, experta en el tema de desarrollo personal, desarrollo humano, y el día de hoy el tema que estamos tratando es aprendiendo a delegar en el trabajo. Pero creo que el aprender a delegar, Alejandra, es en muchas áreas de la vida.
1: En todas las áreas. Oye, en donde te muevas, tienes que aprender a delegar, si no, quedas esclavizado a las actividades.
0: Por ejemplo, las mamás, las mamás que absorben todas las necesidades de cada miembro de la familia. A veces se justifican con que los niños son pequeños, pero incluso los más chiquitos también podrían ayudar.
1: Sí, pero además los papás. Creo que los papás que no participan en la crianza así de cerca,
0: sí,
1: muchas veces es responsabilidad de las mamás. Uh-huh. Porque a lo mejor el papá quiere, no sé, ayudar en cambiar el pañal. Uh-huh. No, que lo dejas como tamal mal envuelto. Voy a prepararle la mamila. No, porque luego te queda muy fría, muy caliente, muy grumosa, muy esto. Yo lo preparo. Y entonces, pues el papá, que a lo mejor tuvo una buena intención de ayudar, ya dice, no, pues ya para qué si todo lo hago mal.
0: Ajá.
1: Y entonces la mamá después dice, pero si yo hago todo, es que no le diste permiso de hacer. Estábamos hablando que al delegar puede haber errores. Entonces, delegar también es capacitar al que lo va a hacer.
0: Oye, además de los errores, creo que, y tú podrás profundizar en esto, el aprender a delegar también es trabajar en la flexibilidad. Porque lo puedo entender que en un trabajo existen ya ciertos estándares que sí o sí se tienen que hacer de esa manera, porque además responden a un proceso, etcétera.
1: Claro.
0: Pero también en muchas ocasiones el tema de no saber delegar está en no tener esa flexibilidad, en que a lo mejor una u otra persona lo va a hacer con ciertos ajustes, con ciertos aspectos a su manera, pero lo va a hacer, como en el caso de que ponías, o en este ejemplo, ¿no? Claro, de la familia, donde a lo mejor pues tú le puedes haber explicado al papá cómo ponerle el pañal, pero tendrá él también su forma.
1: Su propio estilo.
0: Y es válido, sí, también.
1: En una empresa hay que ser un poco más estrictos en cuanto a sistemas y procedimientos. Uh-huh. Eso lo hace mucho más fácil. Si cada persona va a llegar al puesto a ponerle de su encanto, está bien, pero después de que primero se sistematiza, lo aprende como sistema, el procedimiento tal cual se creó,
0: sí,
1: y después puede sugerir mejoras, evidentemente, pero tiene que estar sistematizado cada proceso, para que no importa si viene Juan, Pedro, José, María, Carlos, lo van a hacer igual. Uh-huh. En un restaurante, imagínate que cada uno, no, yo a la hamburguesa que preparo la hago con tal secreto, y el otro, no, a mí me gusta echarle tal. Pues no habría una estandarización. Y yo, si soy clienta de ahí, voy a decir, ay, ¿por qué la hamburguesa me sabe diferente cada vez? Si yo vine porque me gustó el sabor de la última vez. Por eso es tan importante que haya sistemas, y todos los procedimientos deben estar así, sistematizados.
0: Okay.
1: En el caso de una empresa.
0: Muy bien. Si me permite, Ale, vamos a los mensajes. Regresamos aquí en Confianza en XEU.
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0: Gracias, Artemio. 10:19 a.m. Y precisamente estamos platicando aquí en Confianza con la maestra Alejandra Ursúa, y el tema de hoy tiene que ver con aprender a delegar en el trabajo. Alejandra, decías sobre la importancia, pues sí, de respetar los procesos, si es que existen, pero también habrá otros casos u otros trabajos en donde como tal no esté establecido, ¿no?, un patrón a seguir. Uh-huh. Te preguntaba justo ahora sobre si era un tema de ego o sí. ¿Qué es lo que sucede al pensar nadie lo va a hacer mejor que yo?
1: Uf, yo creo que sí hay ego. Sobre todo, acuérdate que el emprendedor o el que a lo mejor ya creció su empresa, él lo hizo y le funcionó. Uh-huh. Y quiere que las cosas sigan funcionando también. Entonces quisiera encontrarse como muchos dobles de él para que lo hagan exactamente igual.
0: Sí.
1: Y bueno, de eso se trata, de enseñarle a la gente a negociar como el dueño, a hacer las cosas como el dueño. Y ojo, un colaborador puede tener excelentes ideas. Y yo creo que podría hasta mejorar un procedimiento. Pero se avisa para sistematizar el nuevo, o sea, para eso hay cambios en una empresa. Por eso de repente digo, vamos a hacer una reestructura y vamos a cambiar algunos procedimientos que no están funcionando como debieran. Pero se vuelve a hacer y se queda otra vez sistematizado esta nueva manera. Claro que da miedo delegar. Pensamos que nadie va a hacer las cosas con el amor, la pasión y la destreza que yo lo hago. Pero si no preparo, pues prepárate para quedarte en el mismo lugar siempre. Si yo no le delego las cosas, si yo tengo, no sé, soy encargada de un área y no le enseño a hacer a los demás las cosas y dependen de mí, nunca voy a ascender. Nunca. ¿Por qué? Si se va esa persona, la encargada, que es la que hace el trabajo de los demás, pues si la subimos a lo mejor a una jefatura o gerencia, pues ya esa área se nos va para abajo. Entonces, hasta por interés personal deberíamos siempre tener un reemplazo.
0: Sí.
1: ¿Quién me reemplaza si yo subo? ¿Quién me reemplaza si yo me voy de vacaciones? ¿O quiero que estén hablándome por teléfono cada 5 minutos para preguntarme cosas que ellos deberían de hacer o decidir y equivocarse? Porque yo también me equivoco. Yo sí soy la líder, también la he regado, también he tomado malas decisiones. Entonces tengo que estar abierta a que la gente también se puede equivocar. Y si te equivocas, no te aplasto. Lo solucionamos porque es un problema también mío y podemos aprender para que no nos vuelva a suceder.
0: Ok. Bueno, tenemos también siempre la idea del que delega es porque quiere deshacerse de su trabajo.
1: Es un error. Lo delego y como que lo estoy botando a otro.
0: Bueno,
1: ¿no?
0: Quien recibe a veces, a lo mejor el que está delegando está consciente de cómo y por qué lo está haciendo, pero quienes reciben ese trabajo dicen, bueno, ¿por qué tengo que hacer yo sus actividades? ¿Cuál sería el camino más claro, amigable, idóneo a seguir para que el resto de los colaboradores entienda también que no es que está haciendo el trabajo de alguien más, sino que es parte del sistema que pues tiene otra intención, ¿no? En este caso, pues que el que está delegando y está llevando la batuta, pues pueda también ocuparse de otras actividades que son también importantes.
1: Claro. Me gustaría empezar, Ivonne, por retomar lo del emprendedor que inicia. Uh-huh. El emprendedor o el pequeño empresario debe tener una, como en un papel, todos los puestos que requiere su empresa, okay. Lo que se llama organigrama. Uh-huh. Entonces, con todos los puestos, si es el encargado general, pues debe tener alguien que se encargue de la mercadotecnia, de las finanzas, del recurso humano y de la producción u operación. Bueno, y abajo, pues abajo de recursos humanos, por ejemplo, quién recluta y selecciona y hace los contratos, quién ve la parte de la nómina y de los descuentos y bonos y todo lo que tenga, la capacitación que se requiere, la evaluación del desempeño, etcétera, las actividades. Ojo, sin nombre. A lo mejor al principio él hace todos los puestos. O sea, no importa que él como única persona o a lo mejor su mejor amigo, su pareja o lo que sea, hacen todo. Pero tiene que tener ya una idea general de qué puestos tiene la empresa. Uh-huh. Y después, qué actividades hace cada puesto. Eso sería como un descriptivo del puesto. ¿Cuáles son las actividades que se hacen en ese puesto? Y después, los procedimientos. No sé, para reclutar, y lo puede grabar, ¿eh? Uh-huh. Hasta ISO acepta un procedimiento grabado, no tiene que ser escrito.
0: ¿Ah, sí?
1: Sí, entonces así cuando dice, bueno, ya puedo empezar a crecer y voy a contratar el área que a lo mejor me está ocupando, consumiendo más tiempo y del que no soy tan experta. Ok, va. Contrato a alguien de recursos humanos, pero se echa todos los videos de esa área. Ok. Sí. Contrato a alguien de finanzas porque yo ni contador soy. Y ahí se lleva contabilidad, se lleva todo lo de los impuestos, se lleva pagos a proveedores, todo. Se lleva todo. Ok, empiezo a delegar, pero ya le doy a esa persona que entra el procedimiento y ya sabe cómo hacerlo. puede mejorar, como decíamos, claro, pero me explicas cómo lo quieres mejorar y regrabamos el procedimiento.
0: Oye, Alejandra, entonces eso significa que bajo procesos estandarizados es una de las mejores formas para
1: llegar. Yo creo que es la mejor o la única manera de que pueda llegar, no importa quién, y en el proceso de capacitación en el puesto, porque uh-huh. nadie va a llegar a trabajar directo en la preparación para el puesto, se le comparten esos escritos o videos que sepa todo lo que tiene que hacer el puesto. Y ya después entraremos a tu comentario de, pues si tengo que delegar una actividad, por el otro va a decir, pero espérate que esa no era mi actividad.
0: Claro. Sí. Ok, vamos a los mensajes, regresamos para seguir hablando aquí en Confianza en XEU.
15: Son las 10 de la mañana, 26 minutos. 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
15: Son las 10 de la mañana, 29 minutos en XEU. 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
0: Gracias, Artemio. Esta mañana estamos hablando aquí en Confianza acerca de la importancia de saber delegar en el trabajo y está con nosotros la maestra Alejandra Urzúay. Y maestra Alejandra, estabas comentando sobre la importancia de los procesos, pero también si no hay procesos, entonces, ¿qué pasa? ¿Se hacen?
1: Pues, claro, okay. Se filman. O sea, si alguien hace una actividad, pues lo grabo. A ver, yo para reclutar personal, lo primero que veo es el descriptivo de puesto. que debería de estar hecho.
0: Sí.
1: Y entonces, una vez que veo, lo saco en, pues no sé, en redes, en lo mando a ferias del empleo, o lo mando como antes en el periódico, que en el periódico salían las vacantes. Bueno, una vez que recibo las, y todo lo voy hablando, una vez que recibo las currículum o las solicitudes, las preselecciono. Ojo que ahora hay hasta una inteligencia artificial que te ayuda, pero vamos a pensar que lo hace un ser humano.
0: Sí.
1: Preselecciono. ¿Qué busco? Pues que vivan en la zona, por decir.
0: Uh-huh.
1: Y da sus tips de cómo hace la preselección. Y ya después cito a todos los preseleccionados para hacerles la entrevista. En la entrevista los cito cada media hora o cada hora. Y va hablando, y ya con eso queda el procedimiento hecho. A modo de que si llega una persona nueva al puesto, porque esta persona renunció, se enfermó, no capacitó a la persona que se iba a quedar, a ver, le escucha este video y ve cómo se hace el trabajo. Y ya, lo aprende a hacer así, y ya después puede decir, oiga, yo creo que sería mejor hacer esta selección de tal manera. ¿Va?
0: Adelante.
1: Y si se aprueba, se cambia el procedimiento y se graba nuevamente. O sea, hacer un procedimiento es como una receta de cocina. Es como si la persona que cocina dijera, a ver, primero se le pone esto, se necesita estos ingredientes y se le va agregando así, se bate tanto tiempo y se pone al horno en una charola de tanta medida y sale, a modo de que el que hacía la receta ya la estandarizó. Y quien vea ese video la va a poder replicar tal cual lo hace esa persona.
0: Ok.
1: Sí.
0: A ver, en el tema de delegar, ¿será también que existe un poco de miedo de perder el control?
1: Claro, por supuesto. Pero tienes que saber que no vas a poder tener el control de todo si piensas crecer. Uh-huh. Tienes que ir confiando, pero ojo, dice, confiando, pero verificando. O sea, no es soltar una actividad, ay, esto ya me tiene harta, no quiero hacerlo, se lo voy a entregar a tal. No, es una actividad que ya no puedes hacer, no porque la detestas, sino porque ya tus actividades van incrementándose y necesitas delegar ciertas actividades.
0: Sí.
1: Pero no las sueltas, enseñas, dicen, delego, empodero y asesoro. O sea, delego a la persona, obviamente, si es el área de finanzas, pues todo lo que le voy a delegar tiene que tener relación con eso, con
0: sí,
1: números,
0: claro,
1: con el dinero, en fin. No le voy a delegar algo de la parte operativa, porque ahí sí la persona podría decir, bueno, ¿y yo por qué ahora me voy a tener que ir a la fábrica a trabajar, ¿no?
0: Uh-huh.
1: Entonces, tiene que

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3: 4 minutos. 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
3: Son las 10:38 en XEU. Hoy es martes 28 de julio del año 2026. Continuamos en Confianza con Ivonne Pacheco.
17: Gracias, Artemio. Esta mañana estamos hablando aquí en Confianza, el día de hoy, sobre este tema que tiene que ver con el aprender a delegar. Ese es el tema que estamos tratando el día de hoy. Y la invitación también para que usted nos comparta su opinión sobre si considera que sabe delegar, o si en alguna ocasión pues le ha tocado, ¿no?, cumplir con alguna tarea que ha sido delegada y siente que no era algo que le correspondía hacer, porque también sucede en ocasiones, Alejandra. Claro. Preguntaba acerca de las habilidades que necesita entonces el líder tener o dominar para saber cómo delegar.
18: Bueno, primero el líder debe conocer a su gente. Si es que ya tiene a la gente adentro,
17: ¿sí?,
18: debe conocer la actividad y debe conocer a la gente para poder ir eligiendo a la persona idónea.
17: Okay.
18: O sea, cuando voy a delegar, debo elegir a la persona ideal. ¿Quién es la persona que puede hacerse cargo de esto en esta área? No sé, si es un trabajo de escritorio, pues no voy a escoger a la persona más sociable del mundo, sino a esa persona disciplinada, ordenada, organizada, y sobre todo me voy a

0: pasar a los valores. Los valores no se enseñan, los valores la gente ya los trae, como la honestidad, las ganas de aprender, la disciplina, el compromiso, la humildad, eso la gente ya lo trae. Entonces empiezo a escoger gente que tenga valores similares y empiezo a enseñarle. Dice, tenemos que elegir quién, de qué manera y cuándo quiero el resultado. Cuando empiezo a delegar, tengo que explicarle a la gente qué es lo que hay que hacer, cómo se necesita hacer si es una actividad nueva y en cuánto tiempo lo debe hacer. O sea, yo debo preguntarle, quizá es una tarea, a ver, necesito, no sé, Juanita, que ordenes, que archives todos estos expedientes que están ahí pues sin archivar. ¿Cómo lo vas a hacer? Divide primero por años, dentro de los años vete al alfabético y que esté primero la A y luego vaya creciendo B, C, D, tantos en cada archivo, porque a lo mejor caben 30, entonces puede haber un archivo por cada año y por un montón de letras, pueden quedar 5 o 6 archivos por año. ¿En cuánto tiempo crees que lo terminas? Ay, Alejandra, pues yo creo que me tomará 2 días por la cantidad de documentos que son. Yo creo que mañana a las 3 de la tarde o 4 ya lo debo estar listo. ¿Ok? Te pido un favor, Juanita, cuando termines, mándame un WhatsApp o échame una llamada para venir de inmediato. Yo ya lo anoté que va a estar para mañana, pero en cuanto lo termines, me avisas y yo vengo. Y eso ya le da cierto compromiso de cumplir en tiempo y forma.
1: Sí.
0: Ahora, tengo que verificar. Si no pasa como cuando un maestro en la escuela nos encargaba tareas que no revisaba. Me gustaría que el público se acordara que a todos nos pasó alguna vez que el maestro pidió una tarea, hicimos el esfuerzo de hacerla y llega el día de la revisión y al maestro se le olvida. ¿Cómo te sientes si la hiciste, verdad?
1: Sí,
0: si
1: claro.
0: No la hiciste, cóchate. Y si alguien dice, maestra, se le olvidó revisar la tarea, le caen
1: maldiciones.
0: Maldiciones, y hoy tenía que hacer. Pero si hiciste la tarea, esperas revisión. Claro. Si no revisa, la próxima tarea es probable que no la hagas.
1: Sí, porque el mensaje que te dieron a entender es que no va a pasar nada.
0: Claro.
1: Si no, porque no la va a revisar, porque da igual si la haces o no.
0: Claro. Entonces, delegando, confiando y verificando que las cosas se están haciendo bien. Pero el decirle a la persona, échame una llamada cuando esté listo, le da sentido de, es importante lo que voy a hacer.
1: Okay.
0: Sí. Tengo que conocer a la gente y tengo que estar consciente de lo que hablábamos hace un ratito de se pueden equivocar y el líder también.
1: Correcto. Maestra, vamos a ir en este momento a los mensajes. Esto que acabas de decir acerca de que el líder también se puede equivocar, es importante porque además, ¿de qué manera va a rectificar esa equivocación para que el equipo no pierda la confianza? Para que el equipo siga respondiendo a las tareas que le son asignadas. Para que el equipo no sienta que está haciendo algo solamente porque el líder pues no quiere hacerlo. Que eso es creo que uno de los grandes problemas, ¿no? Con los que tienen que ir luchando contra corriente. Vamos a los mensajes. Al regreso seguimos hablando aquí en Confianza.
2: Son las 10:43 en XEU. 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
2: Son las 10 de la mañana con 47 minutos en XEU. 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Y ahora continuamos en confianza con Ivonne Pacheco.
1: Gracias, Artemio. Esta mañana estamos hablando aquí en confianza sobre aprender a delegar en el trabajo. Está con nosotros la maestra Alejandra Orsúa, quien es experta en el tema del desarrollo humano. Y Alejandra preguntaba acerca de cuáles serían, ¿no?, las habilidades que necesita desarrollar una persona para delegar de manera efectiva. Y también creo que dentro de estas habilidades estaría el aprender a distinguir cuáles tareas sí y cuáles tareas no se pueden delegar.
0: Yo creo que casi todas o todas las tareas se pueden delegar. Sabiendo que eres responsable de todo lo que delegas. Muchos empresarios hoy en día que ya están en una edad con deseos saludables, pero con deseo de jubilarse, de ceder el poder, no se van a ir de la empresa, pero van a quedar como pues el socio honorífico, el que está en las juntas más relevantes, en donde se toman las decisiones a lo mejor más trascendentales para la empresa, y ahí quiere estar el fundador, pero ya trabajó, ya dio todo por la empresa, ya delegó y tiene personas con sus mismos valores que puedan seguir su legado. No necesariamente se prepara a los hijos. Sería genial que los hijos tuvieran el mismo deseo que el fundador, su padre fundador. Pero yo esperaría que el fundador tuviera esa sensibilidad para decir, mi hijo tiene ganas de ser director de cine y no de estar a cargo de la papelería de la empresa, aunque sea inmensa, ¿no? Entonces, dar esa oportunidad. Tengo amigos empresarios que tienen una gran empresa, que yo los vi crecer desde en una casita pequeña, en una bodeguita, y ahora son exitosos profesionalmente y financieramente, pero tienen a su hijo que es artista y vive en Francia, a su hija que vive en otro país haciendo lo que le gusta hacer, y ellos jamás coaccionaron a los hijos para que tuvieran que quedarse al frente. Entonces, están buscando gente de su confianza, con sus valores, preparándola para poder ellos quedar, este matrimonio quedar como los socios honoríficos y venir a lo importante, a lo trascendental, a lo que implique crecimiento.
1: Claro. Maestra Alejandra, ¿cuál sería una de las consecuencias en la salud, incluso mental, o de por esas cargas de estrés que a veces pueden ser arrasadoras, de una persona que no quiera o sepa cómo delegar?
0: Pues el burnout, que del cual hemos hablado alguna vez, ese agotamiento, el sentir, el ya no encontrarle sentido a lo que haces, al trabajo, cuando ya estás a punto de tirar la toalla y decir ya no puedo más, aunque seas eficiente, aunque seas un gran colaborador, llegaste a tope.
1: Sí.
0: Necesitas delegar. Si no, te da burnout o lo que se llama, te quemas en el trabajo, ya no lo resistes. Y si delegaras, podrías seguir disfrutando y pues, supervisando a los demás.
1: Sentirse rebasados, ¿no? Sí. Todo el tiempo, agotados.
0: Y empieza a afectarte, empiezas a somatizar y empiezan a ver migrañas, no sé, úlcera.
1: Perdónale, antes de que lo olvide, hace un ratito tú mencionaste, unos minutos atrás mencionaste sobre, pues sí, darle, ¿qué tanto se puede dar esa autonomía al momento de delegar? Porque si no se convierte en un cuello de botella. Es decir, personas o líderes que creen que están delegando, pero todo tiene que pasar por el visto bueno y supervisión.
0: Claro.
1: O sea, al final la tarea lleva casi que una doble revisión,
0: claro,
1: porque es la de la persona a la que le fue encomendada y delegada la tarea, pero que tiene que pasar sí o sí por una revisión. Digo, o sea, hablábamos de la importancia que tiene una supervisión, pero ¿hasta qué punto? ¿Cuál es la medida o el equilibrio para que no se convierta en un cuello de botella dentro del proceso?
0: Ahora son dos personas haciendo lo mismo, entonces ya ¿de qué sirvió delegar?
1: Claro.
0: Yo creo que tienes que supervisar al principio muy directamente, como revisar al detalle cada cosa, y cuando la persona a quien le delegaste la actividad va demostrando que es capaz, que está bien, que sus errores son mínimos y no trascendentales, ya puedes
1: soltar
0: y dejar que la supervisión sea semanal y luego quincenal y luego mensual, o puedes poner un área como Contraloría que revise ciertas cosas cada cierto tiempo. Si no, pues ¿cuál delegar?
1: Darles autonomía. Muy claro. Bien. Alejandra Ursúa, ¿cuáles serían esos tres consejos para aquellas personas que en este momento están escuchando el programa y quieren aprender a delegar?
0: Ok. Primero, tienes que saber que eres responsable de todo lo que delegas. O sea, no es que te zafas de la actividad y no vuelves a pensar. Que tienes que tener clara qué actividades vas a delegar.
1: Sí.
0: Y tienes que enseñarle a la persona a hacerla. Creo que nadie aprende nada más porque, mira, aquí te paso esto, ¿no? te paso esto y ahí a ver cómo lo haces. No, te voy a pasar esta actividad, pero voy a estar acompañándote una semana, dos semanas, el tiempo que necesites hasta que te familiarices con la actividad. Y tengo que estar consciente de que si delego y no acepto que puede haber errores, no sirve. Serían mis consejos más, pues me gustaría que la gente los recordara, porque la gente comete errores, inclusive el líder, como decíamos. ¿Qué hace el líder? Comentaste hace rato, ¿qué hace el líder cuando comete error? Lo reconoce, la regué. Es la mejor manera de que los colaboradores lo vean como un humano.
1: Y le tengan confianza.
0: Sí, y le tengan confianza.
1: Que eso es, a lo mejor hasta un tanto contradictorio, pero no. El hecho de que reconozca abiertamente que hubo ahí una equivocación, te da la confianza, ¿no? De que, pues todos estamos susceptibles a eso.
0: Y no lo vamos a esconder abajo de la alfombra cuando nos equivocamos, porque si mi líder dice, oye, la regué, tomé la decisión solo, no lo consulté con ustedes, no lo vuelvo a hacer.
1: Okay.
0: Ya sé que si me equivoco, puedo ir con mi líder y decir, la regué.
1: Claro, bueno, que no se convierta tampoco en
0: claro, que no sea, pero nos humanizamos.
1: Sí.
0: Y claro, la idea es ver el error como una parte de aprendizaje para que no suceda.
1: Perfecto. Maestro Alejandro Ursúa, muchas gracias por estar con nosotros esta mañana aquí en Confianza con este tema. Ojalá aquellas personas que viven en su día a día el estrés derivado de no saber delegar, pues les sirva esta información. Y bueno, como lo decíamos, no solamente en el trabajo, sino en muchos aspectos de nuestra vida, creo que podríamos también aplicar y poner en práctica el delegar. Un poquito, ¿no? Para hacer más ligera
0: para
1: la
0: poder
1: vida.
0: Para hacer más.
1: Sí, así es. Muchas gracias. ¿Dónde pueden estar en contacto contigo?
0: Tengo un número de celular.
1: Sí.
0: Donde si me mandan WhatsApp los contesto muy rápido, el 2291-580975. Y bueno, redes sociales, de la que me acuerdo ahorita es Instagram, Alejandra Ursúa con Z, T al final.
1: Okay, muy interesantes porque además tiene algunos videos.
0: Subo videos que yo creo que pueden ser útiles para todos
1: en
0: el mundo empresarial.
1: Con dramatizaciones y todo.
0: Sí, gracias.
1: Que lo hacen mucho más claro. Okay, muchas gracias maestra Alejandra Ursúa por
0: gracias
1: estar con nosotros.
0: Por la invitación.
1: Muy bien, nos despedimos. Gracias a nuestro productor Pablo Hernández Santana y Artemio Fernández. Hasta mañana.
2: Hasta mañana, Ivonne.
1: Gracias, soy Ivonne Pacheco. Los invito a que continúen en sintonía de XEU.
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18: En Veracruz, Boca del Río, se pronostica una temperatura máxima de 32 a 33 grados Celsius, sensación térmica entre 38 y 39 grados Celsius, viento del este de 30 a 35 kilómetros por hora. Para cerrar la jornada, el pronóstico indica que existe baja probabilidad de lluvias durante la noche en la zona conurbada Veracruz, Boca del Río. El delegado regional del bienestar, Ki Chincoya, dio a conocer que desde el pasado 13 de julio se encuentra activo el programa y plataforma actualizada para que las personas de 60 años o más puedan tramitar su tarjeta INAPAM.
17: Nacional.
18: La presidenta de México, Claudia Sheinbaum Pardo, rechazó las declaraciones del asesor del presidente estadounidense Donald Trump, Stephen Miller, quien aseguró que los cárteles del narcotráfico impiden el funcionamiento adecuado del sistema político mexicano e incluso controlan el país. Durante la conferencia mañanera, la mandataria sostuvo que en México es el pueblo quien gobierna.
19: Internacional.
18: Un potente terremoto de magnitud 7.1 golpeó este martes la prefectura de Kumamoto en la isla Kyushu, al sur de Japón, desatando una cadena de emergencias que incluye incendios, derrumbes, apagones masivos y una alerta de tsunami que mantuvo en vilo a toda la región durante horas.
19: Deportes.
18: La selección de Francia hizo oficial la llegada de Zinedine Zidane como nuevo entrenador, mismo caso de Italia que después de una polémica y renuncia de sus directivos, anunciaron a Roberto Mancini al frente del combinado rumbo al Mundial 2030. Esta y más información en xcudeportes.mx y por supuesto xcu.mx. Mi nombre es Anabel Vela. Muy buenos días.
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0: Hola, ¿qué tal? ¿Cómo están? Buenos días, buenos días, buenos días a todo el auditorio de XEU 98.1 FM y XEU.mx. Hoy es martes 28 de julio del año 2026. Son las 11 de la mañana con 3 minutos y los saludamos desde el estudio Fernando Paso Sosa de XEU, aquí en el séptimo piso del edificio Pasos en Ocampo 119, casi esquina Independencia, en el corazón del centro histórico del puerto de Veracruz y en Veracruz, México. Saludo a don Pablo Hernández Santana, que está en el control de audio. Él es el productor del programa. Yo soy Artemio Fernández Morales y, bueno, pues los vamos a estar acompañando hasta las 12 del día con 30 minutos aquí en Buen Día. Oiga, vamos a tener receta sabrosa, receta deliciosa, con la nutrióloga Susi Quintero. También habrá refrán, sí, cómo no, como todos los días, un buen refrán que como siempre nos traerá conocimiento, sabiduría y pues todas las cosas buenas que nos puede heredar los antiguos a través de su conocimiento. Oiga, tendremos también las conmemoraciones internacionales, las conmemoraciones mundiales, como la del día de hoy, que es el Día Mundial contra la Hepatitis. Platicaremos de este tema sumamente interesante. Tendremos frases matonas, habrá santoral y, por supuesto, las famosas efemérides, con lo que sucedió un día como hoy, que es 28 de julio, pero de otros años. Y si el tiempo nos lo permite, bueno, pues llegaremos hasta los horóscopos de Buen Día. Déjeme decirle que usted ya se puede poner en contacto con nosotros a través del WhatsApp de XEU, que es el 2295-09-7289. Se lo repito para que usted envíe su mensaje, mensaje escrito, por favor, a través de WhatsApp, 2295-09-7289. Ya sabe que recibimos saludos, felicitaciones, comentarios, sugerencias, las peticiones, las complacencias. Recibimos fotos de primas coquetonas y sabrosonas también, como no. Y, cosas así, nada más. Oiga, fíjese que el día de hoy, como buen martes, ya nos acompaña aquí en el estudio nuestra querida... ¿Estás acalorada?
1: Ay, vengo sudada.
0: Ah, vienes sudada. Dios de mi vida.
1: Oye, Artemio, buen día.
0: Está
1: antes
0: con nosotros Claudia Meneses. Fuerte el aplauso. Uy, para Clau.
1: Artemio, buenos días, Pablito. Queridos radioescuchas, de verdad que hace un calor infernal allá afuera.
0: Hace mucho calor.
1: Si no tienes que salir, quédese en su casa, métase a dónde. Métase a un balde con hielos.
0: Métase al refrigerador, pero meta su radio también para que nos siga escuchando. ¿Qué?
1: O su Alexa.
0: Ah, su Alexa, Chihuahua, es que tú hablas para adentro, man.
1: ¿Hablo para adentro?
0: Hablas para adentro y no te oigo.
1: ¿Qué? Es que hay que, mijito, ahí hay que hacerse una limpieza de...
0: No, pero si traigo los audífonos puestos, mira, te puedo decir qué canción está sonando y está de fondo.
1: Y yo no escucho.
0: Y yo no te escucho a ti.
1: Y yo no la escucho.
0: No, porque no traes audífonos, como siempre. Tú, mira, eres la única que tiene como 40 años trabajando en esto. No te pones audífonos y no le hablas al micrófono.
1: Gracias por los 40 años. Así la dejamos.
0: Perfecto, son las 11 de la mañana con 7 minutos en XEU. Bienvenidos todos a...
2: ¡Buen!

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0: 11 de la mañana con 10 minutos en XEU. La pregunta del día de hoy: ¿a usted le chilla la ardilla, sí o no? Manéjese, opine. 20-10-100-20-10-101.
1: Muy bien. Es la ardilla. Me está chillando.
2: Oiga, ya son las 11 de la mañana con 11 minutos en XEU. Martes 28 de julio del año 2026. Continuamos en Buen Día. Mi querido Fabio Castillo, qué gusto saludarte otra vez.
1: Perdón, mi vida es un carnaval y a veces...
2: Yo lo sé.
1: No comprendo que estoy trabajando, se me olvida. Me pasaba lo mismo en la escuela, yo pensaba que... Yo no sabía ni qué onda. Pero bueno, sigo sin saber qué onda.
2: Fallo no falla, ¿cómo estás, manito? Qué gusto.
1: Afortunadamente
2: verte.
1: Bien, vengo contento, vengo...
2: ¿Quién es ese tento?
1: A su lado.
2: Ah, perfecto.
1: De usted. Hola, estoy viendo la maravilla de aquel lado, mira. Que es Pablo, que manda un saludo muy cordial. El hombre de los mil anteojos.
3: El showman.
2: Elton John.
1: John Lenton.
2: Muy bien, son las 11 de la mañana con 12 minutos en XEU. Ya empezaron a llegar los mensajes por parte de nuestro auditorio, lo cual agradecemos. Dice por acá: saludos y buen día. Don Omar Jiménez nos manda una foto desde La Playuca y ahí podemos ver lo que es la isla de sacrificios al fondo. Pero hay una playa y también está por acá unas ramas ahí que no sé. Ha de haber tomado la foto desde la selva. Don Omar Jiménez, saludos, gracias por acompañarnos. Que tenga un excelente día, don Omar. A ver, dice: buen día, soy el señor Hernández. Saludos a todos en cabina, en especial a la hermosita, bellita, lindita Claudia Menéndez. Te manda saludos al señor Hernández, mi querida Clau.
3: Muchas gracias, señor Hernández. Le mando un fuerte abrazo. Y también a Omar Jiménez, también. Oye, Omar estuvo visitándonos allá en el lugar donde estoy cantando.
2: Ajá.
3: Ahí anduvo bailando el Omar.
1: ¿Qué tal mueve el bote?
2: Parecía trompo el buen hombre.
3: Oiga, un abrazo, Omar.
2: Don Omar, qué guardadito se lo tenía, ¿eh?
1: Trompo de niño de barrio, de esos que los agarran y los avientan así.
3: Era trompo, pero de picaña.
1: Ah,
2: hola, buenos días, dice por acá. Saludos a Claudia, Fallo, Artemio. Que me mande saludos, Claudia, porque es mi cumpleaños. Es el Chef Hugo.
3: Chef Hugo, le mando un fuerte abrazo. Muchas felicidades.
2: ¿Cuándo es tu cumpleaños, Chef? ¿Hoy?
4: Sí, claro.
2: Muy bien, pues saludos, Chef.
4: De nada, a ti.
3: Allá, ¿dónde va a ser el pastel para ir al rato, Chef?
1: ¿A dónde va a ser al rato?
3: ¿Dónde va a ser el pastel? La partida de su pastel para ir a cantar en las mañanitas al estilo...
1: ¿De qué te gustan los pasteles? De todo,
3: yo soy universal en sabores, sí.
1: Hay unos muy buenos que están haciendo de atún.
2: Pastel de atún,
1: buenísimo.
2: Pero ese es para gatos, ¿no?
1: Sí, nada más que son de mantarraya.
2: Oiga, dice por acá: muy buenos días, mi estimado Fallo, Artemio. Saludos de Anselmo González, del Ejido Primero de Mayo Sur. Aquí disfrutando del programa y desayunándonos una rica rachera. Pues buen provecho, mi querido don Anselmo. Disfrute usted su desayuno y sigue escuchando XEU.
1: Y dice por acá: buenos días, mi estimado... su maestra ya me dijo esto. Buenos días, ¿con quién puedo reportar una placita?
2: Así dice, una placita que está, donde está Santander.
1: Okay,
2: donde cortaron todo tirado.
1: Y es por donde pasamos. Ok, dice que reporte esa plaza que dejaron mucha basura, mucho tiradero. Es donde transeúnte todos los días. A cada hora, a cada momento. ¿No puede caminar así?
2: Bueno, pues hay que reportarla, señora Dora. Vamos a pasar su mensaje a redacción de noticias para que ellos se encarguen de hacer llegar el reporte. Muchas gracias por mandar su mensaje. Mi querido Fallo, ¿qué te parece si les pasamos al auditorio el refrán del día de hoy, Fallo? Sabiduría en cápsula.
1: Ahí está, vámonos con las cápsulas. Y este está muy bueno, dice así.
2: ¿Cómo dice? Oiga, comente, platique.
1: Del árbol caído, todos hacen leña.
2: ¡Órale, en serio!
1: Quiere decir que cuando ya no Paraguay... Ah, no, ese es otro tipo de árbol caído.
2: Ese es... Esa es otra.
1: Significa que cuando una persona cae en desgracia, ajá, pierde su poder o sufre un fracaso, los demás aprovechan ese momento, esa ocasión para atacarla. Como cuando Superman toca Kryptonita y todo el mundo corre y ¡ah! Le empieza a hacer, ¿no?
2: Todo el mundo.
1: Lo critican y sacan provecho personal.
2: Uh-huh.
1: Así que tengan cuidado porque la kriptonita no dura para siempre.
2: ¿Se acaba?
1: Se acaba. Okay. Ahí tienes la lechuga, se acaba. La que manda a los gringos que te está dando la diarrea explosiva.
3: Se acaba la papa, se acaba Shuku. El maíz.
1: ¡Fuki!
2: Oiga, ¿nos puede platicar el significado y el origen del refrán, por favor?
1: También, el significado y el origen del refrán. El árbol caído representa a la persona que está débil, derrotada o pasa por un mal momento. En pocas palabras, en el momento que anda de hambre vieja.
2: Hambre vieja.
1: Hacer leña simboliza el acto de aprovecharse de esta debilidad para golpear o sacar ventaja sin gran esfuerzo. Como que cuando el Adame nada más le dio un codazo al cazafantasma, puki, se cayó. Aprovechó el momento.
2: Sí, porque ya estaba cansado.
1: Ya estaba cansado, ya. Sáquese.
2: Lo que debió haber hecho el ¿qué era? Cañitas, ¿no?
1: Cañitas, ajá.
2: El Cañitas era ponerse un casco de motocicleta.
1: Como lo hizo allá.
2: Como hizo el Arrorro.
1: Allá en España.
2: Oye, ¿no? Yo todavía no entiendo.
1: Y si me voy a poner un casco de moto a ver si así gano.
2: Se puso el casco de motocicleta. Y la dejaron boxear así.
1: Así.
5: Es para mi nariz, no es que crean que yo no quiero boxear, ¿eh? Es mi nariz, no la estoy cubriendo.
2: Yo sigo sin.
1: ¡Cállate, entender, chamaca!
2: Sin entender ese round, manito.
1: Y lo último es origen antiguo. Es
2: antiguo.
1: Un proverbio muy viejo, así como alguien que estoy viendo. Que viene de la época clásica.
2: Está bien,
1: el
2: señor productor, les quiero aclarar.
1: Sí. Y se usa en casi todo el mundo hispanohablante. Menos en la Argentina.
2: Bueno. ¿Por qué no lo usan en Argentina? Allá no se caen los árboles.
1: Vaya, no.
3: Son hispanohablantes.
2: Ah, bueno. 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

0: las 11 de la mañana con 21 minutos en XEU 98.1 FM. Hoy es martes 28 de julio del año 2026 y continuamos en
1: ¡Buen día!
0: Y recibimos en el estudio a nuestro queridísimo Paquito Morales.
2: Gracias, chicos. Gracias, gracias. Qué gusto verlos, sentirlos y escucharlos como todos los días. Obviamente en XEU 98.1 de FM.
0: ¡Bravo!
2: ¿Cómo están? ¿Cómo les trata la vida?
0: No, hombre, bastante bien, mi querido Paco, con este calor sabrosón y contundente, vaya.
2: Sí, ¿verdad? ¿Pero qué tal para bailar el tocotocotó?
3: Hasta abajo. Perreo intenso hasta el suelo, sí, hasta ¿verdad? Que el diablo te agarre desde abajo, Paco.
2: ¿Cómo es eso, Fay?
3: Luego te lo platico.
2: Oiga, fíjese que este tema tocotocotó, pues hace algunos 2-3 años, comenzó mucho a sonar en TikTok. Yo recuerdo, ahorita sabremos a ciencia cierta, que durante la pandemia este tema como que aquí en México tuvo mucha fuerza con varios creadores de contenido como Kuno, uno de ellos, y así comenzó este tema a gustar, a bailarse y todo este rollo. Y bueno, pues su creador se llama Dixon Was, es de República Dominicana, y ¿qué creen, chamacos?
0: ¿Qué pasó?
2: Está aquí con nosotros en ¡Bien! Buen Día de XEU. Dixon, ¿cómo estás?
4: Súper contento y agradecido de estar aquí en su espacio, de verdad, para mí es un placer.
2: Oye, Dixon, y platícanos de este tema, ¿y en algún momento llegaste a pensar que llegara a más de 1 billón de reproducciones?
4: No me lo imaginé así, simplemente fue una canción más de la que acostumbro a hacer, un tema normal, sin diría yo, todos mis temas son especiales, pero nunca imaginé que este iba a ser, diría yo, mi tema mundial.
2: Claro.
4: Que me iba a conocer fuera de República Dominicana, ya que anteriormente yo hubiera colocado muchas canciones en República Dominicana, pero a nivel local. Cuando sonaban, un ejemplo, en México o Estados Unidos, ya era en el público dominicano.
2: Claro.
4: No trascendía como a otra nacionalidad.
2: Fíjate, Dixon, que en nuestras redes sociales, obviamente en Facebook, estamos transmitiendo esta entrevista vía Facebook, X Noticias Veracruz, también le damos la bienvenida. Pues en las redes comenzó mucho este movimiento, este tema del tocotocotó, y posteriormente llegó a la televisión, como tú lo mencionas, programas, lo tocan, e incluso celebridades lo han bailado.
4: Gracias a esa canción, me lancé, diré yo, a escenarios mundiales, ya que en mi apogeo con ese tema, cuando el tema estaba en su mejor momento, ahí fue que se me solicitó para la participación en Rápido y Furioso 9. Tuve una colaboración ahí con Sean Paul, con la canción Exotic Range. Esa canción ha logrado mucho, esa canción ha aportado, diré yo, su granito de arena en lo que es el género de República Dominicana, ya que es el único dembow que pertenece a Fortnite, el juego Fortnite. Hace 15 días, hace un mes, la canción fue elegida también para el FIFA, Mundial de FIFA 2026.
2: Claro,
4: fue usado en el comercial de Visa, donde personalidades como A. Alan y Lamine Yamal la usaron, y eso diría yo que le dio un repunte más fuerte a mi carrera, y me siento súper agradecido que grandes empresas como Visa, Rápido y Furioso, Universal, Sony, me tomen en cuenta.
2: Tomando en cuenta, claro, esta canción. Oye, Dixon Was, obviamente, como bien lo mencionabas, tienes muchas más canciones que han sido un éxito, pero yo estuve revisando y viendo todo tu trayectoria, y efectivamente, pero va a llegar o estás trabajando en una próxima canción con la visión de que supere el tocotocotó, o crees que no va a haber otra que supere.
4: ¿Qué te digo? Mira, uno se mantiene trabajando, uno se mantiene haciendo música. Yo he tenido muchas canciones que han tenido también su éxito. Hay una canción ahí que en TikTok tiene más videos que tocotocotó, que se llama Mami Papi, cuenta con 2 millones de videos realizados. Lo que mencioné, vamos a poner la canción que sale en Rápido y Furioso, fue Exotic Rush, nada que ver con el tocotocotó. Lo que pasa es que yo diría que cada artista tiene, diría yo, su fenómeno. Es lo mismo que Daddy Yankee con la gasolina.
2: Con la gasolina, claro.
4: Luis Fonsi con Despacito. Don Omar con Danza Coduro. Entonces yo entiendo que ese tema, mi carrera ha sido muy grande, una bendición muy grande. Como te digo, un tema que tiene mucho tiempo que se lanzó, y hoy en día todavía grandes empresas se siguen interesando por ella. Diré yo que por eso que el público sigue, como diré yo, sigue enfocado en eso, ya que es un tema que todavía hoy en día sigue teniendo, como diré yo, su
2: proyección
4: auge.
2: Y su auge.
4: Claro,
2: ¿no?
4: Claro.
2: Va a ser como una de tus, pues, la canción que te va a representar.
4: Claro.
2: Como bien lo mencionas,
4: me representa
2: tú,
4: siempre, como te digo. Como eso, Daddy Yankee, eso para mí en estos días me sorprendió mucho que yo cuento con 12 canciones que han elegido, diré yo, grandes empresas. Diesel, tengo dos canciones en Netflix, tengo una canción en Amazon Prime, son en series, películas. Son diferentes canciones que han elegido mía. Pero hoy en día, pone, cuando me llamaron para lo de FIFA, que es, diré yo, que es lo más grande, diré yo, del mundo.
2: Claro.
4: FIFA, sí. Visa. Escojan, diré yo, esa canción, que una canción que ya tiene tiempo que salió.
2: Y no les dijiste, pero yo tengo esta también.
4: No, ¿qué te digo? Se le presentaron otras más. Me dijeron,
2: no, queremos esta.
4: Quisimos también optar por otras. Porque, claro. O sea, no es rechazando esta, porque sí me encanta que esta esté pendiente, ya que una nueva conviene. Pero también quita, ya que a donde quiera que la gente escucha Toco, sabe que Dixon.
2: ¿Cuándo la lanzaste? ¿En qué año la lanzaste?
4: Esa canción primero tuvo su pegada en República Dominicana, fue en el 2020. Ahí fue que tuvo una pegada fuerte en República Dominicana.
2: Ajá.
4: Luego en la pandemia, ahí fue cuando la cosa se cerró todo.
2: Claro.
4: Primero la canción fue apoyada en la calle por los vehículos con música. Luego discotecas, luego entró las emisoras. Y fue una canción, diré yo, más mía, donde fue apoyada por el público dominicano. Luego cuando la pandemia entra, donde ya grandes personalidades como Thalía, Uno, Karol G, usaron mi canción. Ahí fue que la canción ya tuvo su repunte.
2: Todo el repunte.
4: Sí.
2: Dixon Was, estás en Veracruz. ¿Qué estás haciendo aquí de promoción? ¿Veniste a apoyar algún proyecto? ¿Grabar algún video? Platícanos.
4: Estoy haciendo promoción y estoy haciendo proyectos también y también tuve algunas presentaciones. Estoy presentándome en Cancún, en Córdoba, en Veracruz, estaré en Chetumal en unos días. Estoy haciendo también colaboraciones con artistas locales, hice dos canciones con Danny Flow, tengo un tema con Larry Hernández también. Estoy grabando aquí también con los artistas locales de Veracruz, vienen canciones con JF, con Oviña, con Noriega, con Alan, o sea, con Yoshi Parayal también de Córdoba. O sea, estamos trabajando, ya que entendemos que el público y aquí de México es muy importante y entiendo que se puede trabajar bien.
2: Claro. Dixon Was, tus redes sociales para que nuestra audiencia de XCU, pues obviamente esté al pendiente de tus próximos lanzamientos y tus próximas presentaciones.
4: Claro, pueden seguirme en Instagram, Spotify, YouTube, como Dixon Was, pueden buscarlo, me van a ver en todas partes, como el verificado, el que sale verificado, hay muchos, pero el que sale verificado.
2: Sí, el de la palomita.
4: También quiero decir también que hace unos días también tuve una experiencia muy bonita en un concurso aquí de México que se llama Quiero Tu Voz.
2: Quiero Tu Voz.
4: Donde conocí a muchos artistas de México, de verdad, nunca he dudado de su talento.
2: Claro.
4: Porque nosotros, vamos en República Dominicana, somos muy fanáticos de su música y de su talento como actores y actrices, ya que cuando allá no había nada, éramos muy seguidores de sus novelas, de su reality. Pero ahí en ese concurso descubrí que hay mucho talento nuevo que debe ser apoyado aquí en México. Y de verdad, para mí fue una experiencia muy bonita estar en ese.
2: ¿Y los estás apoyando?
4: Claro, un apoyo 100%. Aunque yo solamente pude elegir creo que 20. Eran como 120 participantes. Wow. Pude elegir solamente 16.
2: Ajá.
4: Pero para mí todito estaban pasados de talento.
2: ¿Cómo se llama este?
4: El concurso.
2: Ajá.
4: Quiero Tu Voz.
2: Quiero Tu Voz.
4: MX.
2: Quiero Tu Voz MX.
4: Sí. Pues
2: para seguirlo y estar al pendiente,
4: claro,
2: precisamente.
4: Claro.
2: Dixon Was, muchísimas gracias por estar con nosotros en Buen Día de XCU.
4: No, gracias a ustedes, de verdad, súper agradecido por el apoyo que le dan a este dominicano. Que
2: ¿te gusta que te llamen la celebridad del TikTok?
4: Lo que sea. todo lo que venga, diría yo, del público que me apoye, de la gente,
2: claro,
4: que me quiere de corazón. Bien recibido.
2: Dixon, muchísimas gracias por estar con nosotros en Buen Día de XCU.
4: No, gracias a ustedes, y estamos activos, al público, que sigan activos ahí, aquí. Uh-huh. Sabes que lo que es Dixon Was, la risa masicaria, el rey de chipeo, directamente desde República Dominicana. Gracias, México, por todo. ¡Wea!
2: Oh. Gracias, despedimos nuestra transmisión en Facebook, XC Noticias Veracruz. Muchísimas gracias, continúe con nosotros. Y aquí en XCU, en el 98.1 de FM, desde el estudio Don Fernando Paso Sosa, séptimo piso del edificio Paso.
0: ¿Qué vas a hacer, mi querido Paquito?
2: Me voy a bailar el tocotocotó, manito, ¿qué te crees?
0: Perfecto.
2: Y a mover lo que mejor se mueve.
3: El tocotocotó.
2: Los portales del Grupo Paso y el tocotocotó.
0: Perfecto, gracias, Paquito.
2: Gracias.
0: Oiga, ya son las 11 de la mañana con 30 minutos. 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
1: Muy bien. Después de esta introducción musical, son las 11 de la mañana con 35 minutos en XEU, martes 28 de julio del año 2026. Y continuamos en ¡Buen día! Y ahora nos vamos a la sección de Buen Provecho y ya tenemos en la línea telefónica a la nutrióloga Susy Quintero, a quien saludamos con muchísimo gusto y le damos la bienvenida a los micrófonos de XEU. Susy, ¿cómo estás?
2: Hola, ¿qué tal? Muy bien, muchas gracias. ¿Ustedes cómo están?
1: No, hombre, también estamos muy bien.
3: ¡Hola, Susy!
1: Y esperando...
2: ¡Excelente!
1: Y esperando precisamente este momento para ¡olé! Que nos platiques qué receta has decidido compartir con el auditorio de XEU, Susy.
2: Pues vamos a preparar un pollo al horno con espinacas y queso feta.
1: Órale, pollo al horno con espinacas y queso feta. Muy bien. ¿Para cuántas personas vas a hacer este pollito?
2: Vamos a preparar esta receta para cuatro personas.
1: Es para cuatro personas, muy bien. Oiga, usted que nos escucha, anótele, la receta de hoy es pollo al horno con espinacas y queso feta y es para cuatro personas y la receta nos la trae la nutrióloga Susy Quintero. Bueno, pues Susy, ya sabes, vamos a dar primero la lista de ingredientes y posteriormente pasamos a la preparación del platillo.
2: Sí, claro. Vamos a utilizar cuatro muslos de pollo.
1: Ok.
2: Dos tazas de espinacas frescas.
1: Ajá.
2: Un cuarto de taza de queso feta rallado.
1: Ok.
2: Una cucharada de ajo picado.
1: Ajá.
2: Una cucharada de hierbas frescas, picadas.
1: También, ok.
2: Vamos a ocupar el orégano, el romero y tomillo.
1: Ok.
2: Una cucharada de aceite de oliva.
1: Sí.
2: Y por último, sal y pimienta al gusto.
1: Ok.
2: Y ya, esos serían todos los ingredientes para preparar este pollo al horno con espinacas y queso feta.
1: Perfecto. Bueno, pues una vez que ya tenemos los ingredientes, Susy, pues pasamos a la preparación, si eres tan amable, por favor.
2: Sí, la preparación es muy práctica y muy sencilla. En un horno convencional lo vamos a poner a precalentar unos 15 minutos antes.
1: Bien.
2: Y a 190 grados. Ajá. Luego vamos a colocar los muslos de pollo en una bandeja para hornear, en un recipiente.
1: Ok.
2: Sí, y en un tazón pequeño vamos a mezclar las espinacas, el queso feta, el ajo,
1: sí,
2: las hierbas como orégano, romero, tomillo. Vamos también a agregar el aceite de oliva, un poco de sal y de pimienta. Y esta mezcla la vamos a colocar sobre las pechugas de pollo.
1: Ajá.
2: Y por último vamos a hornearlo durante 25 a 30 minutos.
1: Oye, Susy, ¿me dijiste pechugas o muslos?
2: Sí, perdón, muslos, dije muslos, sí, tienes toda la razón, muslos de pollo.
1: Ok, sí, porque me dije, ay, ¿sobre las pechugas dónde lo pongo?
2: Sí, muslos, sí, muslos de pollo, así es. Bueno, que también se puede hacer con pechugas de pollo.
1: Perfecto,
2: realmente.
1: Perfecto, ok,
2: sí,
1: ok.
2: Pero sí, es muslos.
1: Estamos trabajando con muslos.
2: Y ya lo horneamos, sí, lo horneamos durante 25 a 30 minutos o hasta que el pollo esté cocido y las espinacas estén tiernas.
1: Perfecto.
2: Y ya, eso sería todas las... la preparación para preparar esta receta.
1: Ok, Susy, ahora platícame, ¿cómo la incluimos en nuestra dieta diaria o si lleva acompañamiento? A ver, coméntanos.
2: Podría ser el platillo principal esta receta. Perfecto. Y lo acompañamos con una guarnición de pasta.
1: Pasta,
2: puede ser espagueti, ¿no? Puede ser cualquier otra pasta que ustedes quieran.
1: Ajá.
2: Porque la pasta lo que nos va a proporcionar va a ser energía, va a ser carbohidratos. Okay. Y en este caso, los muslos de pollo lo que nos va a proporcionar pues va a ser la proteína.
1: Perfecto.
2: Y en esta receta, como se incluye la espinaca, por ejemplo, entonces vamos a incluir vitaminas, minerales,

0: fibra. Inclusive, como agregamos el queso feta, el queso feta inclusive se puede, bueno, es un queso como suave que se puede desmoronar. Si no tenemos el queso feta, podemos ocupar cualquier otro queso, el que ustedes quieran. Va, obviamente que va a cambiar el sabor, ¿no?
1: Sí,
0: si es el queso fresco, si es panela, también, o si es este manchego, sí cambia el sabor.
1: Claro.
0: Pero bueno, el queso que ustedes tengan en su casa, el que les agrade, pueden elegir, o si es bajo en grasas también, un queso fresco, queso panela también podría ser una buena opción.
1: Okay.
0: Y entonces ya tenemos como el platillo completo, porque incluimos proteínas a partir de los muslos y del queso. Tenemos los carbohidratos a partir de la guarnición, que puede ser una pasta o inclusive también puede ser arroz.
1: Sí.
0: Y en esta receta que incluimos, repito, la espinaca, pues ahí está la fibra. Y también importante, pues siempre usar como esas hierbas de olor, orégano, romero, tomillo, que le da muy, muy buen sabor a los alimentos, a los platillos. Y entonces ya se combina como diferentes texturas, sabores, inclusive como sopa de entrada, bueno, como platillo de entrada puede ser una ensalada con jitomates, por ejemplo.
1: Sí.
0: También puede ser con también como rebanadas de queso y aceite de oliva. Eso puede ser una entrada, ¿no? Que estamos como en verano, que hace un poquito más de calor, ¿no? En la mayor parte de donde viven las personas. Ajá. Entonces, pues puede ser una opción en lugar de una sopa caldosa caliente, pues mejor una ensalada fresca.
1: Claro.
0: ¿No? Y agregamos más fibra.
1: Perfecto, muy bien. Muy bien, pues ahí está la receta de pollo al horno con espinacas y queso feta. Le comento que pues ya Susi nos dijo cómo podemos sumarla a nuestra dieta diaria, con qué podemos acompañarla. El cambio, si usted no tiene el queso feta, le puede poner usted otro tipo de queso. Muy bien. Oye, Susi, pues, muchísimas gracias por participar con nosotros aquí en Buen Día con esta deliciosa receta. Si alguien del auditorio, Susi, quiere platicar contigo o tiene alguna duda acerca de la receta o acerca de alguna situación relacionada con la nutrición, ¿cómo te puede contactar, Sus?
0: Sí, me pueden mandar un correo electrónico, susanaquinteropereda@gmail.com.
1: ¿Lo puedes repetir, Susi, porfas?
0: Sí, claro. Me pueden mandar un correo electrónico a susanaquinteropereda@gmail.com. Si tienen alguna duda con relación a la alimentación, a nutrición, alguna inquietud, ¿no? Que con mucho gusto yo les puedo responder. Puede ser de la receta, de alguna otra situación con relación a la alimentación, claro, y la salud.
1: Claro,
0: con
1: claro,
0: mucho gusto yo les contesto.
1: Muy bien. Susi, tú revisas todos los días tu correo electrónico, ¿verdad?
0: Todos los días, Sí, lo revisas, es que estoy al pendiente.
1: Me parece muy buena idea, Susi. Pues como siempre, un gustazo saludarte, te deseamos que estés muy bien y te agradecemos, en serio, muchísimas gracias por participar con nosotros aquí en Buen Día, eres muy amable.
0: Sí, muchas gracias, tengan excelente semana.
1: Igualmente, gracias.
2: Ya son las 11:43, vamos a escuchar en este momento la voz de oro, la voz oficial del programa Buen Día, que es don Artemio Fernández Morales, que nos da, es cierto. Tenemos a Claudia Menéndez con una bonita melodía.
3: Ay, que melodía que escogió nuestro querido productor.
2: De haber sabido, ni te presento.
1: No, claro, pero ¿y qué te he dicho?
3: Ay, melodía para todos nuestros radioescuchas. Ya saben, como siempre, melodías así para que bailen y se pongan guapachosos en el hogar.
1: A ver,
3: ¿de
2: qué siglo es la melodía que eligió?
1: Del siglo XIV.
3: De Carranza.
1: Del XIII.
2: ¿De qué siglo Carranza es?
3: Hay un tema bien bonito que se llama El Ladrón. Así es que, chicas, a bailar en casa.
2: Otra vez. Lo pide a cada rato a todos los artistas.
1: Siempre te cantas la mierda.

0: ¡Eso!
1: Bueno, pues ahí está Claudia Menéndez con ese tema que se llama Ladronzuelo, aquí en Buen Día. Son las 11:47 a.m.
2: Regresamos a Buen Día.

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0: Oiga, ya son las 11:51 en XEU. 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
1: It's 11:52, 11:52, continuamos en Buen Día. Bueno, ya dice por acá, hola, preciosos muñequitos, licenciados Artemio, Fallo y Pablo, reciban abracitos, besitos cariñositos y todas las buenas bendiciones de Dios en mucha abundante salud, prosperidad y amor familiar. Hago extensivo mi deseo para Claudia y Don Julio, reposando atentamente Cristina, que los escucha desde el Tejar. Tienen razón, mi adorable nieto. La kriptonita no dura para siempre. El problema es que yo después, ya después andan llorando.
2: Hey. Gracias, luego, Cristi.
0: Cuando se les acabe la kriptonita no andan llorando. ¿Cómo es?
2: Llorones.
3: También.
2: Eso es. Hecho, digo en el Chavo del Ocho.
0: Oye, aquí hay un mensaje. Paquito, quiero sentirte. Es que Paco llega y dice...
2: Muy sexual, ¿eh?
0: No, pero es que así saluda a Paquito, o sea... Hola, chicos, los saludo.
2: Sentirlos, verlos y escucharlos.
0: Ah, bueno, pues aquí el amigo, Orlando Viveros, dice Paquito, quiero sentirte. Muy bien. Oye, dice...
2: Ya le metiste eso, ¿eh?
0: No, nada.
3: ¡Ah, caray! ¿De qué me estoy perdiendo?
0: No estés inventando, Claudia. Dice, buen día. A ver si nos pueden apoyar con comisión. Estamos sin energía eléctrica desde hace media hora y en la mañana igual pasó. Fraccionamiento Reforma. Ah, nos manda el folio. Señora Reyes, vamos a pasar su reporte a redacción de noticias. Para que le den cauce y realmente, en serio, de todo corazón, señora Reyes, ojalá que su problema se resuelva rápidamente. A ver, dice por acá otro mensaje. Feliz día para todos, banda. Saludos al amigo Toriz, Ricardo Toriz, que sabes qué, pueden pasar 3-4 días, pero los martes siempre está, porque resulta que a Toriz sí le gusta cómo canta Claudia.
3: Ah, muy bien, Toriz.
2: Resulta que a Toriz. Vas a ver, Artemio.
0: Yo no he dicho nada, yo nomás digo lo que dice la flota.
2: Oye, déjame mandar unos saluditos, Artemio y Fallito.
0: Nada más déjame decir esto.
2: Oye.
0: Toriz nos mandó la foto de que se está refinando unos tacos ahí con su salsa verde, cilantro, cebolla.
3: Tremenda rabia.
0: Papaloquelite. Yo no entiendo cómo a los tacos además le ponen totopos, tú.
2: Ay, no, eso es una locura ya.
0: Tenía que ser. Es gustos gringos, güey.
2: Estos gringos.
0: Sale, Toriz, cuídate, no comas mucho.
2: Y buen provecho, ya desparasítate, amigo, mejor.
0: Le va a salir
3: Hay algo que se llama boa.
0: Le va a salir un gusano barrenador.
2: Un agua constrictor, le va a salir.
3: Lo barrenaron.
0: Cuidado con la barrenadora, mi querido Toriz.
2: Oye, tengo ahora unos saludos muy especiales.
0: Licenciada Claudia, adelante.
2: Fíjate que el fin de semana estuvimos celebrando a la señora Dorita, que estuvo cumpliendo 86 años.
0: ¡Saludos, Dorita! ¡Felicidades!
2: Muy felicitada por todas sus amiguitas y sus hijos que le hicieron una agradable fiesta. Y el festejo fue en un salón muy bonito, precioso, allá en el Ejido Primero de Mayo, que es del señor... Estuvo ahí encargado el señor Tomás Pérez Domínguez, a quien le mando un fuerte abrazo, don Tomás.
0: Saludos, don Tomás.
2: Qué placer conocerlo. Dice que no me conocía, ya dice, usted es la que canta. Esa loca soy yo.
0: Esa loca soy
2: yo. Oye, también como todos los días. Tengo unos saluditos para todas mis amiguitas, las zumberas de la Tampiquera.
0: Las zumberas de Zumba.
2: De las ellas en Zumba todas las mañanas, en especial.
0: Saludos a las zumberas.
2: En especial a la señora María de la Paz, que nos mandó mensajito. Le mando un fuerte abrazo, chicas, ya saben, las espero en fin de semana en donde estamos cantando. Eso. Para que vayan a bailar.
0: A mover el esqueleto.
2: Eso.
0: Vientos.
2: Abrazo a todos.
0: Oye, dice Toris que a ti te quiere mucho, Claudia, pero como cantante nada más, ¿eh? O sea, que no sí. te hagas ilusiones, dice
2: sí,
0: Toris.
2: Ya sé, Toris.
0: Dice Toris, yo no dije nada, ¿eh? Dice Toris. Mira, aquí está el mensaje, aquí lo dice, la quiero como mi cantante.
2: Eso, gracias, amiguito, te mando un abrazo. Y ya, no nos mandes tantos videos de todo lo que comes.
0: Sí, porque nos da hambre, loco. Oye, tenemos llamada, buenos días, ¿quién habla?
4: Buenos días.
0: Hola, ¿cómo se llama usted, oiga?
4: Soy la señora Alba Cruz de Montalvo.
0: ¿Alba Cruz se llama usted?
4: Olga Cruz de Montalvo.
0: Perdón, es que ando un poco confundido. Olga ¿Siempre? Cruz. ¿Qué pues, pasó, doña Olguita?
4: Le hablo a Claudia.
0: Ah, le habla Claudia. Claudia la está escuchando, Olga.
4: Ella es muy amiga de mi hijo Alfredo.
0: ¿Eres amiga de su hijo Alfredo, de doña Olga Cruz?
2: Ah, le mando un fuerte abrazo, doña Olga.
4: Quiero que me feliciten a mi nieto.
0: ¿Y cómo se llama su nieto, oiga?
4: Alfredo Montalvo Mendieta.
0: Alfredo Montalvo, muy bien.
2: A nuestro amigo Freddy.
0: Y está cumpliendo años, Alfredito.
4: 15 años.
0: ¿Cuántos?
4: 15.
0: Es un chamaquito.
3: ¡Saludos, Freddy!
0: Saludos al buen Freddy, oiga.
2: Es nuestro querido Soti. Así le decimos Soti al niño.
0: ¿Soti?
2: Soti.
0: Ah, bueno, pues saludos al Soti.
2: Está cumpliendo hoy 15 años. Le mando un fuerte abrazo. Vamos a estar ahí en su fiesta, si Dios quiere.
4: Primeramente Dios, ahí la esperamos.
2: Gracias, cuídese mucho. Le mando un abrazo.
0: Hasta luego, doña Olga.
2: Olguita.
0: Y saludos al cumpleañero Alfredo Montalvo. Le dicen Sotis.
2: Sotis.
0: Al famoso Sotis. Bueno, ahí está. Son las 11 de la mañana, 57 minutos en XEU. Vamos a continuar, señor productor. Muchísimas gracias. A ver, dice por acá Wendy. Fíjense que yo me pensioné en el IMSS y a la semana que metí la resolución fueron a mi casa una representante de una financiera con todos mis datos para un préstamo. Yo le dije, chihuahua, ¿y usted quién le dio mis datos? Pues ya no supo qué decir y que se fue. Y ya se le olvidó hasta el préstamo.
2: No,
0: es que es así como manejan los datos el gobierno. Así es como manejan los datos las compañías oficiales. Cuando digo oficiales me refiero a que pertenecen al sector público, a gobierno, vamos. No cuidan las listas, no cuidan los datos y luego se encuentran que los están vendiendo por internet. O sea que no es una sorpresa, doña Irma.
2: No estamos protegidos.
0: Ni hablar, oiga. Qué pena que le haya pasado esto. Por eso tanta gente tiene miedo de registrar su teléfono.
2: Muchos no lo hicieron.
0: Y además hay prórroga para muchísima gente. Por ejemplo,
3: yo ya lo hice.
0: A mí me llega un mensaje que tengo hasta el 15 de diciembre para registrarlo, sí. Ay. O voy a registrar el 14, porque yo soy como un mexicano. Lo dejo todo a lo último.
2: 14 antes de las 12.
0: Antes de 5 minutos antes. Si no puedo, ya no pude. Ni hablar.
2: Sorry, dile, yo dijera aquella.
0: Exactamente. A ver, ¿qué tenemos? Ok, vamos a platicarle del Día Mundial contra la Hepatitis, que es una de las fechas conmemorativas a nivel internacional, a nivel mundial. Le comento
3: que el objetivo de esta fecha es impulsar a nivel mundial todas las iniciativas y estrategias que pueda realizar el sector salud en contra de las hepatitis víricas.
0: O sea, de virus.
3: Se estima que en el año 2015 había aproximadamente 250 millones de casos de hepatitis B.
0: 2015, ala, son muchos.
3: En todo el mundo, ¿eh? Uh-huh. Principalmente en países como África subsahariana, uh-huh, Asia y las islas del Pacífico. Aunque hoy en día también ha proliferado esta afección en regiones de América del Sur, la zona sur de Europa Central y Oriental, Asia y también el Medio Oriente.
0: Oiga, con la conmemoración de este día, la OMS, la Organización Mundial de la Salud, se ha planteado alcanzar varios objetivos a nivel mundial, entre los que se encuentra y se destacan el reducir en un 90% la probabilidad de nuevas infecciones de hepatitis en cualquiera de sus presentaciones, porque está la hepatitis A, la B, la C, la D y la E. Y así evitar el 65% de las muertes que acarrea año tras año el contagio de hepatitis vírica. Digo, además de todos los medios profilácticos que se puedan tomar con respecto a la hepatitis, como el cuidar las transfusiones de sangre, el no compartir agujas, pues ya existe la vacunación súper importante. Hay vacunación para la hepatitis, pregúntele a su médico de confianza, que puede ser médico particular o médico del Seguro Social o del sistema de salud que el gobierno le proporcione. Pregunte usted por las vacunas, son inofensivas y le van a permitir tener protegido pues el hígado, ¿no? Que es súper importante, que es el laboratorio prácticamente del cuerpo. Así que a cuidarse de la hepatitis. Hoy es el Día Mundial contra la Hepatitis.
1: Y bueno, pues vamos a ir a la información en este momento, mi querida Temis, Claudia. Nosotros regresamos a

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1: La guerra arancelaria que ha desatado el presidente Donald Trump está dejando huella en la economía veracruzana. Así lo advirtió Mildred Chávez Aguilar, presidenta de la Cámara Nacional de la Industria de la Transformación Canacintra Veracruz, quien señaló que la incertidumbre generada por estas medidas ha orillado a varias empresas de la región a tomar decisiones drásticas, entre ellas reducir su plantilla de trabajadores.
2: Nacional.
1: La presidenta Claudia Sheinbaum Pardo rechazó que la investigación y el proceso judicial contra el exgobernador de Baja California, Ernesto N., responda a una persecución política, como lo afirmó la Iniciativa Democrática de España y las Américas, el grupo IDEA. Durante su conferencia mañanera, la mandataria aseguró que el caso no tiene un trasfondo político, sino que deriva de una investigación por presuntos delitos relacionados con el huachicol fiscal.
2: Internacional.
1: El gobierno de Cuba rechazó este martes el anuncio del presidente electo de Colombia, Abelardo de la Espriella, de cerrar la embajada de ese país en La Habana, una acción que la isla califica de un acto de subordinación a la política de Estados Unidos.
2: Deportes.
1: El Águila de Veracruz inicia nueva serie esta tarde ante Olmecas de Tabasco, con la obligación de ganar para mantener vivas sus aspiraciones al playoff. Esta y más información en xcudeportes.mx y por supuesto xcu.mx. Mi nombre es Anabel Vela. Muy buenas tardes.
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0: Oiga, ya son las 12 del día con 4 minutos en XEU 98.1 FM. Hoy es martes 28 de julio del año 2026. Lo invitamos a que nos siga mandando sus mensajes a través del WhatsApp al 2295097289. Repito, 2295097289. Vamos a continuar aquí en Buen Día. ¿Y qué te parece, Fallo? Si ahora nos deleitas con esa sabiduría contemporánea.
1: Claro,
0: con la
1: claro,
0: cual,
1: muchas gracias.
0: Sueles compartir con el público.
1: Dice así.
0: Las frases matonas.
1: Ahí le va la primer frase matona diseñada para gente letrada como usted. Usted que nos está sintonizando y dice así.
0: ¿Cómo dice, oiga?
1: Ninguna cantidad de evidencia logrará convencer a un necio.
0: Nunca jamás en la vida.
1: Ya lo tuvimos 6 años.
0: Ahí está.
1: 4 letras para llevarse bien con su esposa. Ahí les da.
0: A ver.
1: O, B, D, C.
0: 4 letras.
1: O, B, D, C. Joven, ¿estás harto de los sermones de tus papás? Libérate. Consíguete un empleo, paga tus propias cuentas, paga tu universidad, usa tu propio transporte, haz tu propia comida y lava tu propia ropa. No pierdas esa oportunidad. Es el momento ahora, ya libérate de esos señores viejos que te andan regañando, hostigoso. Libérate, tú puedes solo.
2: Anda, panda.
1: No tires espinas por el camino. Tu regreso puede ser descalzo. Aguas. Hay de Jamaica, hay de limón, de horchata, de tamarindo.
0: O en chanclas viejas.
1: O en chanclas viejas, es que pisas mal, se te va hasta la rodilla.
0: ¿Por qué miras a Claudia?
1: A caray.
2: El niño, de veras,
1: Hace años tenía un montón de sueños.
0: No me digas.
1: Ahora lo que tengo es sueño y un montón de años.
0: Eso se llama evolución, man.
1: Evolución evolutiva.
0: Es evolución, pura evolución, mano.
1: No te preocupes por los que te odian. Preocúpate por los que fingen querer.
2: A ver.
0: Sí, yo creo que es peor, ¿no? Tener gente que te rodea y que finjan quererte. A la gente que te odia, digo, al menos ya te diste cuenta. Ya te diste cuenta por dónde puede venir el golpe, pero cuando alguien finge quererte, te va a golpear de todos modos, ¿no?
1: Por la espalda, como dicen.
0: Ay, por la espalda. No.
1: Por la espalda el puñal.
0: ¿Cómo es eso, Por la espalda del puñal, Artemio, ¿cómo estás? ¿Cómo es eso? No entiendo.
1: Claudia, por favor.
0: Compórtate, por favor.
2: Pues que, ¿cómo hiciste? Te oí, ¿no? Yo te estoy escuchando.
0: El que hizo Iris fue aquel.
2: Ah, dice Artemio.
1: Mira, voy a encender mi coche, mira.
2: Ah.
1: Ahí va. Como que se oye, ¿no? Ahí va.
2: La marcha de viejas.
1: No existe bestia en el mundo más peligrosa que un ignorante con poder.
0: Dios mío. Líbrame. Líbrame. Yo conocí alguno que otro, ¿Te acuerdas de tu cuate?
2: 6 años.
1: 6 años.
2: Hablando de 6 años.
1: Hablando de 6 años.
2: Exactamente.
0: Qué barbaridad. Bueno, pues ahí están las frases matonas el día de hoy. Si alguna se le antojó, pídala, que con mucho gusto se la abordamos en hilo de oro sobre una playera negra bonita de seda inglesa.
2: Ah, mira.
0: 12 del día con 8 minutos en XU. Vamos a la pausa.
1: Regresamos a
0: Buen

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0: Bueno, pero ¿qué tal, la carta de presentación de mi cuate, el famoso Omar Villegas?
1: Muy bien, Omarcito.
0: Ya está en el control de audio. Omar, bienvenido, qué gusto verte, saludarte, saber que estás bien. Vienes fresco como una lechuga, supongo que afuera hace frío, ¿verdad? Hace mucho, mucho frío. Perfecto. Oiga, pues ya son las 12 del día con 15 minutos en XEU. Y, pues vamos a platicar un poco acerca de lo que dictan las estrellas, el sol, la luna, Alfa Centauri y todos los cuerpos.
2: ¡Ofiuco!
0: También tu Ofiuco, a ver qué dice. El Ofiuco de
2: Fayuco. De Fayuco.
0: El Ofiuco de Fayuco. Oiga, vamos con los horóscopos de buen día.
2: Y comenzamos con Aries.
0: Venga, Aries.
2: Tu dedicación en el ámbito profesional será valorada y te va a permitir ganar mayor notoriedad. Aunque las responsabilidades aumenten, el esfuerzo extra va a dar sus frutos. No descartes la posibilidad de participar en un área más agradable. Tu buena voluntad será recompensada. Puquitiqui traca la matraca.
0: Vámonos con el signo de Tauro. Atención, amigas, amigos de Tauro. Tu conexión con personas sabias te brindará orientación, una actitud más predispuesta para el disfrute, te permitirá descubrir nuevas oportunidades para ser feliz. A medida que avances en tu camino, la sabiduría y el agradecimiento crecerán, ayudándote a apreciar cada detalle del paisaje, mi querido Tauro.
2: No, vamos con el siguiente que... ¡Méminis!
0: Vamos con Méminis.
2: Prepárate, porque podría llegarte dinero, pero extra, ¿eh? Así que gracias a varios negocios vinculados con bienes raíces.
0: Muy bien.
2: Una donación o incluso una herencia.
0: Eso es todo.
2: Con apoyo y colaboración vas a triunfar en tus gestiones financieras. Además, el aporte de un familiar te hará sentir mucho más poderoso.
0: Muy bien, vamos con el signo de Cáncer. Atención, amigas, amigos de Cáncer, se acercan conversaciones interesantes y conexiones especiales. Si estás soltero, podrías conocer a alguien con quien compartir afinidades y bellos momentos. Si ya tienes pareja, sentirás una renovada complicidad y cercanía. Mi querido, querida Cáncer, la monotonía quedará atrás y el amor volverá a florecer como una florecita. Ahí está Fallo. Versión florecita.
2: ¡Leo! Te espera un ingreso adicional de dinero.
0: ¡Órale, Leo!
2: Que podrías invertir en añadir un toque de belleza a tu vida cotidiana. Tal vez renueves la decoración de tu hogar u oficina con objetos que hagan cada día más placentero. Vas a descubrir que esos pequeños detalles también facilitan tu bienestar.
0: Muy bien, vamos con el signo de Virgo. Atención, amigas, amigos de Virgo, estarás en plena sintonía con tus deseos y sacarás provecho de las habilidades de seducción que has cultivado en los últimos tiempos. En el amor despertarás admiración y encanto, combinando sensualidad, distinción y elegancia en un estilo difícil de pasar por alto. Mi querido, querida Virgo.
2: ¡Libra!
0: Venga, Libra.
2: Te conectarás con una vibración de servicio, espiritualidad, que favorece la armonía en el ámbito familiar. Rendirás homenaje a tus ancestros femeninos, quienes te transmitieron el valor del trabajo y la dedicación.
0: Dedication.
2: Desde esa raíz amorosa vas a expresar tu gratitud y cultivarás lazos familiares.
0: Vamos con el signo de Escorpio. Atención, amigas, amigos de Escorpio. Te integrarás a un grupo excepcionalmente creativo y distinguido. Las conversaciones que mantengas estarán llenas de aportes. Además, un amigo muy especial podría revelar el interés que siente por ti, abriendo un abanico de posibilidades tan inesperadas como prometedoras. Amigo, amiga de Escorpio.
2: Échalo, que no paga renta.
0: Que no paga nada.
2: ¡Sagitario!
0: Venga, Sagitario.
2: Tus éxitos profesionales se van a traducir en un incremento de tu poder adquisitivo. Además, contarás con la colaboración de una mujer influyente que favorecerá tu ascenso. Te va a ayudar a alcanzar una mayor solvencia financiera.
0: Yo pensé que iba a apretar el botón del elevador.
2: Para también, también. Estás entrando en una etapa de realización muy próspera.
0: Viento, Sagitario.
1: Sagitario.
0: El puro billetóngolo. Capricornio. No tiene importancia este signo, así que nos vamos con el otro signo.
1: Échale.
0: ¿No?
2: ¿Cómo goces?
0: Capricornio. Atención, amigos, amigas de Capricornio. Tu visión de la vida se volverá más amable, permitiéndote disfrutar plenamente del camino. Cada paso que des estará guiado por el amor y será precisamente esa vibración la que abra nuevas puertas hacia la felicidad. Te espera una etapa de alegría, realización y valiosas experiencias, amigo, amiga de Capricornio.
2: Es religiosa, que no se quiere dejar de la cosa.
0: ¿Qué? ¿La cosa de quién?
2: Que no sé qué, acá, que la cosa.
0: La cosa. ¿La cosa o no la cosa?
1: Échale, Fallito.
2: Y nos vamos con Acuario.
0: Venga, Acuario.
2: Fíjate que ya debemos asaltarnos, Acuario.
0: Bueno, vámonos entonces con...
2: En el silencio de la soledad descubrirás una paz reparadora. Ese retiro interior te va a permitir sanar antiguas heridas del amor, perdonar y soltar cargas innecesarias. La serenidad será tu compañera. Te va a brindar una profunda sensación de liberación. Vive este proceso con gratitud. Congratulation.
0: Dale pues, congratulation. Vámonos con el signo de Piscis. Atención, amigas, amigos de Piscis. La afinidad entre tus intereses sociales y los de tu pareja abrirá la puerta a nuevas amistades y experiencias compartidas. Si estás soltero o soltera, un evento concurrido podría convertirse en el escenario perfecto para conocer a alguien encantador con quien conectar de manera muy especial. Ahí está el horóscopo de Piscis y de todos los signos del zodiaco, por supuesto, aquí en los horóscopos de...
2: ¡Bueno!

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0: Oiga, ya son las 12 del día con 25 minutos en XEU98.1 FM y XEU.mx para todo el mundo. Hoy es martes 28 de julio del año 2026 y continuamos en Buen Día. Mi querida Clau, no sé si tengas saludos por allá, quieras mandar algún saludillo.
1: Por allá no, aquí nomás en mi página.
0: Qué bueno que decidiste que fuera de tu página.
1: Te conozco, Artemio, te conozco, Acalao, aunque venga disfrazado.
0: Yo soy un caballero, mi querida Claudia, por favor.
1: Oye, no.
0: Sin armadura, pero caballero.
2: ¿Sin armadura?
0: ¿Qué ojo? Ahí está.
2: ¿Qué pasó?
0: Oye, amigo, ayúdame.
2: Oye, pues es que también te pones de apechuga.
1: Pide auxilio y mira, y vuelven, trácatela.
0: ¿Saben qué? Ambos dos continúen con el poder. Yo ya me voy.
1: Tarjeta roja como el del fútbol.
0: Ándale pues.
1: Oye, les manda muchos saludos, le mando muchos saludos a mi amiguita Ana Lagunes, que siempre nos está comentando.
0: Saludos, Anita.
1: Para Flora López, dice, salúdame a Artemio y a Fallito.
0: Gracias, que nos está escuchando. Florita, eres muy amable, gracias, saludos.
1: Mauricio Mendoza, te mando un abrazo, dice, saludos para Artemio y Fallito, su amigo
0: gracias,
1: Mau.
0: Gracias, Mau.
1: Y toda mi familia de peludos, ella tiene una manada ya les he comentado de él que tiene una manada de chihuahuas.
0: Ajá, de perritos,
1: así
0: ¿no?
1: Así que saludos. Les mandamos un fuerte abrazo a todos los perritos de Mau. A la tía Finita, que también nos está escuchando, le mando un fuerte abrazo.
0: Gracias, Finita, cuídese mucho.
1: Y para ellos. Gracias, chicos.
0: Muy bien. A ver, dice por acá un reporte especial de nuestros colaboradores al aire. Me refiero al auditorio. Dice, buenas tardes. Un excelente en la boticaria, Avenida Díaz Millón. Yo quiero pensar que ese excelente fue un accidente, ¿verdad?
2: Pero es que es un accidente excelente.
0: O sea, quedó de lujo.
2: Puede haber sido
0: perfecto, peor. Muy bien. Bueno, pues supongo que es un accidente en la boticaria. Ani, gracias por mandar tu mensaje. Y tenga usted cuidado si anda por la boticaria ahí en la avenida Díaz Mirón.
1: Saludos. Evite transitar por la zona ante esto.
0: Pues no sé cómo habrá quedado la cosa, pero de todos modos, a ver, dice por acá, solicitamos apoyo urgente para localizar menores. Bueno, eso lo vamos a pasar a redacción de noticias para que lo comenten. Gracias. A ver, aquí hay otro saludo. Dice, buen día, Fallo, Artemio, el dúo dinámico de la radio. Saludos a Claudia Sonrisas Meléndez. ¿Ya te pusieron Sonrisas Meléndez? Saludos a mi hermana Carmela en el fraccionamiento Oasis, no es Oasis, que todo el día escucha XEU. Oiga, no olviden los horóscopos, soy Libra, ya pasó Libra, señor López. Saludos al señor López de Lomas de Río Medio y gracias por estar escuchando XEU. Qué bueno que está sintonizando. A ver, dice por acá, muy buenas tardes, disculpe, ¿ustedes me podrían orientar o apoyar para un problema de basura en mi calle? Mire usted, le voy a solicitar, por favor, nos pase sus datos, los datos completos. Ah, ok, ya mandó otro mensaje, dice, le comento que hay unas personas que recolectan cosas, pero ya tienen un basurero en la calle que afecta ya a las personas. Ah, bueno, ¿sabe qué? Pase de dirección y si puede pasar fotos, Yumi, si puede pasar fotos y de la situación, ahí la pasamos a redacción de noticias para que le den cauce a su llamada. Le agradezco, Yumi, por estar en sintonía de XEU. Muy bien, vamos a las 12:29. Rápidamente nos da tiempo de saludar a quienes están celebrando su santo el día de hoy. Así que saludo a Acacio, felicidades.
2: Y también tenemos a Alfonso, alias La Poncha.
0: Saludos a Camiliano.
2: ¡Échele aplauso!
0: ¡Fuerte!
2: El que vendía piñas.
0: El famoso Celso. ¿No?
2: Celso.
0: Saludos a Eustacio.
2: A Jaime.
0: También saludo a Hilarión, felicidades.
2: El hombre de la nariz gigante, Nazario.
0: Saludos a Nicanor.
2: Pármena.
0: Saludos a Peregrino, felicidades.
2: Brócoro.
0: Al hombre fuerte, fuerte como Sansón, felicidades.
2: Y por último, el mejor amigo de Pumba, Timón.
0: Timón. Bueno, pues ahí están quienes están celebrando su santo el día de hoy. Si usted conoce a alguien que lleve alguno de estos nombres, pues ya se lo ganó, dele su abrazo, beso y apapacho, quiéralo mucho, dígale que no se preocupe, que se puede cambiar el nombre por una lana en el registro civil, se lo cambian, ¿ok? Bueno, pues antes de irnos, mi querida Claudia Menéndez, como cada martes, agradecerte mucho que nos hayas acompañado el día de hoy. Qué bueno que viniste, qué bueno que cantaste, ojalá ya no cantaras lo que te pide el productor, sería muy bueno para ti, para nosotros y para el auditorio. Pero en fin, tú sabrás. Claudia, comparte con nosotros.
2: ¿Cómo?
0: Tus redes sociales.
1: Después de todo tu choro barato ese.
0: No, ¿cuál? Te lo digo con cariño, con amor de amigo.
1: Yo también te quiero mucho, Artemio.
0: A ver, cuéntanos.
1: Oye, no, antes que nada, muchas gracias. Ya saben que los martes es para venir a irradiar felicidad, a pasárnosla bonito. Espero que en casa también la pasen bonito. Muchas gracias a Artemio, a Fallito, a nuestro productor Pablo y a Omar, que llegó, que no lo saludé.
2: Ahí está, Marcito.
0: Se va a sentir contigo, Marcito, ¿no?
1: Como cada martes, muy contenta, ya saben, les deseo que pasen una excelente semana. Y los invito a que me sigan en mis redes sociales. Me encuentran como Claudia Menéndez Oficial, así, Claudia Menéndez Oficial. Y ahí pueden estar viendo dónde estoy trabajando miércoles, jueves y viernes en las tardes pasteleras de conocido hotel en la zona conurbada Veracruz, Boca del Río.
0: Muy bien.
1: También, si quieren que los acompañen en sus eventos, si me quieren contratar, me pueden marcar al 2293-665092. 2293-665092. Con mucho gusto los atiendo. Gracias, chicos.
0: Gracias a ti, Claudia. Muchísimas gracias. Te esperamos por acá el próximo martes.
1: Si Dios quiere, el próximo martes aquí estamos con ustedes.
2: Bueno, pues vemos. Acá te vemos.
0: Pues acá nos vemos. Y ya nos despedimos. En el control de audio está el señor Omar Villegas.
2: La producción de Pablito Hernández Hermoso Santana.
0: Y de este lado, sus amigos.
2: Fallo, no falla.
1: Claudia Menéndez.
0: Yo soy Artemio Fernández Morales y lo invito a que continúe en sintonía de XEU porque ya viene.
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0: Y a la 1:00 p.m.
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2: Buenas noches, secretario.
3: Buenas noches, señor juez.
4: ¿Cómo se siente hoy?
5: Regular nada más, como siempre. Hoy el médico me dijo que me tomara unas vacaciones.
4: Buena idea, doctor. Vámonos los dos de vacaciones.
5: No, usted no tiene por qué coger vacaciones.
4: Usted sí, yo no, ¿por qué?
5: Es distinto. Yo tengo que padecer a mi hígado, a mi estómago, a mi reuma.
4: Y yo tengo que padecerlo a usted, que es peor que todo.
5: 10 pesos de multa por decirme eso. ¿Qué? ¿No va usted a protestar?
4: No, señor, no voy a protestar.
5: Póngase otro 10 por sumiso. Vamos a ver qué caso tenemos hoy.
4: Un intento de hurto.
5: El hurto no llegó a realizarse, entonces.
4: No, señor, fue una tentativa nada más.
5: Pues llámelo complicado en ese tentativicidio.
4: Enseguida, señor juez. Luz María Nananina.
6: Aquí como todos los días.
4: Rudecindo Caldeiro y Escoviña.
7: Presente.
4: José Candelario Tres Patines.
6: A la reja.
5: Bueno, Tres Patines, vamos a ver. ¿Fue usted quien llevó a cabo ese intento de hurto?
8: Yo no, chico. ¿Y tú?
5: No, yo tampoco. Ah, digo, bueno. ¿Cómo se atreve a preguntarme eso a mí?
8: Ah, chico, no empieces a ponerte bravo. Si no te gusto yo como acusado, me lo dices para irme para otra corte.
5: ¿Cómo,
8: chico?
5: Para irse a otra corte.
8: Sí, sí, a mí lo que me sobran son cortes, gracias a Dios, donde me echen 30 días.
5: Tres Patines, por eso que acabe de decir, debería ponerle 10 pesos de multa. Pero para que vea, no se los voy a poner.
8: Ah, no, ¿verdad?
5: No.
8: Ah.
5: ¿Y sabe usted por qué no se los voy a poner?
8: ¿Por qué, chico?
5: Porque aunque usted no lo crea, yo lo quiero a usted bien.
8: Sí, no, sí, yo lo sé. Ah, como no. Ah, yo se lo digo a todo el mundo. El señor juez me quiere como si yo fuera un hijo suyo.
5: Exactamente.
8: Ya lo ve, chico.
5: Y como lo quiero tanto, ¿sabe lo que voy a hacer en lugar de ponerle 10 pesos de multa?
8: ¿Qué cosa, chico?
5: Ponerle 180 días de cárcel.
8: Ahí está, si eso es lo que yo le digo a todo el mundo siempre. ¿Cómo? ¿Qué fue lo que dijiste ahí?
5: No lo yo. Dije que en lugar de 10 pesos de multa, le voy a poner 180 días de cárcel.
8: Y eso es porque me quiere mucho, ¿verdad?
5: Sí, porque lo quiero mucho.
8: Pues óyeme, viejo, te voy a pedir un favor, ¿eh? No me quieras tanto.
5: Ah, ¿no?
8: No, ódiame a muerte que me es mal negocio, ¿eh?
5: Descuide que eso no tiene necesidad de pedírmelo.
8: Ah, bueno.
5: Vamos a ver, Rudecindo, ¿qué tentativa de hurto es la que me traen ustedes?
7: Pues verá usted, ilustre y ceboruco magistrado.
5: Momento, Rudecindo, ¿quién es usted para decirme ceboruco a mí?
7: ¿Qué cosa? ¿Yo le dije ceboruco a usted?
5: Sí, señor.
7: Ah, pues fue una equivocación, doctor. Yo quise decir severuco.
5: ¿Cómo severuco?
7: Sí, severo, pero no mucho.
5: Ajá.
7: De todo modo y manera que tiene usted que dispensarme, doctor. Ay, qué vergüenza. Porque solo me equivoqué en una letra y las equivocaciones verdaderamente cuando son de una letra nada más no tienen importancia.
5: ¿Usted cree que no tienen importancia?
7: Absolutamente ninguna, doctor.
5: Vamos a ver si es verdad.
7: Ay, qué vergüenza.
5: ¿Qué le pasa?
7: No, que me dio pena, doctor.
5: Ah, bueno, sí. ¿A usted le gusta la cerveza, Rudecindo?
7: Oh, sí, señor.
5: ¿Y la malta?
7: También.
5: Magnífico. Entonces a usted naturalmente le agradaría mucho que yo como un obsequio le mandara 20 pesos de malta, ¿no es así?
7: Hombre, naturalmente, doctor. ¿Quiere que le dé la dirección de mi casa?
5: No, deje, no hace falta. Porque yo también me voy a equivocar en una letra nada más.
7: ¿Cómo en una letra nada más?
5: Y en lugar de 20 pesos de malta, le voy a mandar 20 pesos de multa.
7: ¡Y tu Dios! ¡Qué traicionero eres!
5: Nada de traicionero, que usted mismo se lo buscó.
7: Contigo será el reino de los infiernos.
5: Póngale 10 pesos más de multa. 10 más de multa.
7: Murió.
5: Y acabe de explicar en qué consistió la tentativa de hurto.
7: Pues como le iba diciendo, ilustre y cascarrabias, magistrado.
5: Un momento, Rudecindo, yo no soy cascarrabias.
7: No importa, está compensado.
5: ¿Por qué está compensado?
7: Porque tampoco eres ilustre, de manera que vayas lo uno por lo otro.
5: 20 pesos más.
7: Muchísimas gracias.
8: Ya ver, eso, tíralo para atrás a ver si te la llevas.
5: Sí,
8: pasa todo ese dinero para atrás.
5: ¿Para dónde lo va a pasar?
8: Pues lo pase para la bola, para ver si coge.
5: Pasa para la bola. Nananina, dígame usted, ¿en qué consistió la tentativa de hurto?
6: Pues que ese bandolerito de Tres Patines fue sorprendido por mí cuando salía de realizar un hurto en el domicilio de este honrado ciudadano gallego que usted está viendo aquí con esa cara de boniato a medios cocinar, que le ha dado la noticia.

0: Óigame, señora, eso de cara es boniato.
1: No, proteste, porque es verdad. No digo yo que soy el juez.
0: Ah, ¿usted lo ratifica?
1: Sí, señor, lo ratifico.
0: En ese caso, ilustre y severuco magistrado, no tengo nada que objetar.
1: ¿Severuco, Rudecindo?
0: No, severuco. Ahora lo dije a propósito.
1: 100 pesos de multa.
0: Ponme todas las multas que quiera, porque no pienso pagar ninguna.
1: ¿Cómo que no las piensa pagar?
0: No, señor. Todas las multas que me pongas hoy las pienso ir a cumplir al príncipe.
1: Bueno, allá usted.
2: 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Son las 12 y 40 minutos.
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2: Son las 12 y 43 minutos.
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1: Tres Patines va con 180 días, caerán los dos allí, ya usted sabrá lo que es bueno. Dios. En fin, quedamos en que la víctima de ese hurto fue Rudecindo, ¿no es eso, Nananina?
25: Sí, señor. Tres Patines trató de robarle una máquina de escribir.
1: ¿Y usted fue la que lo sorprendió?
25: Sí, señor juez, porque resulta que Rudecindo vive ahora en el quinto piso del edificio Carpa.
1: El edificio Carpa. Carpa, ¿dónde queda eso?
25: Ahí, en el reparto Los Pinos, entre la esquina de Teja y el hospital de Mazorra.
26: Al lado del Parque Galicho.
1: El Parque Galicho.
26: La carpa queda al lado del Parque Galicho.
1: Con esa seña no hay quien se pierda. Decía usted que Rudecindo vive en el quinto piso, ¿verdad?
25: Sí, señor, yo vivo más arriba, en el cuarto.
1: ¿Cómo más arriba? ¿Será más abajo?
25: No, señor, más arriba.
1: ¿Por qué más arriba? Rudecindo no vive en el quinto piso.
25: Sí, en el quinto.
1: ¿Y usted no vive en el cuarto?
25: Sí, en el cuarto, que tengo alquilado en la azotea.
1: Entonces sí. Bueno, ¿y qué?
25: Pues que ayer a las 11:20 de la noche yo iba subiendo las escaleras del edificio.
26: No diga mentira, señora, que no eran las 11:20.
25: ¿Cómo que no? Eran las 11:20.
26: No, señora, no eran las 11:20, que yo miré el reloj en ese momento.
25: ¿Qué hora era?
26: Las 11:30 menos 10.
1: Hágame el favor.
26: 11:30 menos 10, que lo he leído yo el reloj.
1: Las 11:30 menos 10 y las 11:20 es lo mismo, Tres Patines.
26: No me diga, ¿seguro que es lo mismo?
1: Sí, claro que sí.
26: Entonces Nananina está discutiendo por gusto, chico.
1: No, señora, el que está discutiendo por gusto es usted.
26: Ah, es usted.
1: No, es usted.
26: Pero si eso digo yo, que es usted.
1: Sí, pero usted no tiene que decir usted, sino yo.
26: ¿Yo qué,
1: chico? Yo discuto por gusto.
26: ¿Y eso? ¿Te contagiaste con Ananías?
1: 10 pesos de multa.
26: ¿Pero por qué, chico?
1: Porque me da la gana.
26: Bueno, pues dile a la gana que no te dé eso,
1: chico. ¡Cállese la boca!
26: Hombre, qué barbaridad, chico.
1: Siga usted, Nananina. Quedamos en que anoche a las 11:20 iba usted subiendo las escaleras del edificio, ¿no es así?
26: No sé por qué, porque yo quisiera saber por qué. ¿Por qué?
1: ¿Por qué?
26: ¿A qué hora andaba ella subiendo bajando la escalera? ¿Y qué era qué lo que perseguía?
25: Bueno, pero estoy explicando.
26: ¿Qué finalidad perseguía?
1: Ella persigue lo que le da la gana. Ella es una señora soltera y ella va a la hora que le da la gana a la calle y eso a usted no le importa.
26: Pero fíjate que siempre sí, está montada en el rastro mío. Es una cosa que
25: ¿Qué rastro?
26: Se puede vivir.
25: Eso lo que es usted para mí, un rastro del olvido lo que es usted para mí.
1: Se busca. Dígame, Nananina, usted iba subiendo las escaleras del edificio.
25: Sí, señor, y en eso vi a Tres Patines que venía bajando despacito con una máquina de escribir al hombro.
1: Ajá. ¿Y qué?
25: Pues que yo naturalmente entré sospecha y le pregunté de dónde él venía. Y me contestó que venía de ver un piso desalquilado. Entonces le pregunté que de dónde había sacado la máquina de escribir que él llevaba. Y él empezó a hacerme un cuento, pero en eso Rudecindo salió a la escalera pidiendo auxilio y gritando que lo habían robado.
1: Ajá. Entonces la máquina de escribir era suya, Rudecindo.
0: Sí, señor. Compré esa máquina para practicar porque estoy estudiando para muecanógrafo.
25: Oye.
1: ¿Para qué?
0: Muecanógrafo.
1: ¿Y eso? ¿Usted escribe haciendo mueca?
0: Yo escribo haciendo lo que me dé a la gana, señor. Y en eso no tiene que meterse nadie.
1: 10 pesos de multa por contestarme así.
0: Pagarelo.
1: ¿Qué dijo usted?
0: Que pagarelos, compadre. También se va a meter usted a poner ahora bravo por eso.
1: No, por eso no.
0: Ah, bueno.
1: Pero, en fin, ¿cómo fue el intento de robo?
0: Pues eso fue que anoche, doctor, cuando me acosté, se me olvidó cerrar la ventana que da al pasillo.
1: Ah, vamos, y por ahí se coló Tres Patines.
0: Sí, señor. Yo no lo vi porque yo estaba dormido. Pero cuando Tres Patines y Nananina empezaron a discutir, yo me desperté.
1: Se despertó sobresaltado.
0: ¿Cómo?
1: Que si se despertó usted sobresaltado.
0: No, me desperté sobre la cama, doctor.
1: All right. ¿Qué hizo usted al despertarse?
0: Pues, encendí la luz. Cogí el conmutador. Vi que me habían... ¿El conmutador?
1: Ah, encendió el conmutador.
0: El conmutador. No, lo apagué.
1: Lo apagó.
0: Encendí.
1: Encendió.
0: Vi que me habían robado la máquina, doctor. Me puse el pantalón y salí a la escalera gritando. Entonces vi a Tres Patines 2 pisos más abajo, discutiendo con Nananina. Pero antes de bajar, tuve que volver a mi cuarto a buscar algo con qué sujetarlo.
1: ¿Algo con qué sujetar a Tres Patines?
0: No, algo con qué sujetar el pantalón que se me estaba cayendo.
1: Ah, vamos, ¿y qué?
0: Porque cuando volví, bajé las escaleras corriendo, ¿no? De 4 en 4. Y llegué a tiempo a agarrar a Tres Patines por el piscuezo. Suerte que Nananina se le atravesó en la escalera.
25: Y bien que sí, porque si no se lleva la máquina de todas maneras.
1: Vaya, hombre, vaya. De modo, Tres Patines, que ya no respeta usted ni la santidad gallega del domicilio de Rudecindo.
26: No diga eso, chico, y no me condenes sin escuchar primero, porque aquí donde tú me ves, con esos ojos que se ha de comer la tierra, yo soy tu víctima inocente de un error judicial, chico.
1: ¿Y la máquina de escribir que se llevaba usted al hombro?
26: Ese otro error judicial, yo soy fatal para eso de los errores, chico.
25: ¿Qué cosa? ¿Usted no se lo estaba robando?
26: No, señora, yo no estaba robando nada.
1: Bueno, venga acá, ¿qué hacía usted entonces en la escalera de ese edificio a las 11:00 de la noche?
26: ¿Tú quieres que te lo diga de hombre? Ajá. Yo estaba contando los escalones, chico.
1: Ajá, estaba usted contando los escalones.
26: Sí.
1: ¿Y a usted qué le importa los escalones que tenga esa escalera?
26: Sí me importa, señor juez, porque lo que pasó fue que a mamita la demandaron por falta de pago, ¿tú sabes?
1: Ah, la demandaron.
26: Sí, una desconsideración del casero, que es un abusador, la verdad.
1: Es un abusador. Antes de seguir esta discusión.
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2: Son las 12 y 49 minutos.
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2: Son las 12 y 50 minutos.
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2: Son las 12 y 53 minutos.
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1: Nananina vive en ese edificio.
26: En Rudecindo.
1: Sí, y Rudecindo vive. ¿Y dónde vive usted?
26: ¿Cuál?
1: ¿Dónde vive? No vive en el edificio.
26: No, son 18 cuadras.
1: Bueno, entonces, usted dice que Nananina siempre lo está persiguiendo a usted.
26: Ese es el problema.
1: No es problema. Usted es el que se mete allí en el edificio de ella. Ella va para su casa y lo ve a usted que baja de un edificio que no es suyo. ¿Quién es el que persigue a quién?
26: No sé, no me la llevé.
1: ¿Cómo que no se la llevó?
26: Esa es esa es una adivinanza complicada. Qué buena está para los velorios grandes.
1: Eso no es adivinanza.
26: Sí, adivinanza.
1: Usted está acusando a Nananina de que ella lo persigue a usted.
26: Sí, me persigue.
1: Bueno, pero si ella lo persiguiera usted, ella fuera a su casa donde usted vive.
26: Sí.
1: Pero resulta que ella es la que vive allí. Usted vive a 18 cuadras. ¿Quién persigue a quién?
26: Bueno, pero yo no iba para casa de ella. Yo iba a otro negocio.
1: Pero ella iba para su casa.
26: Orray, ella me vio. Siga su escalera, métase a su cuarto, sobre el terreno.
1: Ah,
26: que
1: sí.
26: Venía ahora a fiscalizar, ¿qué es lo que yo voy a hacer?
1: Bueno, venga acá. Así que usted dice que a su mamita la demandaron por falta de pago.
26: Sí.
1: Y que es una desconsideración del casero, que es un abusador.
26: Sí.
1: ¿Cuántos meses debe?
26: Bueno, ¿cuántos meses van de mayo hasta agosto? Mira, a ver.
1: ¿Mayo lo pagó su mamita?
26: Mayo, sí. Me enseñó el recibo y todo.
1: ¿No se van 2 meses?
26: Dos, no, chico. No, yo creo que son más.
1: No, señor.
26: Ah.
1: Como agosto no está vencido aún, si mayo lo pagó, lo que debe son 2 meses. Junio 1 y julio 2.
26: Junio 1 y julio... No. Tú estás equivocado, chico.
1: ¿Cómo voy a estar equivocado?
26: Hombre.
1: Usted no me pregunta que cuántos meses van desde mayo hasta ahora.
26: Sí, pero yo digo desde mayo de 1956, chico.
1: ¿Desde mayo del 56 no paga su mamita la casa?
26: No, son muchos meses, ¿no?
1: Son 26, Tres Patines.
26: Oh, pues ya tú ves que yo tenía razón y que no eran 2 como tú decías,
1: chico. Sí, pero todavía dice usted que ese casero es un desconsiderado.
26: Sí, lo es, chico, porque mamita casi que le hace un favor viviéndole la casa, chico. Cuando ella se mude, ya tú verás que no hay quien le alquile esa casa, chico.
1: ¿Por qué?
26: Porque la casa es una casa muy mala, chico. Figúrate tú que no tiene cocina, ¿oye eso?
1: ¿Y su mamita alquiló una casa que no tenía cocina?
26: No, chico, cuando mamita alquiló la casa tenía una cocina de gas estupenda, chico. De 4 hornillas magníficas,
1: ¿y
26: chico?
1: ¿Cómo ahora no las tiene?
26: Porque mamita, el asunto, la... Ven acá, chico. ¿La cocina tiene algo que ver con este juicio?
1: No, nada.
26: Bueno, pues cambia la conversación. Porque a mí no me gusta el giro que va tomando el...
1: All right. Secretario.
9: Dígame.
1: Anote ahí el robo de una cocina de gas.
9: Bien.
1: Y usted, Tres Patines, diga la verdad. ¿Qué hacía en esa escalera a las 11:00 de la noche?
26: Yo estaba, asómbrate, contando los escalones, chico. Porque lo que pasó fue que el casero demandó a mamita porque le debía unos meses.
1: Sí, ya lo contamos y eran 26.
26: ¿26? No, chico, eran más.
1: No, señor, eran 26 meses.
26: Ah, ¿tú dices los meses?
1: Sí.
26: Ah, no, yo digo los escalones.
1: ¿A mí qué me importan los escalones, Tres Patines?
26: Bueno, a ti no, pero a mamita sí, porque cuando el casero le puso la demanda, yo le dije, mima, múdate pronto antes de que venga el juzgado y vea que falta la cocina. Y entonces mamita me encargó que le buscara una casa.
1: ¿Y usted se la buscó?
26: Sí, yo empecé a preguntar y me enteré de que en el edificio Carpa había un piso desencolado.
1: ¿Cómo desencolado?
26: Sí.
1: Será desalquilado.
26: ¿Cómo?
1: Desalquilado.
26: Sí. Bueno, pues yo me enteré de eso y entonces le dije a mamita, mamita, el 6º piso del edificio Carpa está desencolado.
1: Desalquilado.
26: Ya lo sé, hijo, pero a mamita yo le dije desencolado. Adiós, yo te estoy contando lo que yo le dije a mamita, bueno, no lo que te debo decir a ti.
1: Bueno, ¿y qué?
26: Pues entonces mamita me preguntó, fíjate la pregunta de la vieja, fíjate, ¿qué clase de pregunta? Díceme la vieja, ¿hay elevador? ¿Oyes?
1: Sí.
26: Entonces yo le informé, no, mima, hay que pedalear por la escalera para arriba. Entonces ella me dijo, bueno, pues vete allá primero y cuenta los escalones, porque yo más de 120 no subo.
1: ¿Y usted fue a contar los escalones a las 11 de la noche?
26: Sí, porque la cosa era urgente y había que mudarse pronto, de manera que fui para allá, subí, conté los escalones para arriba, no eran 180, ¿no? Sí, 180. Y cuando venía contándolo para abajo, para ver si era la misma cantidad, porque siempre que el peldaño de que tú cuentas uno cuando sube, ese desaparece cuando baja. Pues entonces me encontré con la señora Nananina, ¿no?
1: ¿Y la máquina de escribir que se llevaba era para anotar los escalones que iba contando? ¿O
26: no,
1: qué?
26: Chico, eso fue lo de la máquina. ¿Tú sabes quién tuvo la culpa de eso? Mamita,
1: ¿quién?
26: La pobrecita, ella
25: no
26: misma.
25: No sea caretudo, compadre. ¿Cómo le va a echar usted la culpa a su mamita si ella no estaba allí?
26: No, pero cuando me mandó a contar los escalones, yo le dije, ¿no crees que hoy es tarde para eso? Mira que ese edificio queda lejos. Y ella me dijo, no importa, coge una máquina.
1: Ah, ella le dijo que cogiera una máquina.
26: Sí, entonces yo le aclaré, ¿qué máquina cojo, vieja? Y ella me dijo, la primera que vea, chico. La primera máquina que yo vi fue la de escribir de Ruecindo, que estaba puesta allí.
1: No me diga.
26: Sí,
1: no
26: estaba secando la pancata arriba. Yo
1: y en vista de eso la cogió, se la echó al hombro, se fue con ella y en eso Nananina que subía, ¿verdad?
26: Sí, chico, yo no me explico por qué estas mujeres tienen que estar siempre metidas donde no la llaman.
1: Escriba ahí, secretario.
10: Venga la sentencia.
1: Como es usted un caretudo que solo piensa en lucrar, creo que fue ese lugar a llevarse lo que pudo. Y como un hurto no es broma y se ven sus intenciones, vaya a contar escalones, pero allá arriba, la loma.
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10: Y tenemos en los deportes Diego San Román.
12: Muchas gracias, muy buenas tardes. Hoy en Información Deportiva estaremos platicando. Italia por fin ya tiene nuevo técnico tras polémica de directivos. Zinedine Zidane toma las riendas oficialmente de la selección de Francia. En el fútbol mexicano también hay información de técnicos porque Guido Pizarro renunció a los Tigres de forma sorpresiva. Renuncia Guido Pizarro, le contaremos los detalles. América anunció a su nuevo refuerzo que llega directamente desde Francia. Y en el béisbol el Águila inicia nueva serie con el objetivo de llegar a playoffs y la obligación de ganar la mayor cantidad de juegos restantes. Los detalles en la sección deportiva.

0: Buenas tardes, hoy es martes 28 de julio del año 2026. Es la 1:03 p.m. y desde el estudio Fernando Paso Sosa de XEU presentamos el noticiero de la U. Quedan con ustedes las periodistas Betty Zabaleta y Olivia Pérez.
1: Gracias, Artemio. Olivia, muy buenas tardes.
2: ¿Qué tal, Betty? Buenas tardes. Un gusto saludar a todos.
1: Saludamos a la audiencia de XEU y al meteorólogo del Centro Hidrometeorológico Regional de Boca del Río, Silvano Pozos. ¿Qué tal, Silvano? Muy buenas tardes. Adelante con el pronóstico del tiempo.
3: Hola, ¿qué tal? Muy buenas tardes. Un gusto saludarlas, Olivia, Betty. Un gusto saludarlas también al auditorio de la XEU que nos sintoniza en esta segunda emisión del pronóstico del tiempo. Y bueno, comentarles que al momento dominan condiciones de cielo medio nublado, nublado en gran parte de la entidad veracruzana. Al momento, en mayor medida, la nubosidad de bajo espesor. Y en zonas costeras, desde lo que es la zona de Pueblo Viejo hasta lo que es la zona conurbada Veracruz-Boca del Río, una tendencia de disminución de nublados ya en algunos puntos, especialmente desde Tuxpan hasta Vega de la Torre, con cielo completamente despejado, y se espera que continúen disminuyendo estos nublados en zonas costeras, especialmente del norte y centro de la entidad, prevaleciendo sin cambios relevantes en el sur del estado. La nubosidad que al momento presenta ya una tendencia de desarrollo vertical o convectivo y puede estar asociado incluso ya en este momento con algunas lluvias y chubascos aislados, se observa principalmente en la cuenca alta del río Tecolutla. De momento los chubascos ya podrían estar inclusive acompañados de actividad eléctrica, y se espera que durante el resto de la tarde se extienda el mismo potencial para lluvias y chubascos hacia las cuencas de los ríos Nautla, Mizantla, Atopan, La Antigua y Jamapacotaxtla, ya al final de la tarde, primeras horas de la noche, extendiéndose en la parte norte hacia el Cazones y hacia el sur, hacia lo que es la parte alta del Papaloapan, en donde inclusive en esta última zona del Papaloapan podría mantenerse la probabilidad de lluvias hacia las primeras horas del día de mañana. En las cuencas el resto de las cuencas del sur, el Coatzacoalcos y el Tonalá, también con condiciones para que se puedan generar ya chubascos en esta tarde, posiblemente algunos chubascos con actividad eléctrica en su porción más alta, y hacia la madrugada del día de mañana la mayor probabilidad para lluvias estaría concentrado en sus porciones bajas, zonas costeras desde la región de los Tuxtlas hasta la zona de Coatzacoalcos y Agua Dulce. De hecho, las cuencas de los ríos Papaloapan en sus porciones medias y altas, y la cuenca alta de el Tecolutla son las zonas, y también la del Coatzacoalcos, zona alta del Coatzacoalcos, del Papaloapan y del Tecolutla, en donde se pudieran presentar las lluvias con mayores acumulados entre los 25 y los 50 milímetros. Mientras tanto, en el resto de las zonas montañosas, desde la cuenca del Tuxpan hasta el Jamapacotaxtla, lluvias con intervalos de chubascos de 5.1 a 25 milímetros, al igual que de manera más generalizada en las porciones bajas y de planicies del Papaloapan, del Coatzacoalcos y de el Tonalá. Para aquí, para la región de los Tuxtlas, si bien la probabilidad de lluvias es baja, estamos manejando un pronóstico con acumulados de 0.1 a 5 milímetros, sin descartar algún evento entre los 5.1 y 25 milímetros, al igual que no se descartaría que en algún momento la lluvia pudiera acompañarse por descargas eléctricas, y se espera que pueda iniciar las condiciones óptimas para ello poco antes de la medianoche y posiblemente primeras horas de la madrugada, si es que estas llegaran a presentarse. En el resto de la entidad veracruzana, como son las porciones bajas del norte, la probabilidad de lluvias será baja durante este periodo de pronóstico. Por su parte, el viento estará dominando del sureste en la porción norte, de componente este en el centro y del este y noreste en el sur. En todos los casos, las intensidades serían entre los 25 y los 35 kilómetros por hora, y rachas en zonas de tormenta. Los valores de la temperatura para este día estarían generando un ambiente caluroso en zonas de planicies y costas, y templado a cálido en zonas medias, en donde de momento los termómetros de máxima en este mediodía proporcionados por los observatorios meteorológicos, podemos informar que Veracruz tiene un registro de 31.7 grados Celsius y Jalapa 27.4, para Orizaba 27.6 grados Celsius, y se espera que todavía puedan incrementarse en los 3 puntos, quizá medio grado o un un grado más de lo ya mencionado aquí en la zona conurbada de Bocas del Río, con este dato de 31.7 grados Celsius, y considerando que la humedad relativa en este momento es del 75%, la sensación térmica puede estar entre los 37 y los 39 grados Celsius aquí en la zona conurbada. Y como datos adicionales también de este mismo observatorio, la temperatura ambiente es de 30.1 grados Celsius y la presión atmosférica a nivel de la estación es de 1010.4 hectopascales. Todo esto en función de los sistemas atmosféricos, que viene siendo con mayor relevancia la presencia de un canal de baja presión extendido en lo que viene siendo la vertiente oriental del país y el extremo suroeste del Golfo de México, un canal de baja presión que ha estado persistiendo en lo que va de esta semana y fin de semana del anterior. Y bueno, no tenemos algún otro sistema atmosférico más que este y el ingreso de humedad, el calentamiento diurno y los efectos orográficos. Así que, de manera general, este sería el pronóstico del tiempo y quedo atento a sus comentarios o preguntas.
1: Solamente, Silvano, si nada más me puede reiterar para nosotros en cuanto a la situación de lluvias, si pudiera haber aquí Veracruz, Boca del Río.
3: Sí, me comentaba que estaríamos considerando lluvias escasas, llovinas de 0.1 a 5 milímetros y acumulados, algún acumulado puntual que pudiera estar entre los 5.1 y 25 milímetros, posiblemente alrededor de las 22 horas en adelante ya pudiera haber condiciones para que puedan presentarse esas precipitaciones, y los modelos indican que la probabilidad es baja, pero no se descartarían estas lluvias y podrían persistir incluso durante las primeras horas de la madrugada del día de mañana.
1: Bien, pues muchísimas gracias. Gracias. Nos dio mucho gusto saludarle. Que tenga excelente tarde.
3: Igualmente, muy buenas tardes.
0: Es la 1:10 en XEU.
1: Enseguida comentaremos el resumen del pronóstico del tiempo.
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1: Este mediodía le comentaremos que pues en Los Ángeles están indicando en el pronóstico que tenemos una temperatura máxima de 31.7 grados Celsius. Todavía el resto de la tarde podría aumentar un grado más, y con el porcentaje de humedad que estamos teniendo, que es del 75%, nos está dejando una sensación térmica de 37 a 39 grados Celsius. Los vientos están del este de 25 a 35 kilómetros por hora, 1010 hectopascales, la presión atmosférica. Las lluvias que pudiera haber, de acuerdo a este canal de baja presión en el suroeste del Golfo de México, sería para esta tarde el desarrollo de nubosidad, lluvias hacia la región de Tecolutla, la posibilidad de chubascos, actividad eléctrica hacia Jamapa, Cotaxla, la Antigua. Esta tarde, noche, pudiera haber estas lluvias. También hacia la región de Papaloapan, en la noche, madrugada, hacia también la región de Coatzacoalcos y Tonalá. Esta tarde, noche, hacia el sur del estado. Y para nosotros, de esta noche a primeras horas de mañana, no es muy elevada la posibilidad, pero en caso de registrarse, podrían ser lluvias con acumulados de 5 milímetros, o incluso en caso de presentarse, pudiera haber algún aislado de 5 a 25 milímetros en cuanto a los acumulados aquí en la región de costa. Después de las 10 hacia las 12 de la noche, después de la medianoche, pudiera tal vez haber estas lluvias, aunque reiterando, no es muy elevada la probabilidad, no se descarta que por ahí se pudiera presentar alguna situación aislada. Es lo que está indicando el pronóstico del tiempo. Y en Xalapa, este mediodía, se está registrando una temperatura máxima de 27.4 grados Celsius. Y Olivia, ¿tienes temperaturas en otras ciudades?
2: Así es, Betty, en Tierra Blanca reportan 32 grados, en Cancún están también a 32 grados Celsius, Monterrey a 34, Tijuana 25 y la Ciudad de México a 22 grados Celsius. Gracias a quienes siguieron este reporte en redes. Les invito a seguirnos en nuestro portal en xeu.mx y a través del 98.1 de FM.
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0: Es la 1:15 p.m. en XEU Noticias.
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0: Es la 1:17 p.m. en XEU, martes 28 de julio del año 2026. Continuamos en el noticiero de la U.
1: Le decíamos, le hemos informado del caso de Hiena, la perrita que fue quemada en Veracruz hace algunos días, que no había sido encontrada después de que aparecieron fotografías en redes sociales de esta perrita que le aventaron aceite o agua hirviendo. pues luego de difundirse esta solicitud de auxilio para la atención médica de Hiena, esta perrita víctima de quemaduras aquí en Veracruz, personal de la Unidad de Protección y Salud Animal del Ayuntamiento de Veracruz acudió a su localización. La han puesto bajo resguardo y le están brindando la atención especializada. Esto dijo Dolores Hernández Sarmiento, es directora de la Unidad de Protección y Salud Animal.
11: El día de ayer, nuevamente en redes sociales aparece una persona que pide apoyo, pide ayuda porque ya había aparecido la perrita llamada Hiena y pedía auxilio para pues su atención médica. Nosotros fuimos al lugar porque ahí nada más decía que estaba en un principio habían dicho, efectivamente, pues nosotros llegamos. La Unidad de Salud y Protección Animal, junto con el médico veterinario, parte del jurídico y los inspectores para poder constatar de que en realidad se trataba de Hiena. Sí, efectivamente, llegamos a un domicilio y nos recibe una señora y nos dijo que la perrita había llegado en la noche, en la madrugada. Las primeras horas, ¿no?, del día de ayer. Sí. Y sí, la pudimos resguardar y actualmente se encuentra con nosotros en el Centro de Salud Animal.
2: ¿Qué lesiones presenta la perrita?
11: Bueno, pues la perrita Hiena, pues presenta quemaduras de segundo grado en la zona de su lomo, en la parte de la ingles, y también tiene algunas lesiones cicatrizadas ya. Otras, que son muy pocas, todavía siguen en carne viva. Se puede observar el camino que tuvo atención médica por la condición actual de las heridas que los médicos pues observaron. Actualmente se le está proporcionando atención médica aquí en el Ayuntamiento de Veracruz, del Área de Salud y Protección Animal, ¿sí? Y basando médicos en las lesiones frescas, y consiste que pues se le están aplicando cremas tópicas, es decir, ungüento en las heridas para que pues no se vayan a infectar, ¿no?, y se cicatricen lo más pronto posible.
2: Entonces, ¿su pronóstico de vida es bueno? ¿Sobrevivirá?
11: Sí, claro que sí. La perrita pues tiene movilidad y come bien, sin problema. Sí, esto no le afectó su movilidad. Entonces nosotros tenemos instrucciones precisas de nuestra alcaldesa, pues seguir apoyando, nuestra alcaldesa Rosa María Hernández Espejo, seguir apoyando a nuestros animalitos de aquí de nuestro municipio de Veracruz. Y Hiena pues ya está resguardada y bueno, pues vamos a seguir con ese tratamiento que se le está dando.
2: ¿Se dará en adopción una vez que sane?
11: Claro que sí, todos los perritos que tenemos en resguardo, que han entrado por maltrato en unas ocasiones como crueldad, como es el caso de esta pobre perrito, claro que sí, ya una vez que cicatricen todas sus heridas que tiene, pues se va a esterilizar, se tiene que desparasitar, todo es un proceso, vacunas también, y una vez que ya esté lista, pues ya, se pondrá en adopción, una adopción responsable.
0: Es la 1:21 p.m. en XEU.
2: Ahí lo que dijo Dolores Hernández Sarmiento, directora de Protección Animal en Veracruz, y también le preguntamos qué pasó con la persona que agredió a esta perrita, ya ha sido identificada, algunos protectores de animales pedían que no se retiraran los cargos, y esto es lo que dice Dolores Sarmiento.
11: No, hasta este momento no, de hecho nosotros seguimos colaborando, toda la información que tengamos, toda se pasa a la fiscalía, estamos en coordinación, la fiscalía con el ayuntamiento, para poder seguir trabajando, y pues ahora sí, pues que sigan las investigaciones por parte de la fiscalía.
2: Entonces, ¿no se van a retirar los cargos ni la denuncia?
11: No, al contrario, pues se debe de dar con la persona que hizo esta atrocidad a este animalito. Sí, y las, bueno, eso ya le corresponde a la fiscalía. Nosotros, todos los elementos necesarios que tengamos, todo se le está pasando a la fiscalía.
0: Es la 1:23 PM en XEU.
1: Esto dijo Dolores Hernández Sarmiento, directora de la Unidad de Protección y Salud Animal del Ayuntamiento de Veracruz. Las investigaciones continúan, dice, se están coordinando con las autoridades municipales y estatales. Hasta el momento no se ha identificado a la persona responsable de arrojar agua o aceite hirviendo a esta perrita hiena. Vamos a la pausa.
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0: Es la 1:26 PM en XEU, martes 28 de julio del año 2026. Continuamos en el noticiero de la U.
1: Saludamos esta tarde en la línea telefónica al doctor Fernando Morán Huerdo, cirujano gastroenterólogo. Doctor Fernando Morán, buenas tardes, le saludamos Betty y Olivia y para el público de XEU. Luego de este brote que se está dando en Estados Unidos, que le han llamado diarrea explosiva, que esta situación de la ciclospora, aquí en Veracruz se han atendido casos en su experiencia profesional. ¿Qué nos comenta doctor Fernando Morán? Muy buenas tardes.
23: Muy buenas tardes, Betty y Olivia, muy buenas tardes a la radio escucha de XEU. Miren, lo importante es saber qué es la ciclosporiasis. Esta es causada por un parásito unicelular del reino animal, igual que la amibiasis, igual que la giardia, igual que las tricomonas. Y generalmente se transmiten a todos los animales, es decir, los animales las padecen los peces y también se encuentran en las legumbres. Es un ser unicelular insectos hay dos cepas que nos pueden causar problemas a nosotros. Una de ellas es la Cyclosporidium cayetanensis, por eso se llama cicloporidiasis cuando la produce, y la otra es la Isospora belli. La Isospora belli no nos causa diarrea tan terrible, pero puede darnos síndrome de mala absorción intestinal. Estas generalmente se transmiten a través de los parásitos, del pescado y todo, pero no se quedan en nosotros aunque lo hayamos comido. Sin embargo, las que vienen de los vegetales, como por ejemplo de las leguminosas, específicamente en esto que pasó, que es de las lechugas, ¿verdad?, se encuentran en las raíces, entonces nosotros las comemos y al comernos producen la coccidiosis, que es la cicloporiasis, que nos pueden dar unas diarreas profusas muy importantes que duran varios días, que lo más terrible es la deshidratación que nos pueden causar, que se acompañan de dolor abdominal y de febrícula, de calentura, pero es como cualquier otra infección intestinal. Sin embargo, en algunas ocasiones la diarrea es más profusa. Aquí tenemos que tener cuidado dos tipos de personas. Una, las inmunocomprometidas, por ejemplo, los pacientes que tienen SIDA o que están en tratamientos con quimioterapia, ¿verdad?, cuyas defensas se encuentran reducidas. Generalmente, en el paciente que no está inmunocomprometido, él se puede defender bien hidratándose correctamente, ¿verdad?, sin necesidad de usar ninguna otra cosa, nada más frenadores de la diarrea para que no se deshidrate y no caiga en desequilibrio hidroelectrolítico, ¿verdad? Entonces sí puede uno dominarla. Sin embargo, estos pacientes que tienen estas situaciones especiales tendrán que tomar algún antibiótico, como por ejemplo las sulfas, ¿verdad?, sulfasol con trimetropin, ¿verdad?, para poder dominar el proceso infeccioso.
2: Sí.
23: En Veracruz a mí no me ha tocado ver más que un solo caso de diarrea profusa en una persona que no estaba inmunocomprometida, que lo hidratamos adecuadamente y que no hubo necesidad de darle ningún antibiótico. Tenía ya 5 días con diarrea y sí estaba causándole problemas de deshidratación en la 5ª década de la vida.
2: Uh-huh. Hay personas que han dicho que ya no van a comer lechuga para evitar este parásito. ¿Qué nos diría doctor Fernando Morán?
23: Bueno, no, una lechuga bien lavada, hay que separar sus hojas, cepillarla adecuadamente, usar agua profusa. El agua es muchísimo mejor que usar desinfectantes, porque el desinfectante, pues las ciclosporas, igual que las amibas, se enquistan y no les hace nada. Pero sin embargo se pueden barrer, es decir, si nosotros cepillamos con agua limpia, ¿verdad?, nuestras lechugas y todo, las podemos comer adecuadamente, igualmente con otro tipo de verduras, ¿verdad? Entonces la limpieza en la cocina es importante y el agua que se usa para limpiarlas.
1: Sí, doctor Fernando Morán, acá nos están diciendo que desinfectan la lechuga y, por ejemplo, las verduras con agua con vinagre. Preguntan si, bueno, esto es adecuado.
23: Sí, ¿sabe para qué sirve? No es que se desinfecten, es que la ciclospora, el protozoario, se pega a la lechuga. Entonces la porción de vinagre al 3% con agua permite despegarla más fácilmente. Pero no nada más hay que sacarlas y escurrirlas, hay que cepillarlas. Es decir, despega uno al parásito y luego hay que cepillarlo para que se vaya por la tarjeta de lavabo.
2: Uh-huh. ¿Agua con cloro funciona?
23: No, el cloro es un poquito tóxico, nos puede dañar y nos puede dar problemas y hace que la amiba se enquiste. En cambio, el vinagre no, porque el vinagre le cambia el pH, o sea, lo convierte en un medio ácido que permite que la ciclospora no quede, no se pueda adherir, no se pueda pegar a la lechuga. Y entonces, al nosotros cepillarla, se barre más fácilmente.
1: ¿Cómo saber si se tiene este tipo de diarrea explosiva por este parásito? ¿Aquí en Veracruz hay algún examen, algún laboratorio que lo haga?
23: Sí, como no, se hace un examen de materia fecal que se llama coprológico. Pero si estamos, así como está la materia fecal diarreica y con lo poco que hay de con mucha agua y poca materia, así se lleva al laboratorio y se pide que se haga una prueba con PCR para buscar específicamente la presencia de este parásito. Sí, ahí podemos ver si se trata de otro parásito también, porque en esta época no nada más son los parásitos, también son las bacterias y los virus los que nos dan diarrea importante por la época de calor que fácilmente les permite la vida a estos seres unicelulares.
2: ¿También el sector salud aplican esta prueba?
23: Bueno, de eso no estoy seguro. Aquí hay dos laboratorios en Veracruz que sí la hacen, claro, no tienen la técnica montada, tardan un poquito más en darnos el resultado. Pero mientras tanto lo que tenemos que es hidratar correctamente al paciente. Aquí quiero comentar otra cosa, Betty. Hay algunos de estas ciclosporas que no son la cayetanensis, sino otras que vienen del pescado. Y si comemos nosotros pescado, podemos encontrar, mandando a hacer un examen de materia fecal, la presencia de este parásito. No quiere decir que nos esté causando enfermedad, sino es un parásito que transitoriamente pasó. Por eso sí es muy importante la curiosidad médica para poder decir a quién le vamos a tener que dar un antibiótico o no, porque el antibiótico, como nosotros no sabemos, es un arma de doble filo, es muy buena cuando se da a quien realmente lo necesita.
1: Bien, pues, ¿alguna recomendación adicional, doctor Fernando Morán Huerdo?
23: No, pues como todo, la higiene de nuestras legumbres, de todo lo que viene de la tierra, las fresas y todo lo demás es muy importante. En la fresa específicamente también ponerla con un poquito de agua con vinagre es importante. ¿Por qué? Porque ella tiene unas espículas donde se adhieren muy bien los parásitos, no solamente el coccidioides o la ciclospora de este coccidioides, sino también las amibas y otros parásitos, ¿verdad?, que son terribles para nosotros, ¿verdad? Entonces, la preparación adecuada de los alimentos, el uso de agua limpia, puede usarse el agua acidulada con vinagre, el cepillado de las legumbres, y en las, por ejemplo, en las fresas y en las otras frutas pequeñas, jugosas, pues dejarlas remojando con el agua con vinagre unas horas y luego lavarlas muy bien para quitarle la acidez, ¿verdad? Es importante para tener un buen consumo de alimentos que no estén contaminados.
1: Muy bien, pues muchísimas gracias, doctor Fernando Morán Huerdo, médico gastroenterólogo, por lo que ha comentado esta tarde para XEU. Nos dio mucho gusto saludarle, que tenga excelente día.
23: El gusto es mío. Igualmente, muy buenas tardes a todos los radioescuchos de la U de Veracruz. Muy buenas tardes, Betty y Olivia, a sus órdenes.
1: Buenas gracias, tardes, buenas gracias. Tardes.
0: Es la 1:34 en XEU.
2: Es el doctor Fernando Morán Huerdo, cirujano gastroenterólogo. Vamos a la pausa.
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2: Es la 1:37 en XEU, martes 28 de julio del año 2026. Continuamos en el noticiero de la U.
3: Tenemos llamados, dice, para reportar que desde anoche hasta esta hora no tienen luz en la avenida Allende, entre Guadalupe Victoria y Aldama. Esto es en Los Robles. Está afectando, dice, que el uso de internet, nos está informando Alfredo. Alfredo, si tuviera número de reporte que le haya proporcionado Comisión Federal de Electricidad, de preferencia, sino como quiera, estaremos insistiendo. Más llamados, luminarias y poste que no funciona en Poesía, entre Saavedra y Comunidad de la Unidad Habitacional Chivería. La señora María Elena nos proporciona los números de folio que le han dado a su vez del Ayuntamiento de Veracruz. Tenemos pues el Veracruz 2026-171105, uno de los números de folio que le han dado. Luciano dice, mi opinión es todo el peso de la ley con esa persona que agredió al perrito, porque pues no se tocó el corazón para hacerle daño. Eso es lo que nos comparte a la audiencia de XEU. También este otro mensaje dice, un llamado al gobierno, lo que le están haciendo a la carretera Dos Lomas rumbo a Privanzas, Ruba y fraccionamientos aledaños, es lo que nos están diciendo. Por muchos años se peleó por esta carretera hasta que por fin la hicieron y no duró ni el año. Ahorita están rompiendo para meter tubería. No creo que vuelvan a dejar esa carretera tan bonita como estaba. No sé si pues no hay una planeación antes. ¿Por qué hacer eso después de haber hecho la carretera? Es lo que nos dice Marco Antonio Rodríguez. Bueno, pues son algunos de los mensajes. Y esta tarde ya saludamos en la línea telefónica a Rodrigo Chilitupa, periodista, analista político de Perú. Muy buenas tardes, don Rodrigo Chilitupa. Te saludamos, Betty y Olivia, y para el público de XEU. Pues, ¿cuáles son las expectativas con el nuevo gobierno en Perú, con Keiko Fujimori? Muy buenas tardes.
4: Hola, Betty y Olivia, y un saludo a todo tu público en México y a los que nos escuchan a esta hora de la tarde en el mundo. Efectivamente, hace algunos minutos la presidenta Keiko Fujimori acaba de juramentar y también de dar su primer mensaje a la nación. Lo destacable es que el primer mensaje a la nación de la presidenta Keiko Fujimori duró 52 minutos, ¿no? Menos de una hora. Hubo solamente 14 páginas con anuncios muy precisos respecto a lo que va a ser la línea, ¿no?, de su gobierno, ¿no? Y bueno, eso ha sido los más o menos el tiempo y la extensión del mensaje. Se esperaba pues que este primer mensaje pudiera tener una mayor duración, porque en los últimos años los presidentes que asumen, ¿no?, acá en el Perú, más o menos se demoran unas 2 horas, ¿no? Hubo incluso un récord de hasta 4 horas, ¿no? Y entonces, en todo caso, Keiko Fujimori ha priorizado tener un mensaje a la nación corto, potente en términos políticos. Se ha notado la asesoría de algunos gestores de Keiko Fujimori. Entonces, vemos ahí pues que efectivamente está empezando de esa manera su gestión.
3: ¿Cómo se ve este giro hacia la derecha en Perú?
4: Bueno, hemos visto pues que Keiko Fujimori, ¿no?, justamente hablando de eso, ¿no?, ya ha terminado por conformar su primer gabinete, que va a juramentar en horas de la tarde, ¿no? Ayer Keiko Fujimori presentó a quién sería su jefe de gabinete, que es Luis Galarreta, quien es su primer vicepresidente, también parlamentario andino. También ya ha dado a conocer el nombre del canciller, quien va a tener la tarea, ¿no?, de restablecer las relaciones diplomáticas con algunos países con el que Perú tiene algunas diferencias, como Venezuela y México, y la responsabilidad va a recaer en Carlos Spa, quien fue candidato presidencial, es abogado, periodista, ¿no?, y es percibido, ¿no?, como una persona muy afín a Estados Unidos. Incluso Spa trabajó más de 2 décadas en la embajada de los Estados Unidos aquí en Lima, y entonces la designación de Spa al parecer sería una suerte de gesto por parte del gobierno de Keiko Fujimori hacia China, ¿no?, donde bueno,

0: todo caso China sería desplazado, ¿no? Respecto a afianzar las relaciones bilaterales, ¿no? En términos de política exterior. Y también presentó a Elmer Cuba, que es un destacado economista, quien también va a tener que implementar un anuncio que ha hecho la señora Keiko Fujimori, que es el aumento de la remuneración mínima vital, que este tipo de temas siempre cuando se anuncia de parte del gobierno genera algunas críticas del sector privado, ¿no? Entonces, en la tarde ya más o menos en 1:20 se va a dar también la juramentación del nuevo gabinete, que básicamente sería integrado por personas que estuvieron en gobiernos pasados, ¿no? Como del expresidente Martín Vizcarra, el expresidente Alan García, ¿no? Y figuras también que han apoyado a Keiko Fujimori en los últimos años en sus campañas electorales.
1: Hacías referencia, pues, sobre la situación con México. Ya anteriormente ella, cuando todavía no juramentaba, había hablado algo sobre México. ¿Hoy se ha hecho mención nuevamente o no?
0: Hoy día lo que se ha hecho mención en términos de política exterior es que Keiko Fujimori va a tener la prioridad de reactivar de inmediato la Alianza del Pacífico, que como ustedes saben, pues está integrada por el Perú, México, Colombia, ¿no? También creo Costa Rica, ¿no? Está en ese camino, pero lo que ha dicho Keiko Fujimori es que va a tratar de reactivar este bloque de integración que en los últimos años no se ha podido trabajar de manera normal, ¿no? Con Chile y con Colombia, ¿no? Haciéndole un poco la corrección ahí entre los países que están participando de este bloque. Y también Keiko Fujimori tiene proyectado dinamizar la comunidad andina, ¿no? Eso es lo que ha dicho a grandes rasgos en el mensaje de la Nación de Keiko Fujimori, porque básicamente ella se ha enfocado en un tema que nos está golpeando, que es el tema de la inseguridad, ¿no? Y lo que ha señalado es que los primeros 100 días no va a solicitar facultades para legislar en términos de inseguridad ciudadana, se lo va a presentar al Congreso, que ahora es bicameral, va a tener que pasar por la Cámara de Diputados y después va a tener que ser confirmado por el Senado. Entonces, y en la composición de ambas cámaras hay ciertas diferencias, porque la oposición tiene el control de la Cámara de Diputados y el oficialismo ganó por muy poco el último domingo la presidencia del Senado. Entonces vamos a ver cómo va a ser la negociación entre el gobierno y la oposición para que su pedido de facultades para legislar en términos de seguridad pueda salir adelante.
2: Y en materia económica, ¿qué ha dicho Keiko Fujimori?
0: Lo que ha dicho básicamente es que va a reorganizar el Estado, ¿no? Porque lamentablemente acá en el Perú hay entidades que duplican funciones, ¿no? Entonces va a ser una reorganización del Estado. También ha dicho Keiko Fujimori que va a emplear un programa destinado a los jóvenes que no tienen empleo. Hay muchísima, te podría decir, no hay muchísimo empleo para los jóvenes, ¿no? Hay un problema muy grave, ¿no? Cerca de más del 80% de jóvenes no tienen un empleo seguro, ¿no? Hay muchísima precariedad laboral. Lo que ha dicho Keiko Fujimori es que van a destinar recursos para que se puedan crear programas especiales que le puedan dar oportunidades a esos jóvenes. Y lo otro, como te decía, el aumento de la remuneración mínima vital. Aquí en el Perú, más o menos la remuneración mínima vital es algo de 1.000 soles, 1.110 soles, no sé más o menos cuánto será el cambio en pesos mexicanos, pero lo que plantea Keiko Fujimori es de esa cantidad de 1.010 soles peruanos aumentar a 1.300 soles peruanos. Y también lo que ha dicho entre sus principales anuncios es que va a terminar grandes obras en tema de infraestructura. Por ejemplo, ella ha prometido que va a terminar la línea 2 del Metro de Lima y también se proyecta terminar las líneas 3, 4, 5 y 6. Es un proyecto muy ambicioso, ¿ah? Porque los últimos gobiernos no han podido avanzar en ese aspecto. Entonces, vemos ahí que Keiko Fujimori ha lanzado varias promesas que en el corto plazo van a tener que ser evaluadas bajo la lupa, si es que se pueden lograr, ¿no? Al fin de su mandato, que va a culminar el 28 de julio del 2031.
1: ¿Se hizo mención a algo de Pedro Castillo?
0: No, no se hizo ninguna mención, pero sí lo hizo el presidente, bueno, el expresidente José María Balcázar. En horas de la mañana, José María Balcázar llegó al Congreso para entregar la banda presidencial, ¿no? Y a la salida, ¿no? A la salida del Parlamento, el expresidente Balcázar fue consultado por el tema de Pedro Castillo, ¿no? Le preguntaron por qué no había indultado al expresidente Castillo, a pesar de todas las solicitudes de indulto que había planteado. Y lo que dijo Balcázar fue algo muy concreto, estaba fuera del marco de la Constitución. O sea, no había base legal para poder indultar al expresidente. Entonces, con ello se cierra esa puerta, pero sí hay un tema que pendiente también relacionado con México, que es Betsy Chávez, la ex primera ministra que fue condenada con Castillo en este caso del autogolpe del 7 de diciembre de 2022. Es muy probable que el nuevo canciller Carlos Spa pueda de alguna forma autorizar el salvoconducto para que Betsy Chávez, quien actualmente está refugiada en la Embajada de México aquí en Lima, pueda irse a tu país, a México, porque como recordemos, el gobierno de Claudia Sheinbaum le otorgó la condición de refugiada.
1: Sí, muy bien. Rodrigo, pues muchísimas gracias. Porque hay que recordar el caso de Betsy Chávez. El gobierno peruano calificó como un acto, pues, de falto de amistad el que la Embajada de México recibiera a la exfuncionaria acusada de coautoría en el intento de golpe de Estado en el 2022. Y después de eso, fue declarada non grata, persona non grata, la actual presidenta de México, Claudia Sheinbaum, en el Congreso de Perú. Creo que ya no retomamos. Sí, Rodrigo, para terminarla. Terminar la idea. Sí.
0: Sí, bueno. Justamente, Keiko Fujimori se ha mostrado dispuesta, ¿no?, a reentablar las relaciones diplomáticas con Claudia Sheinbaum. Incluso el ex canciller Carlos Pareja ha dicho que equipo de Keiko Fujimori se ha logrado reunir ya con funcionarios del gobierno de la presidenta Claudia Sheinbaum. Entonces, hay que esperar las novedades que puedan presentarse en los próximos días respecto al restablecimiento de las relaciones diplomáticas entre el Perú y México, que son dos países hermanos más allá de las diferencias políticas.
1: Muy bien, pues muchísimas gracias, Rodrigo Chilitupa, pues estamos siempre al pendiente. Muchísimas gracias por lo que has compartido esta tarde para XCU. Nos dio mucho gusto saludarte.
0: Ok, estamos siempre acá dispuestos para ustedes y nada, vamos a seguir con la cobertura de esta toma de mando por la tarde. Ya dentro de más o menos una hora se va a dar la juramentación del nuevo gabinete de ministros y vamos a ir viendo, ¿no?, cómo se va desarrollando estos primeros días del gobierno de la presidenta Keiko Fujimori.
1: Gracias, buenas tardes. Buen día.
3: Okay. Es la 1:48 en XEU.
2: Es Rodrigo Chilitupa, periodista y analista político de Perú. Vamos a la pausa.
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3: Es la 1:51 en XEU, martes 28 de julio del año 2026. Continuamos en el noticiero de la U.
1: El caso a que nos hace referencia Omar Jiménez de, pues otro, es otro caso, no es el mismo de Hiena, esta perrita. Hiena, el caso fue en Lomas del Vergel. Este otro que él nos hace mención es en Playa Linda y es otro caso en donde al parecer están acusando a una persona que vende esquites de haberle aventado también agua hirviendo a un perrito callejero. Pero ese es otro caso que también se le está dando seguimiento, que también se está investigando, y el de Hiena, que lamentablemente ahí pues la dejaron muy mal esta perrita. Este es en Lomas del Vergel, ocurrió hace algunas semanas, y este de la colonia Playa Linda es otro caso. Muchísimas gracias por comentarnos. Y se avecinan más despidos. Empresarios de Veracruz alertan por el impacto que están teniendo los aranceles que ha aplicado Estados Unidos, esta guerra arancelaria. Escuchemos lo que dice Mildred Chávez, presidenta de la Cámara Nacional de la Industria de la Transformación, la Canacintra, en Veracruz.
10: Bueno, el impacto ha venido siempre, desde que empezó con el tema de los aranceles, sobre todo el impacto en la incertidumbre de inversión. Si tú no tienes incertidumbre en cuánto vas a pagar sobre este tesoro, impuestos, aranceles y demás, sí es complicado que el empresario apueste o que el empresario continúe invirtiendo. Entonces, toma acciones sobre la empresa para que no le pegue tanto. Y, por supuesto, el tema arancelario es algo muy delicado y sí se afecta a toda la industria.
11: ¿Ha habido cierres por este tipo de situaciones?
10: Mira, más que cierres, despidos. Entonces, sí, o sea, el empresario ha tratado de sostener, ¿no?, lo más posible, pero es más común que disminuyan la plantilla. Y ahora con todos los temas de inteligencia artificial, por ejemplo, que sí pueden empezar a sustituir la presencia de personas, pues es muchísimo más sencillo. La verdad es que sí hay herramientas que facilitan, ¿no?, el que tú puedas disminuir plantilla hasta cierto punto. Hay otras que definitivamente el ser humano nunca va a poder ser reemplazado, evidentemente, pero sí, por supuesto que el tema arancelario es complicado.
11: ¿En este semestre cuánto ha bajado la plantilla laboral?
10: Mira, un porcentaje o un número no me puedo atrever a decírtelo, sin embargo, sí se ha reportado un descenso.
12: ¿Y cómo calificarían la actuación del gobierno mexicano ante esta situación, como las negociaciones que se han llevado a cabo, cómo califican al gobierno?
10: Pues yo creo que ellos están en lo propio, no han quitado el dedo del renglón, tenemos que seguir apoyando como sociedad, como empresarios, estar muy pendiente de todas estas negociaciones que se ponen en la mesa. Pero bueno, yo creo que como autoridad ellos han hecho lo que se puede avanzar. Tenemos que ser realistas, o sea, el gobierno de Donald Trump no es un gobierno sencillo, ¿no? Más que nada las decisiones que él llegue a tomar y demás, es algo que no solamente a México le pudiera, que creo que es uno de los países que mejor cabildea la parte de relaciones con ellos, con Estados Unidos, y sí, hay que destacar ese punto. Sin embargo, pues hay mucho que trabajar todavía, ¿no?
13: En este contexto, ¿cuál sería la principal preocupación? O sea, que continúen dándose más despidos, cierres, ¿qué se podría...?
10: Para México, por supuesto, sí, claro. Que llegue un momento en el que no pueda sostener el tema de, pues con tan poco personal, la producción. Y el... Que miren, al final, el que paga al final, el más afectado es el consumidor. O sea, el final de este camino impacta realmente al consumidor, porque el empresario, pues bueno, va haciendo los ajustes necesarios, ¿verdad? Pero finalmente es el consumidor al que nos impacta el tema de los, pues, del alza de precios.
3: Es la 1:55 en XEU.
2: Es lo que comentó Mildred Chávez, presidenta de la Cámara Nacional de la Industria de la Transformación, la Canacintra. Y por otro lado, el Instituto Veracruzano de las Mujeres atiende a cerca de 68 personas por año y trabajan para que ninguna víctima regrese con su agresor. Es lo que ha comentado la titular del Instituto Veracruzano de las Mujeres, la directora Zaira del Toro Olivares.
14: Es un recurso federal que la Secretaría de las Mujeres otorga a todo a nivel nacional. Metemos proyectos por parte de los estados y es que nos autorizan los importes para los refugios ya existentes o bien en caso de tener un nuevo proyecto para un refugio nuevo es que se hace la ampliación, pero en este caso en el estado de Veracruz continuamos fortaleciendo bajo las instrucciones de nuestra gobernadora, de la ingeniera Rocío Nale, el proyecto del refugio que ya se tiene en el estado.
15: ¿Es suficiente este refugio? ¿Qué tantas mujeres está recibiendo? ¿Cómo está operando?
14: Aproximadamente por año hemos tenido en atenciones de 48 usuarias más sus infancias en una población total como de 67, 68 personas más o menos que van cambiando dependiendo del periodo de estancia porque el proyecto, el modelo de atención prevé 3 meses de estancia por usuaria, sus familiares, sus hijas e hijos o acompañantes y bueno, aquí lo que buscamos es crear una cultura de una vida libre de violencia donde el último espacio que tengan que llegar las usuarias sean los refugios, ¿no? Donde podamos transitar libres y seguras sin tener que resguardar nuestras vidas.
3: Es la 1:57 en XEU.
1: Pues hemos escuchado porque pues el Instituto Veracruzano de las Mujeres está atendiendo aproximadamente 68 personas por año, trabaja para que ninguna víctima regrese con su agresor, es un refugio, existe un refugio que opera el Instituto Veracruzano de las Mujeres para las mujeres que se sienten amenazadas, que son violentadas. Y bueno, de esta manera hemos escuchado lo que ha comentado la directora de este refugio, Zaira del Toro Olivares. Este lugar funciona como un sitio seguro para las mujeres que sufren violencia. Zaira del Toro explicó este espacio, cómo funciona, y obviamente por obvias razones no se da la dirección, pero bueno, puede consultar al detalle en el portal de internet en xeu.mx en la sección Veracruz. Es un refugio que es para mujeres que son violentadas, por lo tanto, para que no tengan conocimiento sus presuntos agresores dónde se encuentran ellas, no se proporciona dirección de dónde está ubicado dicho refugio, pero a través del Instituto Veracruzano de las Mujeres, ahí pueden consultar si necesitan mayor información al respecto. Vamos a ir a la pausa y tendremos la información deportiva.

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1: Hola, ¿qué tal? Muy buenas tardes, los saluda Diego San Román con la información deportiva. Arrancamos con el fútbol mexicano porque la Liga MX dio a conocer la lista definitiva del equipo de estrellas que representará al fútbol mexicano en el All-Star Game que se disputará el día de mañana frente a las estrellas de la MLS de Estados Unidos, partido que se llevará a cabo desde Carolina del Norte. El equipo mexicano que representa a la Liga MX será dirigido por Antonio Mohamed, actual entrenador de Toluca y ganador del Balón de Oro al mejor técnico de la temporada anterior. Contará con una plantilla de 24 futbolistas provenientes de 10 equipos del fútbol mexicano, aunque con la ausencia de jugadores como Gilberto Mora y Keylor Navas, además de Chivas, que le habían solicitado 5 jugadores y solamente accedió a prestar 2 de ellos. El turco Mohamed fue muy crítico con el torneo, con este All-Star Game. Asegura que la fecha no es la adecuada, pues afecta a la planeación de los equipos del fútbol mexicano. Escuchemos las palabras del turco Mohamed.
2: No, lo que se me hace a mí, que veníamos hablando recién camino al hotel, es que es muy pegado a los grandes eventos del verano, a la Copa América, a la Copa de Oro o al Mundial. Entonces tendría que ser más adelante. Seguramente el año que viene, cuando se empate la MLS con el calendario de los demás, va a ser en otro momento este evento y seguramente van a poder jugar todos. Está muy pegado al Mundial, ¿no? Entonces hay muchos jugadores que están de descanso, ya sabemos. Otros que recién arrancan la temporada, en donde ya la semana que viene empieza la League Cup y son todos partidos seguidos. A mí me parece que está todo muy apretado, porque en otras ligas en Europa están recién todas de vacaciones, recién empezando la pretemporada de algunos equipos, ¿no? Y nosotros ya llevamos jugados finales, partidos, con una pretemporada muy corta. Entonces, creo que tenemos que tratar de administrar mucho más los tiempos.
1: Bueno, ahí parte de lo que decía el turco Mohamed, expresando su molestia por la fecha en la que se jugará este All-Star Game, mañana miércoles 29 de julio en Estados Unidos, con representantes de 10 de los 18 equipos que forman parte de la Liga MX. Y hablando del fútbol mexicano, el América anunció este martes el fichaje del colombiano Oscar Perea, con solamente 20 años de edad, que llega como refuerzo para el torneo Apertura 2026. Perea arribó desde ayer a la Ciudad de México, se presentó en las instalaciones del América para hacer los exámenes médicos correspondientes y firmar su contrato para ser presentado este martes. El joven futbolista surgió en el fútbol profesional en 2022 con el Atlético Nacional de Colombia, en el que permaneció un año y gracias a sus buenas actuaciones emigró a Europa para jugar con el Estrasburgo de la Liga Francesa y también con el ABS de Portugal, y ahora oficialmente es nuevo refuerzo de las Águilas del América que dirige Guillermo Almada. Oscar Perea integra al conjunto azul crema. En más del fútbol mexicano, el técnico Guido Pizarro sorprendió al presentar su renuncia al frente de los Tigres apenas 2 jornadas después de haber iniciado el torneo. A través de un comunicado difundido en sus redes sociales, el técnico argentino detalló las razones por las que decidió dejar su puesto. Dejó claro que su salida no es por un tema de resultados, sino por diferencias con la directiva, aunque no dio más detalles de lo sucedido, pero ya trasciende que la molestia de Guido Pizarro se debe a la falta de refuerzos este torneo y también a la falta de apoyo de la directiva para poder concretar esos nuevos elementos ante la baja de pilares que tenía Tigres como André Pierre Guignac y Ángel Correa. Y bueno, no llegaron refuerzos. Esa situación provocó la molestia de Guido Pizarro y decidió renunciar a su cargo al frente de los Tigres. Hasta este momento se desconoce quién se quedará de forma interina o quién será el nuevo técnico de los Tigres. Esto tiene cuestión de una hora que Guido Pizarro publicó el comunicado en sus redes sociales informando que deja de ser el técnico de los Tigres. 13 años estuvo en la institución como jugador y como director técnico y ha decidido ponerle fin a esa etapa. En información internacional, Roberto Mancini será el nuevo técnico de Italia, según anunció este martes el presidente de la Federación Italiana de Fútbol, Giovanni Malagò, después de la crisis que suscitó el rechazo para el cargo de Andrea Pirlo por su relación con una empresa rusa de apuestas. Además, también Claudio Ranieri, quien fuera técnico de Leicester City campeón en su momento de la Premier League, será el nuevo director deportivo de la selección italiana en sustitución de Paolo Maldini, quien dimitió por esta polémica con Andrea Pirlo después de solamente 15 días en el cargo. Así que Roberto Mancini es el nuevo técnico de la selección italiana y Claudio Ranieri funcionará como director deportivo del combinado italiano. Y hablando de selecciones y entrenadores, Zinedine Zidane oficialmente es el nuevo entrenador de la selección de Francia. Llega como relevo de Didier Deschamps, quien ganó el título de la Copa del Mundo 2018. Zinedine Zidane llega a Francia con un contrato hasta el Mundial del 2030. Con 54 años de edad, Zidane regresa a la selección francesa 20 años después de su último partido, la final del Mundial de Alemania, la cual se hizo famoso por el cabezazo ante el italiano Marco Materazzi, que le valió la expulsión, y ese fue su último partido como profesional y también su último partido en la selección de Francia. Y ahora regresa para ser el técnico después de una exitosa etapa en el Real Madrid, donde conquistó 3 UEFA Champions League de forma consecutiva, y ahora tomará las riendas del combinado francés de cara al Mundial 2030. Por otra parte, el Real Madrid sigue en su pretemporada. Este día goleó en un partido amistoso al Leganés 4-1, que se llevó a cabo en el estadio Alfredo Di Stéfano y que contó con la novedad de Fede Valverde, que ya se integró a los partidos amistosos del Real Madrid. También estuvo presente Denzel Dumfries, el nuevo refuerzo que llega desde los Países Bajos y ya es elemento merengue y estuvo hoy en el partido. Arda Güler, elemento del conjunto merengue, habló de cómo va la pretemporada en esta nueva etapa del Real Madrid bajo la dirección técnica de José Mourinho.
3: Es una gran oportunidad para trabajar con una leyenda como él. Él y su equipo explican muy claramente todo. También son muy sinceros fuera del campo. En este periodo lo más importante es trabajar la parte física, pero también escuchar y aprender lo que nos pide Mourinho para poder hacerlo bien en el campo. Aprendí mucho, mejoró mucho, pero mi ilusión nunca ha cambiado. Quiero ganar todo como el primer día y hacer felices a los madridistas. Para Madrid.
1: Arda Güler, futbolista turco del Real Madrid, hablando sobre la pretemporada y la dirección técnica de José Mourinho, quien vive su segunda etapa al frente del conjunto merengue con la obligación de ganar títulos en esta nueva temporada que está por iniciar. El 15 de julio arranca la actividad en la Liga de España. Por otra parte, sigue la actividad del campeonato del premundial sub-20 de CONCACAF. El día de ayer la selección mexicana en Puebla venció 2-0 a su similar de Costa Rica y así México se mantiene como líder del grupo B con 6 puntos, producto de 2 victorias obtenidas. La selección mexicana que busca su boleto a la Copa del Mundo de la categoría sub-20, que será el próximo año en Azerbaiyán, y que también busca confirmar su presencia en los Juegos Olímpicos de Los Ángeles 2028, después de que en la última edición de París 2024 México no tuvo presencia en fútbol. Ahora van por el camino adecuado y buscarán poder concretarlo llegando a la final y por qué no pensar en ganar este premundial de la CONCACAF sub-20. Alex Diego, el técnico de la selección mexicana sub-20, habló justamente de la victoria ante Costa Rica y de cómo se encuentra el equipo en lucha de sus objetivos.
4: Sí, bueno, como bien lo dices, la verdad que no esperábamos un partido así, no esperábamos tener un jugador menos, circunstancias del partido, me parece que ahí nos equivocamos, pero después la forma en la que se entrenan los jugadores, cómo responden y se gana la calificación, la verdad que es impresionante. Bueno, de entrada me parece que 11 contra 11 el partido lo manejamos de diferente manera, el plan de partido era otro, pero después todo cambia, hay que ajustar. Entonces, bueno, esperemos un partido donde tengamos el control del balón, donde podamos tener mucho más llegada. Y a partir de ahí, bueno, pues ganar el juego.
1: Alex Diego, el técnico de la selección mexicana sub-20, hablando después de esta victoria frente a Costa Rica en el premundial sub-20 que se desarrolla en Puebla. En información de los Juegos Centroamericanos y del Caribe 2026, la delegación mexicana sigue sumando medallas para mantenerse en el liderato del medallero. Este día, en duelo de mexicanas, Julia García se impuso a Ana Sánchez en la final individual del tenis. En estos Juegos Centroamericanos y del Caribe Santo Domingo 2026, México se quedó con la medalla de oro y la de plata en esquí acuático. Los hermanos Font, Patricio y Pablo se suben al podio en la prueba de figuras. Medalla de oro también para Dafne Navarro y Patricia Núñez, que se coronan campeonas en la prueba sincronizada femenil de la gimnasia de trampolín. Rafael Mejía y Maite Arrillaga conquistan la medalla de oro en remo. prueba pareja mixta sin timonel de los Juegos Centroamericanos y del Caribe. México en estos momentos está líder del medallero con 35 medallas de oro, 36 de plata y 28 de bronce, superando a Colombia, que está en el segundo sitio con 24 doradas, 24 de plata y 14 de bronce en estos Juegos Centroamericanos y del Caribe Santo Domingo 2026. En el béisbol, el Águila de Veracruz hoy arranca una nueva serie enfrentando al Olmecas de Tabasco a las 7 de la noche, con la obligación de ganar y seguir sumando triunfos para mantener viva la ilusión de llegar a los playoffs. El Águila está obligado prácticamente a ganar todos los juegos que le restan de la temporada regular para así poder clasificar a los playoffs, aunque el panorama luce bastante complicado. Siguen en el octavo lugar de la zona sur y hoy se enfrentan a Olmecas, que está comandando los primeros lugares. Recuerde que toda esta más información está disponible a través de nuestro portal xeudeportes.mx. A las 4 de la tarde, el Deportivo de la U, con todo el análisis, el debate y la polémica de la información deportiva a través de XEU98.1 de FM. Yo soy Diego San Román y le deseo que pase una excelente tarde.
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13: Dos de la tarde con 12 minutos en XEU Noticias y la trágica muerte de un maestro que se habría presuntamente suicidado tras ser acusado de presunto abuso sexual por una alumna menor de edad, pues este maestro, en un video que se hizo viral, sostuvo que era inocente hasta el último momento. Esto ha reabierto un debate en la sociedad mexicana. Por un lado, pues que la menor debe protegerse sus datos, también en este caso hay que pues darle seguimiento, investigación a una acusación de este tipo, pero también si pudiera haber acusaciones falsas y qué respaldo legal tiene quien enfrenta un señalamiento de esta magnitud. Vamos a escuchar lo que dice la abogada especialista en derechos humanos, Nancy Cruz Toxtega.
14: Este caso, la verdad, es bastante lamentable. Creo que deja en claro que hay muchas áreas de oportunidad todavía, tanto en las situaciones de menores, sobre todo que hacen acusaciones, como de las personas que enfrentan estas acusaciones, ¿no? En particular, al día de hoy, pues bueno, no vamos a poder saber si realmente hay una falsedad de la declaración, porque pues al final ya esta persona, al haberse privado de la vida, ya no va a poder enfrentar el juicio, entonces realmente el proceso no va a ser seguir, pero atendiendo a tu pregunta, en tratándose de una acusación falsa como tal, lo que existe es la falsedad de declaraciones ante autoridad. Es así, es un tipo penal que tiene una penalidad de 2 a 8 años, tiene multas dependiendo de cómo se dieron la situación, pero pues es el tipo penal que existiría en el caso de que se confirmara que hubo una falsedad de declaración ante una autoridad, lo cual también sería en este caso muy difícil, dado que pues el juicio ya no va a continuar, entonces al ya no estar el acusado presente, ¿no? Entonces, sí es una situación complicada, también puede verse por la vía civil, a veces lo que es la reparación del daño, una acción civil para poder tener alguna cuestión como una remuneración al respecto.
13: ¿Un pago?
14: Así es, pero en México es muy difícil. Estados Unidos sí tiene una legislación muy sólida al respecto. Siempre hemos comentado varios colegas que en México hace falta, si es necesaria una acción restitutoria, aun cuando sea de carácter patrimonial, porque digo, al final, a veces cuando se trata de un daño, sobre todo en el patrimonio, un daño en el... es difícil de contabilizar, ¿no? Un daño en la imagen pública. Sin embargo, pues a veces este tipo de reparaciones del daño pues pueden servir para poder, en el caso de alguien que haya dejado de percibir ingresos, por ejemplo, pues poder reparar un poco esa cuestión.
15: Ahora, ¿son comunes estas acusaciones falsas?
14: Lo más triste es que no podemos saber. Precisamente en varios espacios hemos comentado que pues hay muchas acusaciones, hay varias denuncias por abusos, por violencia doméstica, por violación, y precisamente por la falta de atención de las autoridades, pues ni siquiera las que son reales están pudiendo llegar a una sentencia, ¿no? Entonces, las que no podemos ni siquiera distinguir bien cuáles serían falsas y cuáles no, para poder dar una estadística, si las que de verdad sí son, pues están llegando a muy poquitas sentencias, ¿no? Aquí lo que valdría la pena pues es hacer un llamado a las autoridades que sigan atendiendo los casos. Obviamente se podrán detectar acusaciones que no sean ciertas y que también requerirán atenderse, y que al mismo tiempo de las que sí lo son. Y pues también invitar a la población a que platiquen con sus hijos, sobre todo, ¿no? Acercarse con ellos en cómo hacer el tratamiento de este tipo de situaciones antes de llegar a una denuncia, ¿no? Y también pues las autoridades tener muy presentes el cómo manejar estos casos para poder desde un inicio evitar una situación como esta.
15: ¿Y qué papel han jugado las redes sociales en este tipo de acusaciones, cuando son ciertas y cuando no son ciertas?
14: Desafortunadamente, redes sociales pues es el tribunal del día de hoy, ante la lentitud de las autoridades reales que procuran justicia o imparten justicia, pues tenemos la justicia ahora sí de las redes. Tenemos gente diciendo, sobre este caso en particular, hay gente que dice que es totalmente falso, hay gente que dice que no, y la realidad es que ninguno de nosotros lo sabe, ¿no? Ni lo vamos a poder saber ya a estas alturas, ¿no? Entonces, el poder emitir un juicio, invito otra vez a la población a tener mucho criterio, porque el decir no es cierto o sí es cierto, sin tener constancia de ello, sin ser en parte de los involucrados, pues es una falta de responsabilidad que lo único que hace es alentar y acrecentar este diálogo tan lleno de odio que hay en redes y que mucho ha dañado a los casos que sí son verdad.
15: ¿Y es real lo que decía el maestro antes de privarse de la vida, de que en casos de acusaciones de acoso no tiene defensa el acusado y que amerita prisión preventiva?
14: No es que no tenga defensa, sí amerita prisión preventiva dependiendo del tipo de delito. Me imagino que quizás su preocupación fue mayor porque se trataba de una menor de edad. Sabemos que tratándose de menores de edad, pues las penas y todas las medidas son mucho más duras que cuando se trata de un adulto, pero que tiene defensa, por supuesto, existe en todo un tratado de derecho penal respecto a la defensa de una persona indiciada. En este caso debió ser su caso. Sin embargo, pues quizá se sintió rebasado por la situación y por eso optó por tener otro tipo de salida, pero sí tiene defensa, por la misma defensa que tiene cualquier otra persona que esté acusada de un delito. Obviamente es un delito mayor, es un delito mucho más marcado, en donde la defensa quizás sea más complicada, pero sí existen elementos para defenderse.
15: 2:18 p.m. en XEU Noticias, ahí lo que dijo Nancy Cruz Toxtega, abogada especialista en temas de derechos humanos. Y por otro lado, comentarle, conductores de Uber, también de Didi e InDriver, alzaron la voz para urgir al gobierno del estado que avance en la creación de un marco legal que les permita operar con certidumbre.
16: Todavía sabemos que no hay una regulación. Hemos visto en redes sociales muchísimas cosas que pasan, que se han puesto ayer se publicó una imagen que pareciera ser oficial. Pareciera que los compañeros que estuvimos en esa primera reunión en el C5, pues no han tenido esa participación. Por eso que yo de una parte personal, junto con mi agrupación, que los ves de este lado, nos hacemos, decidimos separarnos de estos compañeros y sumarnos al esfuerzo, pero con nuestros propios recursos para poder lograr con la gobernadora tengamos una legislación sólida, que es lo que queremos.
17: ¿Ya conocen la propuesta de la gobernadora?
16: No, hasta el momento la gente que estuvo en aquel momento no hubo ese acercamiento, no hemos tenido por ese conocimiento. Sin embargo, esperamos que este llamado nos permita el poder sumar la experiencia que tenemos en plataformas, porque claramente hay una experiencia de vivencia vival que todo el tiempo lo vivimos. Llámese porque el conductor de aplicación debe tener una licencia para poder registrarse en la aplicación, tiene que tener su seguro de plataforma, tiene que estar respetando las normas de conducción. Las aplicaciones hoy por hoy aplican sanciones muy fuertes a quien no cumpla o no priorice la seguridad del conductor y del pasajero principalmente.
17: Pero tampoco ha habido acercamiento.
16: Hubo un acercamiento originalmente con ese grupo de la mesa que te comento.
17: En el C5.
16: En
17: los operativos.
16: Exactamente, hubo un acercamiento, se presentó una idea con los compañeros, pero te repito, de ahí en fuera no hemos visto ese avance y nos gustaría claramente participar en este avance nosotros como una unión que, aclaro, no somos ni sindicato, no pedimos dinero porque hemos visto que en redes sociales lo han puesto, y nos hacemos llamar unión porque en nuestra agrupación estamos conductores taxistas y conductores particulares.
17: ¿Pero no cree que esta propuesta o iniciativa es una medida recaudatoria para que ustedes también aporten a las arcas del gobierno estatal, dado que sus impuestos normalmente van a la federación?
16: Mira, los concesionarios tienen una parte de impuestos hacia el Estado, ¿no? Si nosotros queremos participar en esta actividad que es diferenciada, y si tenemos que hacerlo, no tenemos problema. Al contrario, digo, que sea un a lo mejor un impuesto que sea equitativo al trabajo de nosotros, gracias. Pero si nos piden que demostrar o certificar que nuestras unidades están en perfectas condiciones, sin problema.
17: ¿Pero no será una doble tributación, es decir, un pago doble de impuestos?
16: Pues, mira, si esto llegara a pasar, en esta cuestión desconozco qué tanto puede ser una doble tributación o no. Lo que sí estamos conscientes es de si el gobierno ha visto que nosotros como particulares de aplicación o como en el argot interno nos hacemos llamar los drivers o drivers, vaya, si esa es la regla que tenemos que cumplir, muchos estamos dispuestos a seguirla, sin problema.
13: 2:21, esto es lo que ha dicho Ángel Domínguez, representante de la Unión Veracruzana de Conductores de Aplicación. Pero después de los operativos de transporte público, ¿qué ha pasado? ¿Se han dejado de dar servicio de transporte a través de InDriver o de Didi o de Uber en Veracruz? Pues escuchemos lo que dice Ángel Domínguez, representante de la Unión Veracruzana de Conductores de Aplicación.
16: Mira, ha habido una disminución de conductores de aplicación, eso sí lo aclaro. Yo calculo que de los que estábamos originalmente hay una disminución del 50%, porque están esperando o están respetando que la gobernadora y su equipo de trabajo llegue esta reforma a buen puerto. Hay seguramente los que viven o vivimos de esta actividad exclusivamente, pues seguirán trabajando, porque hay mucho conductor de taxi que migró a la plataforma digital, no de ahorita, de mucho tiempo atrás.
17: Pero de vehículos particulares y siguen trabajando.
16: A eso me refiero. O sea, hay muchos conductores taxistas que migraron a la parte particular y seguramente viven de esta parte fundamental, como muchos de nosotros también, como conductores particulares. Hay otros que seguramente tienen un doble trabajo y han disminuido su actividad en el volante. Entendemos que hay como un 50% de conductores particulares que han dejado de trabajar esperando en aras de que esta reforma no se complique y permite lograr una parte.
17: Los que había antes de los operativos.
16: Exactamente, exactamente.
17: ¿Y saben ustedes o conocen de más operativos?
16: No. O sea, la verdad es que no hemos sabido noticias. Te lo decía, el tema de los operativos, pues es un tema de gobierno, no es un tema de nosotros. Vaya, desconozco si han habido más.
17: ¿Cuántas ustedes son el blanco, no, de esos operativos?
16: Pues es que, mira, si seamos el blanco o no, nosotros como tal respetamos las acciones y las determinaciones que el gobierno haga. No queremos contrapuntear y queremos hacer algo que vaya en contra de la reforma. Queremos apoyar esa parte. Entonces, por eso es que muchos compañeros han decidido mejor reducir su actividad en esta cuestión, principalmente.
15: 2:24 PM, ahí lo que dijo Ángel Domínguez, representante de la Unión Veracruzana de Conductores de Aplicación, conocida como UVECA. Vamos a la pausa.
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13: 2:26 PM en XEU Noticias. Algo que nos habían estado reportando de parte de la audiencia es que en las aplicaciones de Uber, Didi, InDriver, etcétera, ya se estaba permitiendo viajar en moto a través de estas aplicaciones. Esto sí se está dando aquí en Veracruz. Vamos a escuchar a Cassandra Estrada, integrante de esta Unión Veracruzana de Conductores de Aplicación.
25: Sí, o sea, si bien a lo mejor en algunas otras ciudades ya se ha implementado, aquí en Veracruz, aunque se haya implementado, nosotros no tenemos conocimiento. Nosotros solamente como grupo que se apoya y que todos somos conductores particulares y taxistas con auto.
16: Así. Pero existe la posibilidad de que ingrese esta modalidad aquí a Veracruz.
25: La verdad es que desconozco. Que la aplicación lo pueda dar de alta es una cosa, y el hecho de que Veracruz lo regule y que el gobierno diga, bueno, vamos a también poner estas pautas, es muy diferente.
16: ¿Y ustedes estarían de acuerdo que las motos también ofrezcan servicios de transporte como con los autos particulares?
25: Pues es que ahí nosotros no podemos meternos en temas que les corresponde al gobierno ver si el peligro o no el peligro. O sea, eso ya es un tema mucho más arriba de nosotros, ya eso ya es... a nivel gobierno para ver qué reglas pondrían.
16: Pero entonces, del conocimiento que ustedes tienen, no circulan actualmente motos con esta...
25: De nosotros como agrupación no tenemos conocimiento de ninguna moto que esté circulando.
16: ¿Y de otras libres?
25: La verdad es que no tenemos conocimiento de...
16: ¿Y las aplicaciones a ustedes como trabajadores les da la opción de poder incursionar con motos?
25: Pues como no estamos preguntando si podemos, no sabemos cuál va a ser la respuesta. No es como que a nosotros no nos han dado la invitación de que podemos ponernos como moto, ni nos ha dicho, puedes tú subir tu moto, o sea, no.
16: Pero me imagino que cuando se dan de alta hay un registro en donde existe esa posibilidad.
25: Te das de alta desde que empiezas y tú registras, y en mi conocimiento está que para InDrive, para Didi, para Uber, si te das de alta tu vehículo, y si es como moto es para repartidor. Ese es el conocimiento que yo tengo. Ya de ahí, si te registras como coche, ya no, cada vez que entras no es que te registres, sino simplemente ya entras como auto o entras como moto, ya hay un registro previo.
16: ¿Y ustedes cómo ven esa posibilidad?
25: Pues, personalmente, yo creo que el sol sale para todos y que simplemente es si Veracruz lo requiere, pues va a ser algo que va a avanzar. Si Veracruz no lo requiere, si es algo que no tenga un futuro, pues Veracruz no lo va a dejar avanzar.
16: ¿Usted está trabajando actualmente?
25: Sí, yo soy conductora particular y yo vivo de esto, y por eso es mi interés, porque esto se regule. Yo quiero trabajar tranquila, quiero poder llevar a mi casa el sustento y poder estar tranquila sabiendo que pues pago mis impuestos, pago lo que tenga que yo darle aquí al gobierno de Veracruz y nada más.
15: 2:29 en XEU Noticias. Ahí lo que dijo Cassandra Estrada, integrante de la Unión Veracruzana de Conductores de Aplicación. Y bueno, en contraparte, hoy también dieron rueda de prensa taxistas tradicionales. Exigen tener voz en la regulación de estos conductores de aplicación, que recordemos que hay una iniciativa por parte de la gobernadora que va a ingresar al Congreso del Estado. Pero ¿qué dicen los taxistas tradicionales? Vamos a escuchar a Javier Contreras, presidente de la Alianza Bicentenario.
1: Estamos en esta ocasión reuniéndonos para tomar para que seamos tomados en cuenta en las negociaciones o en todo lo que se vaya a hacer con respecto a las aplicaciones, en virtud que sexenio con sexenio nos han dejado siempre igual y no hacen nada y nos dejan peor. Y ahorita estamos buscando la forma de que se regularice todo lo que tenemos pendiente con todos los compañeros.
16: ¿Qué es lo que piden en específico?
1: En específico que seamos tomados en la mesa de trabajo para que seamos nosotros también los que demos opiniones acerca de lo que se vaya a hacer más adelante con lo de las aplicaciones. No estamos en contra de las aplicaciones, estamos en contra de las personas que están prestando un servicio en coches particulares. Eso es nuestra inconformidad y queremos que seamos tomados en cuenta para cualquier tema más adelante.
2: ¿Qué proponen ustedes en cuanto al tema de las aplicaciones?
1: Las aplicaciones tienen que salir adelante, se tienen que hacer una iniciativa, pero queremos estar en ese diálogo también nosotros para saber qué cosa es lo que se va a decir, cómo se van a conformar, qué cosa es lo que pide, qué cosa es lo que se van a solicitar. Porque hay muchos compañeros que están prestando los servicios en aplicaciones, eso es bueno, sí, pero también necesitamos nosotros estar conscientes, sí, y estar al pendiente de todo el gremio taxista, porque sí nos están afectando.
16: ¿Hasta el momento no ha habido ningún acercamiento con el gobierno del estado?
1: Sí, hemos tenido pláticas, el G10 ha tenido pláticas, sí. Fuimos de los primeros que tuvimos pláticas con acercamiento con la gobernadora, con el secretario de gobierno, con el secretario de seguridad pública y con el director de transporte público.
2: ¿En esta agrupación cuántos son?
1: Somos 1,800. Las aplicaciones nos han afectado muchísimo.
2: Y así como ustedes, ¿también han hecho uso de la aplicación?
1: Sí, muchos compañeros sí, exactamente, y no estamos en contra. Sí.
16: ¿En cuánto les ha bajado el servicio por el uso de estas aplicaciones irregulares?
1: No, se ha bajado como el 50%.
2: ¿De qué tiempo a la fecha?
1: No, pues tiene como dos años que nos han estado afectando. Sí, esa es nuestra inconformidad que tenemos. Oye, nada más.
2: ¿Lo que ustedes proponen o lo que ustedes...?
1: Pues es que ellos dicen, escuché un comentario que dicen que es un servicio privado. Yo pregunto, ¿y el gobierno no regulariza esos servicios privados? Tiene que haber también una regularización. No puede.
13: 2:32, parte de lo que dijo Javier Contreras, presidente de la Alianza Bicentenario, de esta organización, de este grupo de taxistas, que ellos ellos tienen concesión de taxi y pues piden tener voz en la regulación de las aplicaciones que esta iniciativa que se está, pues se podría debatir próximamente, discutir próximamente en el Congreso Local de Veracruz. Y en otros temas, el abogado Pedro A.M., exdirector de la Policía Municipal de Mexicali, durante la actual administración morenista, fue detenido este día en un operativo conjunto encabezado por elementos de la Secretaría de Seguridad, efectivos militares, esto por una investigación por delitos de presunta desaparición forzada de personas, robo de vehículo y delincuencia organizada. Antes de ser detenido, hizo pues una transmisión en sus redes sociales y ya estaba anticipando de que iba a ser detenido.
3: Le digo que hoy martes 28 de julio del 2026 estoy a unos minutos de ser detenido y aprehendido por la Fiscalía General del Estado de Baja California y definitivamente me considero un hombre inocente, un hombre que no debe y nada teme. Las personas inocentes no huyen, no se esconden, no se fugan, no tramitan amparos para no ser detenidos, enfrentan la verdad y la justicia dando la cara, como siempre lo he hecho. Soy un hombre de leyes, soy un hombre de justicia. Y aún cuando tenemos una Fiscalía General del Estado que no ha trabajado bajo los principios de buena fe, lealtad, congruencia, honor y ética, nosotros sí lo hemos hecho. Y por eso hoy les hago de su conocimiento que me voy a entregar voluntariamente, sin violencia. ¿Sí? Y no voy a permitir provocaciones por parte de la autoridad. Por eso mismo, responsabilizo a la fiscal general del Estado, Marielena Andrade Ramírez, de cualquier situación que me pase al ser detenido o cuando sea internado. Lo preocupante es que todo esto se genera cuando tengo roces políticos e institucionales con figuras estatales y municipales de la política del Estado. Gente con la que no hubo concordancia en materia de seguridad. Gente que tenía otros intereses. Gente que definitivamente no le gustaba mi forma de trabajar, de no ser sumiso, de no aceptar órdenes y de simple y sencillamente hacer lo correcto.
13: 2:35 p.m. Esto fue lo que dijo el abogado Pedro N., exdirector de la Policía Municipal de Mexicali, en un video que difundió en sus redes sociales antes de que fuera detenido, que ya anticipaba en ese video, pues, que iba a ser detenido. Y vamos sobre este tema precisamente desde redacción. Javier Domínguez, adelante.
4: Gracias, Betty, Olivia, muy buenas tardes. Efectivamente, como así lo dio a conocer y lo confirmaron ya agentes de la Secretaría

0: municipio. También cuentan con una orden de aprehensión el excomandante operativo de la Dirección de Seguridad Pública Municipal, Eduardo Luis Alfonso Jacobo, y agentes como Kevin González Álvarez. La orden de aprehensión fue emitida por la jueza del Partido Judicial de Mexicali, Norma Celeste Soto. Incluso en su momento, y como ya habíamos escuchado, el exdirector de la Policía Municipal de Mexicali había acusado de una presunta venganza por parte de la fiscal general de Baja California, María Elena Andrade, por una denuncia penal desde el 2012, hace ya poco más de 14 años, pero bueno, ya este martes, se confirmó la detención del exdirector de la Policía Municipal de Mexicali, Baja California, Pedro N., quien contaba ya con una carpeta de investigación abierta desde el 2023. Los detalles ya se encuentran disponibles, por supuesto, en nuestro portal de noticias en xeu.mx en la sección nacional. Es el reporte, Betty Olivia. Muy buenas tardes.
1: Gracias, Javier Domínguez. Buenas tardes. 2:38 p.m. Vamos a la pausa.
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1: Dos de la tarde con 40 minutos en XEU Noticias en la mañanera, que se habló de que al momento ya hay aproximadamente 68 millones de líneas telefónicas registradas con la CUR, vinculadas con la CUR. Bueno, pues la presidenta le preguntaron en la mañanera si esto es para tener control sobre los ciudadanos y dijo que no es así.
8: Hay mucha, ha habido desinformación o mala, querer decir que el gobierno quiere tener el control de todas las personas. Esto es falso. El objetivo es disminuir los delitos al máximo que se cometen a través del teléfono. El gobierno no guarda los registros, lo guardan las empresas de telefonía. Y es principalmente porque hoy ya no se puede, porque la ley lo establece así, pero se vendían los chips de teléfono sin ningún registro. Y como ustedes saben, uno de los delitos que estamos atendiendo pues es el delito de la extorsión telefónica o delitos que se

0: cometen utilizando los chips de teléfono, y para poder identificar al presunto delincuente que participó en la comisión de un delito, pues resulta muy importante la información que se tenga del teléfono. Si el chip no está asociado a una persona, pues entonces podrás tener el número de teléfono de la persona o del teléfono, pero no a qué persona se asocia. Entonces, las propias empresas de telefonía guardan la información y la autoridad solo puede acceder a partir de la orden de un juez o a partir de si una persona se encuentra reportada desaparecida. Pues entonces se le pide a la telefónica para que de manera inmediata se pueda decir qué teléfono tenía, dónde está, cuál es la persona, qué tan cerca está, etcétera. Es esencialmente para fortalecer la seguridad en nuestro país. Ese es el objetivo. El gobierno, repito, no guarda la información, sino las empresas que dan el servicio, y las áreas de inteligencia de las secretarías estatales o de las fiscalías estatales o de la Fiscalía General de la República o de la Secretaría de Seguridad y Protección Ciudadana pueden solicitar a la telefónica mayor información en caso de un delito. Entonces, ese es el objetivo, cuidarnos entre todos. Y si se va a recargar el teléfono, pues sencillamente tienen que hacer el procedimiento de registro del número para poder seguirlo usando.
1: 2:43 p.m. Ahí lo que dijo la presidenta Claudia Sheinbaum. También esta mañana informó que el jueves estará la secretaria anticorrupción en la mañanera porque van a emitir un decreto en materia de transparencia, y escuchemos el motivo.
0: Y el jueves viene la secretaria Buenrostro también con Luisa María, porque les puedo adelantar, vamos a hacer un decreto para la transparencia. Y queremos que en estas nuevas leyes quede todavía más establecido que no pueden resguardarse información a criterio de la autoridad, que tiene que ser transparente, a menos que esté en un proceso judicial o a menos que sea realmente de seguridad nacional. Pero si no, pues todo el gobierno debe ser transparente.
2: 2:44 p.m. en XEU Noticias. Esto dijo en la mañanera la presidenta Claudia Sheinbaum. Le preguntaron sobre la disminución de empleos que ha reportado el INEGI en encuesta laboral. Los empresarios, la Coparmex, ha dicho que pues se están perdiendo muchos empleos en la República Mexicana, y la presidenta dice que es estacional.
3: El día de ayer en un medio de circulación nacional salió que durante el primer semestre del año disminuyeron los empleos. La Secretaría del Trabajo emitió un comunicado y quisiera saber si usted podría explicarnos un poco a qué se refiere o cuáles son los parámetros que están comparando y qué informe tiene usted respecto al crecimiento de empleos, si han disminuido o no es cierto.
0: Hay un asunto estacional que ocurre en México. Quizá no debería de serlo, pero así es. En enero hay una disminución, crece en diciembre, se terminan contrataciones y después se vuelve a contratar a las personas. Mucha gente tiene contratos de un año. Entonces cierra el contrato y después en enero baja el empleo y luego vuelve a subir, porque se vuelven a hacer las contrataciones. Es así, ¿verdad? Luisa fue secretaria del Trabajo. Entonces, particularmente diciembre, enero, en todos los años, históricamente, sube en diciembre, cae en enero y luego vuelve a subir. Entonces, el economista toma el mes de diciembre como la fecha base para hacer la comparación. Esa comparación, pues en realidad no es correcta. Debe hacerse mes del año anterior con el mismo mes del año posterior. Tendrías que comparar junio del 25 con junio del 26, no diciembre del 25 con junio del 26 o con marzo del 26, porque particularmente diciembre tiene siempre un pico en el empleo. Cuando se compara mes con mes, entonces hay un crecimiento de 425,000 empleos de 2025 al 2026, que es lo que señala la Secretaría del Trabajo. O puedes comparar el mes anterior con el mes es decir, mayo con junio, en cuanto creció el empleo. Entonces, esta es la aclaración que hace la Secretaría del Trabajo y Previsión Social. Y el periódico, pues, compara meses que no deberían de ser comparables.
1: 2:47 PM, ahí lo que dijo la presidenta Claudia Sheinbaum. Vamos a la pausa.
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2: Dos de la tarde con 49 minutos en XEU Noticias. Tenemos llamados de la audiencia, nos hacen saber, dice, Aguas Negras en Andador Carrizal, Casa Geovillas del Palmar, en la colonia Valente Díaz 2, hace 10 días por el desagüe pluvial está saliendo todas las aguas sucias del drenaje. Esto ya es un foco de infección, es lo que nos está reportando Miguel García, es Andador Carrizal en Casa Geovillas del Palmar, Valente Díaz 2, eso es lo que nos está reportando. Muchísimas gracias por compartirnos. Y bueno, pues también acá nos reportan, no hay energía eléctrica. El señor Lino Limón Yepes, que vive en la sexta privada de Matamoros, frente al DIF municipal de Matamoros, están sin luz toda una buena área desde las 10:30 de la mañana. El número de reporte que nos está proporcionando, el J0608-019833, estamos canalizando a Comisión Federal de Electricidad. ¿Y qué pasó con este camión 100% eléctrico de la ruta Jamapa? Hoy por la mañana nos hacían referencia a este tema, de que ya no está funcionando. Escuchemos.
9: Luego de que pasajeros se vieron gratamente sorprendidos porque la ruta Jamapa-Tejar ya tenía camión 100% eléctrico y hasta climatizado, el gusto les duró poco, ya que días después dejó de circular. El camión que hacía la parada en la calle Úrsulo Galván, ahí por la zona de mercados, y cuyo costo variaba de acuerdo a la distancia a recorrer, dejó de verse por la zona. Algunos pasajeros reportaron en redes sociales que el nuevo camión era cómodo, pero se encarecía mucho. Sus tarifas iban de 15 pesos al Tejar, 25 a las puertas y 30 pesos hasta Jamapa. También dijeron que solo era un camión eléctrico y tardaba mucho en pasar, por lo que pocos pasajeros se subían a él. Por tanto, el dueño decidió mandarlo a otra ruta. El autobús tenía pasillos más amplios y área para personas con discapacidad. El nuevo autobús ofrecía un servicio más silencioso, libre de contaminantes y equipado con aire acondicionado, lo que buscaba mejorar la experiencia de viaje de los usuarios. La incorporación de esta unidad representaba un avance en la renovación del transporte público regional y respondía a la tendencia de implementar tecnologías más limpias y eficientes para la movilidad. Sin embargo, el camión de pasaje de la ruta Jamapa dejó de circular al poco tiempo. Algunos pasajeros dicen que lo mandaron a otra ruta, pero los encargados no dan razón de la unidad. Informó para XEU Noticias Olivia Pérez López.
1: 2:52 en XEU Noticias. En otros temas, comentarle que la Guardia Nacional tiene un operativo, más de 650 elementos para vigilar todo el periodo vacacional de verano, sobre todo las carreteras.
10: Sí, estamos implementando diferentes tipos de operativo, tanto en carreteras federales, en centros turísticos, playas y aeropuertos.
11: ¿Cómo apoya la Guardia Nacional en esta temporada, por ejemplo, a los transportistas?
10: Bueno, los transportistas tenemos implementado el operativo Escalón, el cual va junto con la línea Laica, está permanentemente. Así también tenemos implementado el operativo 30 Delta para la seguridad y mantenimiento de los autotransportistas. En la parte del turismo tenemos dos módulos de información en diferentes casetas. Una de ellas es la caseta de Paso de Toro, la caseta de Cuitlagua. Tenemos también implementado el operativo radar para disminuir las velocidades, el operativo casco y el operativo cinturón.
12: ¿Tienen hasta ahorita contabilizadas cuántas detenciones han brindado?
10: En los módulos de información normalmente al día tenemos 37 a 50 detenciones. Tenemos diferentes presencias, tenemos un efectivo de aproximadamente 60 elementos en aeropuertos y centros turísticos también.
13: ¿Qué labores desempeñan?
10: Bueno, en la parte de los aeropuertos es la información al turismo, es la vigilancia permanente en los aeropuertos y asesorías. En la parte de la carretera federal tenemos 533 elementos distribuidos en 21 estaciones. La finalidad es resguardar los 3,575 kilómetros de jurisdicción. En cuestiones de playa tenemos aproximadamente de 60 a 70 elementos. Van cambiando. La finalidad es darle información, la finalidad es resguardar y que se sientan seguros en la playa. En todos los módulos de información tenemos también un punto donde preguntamos cómo se siente seguro, preguntamos cómo podemos mejorar. Hasta el momento la respuesta ha sido positiva por parte de la población. Bueno, dentro de ese periodo hay que recordar que los hechos de tránsito los ocasiona cuatro factores diferentes: factor climatológico, factor humano, factor camino o factor mecánico. Si vamos a viajar hay que procurar revisar los niveles tanto de aceite como de agua y revisar los neumáticos. Si manejamos, por favor, no hay que tener el teléfono a la mano. Si traemos un menor de edad, hay que guardar el cinturón de seguridad y ponerlo en una silla de retención infantil.
2: 2:54. Esto fue lo que dijo el capitán segundo Flores Leiva, titular de comunicaciones de la Guardia Nacional en Veracruz. Y nos siguen reportando que no hay energía eléctrica, esto es en Guerrero y Allende Norte, en el fraccionamiento Miguel Alemán, cerca de la Plaza del Mar de Pescadería. Desde hoy a las 9:00 a.m. no hay luz. Hay una señora adulta mayor postrada en cama que necesita tener la energía eléctrica. El número de reporte, el J060801-9833. Eso es lo que nos están reportando. Y pues tenemos entre basura, incendios, actos ilícitos. Así vive en una esquina olvidada en pleno centro de Veracruz.
14: En la esquina de Alacio Pérez y González Pajés tenemos un lugar abandonado desde hace muchos años y ya es, como quien dice, entre paréntesis, nido de ratas de dos patas y de cuatro. Y es insoportable, a cada rato están quemando los tubos que roban de cobre para quitarles la pintura. Y ahí se han hecho varios incendios, vienen los bomberos y se acabó, ya no hay más. Pero ahí sigue eso, y es además un poco de contaminación, mucha basura ahí que dejan.
15: ¿Cuánto tiempo lleva así?
14: Ya ni me acuerdo, pero son muchos años, ¿verdad, don Luis?
16: Tiene años de esto, de que está así. Pues debe tener fácil sus 20 años, yo creo.
15: ¿Entonces está abandonado?
16: No, está abandonado y ahí, pero como está en pleito. quién sabe en cuándo vaya a parar esto.
13: ¿Qué le pedirían a las autoridades?
16: Pues que lo solucionen, porque es un problema aquí, porque también aquí, como es la zona de todos los homosexuales y todo, aquí es un problema porque también llega mucha gente de otros lados, aquí, en la mera esquina. Todas las noches está aquí, nada más la policía pasa dando vueltas y vueltas y todo, los agarran y todo, pero nunca se acaba esto, no se acaba y no se acaba, porque es que agarran ahí la casa esa, la agarran como refugio, ahí todas las noches. Si usted se da una vuelta después de las 12 de la noche, aquí, después de las 10, es que yo soy el velador de aquí y yo me doy cuenta de todas las cosas, toda la noche.
13: ¿Cuál sería la solución, jefe?
14: Yo digo que una limpieza sería la primera y tapar eso. Entablar, si es que no van a hacer nada, pues que tapen el acceso, pues algo hay que hacer, ¿no? Mire, es que es basurero ahí, mírenlo.
1: 2:57 PM, ahí lo que piden vecinos de este tramo muy céntrico, que pues piden que sea tapiado con madera este espacio que está en González Pajés, porque pues es una esquina que se ha vuelto ya peligrosa, es esquina de Alacio Pérez y González Pajés, una casa pues prácticamente abandonada, no tiene paredes, solo el techo, y luego se vuelve guarida de personas sin oficio, y bueno, hasta incendios ha habido en esa zona. En otros años recuerdo que han tapiado algunos edificios y lo cargan al predial.
2: Algunos otros, este no, y este es como una obra, quedó en obra negra, uh-huh, esta construcción, y ya en otros momentos se ha acudido porque pues han provocado incendios ahí mismo, con el riesgo hacia los vecinos de toda, claro, esa zona.
1: Y se ve mucha basura ahí dentro, según las imágenes que posteó Luis Alberto Luna en nuestro portal en xeu.mx, los puede consultar en la sección Veracruz. 2:58 PM en XEU Noticias. Y por otro lado, comentarle pues esta sandía que ha sorprendido en Veracruz, porque no es roja. Escuchemos este reporte.
15: Cada verano, un fruto poco común comienza a aparecer en los mercados y puestos del puerto de Veracruz. Se trata de la sandía amarilla, una variedad que destaca por su pulpa de color dorado, su sabor más dulce y la ausencia de semillas. No es un mito, ni un experimento raro. La sandía de pulpa amarilla es real, y quienes la venden en la ciudad confirman que su disponibilidad está marcada por el calendario. Pues solo se consigue en verano, que es cuando el calor veracruzano la hace aún más apetecible. A simple vista, puede parecer igual por fuera, pero al abrirla, la sorpresa es total. La pulpa amarilla contrasta radicalmente con el rojo intenso al que estamos acostumbrados. Y eso no es lo único que cambia. Según los vendedores que ofrecen este producto en el puerto, las diferencias más notables son: es más dulce que la variedad roja convencional, no tiene semillas, lo que la hace aún más cómoda de comer. Su precio es más elevado que el de la sandía roja, aunque sigue siendo accesible. En cuanto al costo, el kilo de sandía amarilla ronda actualmente los 22 pesos en Veracruz. No es un precio desorbitado, pero sí representa un aumento respecto a cuando este fruto apareció por primera vez en el mercado local. En 2025, el kilo se conseguía en 18 pesos en Veracruz. Aunque hoy se cultiva en Chihuahua, en el norte de México, su origen es africano. Si leíste bien, este fruto que ahora puedes encontrar en el puerto llegó al continente americano desde África y con el tiempo encontró en las condiciones del norte del país un terreno fértil para su producción. Desde Chihuahua recorre cientos de kilómetros hasta llegar a las manos de los vendedores veracruzanos, quienes la traen durante los meses de verano, que es cuando la temporada permite su distribución. No se trata de un producto que esté disponible todo el año, lo que le da ese toque de exclusividad temporal que la hace más atractiva. En una ciudad donde el calor puede ser implacable entre junio y agosto, cualquier fruta fresca es bienvenida. Para muchos veracruzanos, verla en un puesto es inevitable detenerse a preguntar qué es, cómo sabe y por qué es de ese color. Quienes ya la probaron saben que el sabor no decepciona. De hecho, varios vendedores señalan que los clientes que la prueban una vez suelen regresar antes de que se acabe la temporada, porque saben que en unos meses ya no habrá manera de conseguir en el puerto la sandía amarilla. 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
2: 3:01 PM en XEU Noticias. Nos dicen que hay dos unidades de Comisión Federal trabajando en Cuauhtémoc en el fraccionamiento Los Pinos, nos comenta el señor Romero, es lo que nos está comunicando. Gracias por avisarnos. Y ya nos despedimos en el noticiero. A continuación tendremos periodismo de análisis con este tema. ¿Se está castigando en México el huachicol fiscal? Joel Cruz e invitados.
1: Y a las 4 de la tarde no se pierda el Deportivo de la U. Le tendrán detalles. El América ya anunció a su nuevo refuerzo que llega desde Francia. Buenas tardes.

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1: ¿Qué tal? Muy buenas tardes. Bienvenido a Periodismo de Análisis. Hoy con el tema, ¿se está castigando en México el huachicol fiscal? Escucharemos la opinión de abogados, analistas, políticos en torno a este tema para conocer pues la opinión y escuchar los análisis, justamente porque hace varias semanas la Fiscalía General de la República informó a través de un comunicado que había reforzado las investigaciones para combatir el contrabando de combustible conocido como huachicol, con el objetivo, dijo en ese momento, de desarticular las estructuras criminales dedicadas a ese delito. La dependencia explicaba hace tres semanas que, a diferencia del robo de combustible mediante tomas clandestinas, el huachicol fiscal opera a través de redes integradas por empresas fachada, importadores, operadores logísticos, agentes aduanales y esquemas financieros que permiten introducir hidrocarburos de procedencia ilícita al país, evadir impuestos y comercializarlos de manera ilegal. Pero en ese momento, cuando la Fiscalía dijo que estaba reforzando su estrategia, omitió hablar en su comunicado de la participación de servidores públicos en ese delito. De acuerdo con la Fiscalía, las investigaciones permitieron identificar rutas marítimas, ferroviarias y terrestres utilizadas por esas organizaciones para transportar combustible con documentación falsa, ocultar el origen y distribuirlo en estaciones de servicio e industrias. Asimismo, dijo que se detectó una red de contrabando por vía ferroviaria que declaraba volúmenes menores a los realmente transportados o registraba cargamentos como productos distintos para reducir la carga fiscal y evadir el pago de impuestos. Una semana después de este comunicado de la Fiscalía, fue detenido Ernesto N., exgobernador del estado de Baja California, acusado de presunta delincuencia organizada y contrabando de combustible, y de acuerdo con la misma Fiscalía General de la República, había una amplia investigación en su contra. A partir de entonces, opositores han cuestionado qué pasó también con el caso de huachicol, en el que se han visto involucrados exelementos de la Secretaría de Marina, inclusive los sobrinos del extitular de esa dependencia en el sexenio anterior, Rafael Ojeda. ¿Qué avances han cuestionado? ¿Qué avances hay en la investigación? Y si también se llegará a las últimas consecuencias. Incluso el tema ya escaló a nivel internacional. Recientemente, un grupo de 25 expresidentes y exjefes de Estado de América Latina y España emitió una declaración, la denominó sobre la criminalización política en México, así la tituló, en la que sostiene este grupo que la privación de la libertad del exgobernador Ernesto N. constituye para ellos un caso de persecución política y advierte que el uso del aparato de justicia contra un opositor representa un riesgo para el Estado de Derecho, según este documento firmado por 25 expresidentes y exjefes de Estado de América Latina y España. Este documento fue difundido y está asignado por integrantes del grupo IDEA, que significa Iniciativa Democrática de España y las Américas. Esta postura ya ha sido rechazada hoy por la presidenta Claudia Sheinbaum, y quien dijo que no se trata de un tema político, pidió a los firmantes que sigan la información que ha brindado sobre este tema la Fiscalía General de la República para conocer a fondo las investigaciones que hay en torno a el exgobernador de Baja California. Pero el caso del exgobernador de Baja California es el hecho más reciente de este tema, porque pues constantemente se ha hablado respecto a qué combate o qué acciones están tomando para inhibir o disminuir este delito, en donde se ven involucrados varios sectores, desde quien hace el contrabando hasta que llega a las aduanas. Es por ello que retomamos el día de hoy el tema para conocer qué pues está haciendo, si es que se hace algo en nuestro país en torno al combate de este delito que en los hechos representa miles de millones de pesos. Antes iremos a la pausa. Le recuerdo que usted se puede comunicar con nosotros, hacernos llegar sus comentarios en torno a este tema. 229-2010-100, 229-2010-101. Esas son las líneas telefónicas disponibles vía internet en nuestra página, en nuestro sitio web en xeu.mx y por WhatsApp al 509-7289. Anteponiendo la alada 229. Se lo repito, el número de WhatsApp es el 509-7289, anteponiendo la alada 229. 3:07 p.m. Estamos en Periodismo de Análisis hoy con el tema: ¿se está castigando en México el huachicol fiscal? En unos momentos continuamos.
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1: 3:10 p.m. ¿Se está castigando en México el huachicol fiscal? El tema del día de hoy en Periodismo de Análisis. Tengo esta tarde en la línea telefónica, saludo al abogado fiscalista Pablo Gutiérrez Reyes. Muy buenas tardes, abogado. Gracias por tomar la llamada.
16: Hola, buenas tardes, Joel. Saludos a todos los auditorios. Espero se encuentren muy bien.
1: Muchas gracias, abogado. Pues inicialmente preguntarle, para entrar en materia, ¿cómo describimos qué es el huachicol fiscal?
16: Sí, mire, este tema, hemos escuchado el tema del huachicol y ha sido siempre muy, muy relevante, ¿no? Estamos relacionados o familiarizamos el huachicol con el tema de los ductos petroleros, de sacar de manera ilegal, pues, petróleo de combustible de los ductos petroleros, pero el huachicol fiscal tiene una característica que yo creo que es la más relevante, y es que se hace, no consiste como tal en petróleo de los ductos, sino consiste en montar toda una estructura para traer ilegalmente hidrocarburos al país, principalmente de Estados Unidos. Suele venir de refinerías en Estados Unidos, donde se importa el combustible a través de las aduanas. Eso es la parte, creo, más importante que debemos hacer mención. Se importa a través de los órganos oficiales del Estado, pasa las aduanas, pasa los controles, solo que a través de una simulación. En lugar de declarar que están importando combustibles, se declara que se están importando otras cuestiones, como por ejemplo aceites, ¿no? Que se está importando aceite o que se estén importando otras cosas que pagan menos impuestos, principalmente que no están grabadas por IEPS. Recordemos que en México tenemos un impuesto que se llama Impuesto Especial sobre Producción y Servicios, y ese impuesto, el famoso IEPS, graba determinados productos, como por ejemplo el tabaco, graba por ejemplo las bebidas alcohólicas, los alimentos con alto contenido calórico, y entre las cosas que graban se encuentran también los hidrocarburos, ¿sí? Entonces, al momento de traer de manera legal hidrocarburos al país, se tienen que pagar varios impuestos, entre esos el impuesto especial, el IEPS, ¿no? Entonces, eso encarece la importación. ¿Qué es lo que hacen estas redes delictivas? Pues traen el combustible, lo declaran como si fuera otra cosa que no paga IEPS, que paga menos impuestos, lo introducen al país y ya aquí en el país lo comercializan, lo introducen a través de buques, sí, y demás. Pero insisto, la característica principal es que sí pasa a las aduanas del país. Pasa con empresas fantasma o empresas falsas que montan para hacer estas operaciones, pasa a través de facturas que se emiten para tratar de amparar que no son combustibles, pero pues pasan los controles al final de aduanas. Por eso es que siempre en estos casos de huachicol fiscal, siempre que se analizan, pues están involucradas las autoridades del Estado. Casi siempre están involucrados funcionarios de aduanas, funcionarios del ejército y demás, porque al final estos funcionarios públicos pues son los que participan en las estructuras, si no de otra forma no podría cruzar las aduanas el producto.
1: Es decir, ¿existe contubernio de parte de las autoridades con los delincuentes?
16: Definitivamente. De hecho, esa es una de las características de este tema del huachicol fiscal, que existe contubernio por parte de las autoridades. Ahí tenemos varias redes que se han ido descubriendo a través de los años. El caso más reciente ahorita que del funcionario este que se llama Ernesto, no recuerdo su apellido, sí, pero que está ahorita en boga precisamente por este tema, ¿no? Que han sido detenidos, la FGR inició investigaciones y pues se ha dado cuenta que existen todas estas infraestructuras delictivas que están especialmente armadas para pasar combustible de manera ilegal.
1: Abogado Pablo Gutiérrez, en el marco jurídico y legal, ¿qué delito se tipifica al cometer este acto?
16: En materia de hidrocarburos es un tema bien delicado, bien, bien delicado. Eso sí, quiero hacer énfasis antes que me preguntas, sí, eso. Es un tema que es de mucho interés de la nación. Entonces, en teoría tenemos mucha regulación en tema de hidrocarburos. Ahí tenemos precisamente una serie de delitos contra los hidrocarburos. Pueden darse delitos relacionados como realización de operaciones con recursos de procedencia ilícita, el 400 bis del Código Penal Federal. Pueden darse delitos incluso relacionados con temas de defraudación fiscal, porque definitivamente se montan también estas estructuras. Y por supuesto, todo lo que tiene que ver con delitos de en materia de hidrocarburos, que insisto, es un tema prioritario para el Estado. Es un tema que está muy vigilado. Nosotros hemos tenido, y eso me llama la atención, ¿no? Nosotros hemos tenido casos de contribuyentes que por ignorancia se les ocurre, no sé, vender 1,000 litros de gasolina, 3,000 litros de gasolina, los facturan y de manera inmediata las autoridades les cancelan los sellos para que no puedan facturar, no los sancionan porque dicen, oye, tú estás enajenando hidrocarburos, así hayan sido 1,000 litros, ¿no? Y no tienes los permisos, no tienes absolutamente nada para poder hacer esta operación. Y al mismo tiempo tenemos redes que facturan millones, 128, 120 millones de pesos y lo pasan a través de las aduanas y a veces pareciera que hay una inacción por parte del Estado.
1: Abogado, pero el huachicol fiscal como tal no es un delito, no está establecido explícitamente como tal, sino se configuran estos delitos de delincuencia organizada y los otros que nos ha explicado.
16: Sí, exactamente, sí. Existen delitos relacionados, independientemente de los delitos con los hidrocarburos, casi siempre que se persiguen este tipo de conductas criminales, pues será, no nada más será un delito, será un cúmulo de delitos relacionados. Casi siempre, por ejemplo, lo que es delincuencia organizada, asociación delictuosa, pues hablamos cuando hay dos o tres o más personas, ¿no? Entonces, sí, siempre se dan esos delitos anexos. Operaciones con recursos de procedencia ilícita también, precisamente por el hecho de que están haciendo operaciones y no están, o el dinero que están obteniendo viene precisamente de un esquema ilícito. Entonces siempre se dan como un paquetito y viene toda esta serie de delitos.
1: ¿Y cómo se castigan esos delitos que se configuran a partir de estas actividades ilícitas?
16: Esos delitos se configuran con prisión. Hay por ahí delitos que van desde los 3 años a 6 años o más de prisión. El detalle que a mí me llama la atención no es tanto el tema de los delitos como tal, ¿no? Sino el tema de la investigación, porque para que haya un delito y se vaya alguien a la cárcel, tiene que haber una investigación, tiene que haber un proceso y pues tiene que existir todo este proceso para o esta investigación por parte de la fiscalía para que lleguemos a una aprehensión, ¿no? Y a veces es de lo que carece el Estado. Ya lo decía en una ocasión en otras entrevistas, de nada nos sirve que México tenga los delitos configurados, tenga toda esta legislación punitiva, si al final las propias autoridades del Estado no ejercen y no trabajan en materializar esto.
1: ¿Y por qué no lo hacen, abogado?
16: Sí, pues aquí yo creo que específicamente en este tema tiene que ver que precisamente, como lo hemos venido diciendo, las autoridades son las primeras involucradas, ¿no? No digo que todas las autoridades, evidentemente, ha habido casos de funcionarios que se han querido destapar estas redes de corrupción. Hubo por ahí un funcionario, no recuerdo a su nombre, pero que precisamente fue asesinado por tratar de revelar todas estas redes de corrupción que había. No todos los funcionarios son así. Pero evidentemente existe cierto interés por parte del Estado, de cierto sector de funcionarios, porque esto continúa.
1: ¿Estos delitos ameritan prisión preventiva oficiosa?
16: Sí, definitivamente son delitos que ameritan prisión preventiva oficiosa.
1: Ahora, ¿de qué forma combatir la impunidad que prevalece en la mayoría de los casos?
16: Es un tema bastante complejo. Ya son estructuras que llevan años funcionando, ya son estructuras que ya están montadas, que insisto, los mismos funcionarios de gobierno participan en estas estructuras. Yo creo que combatir estas cuestiones ya es un combate a la corrupción en general, ya es un combate, pues ya es un tema sistémico incluso, de que ya como país tenemos graves problemas de corrupción, que estas redes están operando, prácticamente no se desmantelan, el gobierno que llega simplemente cambia a las personas, pero continúan operando estas redes. Entonces ya lo veo como un problema ya muy arraigado, ¿no? Estas redes también ocasionan un fuerte desgaste al erario público, precisamente porque el gobierno deja de recaudar estas cantidades, entonces provocan una fuerte erosión al erario público, pero aún así han estado funcionando, siguen funcionando, y la verdad es que a mí me gustaría que esto se solucionara, porque evidentemente estos son recursos que deja de percibir el gobierno, recursos que pueden inyectarse a programas sociales, que pueden inyectarse infraestructura, otras cuestiones, se dejan de recaudar precisamente por este tipo de situaciones, pero ya veo difícil, ya a estas alturas creo que ya necesitaríamos un cambio muy grande para que realmente se pueda hacer. Ahorita gran parte, no quiero decir que gran parte, pero una parte del, digamos, cambio que ha habido ha tenido que venir de Estados Unidos, ¿no? Precisamente porque Estados Unidos ha solicitado a México que realice determinadas acciones, porque en Estados Unidos el sector energético ha estado presionando que este manejo ilegal o esta importación ilegal de combustible a México, pues también les está pegando a las empresas petroleras en Estados Unidos. Entonces, estas empresas han estado presionando al gobierno norteamericano y es el gobierno norteamericano el que ha estado presionando al gobierno mexicano para que empiece a mostrar acciones o a dar evidencias o que empiece a realizar y frenar esto, ¿no? Realmente de ahí es donde ha venido gran parte de este tema. Otra parte ha sido tema político, definitivamente, eso no lo podemos, lo tenemos que decir, ¿no? También han sido temas políticos, pero realmente veo muy difícil, Joel, me da tristeza decirlo, pero veo muy difícil que a estas alturas realmente se pueda ver como un cambio como tal.
1: ¿Y qué opina que estos casos, los más emblemáticos, tanto el de la administración federal anterior como la detención de un exgobernador opositor, se politicen, abogado? Desde el punto de vista legal y jurídico, ¿usted qué opina?
16: Sí, yo creo que todo ese tipo de casos siempre se van, regularmente se van a politizar. No es exclusivo de México, en Estados Unidos, en otros países también ha pasado. Siempre que la oposición hace alguna conducta indebida, pues el gobierno de turno aprovecha para hacer propaganda de, miren qué mala le es la oposición. Viceversa también, cuando el gobierno de turno hace algo indebido, la oposición no duda en politizarlo, en sacar pues una campaña de marketing y de capital político precisamente para utilizarlo. Entonces sí, yo creo definitivamente que sí. Que sí es un tema que invariablemente se está politizando o se va a politizar, no hay duda. Es una lástima que lo lleven para aquel lado, pero sí, definitivamente creo que también tiene que ver mucho el tema político.
1: Bueno, pues ¿alguna conclusión o algo que desee agregar sobre este tema, abogado Pablo Gutiérrez?
16: No, ya nada más pedirle al auditorio que esté al pendiente de las noticias aquí en XEU para que se siga enterando de estos temas tan relevantes.
1: Le agradezco esta tarde que nos haya tomado la llamada telefónica. Me dio gusto saludarlo.
16: Gracias, igualmente. Hasta luego.
1: Gracias, buenas tardes. Pues, 3:23 p.m. es el abogado fiscalista Pablo Gutiérrez Reyes. Estamos en Periodismo de Análisis hoy con el tema ¿se está castigando en México el huachicol fiscal? Vamos a la pausa, continuamos.
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1: 3:27 PM, continuamos en Periodismo de Análisis, hoy con el tema ¿se está castigando en México el huachicol fiscal? Esto es lo que comenta Facundo Rosas, es analista en temas de seguridad nacional, excomisionado de la Policía Federal.
28: Yo creo que tardíamente, pero comienza a atenderse este delito. Tal vez de entrada con dos varas distintas para medir el tipo de probable responsable. Creo que después de un tiempo de haber encontrado un primer indicio muy grande en estos barcos asegurados en el estado de Tamaulipas, pues básicamente ahí detona. Después, como secuencia de la investigación, vendría lo que fue hallado en Ramos Arizpe, estos ferrotanques. Ambos temas muy complejos y de gran alcance que no han tenido el mismo tratamiento. Yo creo que detrás de estos casos hay otros más, tal vez de mayor alcance, pero menor visibilidad. Los que se acaban de asegurar hace unos días también en el estado de Tamaulipas, en Reynosa, si no mal recuerdo, una especie de refinería que nadie vio y que al igual que en el primer aseguramiento de un buque con 20 millones de litros de diésel, de los cuales solo aparecieron 10 millones. Bueno, en este segundo lugar, en Reynosa, en esta especie de refinería clandestina, no hubo detenidos. Hay tanques de almacenamiento verticales, horizontales, y no se aseguró ninguno. Bueno, después hubo uno más. Estaríamos hablando de tres grandes eventos, de tres grandes golpes, pero los resultados han sido dispares y son, creo, motivo ahora de un profundo análisis y tal vez hasta de una confrontación política, porque resultado del buque que se aseguró en Tamaulipas, hay algunos detenidos y se habla de que hay muy pocas pruebas. En lo que pasó en Ramos Arizpe y que derivó en la detención del exgobernador Ernesto Rufo Appel, se habla de un cúmulo de pruebas de 96 datos de prueba. Es un exceso. Entonces, eso da una idea de que sí se está comenzando a atender este problema que estuvo vigente durante mucho tiempo, pero no ha sido con el mismo rasero, Joel.
1: ¿Por qué no ha sido con el mismo rasero? ¿A qué se refiere con eso, Facundo Rosas?
28: Porque del primer evento ya lleva muchísimo tiempo y hay solo algunos detenidos, entre ellos algunos marinos de alto rango, pero ha habido una resistencia brutal para escalar más arriba a un subsecretario de Marina en su momento y al propio secretario saliente, más la participación también del actual. Ahí se ha estado estableciendo una especie de escudo para que no vaya a salpicar más arriba este huachicol fiscal. Y en el otro sí ha escalado porque ha encontrado blandito y sobre todo a modo, en términos de que quien aparece como probable responsable pues es alguien de la oposición. A eso me refiero. Como que no se están dando las acciones, la velocidad, con la misma intensidad en ambos casos.
1: ¿Se refiere al exgobernador de Baja California que actualmente está detenido y procesado?
28: Exactamente, ya está detenido y se habla de un cúmulo de pruebas bastante considerable. Y del otro se habla muy poco, como tratando de que ya se desvíe la atención a otros temas y que no alcance más arriba, porque hay muertos, hay detenidos, hay señalamientos, hay audios que toca esferas de la Marina, y creo que por ahí no quisieran que avanzara. No está mal que se hagan este tipo de acciones, creo que eran necesarias, pero tendrían que ser con el mismo rasero.
1: Y más arriba, ¿quién podría alcanzar, Facundo Rosas, estas investigaciones?
28: Bueno, en el caso de el buque que se aseguró en Tamaulipas, pues tocaría hasta a nivel de secretarios de Estado. En el otro ya tocó a un exgobernador y creo que no es lo mismo. En uno hay una negación y en el otro hay un beneplácito. Creo que a eso es lo que se refieren los reporteros, los colegas tuyos que preguntaron hoy en la mañanera, que si no había una persecución política o si no había un trato diferenciado cuando se habla de Tamaulipas y cuando se habla de Coahuila.
1: Ahora, Facundo Rosas, justamente en el tema del exgobernador de Baja California hay un pronunciamiento de pues expresidentes de diferentes naciones. ¿Cómo lo analiza usted?
28: Creo que es muy aventurado en este momento que lo hagan de esa forma. Yo no dudo que ellos sepan cómo se conducía esta persona, este exgobernador, pero creo yo que son muy pocos elementos todavía para poder llegar a una conclusión. El mismo proceso realmente está en ciernes. Creo que se está catalizando, se está impulsando por alguna corriente más política que de técnica jurídica. Estamos hablando de que apenas está recién dictada la vinculación a proceso, y esto en México por lo menos sucede con extrema facilidad. En México, y seguramente lo habrás escuchado, Joel, un vaso de agua y una orden de aprehensión no se le niega a nadie. Es realmente muy fácil que, llevando algunos indicios básicos y mínimos, el juez otorgue, o como se dice técnicamente, obsequie una orden de aprehensión, y ahí comienza la persecución. Entonces, creo yo que todavía es muy temprano, falta una etapa de investigación complementaria y falta también la determinación del juez para, en los próximos meses o años, menos de dos, tenga que dictar una sentencia con base a las pruebas, porque hasta ahora se habla de cantidad, no de calidad de pruebas. Se habla de 96, pero ¿cuántas de esas reunirán las características que debe tener una prueba para ser considerada como tal en una sentencia, en la conclusión de un proceso? La ley señala claramente que una prueba debe ser objetiva, unívoca y singular. Presiento que muchas de las que se están presentando no reúnen estas características. A eso agrégale, Joel, que a la hora de configurar el delito y la prueba de responsabilidad de una persona, los elementos deben concatenarse de manera lógica, armónica, secuencial. Me temo que eso todavía no está hecho. Por lo tanto, hablar ahorita de culpabilidad o de que no tenga ninguna responsabilidad en la comisión de ese delito, creo que es muy aventurado y más de uno va a llevarse alguna sorpresa, tanto de lado si sale exonerado como si sale culpable.
1: Bueno, pues alguna conclusión o algo que desea agregar sobre este tema, Facundo Rosas.
28: Pues que no debería perder.

0: a un color, y del lado de los Estados Unidos, lo que dijo ayer Stephen Miller, el asesor en materia de seguridad nacional para Trump en la Casa Blanca, pues diciendo que en México hay inconsistencias, hay fallas en el sistema de justicia, y que pues eso favorece a que México esté controlado por grupos criminales en un amplio espacio territorial.
1: 3:37 PM, esta es la opinión de Facundo Rosas, analista en temas de seguridad nacional, excomisionado general de la Policía Federal. Estamos en Periodismo de Análisis, hoy con el tema, ¿se está castigando en México el huachicol fiscal? Vamos a la pausa, continuamos.
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1: 3:39 PM, continuamos hoy con el tema, ¿se está castigando en México el huachicol fiscal? Vamos a escuchar al analista político Ferdinand Recio.
10: Me parece que es el delito tal vez menos sancionado en México, y digo el menos sancionado por la gravedad de lo que representa. El volumen que han dado instituciones como el IMCO, que el propio Consejo Coordinador Empresarial ha dado a conocer, incluso la Secretaría de Hacienda y el propio Pemex en sus estados financieros reportan, habla de miles y miles y miles de millones de dólares de huachicol fiscal año con año en México, ¿no? Se había anunciado desde el sexenio pasado una lucha en contra del huachicol, no precisamente fiscal, sino del robo, te acordarás, al mero inicio del sexenio, incluso aquella crisis que hubo de pipas, ¿no? Que también fue un terrible fracaso, ya que año con año Pemex sigue reportando que los ductos siguen siendo succionados de la misma manera y siguen las mismas pérdidas. Pero se puso de moda hacia el final del sexenio pasado este famoso tema del huachicol fiscal, que no es otra cosa que meter de contrabando combustible a México y venderlo en forma más barata, ¿no? Es una realidad que lamentablemente muchas empresas gasolineras o puntos de distribución piratas comercializan este tipo de combustibles. Y esto pasa por solo una forma, pasa por una corrupción en las aduanas. No pasa mágicamente un tanque o una pipa con combustible, ¿estamos de acuerdo? Es visible, no es fácil de ocultar, pasa, o sea, porque hay un contubernio en aduanas, sin duda. O sea, no hay duda de que el problema que se dijo se iba a solucionar entregándole a las Fuerzas Armadas el control de las aduanas, pues posiblemente en alguna haya funcionado, pero en el tema del huachicol

0: alcohol, según los propios datos oficiales, no solo no ha funcionado, ha ido increciendo, ¿no? Hoy vemos, por ejemplo, yo no llamaría una persecución política porque no puedo meter las manos al fuego por el exgobernador Rufo Apple. No sé si él haya sido parte del crimen en esta frontera de Tijuana. Lo que sí sé es que llama poderosamente la atención que ese es un caso, en términos del volumen de huachicol fiscal, mínimo. Estamos hablando de alguien que a lo mucho representaría el 0.001% del problema. Y que situaciones, como han salido en muchos medios, como la que se dio a conocer del huachicol que se hacía desde la oficina del secretario de Marina en el sexenio pasado, Rafael Ojeda, a través de sus sobrinos, hoy uno detenido en Argentina. Para efectos prácticos, la realidad es que ese, que si era un golpe, que estaríamos hablando, no sé, tal vez del 40 o 50% del problema del huachicol fiscal, no tiene ningún avance en la investigación en México. Es decir, pareciera que el gobierno sabe perfectamente bien que el mayor crimen está dentro de sus oficinas y no está haciendo nada al respecto para combatirlo.
1: ¿Esto quiere decir que la autoridad no está actuando en los dos casos emblemáticos de forma similar?
0: Sin duda alguna. A ver, insisto, yo no meto las manos al fuego por nadie, no responsabilizo ni siquiera a la gente de la Marina. Lo que no puede suceder es que un caso de la envergadura como el que se dio a conocer con la Marina tenga una investigación completamente detenida, sin ningún tipo de avance público, y a otra que representa un porcentaje mínimo del mismo problema sea hoy la nota nacional y pareciera el gran logro del gobierno, ¿no? Claramente hay diferencias abismales en cómo se están llevando a cabo las dos investigaciones, y es un tema que es fundamental que se atienda de forma equitativa y que todos aquellos responsables del huachicol caigan, no importa en qué partido estén, no importa en qué cargo ocupen actualmente, ¿no?
1: ¿Y por qué en un caso sí y en otro no, Ferdinand?
0: Eso es algo que lamentablemente solo la Fiscalía General de la República es capaz de responder. Me encantaría tenerlo ya yo la respuesta, Joel, pero la realidad es que es de estas preguntas que todos los mexicanos tendríamos que exigirle a la Fiscalía una respuesta, ¿no? Oye, ¿por qué del otro lado no? ¿Por qué sacar este tema en este momento de Baja California cuando es un tema que lleva años, no lleva meses, lleva años? Y si tuviste la capacidad de encontrar las pruebas para encontrar al chiquitito, oye, pues tendrías que tener las pruebas, es más, por el mismo caso, para sancionar al grandotote. Porque incluso de lo que acusan hoy el señor Rufo Apple, pasó por una aduana. Y si pasó por una aduana, ¿dónde están los titulares de esa aduana detenidos? ¿Dónde están los funcionarios de la Marina detenidos? Porque, repito, el propio caso del señor Rufo Apple implica a gente del gobierno.
1: ¿Cómo queda con este tema la Fiscalía General de la República, que ha dado a conocer pues más detalles de la investigación en contra del exgobernador de Baja California, y en relación a lo que ha ocurrido con los marinos involucrados, hay cierta secrecía del caso?
0: Esto es lo lamentable, ¿no? Me parece que Ernestina Godoy tenía todas las herramientas, lo platicamos ya algunas contigo, para demostrar que no era una fiscal carnal, te acordarás, ¿no? De aquellos famosos términos que se utilizaban. Por desgracia, hoy lo que vemos es una fiscalía al servicio del Poder Ejecutivo, sin el mayor mínimo decoro o prudencia que tendría que tener alguien que está ocupando el cargo fiscal, ¿no?
1: ¿Se ven indicios de que con el caso Baja California se intente tapar o disminuir el impacto que tuvo el de los marinos con el huachicol?
0: Me parece que en los números el dato duro es importante, ¿no? No hay forma de comparar o de igualar en dimensiones lo que implica en ambos casos, pero sí es fundamental que realmente haya un avance, ¿no? Es decir, me parece que el gobierno todavía está a tiempo para sancionar a los funcionarios de la Marina que cometieron estas irregularidades y lograr tener avances significativos y marcar una cancha pareja en los dos casos.
1: Y por otra parte, ya en el terreno político, Ferdinand Recio, ¿cómo analiza usted la postura que han asumido presidentes de diferentes naciones en relación justamente al caso del exgobernador de Baja California?
0: Me parece que hay preocupación, ¿no? En muchos países del mundo, empezando por nuestro vecino Estados Unidos, sobre lo que sucede hoy en México. Somos un país lamentablemente muy polarizado políticamente, que tiene o regresó por decisión de los electores en su momento a un régimen que creíamos había quedado en el pasado, en las décadas de los 70s, de los 80s, de un partido hegemónico, controlador, que manifiesta su poder a través de todos los poderes, a través de los órganos autónomos, como en este caso la Fiscalía. Y pues lamentablemente eso no es bueno para el mercado internacional, ¿no? Los mercados se rigen por certezas jurídicas, por saber que sus inversiones son seguras, y un régimen que tiene un control de todo, como sucede hoy en México, pues evidentemente pone muy nervioso al mundo, y casos como estos llaman poderosamente la atención tanto de políticos como de los medios.
1: Bueno, pues ¿alguna conclusión o algo que desee agregar sobre este tema, Ferdinand?
0: Esperar, Joel, que haya avances en la investigación de la Marina, y ojalá que haya cancha pareja realmente para darle solución a un tema que afecta muchísimo a México.
1: 3:47 p.m. es el análisis que ha hecho el analista político Ferdinand Recio. ¿Se está castigando en México el huachicol fiscal? El tema del día de hoy en Periodismo de Análisis. Vamos a la pausa.
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11: 3:50 PM. Se está castigando en México el huachicol fiscal. El tema del día de hoy, vamos a escuchar la opinión del periodista y analista político Gustavo Rentería.
12: Querido y respetado Joel, un abrazo a tu público, que sé que es muy amplio. A ver, primero déjame poner en contexto, aunque tu auditorio es muy inteligente, siempre está atento a ese tipo de programas, se entera en la XEU. Déjame hacer un poquito de historia. En años recientes, los malos, pues, de los malos del gobierno, porque no se puede entender este fenómeno, este negocio, sin la complicidad gubernamental, crearon un negocio increíble, que es el robo de combustible. Así como en épocas inmemoriales se robaban los caballos o las vacas, bueno, ahora se roban el combustible. Y claro, ¿qué se necesita para robarse el combustible? Complicidad de mucha gente. No es tan sencillo como perforar un ducto, ordeñar el ducto y después vender en el mercado negro la gasolina. No, se requiere mucho más que eso. De entrada, no me dejarán aquí físicos, los químicos, los ingenieros químicos, de que la presión en la que va estos combustibles lo hace algo muy peligroso. Entonces se necesita, Joel, que en Pemex o en las centrales de Pemex le avisen al huachicolero, oye, te voy a bajar el combustible. O en el mismo tubo, en el mismo ducto, a veces viaja diésel, a veces viaja Magna, o a veces viaja la otra gasolina, ¿no? La roja o la verde. Bueno, entonces tiene que haber una sincronía entre los que ordeñan y los que bajan los flujos computarizados. O sea, de entrada hay que entender que hay complicidad. Bueno, y después, esta gasolina, que son millones y millones de litros que se roban y los expenden a un precio más barato, ¿a dónde llega? Pues tiene que llegar a flotillas importantes. Claro que en las carreteras te venden, pues, que un tanque, que dos tanques, que tres tanques, pero el negocio fuerte es llegar a un estacionamiento, ¿no? Donde encierran los trailers y tú puedes con pipas y pipas llenar tanques de gasolina. Entonces, tú imagínate cuando puede llegar a costar 30 pesos el litro, que tú lo puedas expender a 10, pues es un negociazo, o a 20, pues es un negociazo. Y aquí los pesos multiplicados por centenas de miles de tanques, pues deja un dinero barato. Entonces, ahora, ese es una primera parte. Pero, ¿para qué tanto problema? Diría Juan Gabriel. ¿Para qué ser cómplice de alguien en Pemex? ¿Para qué estar manipulando los ductos? ¿Para qué lo peligroso del asunto? Y se encontró en el sexenio pasado un negocio que es pues, falluca de combustibles, y le llaman huachicol fiscal. Es decir, yo traigo de Texas un material, casi siempre gasolinas o diésel, y yo declaro, fíjate, yo declaro que traigo otro tipo de cosas, un aceite X que no paga impuestos o paga aranceles o impuestos muy baratos, y yo lo puedo comercializar. Es decir, le hago la competencia desleal a Petróleos Mexicanos o a las otras empresas que tienen gasolineras, o las otras marcas que tienen gasolineras. Pero volvemos a lo mismo, querido amigo. Para lograr este fenómeno, pues se necesita tener a tu cómplice gubernamental en las aduanas. Casi siempre pasa por tierra, por los millones de litros que se expenden. Y entonces, en Matamoros, en Nogales, en Tijuana, en Agua Prieta, en San Luis Río Colorado, en Reynosa, etcétera, etcétera, pues carrotanques que traen gasolina o diésel, pero tú dices que es cualquier otra cosa. Ya lo dije, pero lo quiero subrayar, que hay complicidad gubernamental. Hay complicidad de muchísima gente que va sobornando. Y algo similar pasa con la droga. No se puede entender el fenómeno de la venta y distribución de estupefacientes sin la complicidad de muchos niveles de gobierno, de muchos funcionarios. Ahora, me preguntas sobre el tema Rufo Apple. Muchos han acusado de que se trata de un preso político. Muchos han dicho que ¿por qué nada más lo detienen a él si se requiere complicidad gubernamental y no detienen a los otros? Y esto es un apunte fundamental. Pero más allá de que si detienen o no a los otros, creo que tenemos que quitarnos las velas partidistas. Y aquí lo que ha dicho la fiscal general de la República es que una de estas empresas que se detectó que declaró un producto y que realmente traía en los carrotanques combustibles, es una empresa de la cual es socio el señor Rufo Apple. Sí, es una noticia que impacta, porque Rufo Apple fue el primer gobernador de oposición allá por los noventas, ochentas, noventas del siglo pasado. No se le conocía actividad ilícita alguna. Es un ícono de la democracia mexicana. Y bueno, tú sabes que ya se le han unido no únicamente panistas, ahora expresidentes de muchas naciones del mundo. Pero yo creo que la delincuencia, y para combatirla, no debe de tener ni ideología ni colores, ¿no?
13: ¿Se ha politizado ese tema, sí, Gustavo?
12: Bueno, pues sin duda alguna, ¿no? Repito, se trata de un personaje icónico. Ya viste cómo está Vicente Fox, vuelto loco, ¿no? Con sus declaraciones. Ya se unieron varios exgobernadores de Acción Nacional, e inclusive ya lograron un desplegado de expresidentes de España, bueno, jefes de gobierno español y varios expresidentes de Latinoamérica. O sea, hay una asociación civil. La presidenta tiene muchos argumentos para poderlo, pues, quitárselos de encima. Pero sí es un asunto meramente politizado, Joel. Y repito, porque si es, yo no soy juez, ¿no? Ni Ministerio Público, pero soy opinador en tu programa. Si realmente es huachicolero, pues es él con complicidad de otras personas. O sea, aduaneros, Hacienda y otros tantos personajes en el ámbito gubernamental que permitieron pues que entrara este huachicol.
13: Oye, Gustavo, pero, y a sí. Estas alturas, ¿qué es más creíble, lo que dice la fiscalía y el gobierno o lo que argumenta el exgobernador de Baja California con la trayectoria que tiene?
12: Bueno, es que a ver, creo que a veces nos quedamos únicamente en el análisis de las redes sociales y dos, tres artículos. Yo estaba obligado como periodista, para poder opinar en este espacio radiofónico y con este tema que proponías, ya me aventé todo el video que subió Ernestina Godoy. Es un video de varios minutos, el día que se anunció, bueno, de entrada hace un año y medio se había comentado que había trascendido que estaba metido en estos malos negocios. Pero el día de la detención, Ernestina Godoy subió un gran video. Por cierto, ya no estaba su fiscal para asuntos especiales, el señor de apellido Lara, que tuvo una relación, creo que con, exacto, que tuvo una relación sentimental con la ministra Lenia Batres Guadarrama. Bueno, y ella misma anuncia con el logotipo de la fiscalía todo el asunto. Yo ya lo vi. Y bueno, pues dan argumentos bárbaros. Estamos hablando de miles de millones de pesos. Y con un modus operandi muy común de estos negocios. Entran, voy a inventar las cifras, no las recuerdo, pero entran 10 mil millones de pesos a una cuenta y en menos de 5 horas dispersan a una serie de personas, ¿no? Y claro, son actividades simuladas, es decir, el dinero que produce esta venta se distribuye, pues no para pagar créditos, no para pagar seguro social, no para pagar Infonavit, no para pagar la luz, como lo hacemos cualquier otra microempresa o mediana empresa, ¿no? Sino que es un esquema ya muy hecho. Yo invitaría al auditorio para que tuviera, digamos, otra cara de la moneda, más allá del desplegado que hoy se publica de un grupo de expresidentes que están defendiendo políticamente a un político, que vieran este video. No estoy diciendo tampoco que sea culpable, porque eso lo tiene que determinar un juez, e inclusive ese juez puede ser impugnado en un tribunal colegiado, ¿no? Y puede llegar hasta la Suprema Corte por los montos. Pero yo no soy Ministerio Público. Yo lo que te quiero decir es que más allá de que si sea político o no político, pues en justicia y en temas penales, lo que cuenta son las pruebas. Y mira, quiero cambiar radicalmente el tema, pero abro un paréntesis. El mismo tema de Rocha Moya. O sea, hoy, si tú odias a la 4T, aseguras y metes las manos al fuego de que Rocha Moya es narcotraficante, ¿sí o no? Pero hay gente que dice, no, yo soy López Obradorista, yo soy 4Tista y Rocha Moya es inocente. Y en esas estamos. Lo único que podría decirnos con claridad si es o no narcotraficante, más allá de nuestros pensamientos, es si hay pruebas. ¿Me explicó? O sea, ¿cómo te escapas de la fiscalía si tienes fotografías con narcos, si tienes ranchos, si tienes aviones, si tienes caballos, pura sangre? Bla, bla, bla. O sea, ahí no hay manera. Pero hoy por hoy, más allá de nuestras opiniones políticas e ideológicas, no conocemos las pruebas y en este caso tendrán que demostrárselo a un juez para que dictamine si es culpable o no. Por lo pronto ya está en un penal de altísima seguridad, y creo que todo lo político es que como es del PAN, Morena lo friega. Y lo mismo, antes cuando el PRI metía al bote a alguien de mano del PRD, es que el PRI es un malvado. Pero yo creo que ya en pleno siglo XXI necesitamos pruebas y estas tienen que ser completamente transparentes para que la ciudadanía, que es un juez social, tenga un veredicto fundamental, mi querido amigo.
13: Pues alguna conclusión o algo que desees agregar sobre este tema, Gustavo Rentería.
12: Bueno, pues quiero subrayar en esta conversación que no se puede entender este tipo de grandes negocios sin la complicidad gubernamental. Entonces, si es o no Rufo Apple un huachicolero, eso lo se determinará en su momento. Pero lo que sí está claro es que la autoridad tiene que también acabar con el entramado de corrupción que hay en sus aduanas, en el SAT, en los municipios, en los estados, a nivel, y también hay que decirlo, a nivel del Poder Judicial. O sea, jueces que otorgan amparos a cambio de dinero, jueces que dan órdenes de aprehensión a cambio de dinero, jueces que liberan a cambio de dinero. Y bueno, pues la verdad es que después de que se eligieron jueces, magistrados y ministros, pues la mayoría y la percepción de la sociedad, pues pensamos de que no se ha solucionado la justicia en México. El grave problema de México, sí, efectivamente es la corrupción, pero en mayor medida la impunidad. Es decir, aquí quien la hace no la paga. Y fíjate, hoy estamos cuestionándonos si quien la está pagando es realmente inocente o culpable. No, esto es terrible en un país como esto. En países de alto nivel educativo, donde la democracia es fidedigna, pues te robas una vaca o te robas una bicicleta y hay consecuencias. Bueno, te pasas un alto y hay consecuencias. Aquí fíjate nomás, se detiene a un presunto guachicolero y la gente se pregunta, ¿y de verdad será guachicolero o es una venganza política? Pues ¿en qué mundo vivimos en pleno siglo XXI en un país que es la treceava economía mundial? Pero dejo el mensaje de que necesitamos pruebas para que la sentencia, con toda transparencia, deje convencido a la mayoría de los mexicanos.
11: 4:04 p.m. Esa es la opinión del analista político y periodista Gustavo Rentería. Hemos llegado hacia al final del tema del día de hoy en Periodismo de Análisis. Gracias a los participantes, pero sobre todo gracias a usted por el favor de su atención. Se queda con el Deportivo de la U y recuerde a las 6:00 p.m. la tercera emisión de noticias.
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0: Esta tarde en el Deportivo de la U, Guido Pizarro renuncia sorpresivamente a los Tigres. Italia acaba con la novela a nivel directivo y anuncia su nuevo director técnico. Zinedine Zidane por fin ya es el técnico de la selección de Francia. América tiene nuevo refuerzo, llega justamente desde Francia. Reconocen que un error arbitral favoreció a Argentina en la Copa del Mundo, le contaremos los detalles. El Águila de Veracruz vuelve a la actividad en busca de una victoria que les permita seguir soñando con los playoffs. Platicaremos también de la actividad de los Juegos Centroamericanos y del Caribe. México sigue liderando el medallero. Todo esto y más lo platicamos en el Deportivo de la U, que ya comienza. Hola, ¿qué tal? Muy buenas tardes. Bienvenidos al Deportivo de la U en este martes 28 de julio. Ya escuchó todo lo que le hemos preparado, así que quédese con nosotros a lo largo de estas dos horas. De aquí hasta las 6 de la tarde estaremos en vivo platicando, debatiendo y analizando la información deportiva. Recuerde que puede comunicarse con nosotros al WhatsApp 2295-097289, 2295-097289, y con mucho gusto recibimos sus mensajes. Yo soy Diego San Román y no me encuentro solo, estoy con mi compañero y amigo Jared Álvarez. ¿Cómo estás? Muy buena tarde.
1: Excelente tarde, Diego y amigos de XEU98.1 FM, ya listos para hablar de toda la información deportiva, porque el Real Madrid volvió a golear en su pretemporada. Los de Mourinho andan imparables. También el América anunció un nuevo refuerzo que llega desde Francia, como bien lo mencionaste, pero también se van a quedarse uno de los jugadores brasileños que llegaron en el inicio de año y ya se van tras la salida de André Jardine. También Piratas FC arrancó semana clave rumbo a su primer juego en casa, mismo que usted podrá escuchar a través de XEU98.1 FM, y Federico Viñas será nuevo jugador de Toluca. Toda la información a lo largo de estas dos horas, porque una hora no es suficiente.
0: Perfecto, así que quédense con nosotros. Reitero, puede comunicarse vía WhatsApp al 2295-097289, o si lo desean también pueden comunicarse vía telefónica. ¿Qué número, Jared?
1: Al 229-2010-100 y 229-2010-101.
0: Recuerde también que estamos en vivo en Facebook, en YouTube, nos encuentra como XEU Deportes, para que sea parte del programa, nos deje ahí sus comentarios y con mucho gusto lo estaremos leyendo a lo largo de esta edición del Deportivo de la U. Y si lo desea también, toda la información deportiva la encuentra ¿en qué sitio, Jared?
1: En xeudeportes.mx, ahí va a encontrar toda la información deportiva, desde Liga MX, la información de Piratas FC, fútbol internacional, la selección mexicana que el día de ayer ganaron en los Juegos Centroamericanos, también sobre más deportes, sobre la Fórmula 1, porque un mexicano está muy cerca de llegar también a la Fórmula 1, o bueno, eso espera él. También tenemos la información del béisbol con el Águila de Veracruz y las Grandes Ligas, el deporte local con todo lo que sucede en el fútbol veracruzano. Toda la información la puede encontrar ahí en xeudeportes.mx.
0: Perfecto, gracias, Jared. Pues invitar a toda la gente a que esté al pendiente de nuestras redes sociales, de nuestro sitio web con toda la información deportiva. Y bueno, estaremos entrando a detalle con todo cuando regresemos de la pausa. Son las 4:10 PM. Pausa y regresamos al Deportivo de la U.
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7: Cuatro de la tarde con 14 minutos, de regreso en el Deportivo de la U. Arrancamos con la información, Jared. Hoy alrededor de mediodía empezó a trascender un comunicado divulgado en las redes sociales de Guido Pizarro, el director técnico argentino, donde daba a conocer que no continuaba más al frente de los Tigres. Una decisión sorpresiva, apenas han transcurrido dos jornadas, y sobre todo que no hay malos resultados. Digo, a Tigres le sigue faltando mucho por mejorar, es verdad, Tigres no ha tenido el mejor arranque de torneo, pero apenas es la jornada 2, y pensaba todo mundo que esto tenía que ver con los resultados, que la directiva había despedido a Guido Pizarro, pero el propio técnico en el comunicado asegura que no, que él se va por su propia cuenta, que hay situaciones con la directiva que no se pudieron arreglar y termina dejando su cargo. Algo sorpresivo, Jared, nadie pensaba que Guido iba a dejar su puesto apenas 2 jornadas después de haber iniciado esta apertura 2026. Un técnico que conoce bien la institución, que fue jugador de ahí durante muchos años, 10 años estuvo como jugador y otro par de años más como director técnico. Y bueno, al final creo que la forma en la que se va no es la que la gente esperaba, la que la afición esperaba. Y bueno, sorpresivamente hoy Guido Pizarro deja de ser el técnico de los Tigres.
8: Sí, sorpresivamente, bastante sorpresa, la verdad. Yo incluso me levanté y dije, ¿qué pasó aquí? Es 28, pero no de diciembre. O sea, Guido Pizarro anunció su salida de la institución de Tigres, como bien lo mencionaste, en la jornada 2. O sea, a pocos días de arrancar la 3 y teniendo en cuenta que Tigres, pues sí, no pudo ganar en sus 2 primeros partidos. Pero, pues a ver, van 2 jornadas, te quedan 15 más. Pudiste haberte esperado un poco más, pero al final de cuentas, bien lo dice Guido en su comunicado, tal vez la falta de la dirección del proyecto no era la misma que él tenía pensada en un inicio, y pues me decidió mejor dar un paso al costado y terminar en buenas condiciones y no hacer peor las cosas. Al final también con la afición, Guido Pizarro al final es alguien que es querido por la afición felina, como para que se vaya en malos términos. Entonces, yo creo que es lo mejor que pudo haber hecho Pizarro si él ya no se sentía cómodo con la directiva, si ya no se sentía cómodo con lo que le estaban dando para seguir con su proyecto, y pues a ver qué sucede y a ver que quién consigue Tigres para este partido que viene, porque tendrá que ser un interino.
7: Sí, seguramente será el técnico de la sub-20 quien tome las riendas de Tigres, o alguien del cuerpo técnico institucional que acompañaba a Guido Pizarro en esta etapa. Toda esta salida del técnico, Jared, tiene mucho que ver con la falta de refuerzos. Guido desde hace tiempo le había planteado a la directiva qué tipo de refuerzos quería, le había puesto sobre la mesa algunos jugadores y parecía que la directiva estaba trabajando en traerlos. Pero bueno, para ese torneo se les fue de entrada a Guiñac, que ya dejó de ser elemento de la institución, y por supuesto la salida de Ángel Correa, que si bien es cierto no era el elemento más importante en Tigres, pero era un futbolista que te podía aportar por la experiencia y la calidad de juego que tenía. Al final, pues también había que fortalecer, teniendo en cuenta lo que fueron los resultados del torneo anterior, que Tigres le faltó para poder meterse lleno a la pelea por el título, y bueno, también termina siendo el detonante para que Guido termine dejando su puesto al frente de Tigres. La verdad que es lamentable, Jared, que se tenga que ir de esta manera, un técnico que buscaba poder llevar a Tigres de vuelta a la gloria, se va justamente sin pena ni gloria como entrenador, porque Guido, por más que lo intentó, nunca encontró la forma de hacer jugar bien a estos Tigres y de meterlos a la pelea por el campeonato. Y hoy se va con las manos vacías, pero también con la sensación de esa sensación amarga de saber que no pudiste dar lo mejor y que la directiva tampoco te respondió, porque al final, para que el trabajo pueda ser efectivo entre ambas partes, también tiene que haber apoyo de la directiva, y por lo que se vio, pues no lo hubo. No lo hubo en cuanto a la cantidad de refuerzos y termina debilitando al plantel y eso detona la salida de Guido Pizarro. Entiendo su parte, entiendo que él pues tampoco puede trabajar con lo que tenía y pues prefiere hacerse a un lado. Pero sí creo que la forma de hacerlo en la jornada 2, por más que sea Guido Pizarro, por más que sea la directiva de Tigres, creo que ambas partes se equivocan en no poder llegar a buen puerto, porque al final si la directiva de Tigres sabía que no iba a poder conseguir los refuerzos, pues esto tuvieron que habérselo dicho desde antes. Sí. Y sabes que antes de que inicie el torneo no te lo vamos a conseguir, no tenemos recursos, no nos contestan el teléfono, no sé, el pretexto que sea del por qué no pueden llegar a sus jugadores, pero no hacerlo en la jornada 2, porque toda la planeación que tenías para ese torneo, pues ya se fue literalmente a la basura.
8: Sí, se fue a la basura toda la planeación del torneo. Pues todavía se puede rescatar, ha habido casos en los que llega un interino y el equipo sale a flote, pero veremos si a Tigres le alcanza para poder pelear el campeonato en esa temporada, o si ya desde una vez, ya que le vayan diciendo a su afición que no, que la verdad en ese torneo ya no van a pelear, que van a hacer una reestructuración deportiva y a lo que sigue, ¿no? Durante este apertura 2026, pero lamentable la salida de Guido Pizarro, sorpresivas obviamente, y veremos qué sucede con Tigres en estos próximos días y meses.
7: Sí, habrá que ver quién se queda al frente de la institución, qué es el mensaje que la propia directiva da. Seguramente Tigres lo estará notificando en estos días. Tigres volverá a la actividad, pues bueno, este fin de semana, ¿no, Jared? Que tiene compromiso de la jornada 3 y que seguramente, o que más bien ya tendrán que tener alguien en la banca, sea interino o sea un técnico ya designado para lo que resta del torneo. ¿Contra quién va Tigres?
8: Tigres este sábado 1 de agosto se va a enfrentar contra Querétaro en la Corregidora a las 5 de la tarde. O sea, todavía que tienen que conseguir alguien de rápido, van a tener que viajar, van a tener que salir de Monterrey para llegar a Querétaro.
7: Sí, eso también es complicado. El cuerpo técnico de Tigres está compuesto por sus auxiliares, Manuel Fernández y Maximiliano Velázquez, ambos argentinos, quieren entender que son parte de, o que él los llevó, y bueno, habrá también que esperar a ver a quién designa la directiva de Tigres como interino. En ese momento no ha habido nada, ¿verdad, Jared? No se han pronunciado en redes sociales, no han dado a conocer quién podría quedarse al frente. Lo más probable es que sea alguien de la sub-20, el que comanda la sub-20, que en estos casos es Hernán Elizondo, quien es el técnico de Tigres sub-20.
8: Sí. Comunicado de Tigres, dice: para dirigir el plantel en los compromisos que vienen de Liga y Leagues Cup, Hernán Elizondo, técnico de la sub-21, asumirá el cargo de forma interina y será acompañado por Carlos Turribiatis, técnico de la sub-19, como auxiliar. Okay. También agradecen a Guido su tiempo en el club y más adelante darán a conocer el cuerpo técnico que tomará la responsabilidad del equipo felino.
7: Ok, era lo más adecuado, ¿no? Hernán Elizondo, quien es el técnico de la sub-20, que tomara las riendas de Tigres para los siguientes compromisos, y bueno, esperar a ver qué es lo que sucede. Sí, Turribiatis, que incluso estuvo aquí en Veracruz, tuvo un paso por los Tiburones Rojos como entrenador cuando estaba en Liga de Ascenso por ahí del 2010, y bueno, también ya tiene experiencia en diferentes equipos, fue auxiliar también de Nacho Ambriz en el América, fue auxiliar de Manuel Lapuente en el conjunto de Puebla, y ahora estará al frente acompañando ahí a Elizondo en esta aventura por los Tigres. Vamos a ver pues cuánto tiempo será. Supongo que debería ser únicamente la jornada 3, pero también hemos visto casos de entrenadores que llegan como interinos y terminan quedándose ya como técnicos designados para lo que resta del torneo.
8: Sí, veremos cómo le va a Elizondo, veremos si le alcanza para en una de esas quedarse ya con el primer equipo durante lo que resta del torneo más bien. Y te insisto, yo creo que si la dirección técnica, la directiva de Tigres decide ya echar pues para la basura este torneo, pues pero ya podrían dejarlo y que llegue alguien con una pretemporada completa.
7: Y ya están para tirarlo, Jared, es la jornada 2, o sea.
8: Pero se te va tu muchísimo técnico en la jornada 2. Sí, pero se te va con quien planeaste este torneo, con quien, entre comillas, había pedido algunos refuerzos que por algo no se fue, que es porque no se los dieron. Sí.
7: Yo creo que el torneo es joven.
8: ¿Crees que lo va a alcanzar a rescatar el que llegue?
7: Sí, siendo jornada 2, sí. Siendo jornada 2, sí. Si hubiera sido en la jornada 7, en la jornada 8.
8: Pero con
7: 8,
8: los jugadores que hay
7: sí,
8: ahorita.
7: Sí, sí, yo creo que sí. Creo que sí. Digo, para pelear el título, ¿no? Digo, al final Tigres es un equipo que puede competir y puede hacer las cosas bien, pero de pensar que el torneo ya está tirado a la basura, yo creo que todavía no, que el torneo estaba muy joven, que hay tiempo para corregir. Al final, Jared, también el fútbol mexicano, tú sabes que las primeras 4 o 5 jornadas son de chocolate, no sirven. Ya la competencia buena viene por ahí de las 7, la 8 y de ahí en adelante. Fuera de eso, no hay más que hacer. Queda mucho torneo, muchas jornadas, muchas oportunidades para Tigres y yo creo que sí pueden componer el camino. Habrá que ver también el trabajo de Elizondo y de Turribiatis y ver también quién se quedará al frente ya de forma pues oficial, ¿no? Por lo que resta del torneo.
8: Sí, veremos qué sucede con la escuadra felina. y pues desearle los éxitos a Guido Pizarro, ver si encuentra un equipo en la Liga MX, que lo veo difícil sí, a estas alturas, al menos este torneo no creo, pero veremos si en los siguientes pues compromisos, siguientes torneos se encuentra Pizarro algún equipo. En una de esas lo vemos en algún Puebla, Querétaro, pero a ver, si aquí tuvo problemas con la directiva por refuerzos, imagínate en Puebla o Querétaro. Sí. Bueno, Querétaro todavía.
7: Ahora Querétaro con esa nueva administración, pero difícil también. Yo creo que Guido tiene cartel para poder dar el paso en otro equipo en el fútbol mexicano o incluso regresar a su país, Argentina, también a Europa, ¿no? Que lo conocen bien allá, jugó por allá en Sevilla y tiene contacto seguramente que podrían llevarlo al fútbol europeo. Pero mientras, pues que tenga éxito en lo que haga, una pena cómo se va de Tigres, una institución a la que él mismo lo dice que le tiene mucho cariño, pues cómo no, si es uno de los grandes referentes en la historia de Tigres con los múltiples campeonatos que ganó en la época dorada junto con Ricardo el Tuca Ferretti, que ahora le toca irse de la institución después de 13 años, se fue en algún momento para ir a Sevilla justamente, y bueno, al final terminó regresando a Tigres como jugador y se retiró. Acuérdate que Guido se retiró un miércoles y el sábado ya era el técnico, ¿no? Sí. Esas cosas que solamente pasan en México.
8: Sí, Guido Pizarro con Tigres tiene 4 campeonatos de liga. Tiene una Conca Champions, 3 campeón de campeones, una Copa MX y una Campeones Cup.
7: Bueno. Una leyenda definitivamente para Tigres, que hace 20 años esta institución estaba lejos del protagonismo y bueno, con una inversión económica bastante fuerte y con gente de fútbol que llegó a inyectar su conocimiento, pudieron tener esta etapa exitosa, que sin duda Guido Pizarro es uno de los referentes en la historia de la institución de Tigres. Lamentablemente como técnico no pudo lograr el objetivo de ser campeón, pero bueno, al final su nombre estará ahí siempre en la historia del equipo, a pesar de que hoy su salida se da por la puerta de atrás y ante esta polémica por la falta de refuerzos y dejando al equipo tirado prácticamente en la jornada 2. Vamos a la pausa, 4 de la tarde con 24 minutos y regresamos al Deportivo de la U.
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6: Cuatro de la tarde con 27 minutos de regreso en el Deportivo de la U. Bueno, pues así las cosas con Tigres y esta sorpresiva salida de Guido Pizarro, un técnico que, bueno, sabemos lo que representa para Tigres en su historia como jugador y, bueno, como técnico, al final no pudo rendir como se esperaba, deja ahí la deuda de no pelear por el campeonato. Él asumió las riendas de Tigres el 2 de marzo del 2025 y desde entonces dirigió 74 partidos, de los cuales ganó 33, empató 22 y perdió en 19 de ellos sin poder ganar ni un solo título. Así que bueno, pues éxito a Guido Pizarro, sea cual sea su nuevo destino. Quien, donde también hay movimientos, Jared, es en las Águilas del América, tiene un nuevo refuerzo, lo anunciaron hoy. Ayer platicábamos con Rodrigo Torres allá en la Ciudad de México y nos decía que estaban muy cerca de firmar a su nuevo futbolista y hoy lo hicieron oficial, hoy por la mañana. ¿De quién se trata? ¿De dónde llega? ¿Cuántos años tiene? ¿Qué experiencia tiene? Jared, platícanos un poco del nuevo refuerzo de las Águilas del América para toda la afición que lo quiere conocer.
7: El América anunció este martes el fichaje del colombiano Oscar Perea, de 20 años, como refuerzo para el torneo Apertura 2026. El joven futbolista surgió en el fútbol profesional en 2022 con el Atlético Nacional de su país, en el que permaneció hasta 2023 y gracias a sus buenas actuaciones emigró a Europa para jugar en el Estrasburgo francés y el ABS de Portugal. Perea se caracteriza por su velocidad y habilidad en el sector izquierdo que lo hacen un jugador desequilibrante. Su aporte llega en buen momento para el América, que la semana pasada informó de que el uruguayo Brian Rodríguez, atacante que se desempeña por el mismo sector, estará de baja varias semanas debido a un esguince en la rodilla derecha. El nacido en el municipio de Pereira, también ha sido un actor recurrente en la selección sub-20 de Colombia, con la que disputó el Proolímpico 2024, el Sudamericano sub-20 del año pasado y la Copa Mundial sub-20 de 2025, celebrada en Chile, en la que Colombia ocupó el tercer lugar y él anotó 2 goles. Oscar Perea es el primer refuerzo de las Águilas para el torneo Apertura, del que ya se han jugado 2 fechas. El América está en una nueva etapa y luego de dar las gracias al brasileño André Jardine, quien lo llevó a ganar un tricampeonato, Guillermo Almada fue el elegido para emprender una reconstrucción que ha ido muy lenta en el tema de los refuerzos. En las 2 jornadas de la apertura, el equipo azulcrema suma 1 triunfo y 1 empate. En la tercera fecha recibirán a Santos el próximo domingo.
6: Bueno, ahí está la información del nuevo futbolista del América, Oscar Perea, es el primer refuerzo ya de manera oficial, ya está en la Ciudad de México, ya presentó exámenes médicos, mismos que salieron de forma positiva, así que bueno, es cuestión nada más de trámite y de que pueda ponerse en forma para que sea, pues ya, que ya pueda comenzar a tener actividad en este equipo que ahora dirige Guillermo Almada. Pero así como llegó, también se fueron, Jared, el América tiene una baja.
7: El América tiene una baja y es que el mediocampista brasileño Rodrigo Dourado dejará de formar parte del Club América y se convertirá en nuevo jugador del Fútbol Club Juárez para el torneo Apertura 2026, esto de acuerdo con información del periodista deportivo César Luis Merlo. Dice que la directiva de las Águilas llegó a un acuerdo con el conjunto fronterizo para concretar la salida del futbolista, quien apenas había llegado a Cuapa para el Clausura 2026, este mismo que inició en enero de este año y ya se fue 6 meses después. Dourado disputó 22 partidos con el América entre Liga MX y la Conca Champions, logrando consolidarse como titular durante gran parte del semestre. Sin embargo, no entró en los planes del técnico Guillermo Almada para la apertura, por lo que ahora continuará su carrera con los Bravos de Juárez.
6: Sí, Rodrigo Dourado, que llegó a expreso pedido de Andrés Jardine, lo conocía muy bien, lo dirigió en aquella selección olímpica de Brasil que ganó la medalla de oro en Tokio 2020, lo trajo Jardine al fútbol mexicano por la vía del Atlético de San Luis, y bueno, al final también terminó por llamarlo a las Águilas del América, un hombre de la confianza de Jardine. Una vez que se fue el técnico, pues también terminó yéndose Rodrigo Dourado, así que pues bueno, ahora seguirá su camino, en los Bravos de Juárez. Allá estará cuando falta nada más que se haga oficial el fichaje de Rodrigo Dourado. Así las cosas con las Águilas del América, que siguen su actividad, siguen entrenando de cara a los siguientes compromisos de la Liga MX, que América volverá a la actividad este fin de semana. Jared, platícanos ahí también cómo está el próximo partido de la América, contra quién va y dónde juega.
7: El América se enfrentará al Santos Laguna el próximo domingo 2 de agosto, o sea, ya en agosto. América se enfrenta a Santos Laguna en el Estadio Azteca a las 5 de la tarde.
6: Bueno, pues ahí las cosas con la baja de Rodrigo Dourado, que se suma a la que ya se había concretado hace unas semanas de la baja de Néstor Araujo, que bueno, mucho tiempo lo mantuvieron en el equipo. Sí. Jared, Néstor Araujo es para que se hubiera ido de la América hace año y medio, y al final lo sostuvieron. El torneo anterior jugó nada más 10 minutos, que fue en aquel partido, no creo si fue cuartos de final, que América iba abajo en el marcador y estaba un gol, lo metieron como delantero. Imagínate la desesperación de la América, que metieron a Néstor Araujo como delantera, y bueno, pues al final tampoco pudo hacer mucha diferencia. Hay que esperar también las posibles salidas del América. Ayer lo decía bien Rodrigo, podría irse Israel Reyes, Sebastián Cáceres, que es de los que también tiene interés en salir, en emigrar al fútbol europeo. Y bueno, y el caso también de Brian Rodríguez, que está ahí lesionado, pero que también ha despertado el interés de ciertos equipos. Y pues esperar a ver cuál será el destino de ese equipo azul crema. ¿Qué te pareció el América en estos dos partidos que ha jugado, Jared? ¿Le ves esperanza Almada con este equipo, o crees que está destinado a vivir lo mismo que se vivió el torneo pasado con Jardine?
7: Bueno, siempre el América tiene esos inicios extraños en los que no logra conectar con la idea del técnico. Le pasó a Jardine recién llegado al América, sí. Inició pues de muy mala forma, luego consiguió un tricampeonato y pues ya hablamos de un técnico histórico para el conjunto azulcrema. Veremos Almada cómo le va. En estos dos partidos a mí, en lo personal, no me ha gustado mucho el funcionamiento del América, no me ha gustado cómo ha jugado el equipo de las Águilas. Sin embargo, pues lo menciono, son las primeras dos jornadas, queda mucho torneo, queda mucho por trabajar. Recordar que Guillermo Almada lleva apenas un mes y medio con el equipo, entonces veremos cómo le va ahora en las siguientes fechas, pero al menos en estos dos partidos ya sacó una victoria, un empate, y veremos si puede salir más adelante las Águilas del América.
6: Sí, ¿qué le faltará a este América, Jared, para poder ser un equipo que lo veamos y digamos es un candidato al título, como lo dicta su historia, como lo dicta su presupuesto y como lo dicta su plantilla?
7: Yo creo que al América le falta ataque, más que nada ataque, porque a ver, tienes a Henry Martin, que ha estado lesionado, se le ha pasado lesionado en la gran parte del
6: Henry
7: tiempo.
6: Henry Martin, con todo respeto, pero tiene nivel para jugar con el Puebla. O sea, la verdad, lo de Henry es tristísimo. Un tipo que todos conocemos lo que le dio al América, es uno de los máximos goleadores también en la historia del conjunto azulcrema, pero también la realidad es que Henry tiene año y medio sin aportar como quisiera al conjunto azulcrema. Era uno de los delanteros que se perfilaba para ir a la Copa del Mundo, Jared, con Javier el Vasco Aguirre, pero al final su actualidad pues realmente fue tan triste que ni siquiera fue contemplado, ni siquiera estuvo en la prelista final. Creo que al América sí le hace falta un hombre de ataque, un hombre que resuelva como en su momento lo hizo Henry. Hoy Henry la verdad está muy lejos de ese nivel, y yo creo que también estamos viendo los últimos meses de Henry con las Águilas del América, porque un equipo así no puede sostener a un delantero con esos números, y sobre todo el alto salario, porque Henry es de los elementos que más ganan las Águilas del América, sí, pero también de los que últimamente menos ha rendido.
7: Sí, también en la delantera tiene a José Zúñiga, Patricio Salas, que no ha logrado responder como se esperaba.
6: Ni la Pantera, sí. A comparación de lo que fue en Xolos, en América está pagado, o sea, es un delantero que llegó como campeón de goleo, y hoy lo vemos, y tiene cualidades, pero tiene una irregularidad muy notoria con el América, y un equipo así no se puede permitir depender de qué humor sale tu jugador en cada partido.
7: Sí, de ahí está Patricio Salas, que no ha respondido como se esperaba. Esteban Lozano, que también es un joven que creo que pertenece todavía a Puebla y está de préstamo, no estoy muy bien enterado ahí.
6: Al revés, pertenece a la América
7: y lo prestó a Puebla, sí, es correcto, y regresó de Puebla en esta temporada. Y bueno, ahora Oscar Perea, veremos si le funciona al conjunto americanista, pero yo creo que lo menos destacado del América es su ataque, que debería ser lo mejor.
6: Totalmente de acuerdo. Tenemos llamada en la línea 1. Buena tarde, ¿con quién tenemos el gusto?
0: Hola, buenas tardes.
6: Sí, toma whisky.
0: Sí, son 5 extranjeros que están en salida del América.
6: Ok. ¿Quiénes?
0: Thiago,
7: Bueno, él ya se fue.
0: Él ya se fue, ese es uno. Dorado, 2. ¿Mm? Vinicio, 3. Pantera, 4. Y Víctor Dávila, que está para ir a Perú o Chile, 5. Son 5 bajas de extranjeros. Y posiblemente se vaya también Israel Reyes a Roma. Y por eso está entrenando Igor Lignovsky, por posible salida de Israel Reyes.
6: De hecho, en el caso de Dávila, él ya ni siquiera está en los registros de la América. Él ya no fue registrado para ese torneo.
0: Sí, ya no le iban a registrar. Uh-huh. Por eso son 5 de extranjeros. Posiblemente Zúñiga, chance lo dejen por la velocidad que tiene y no sé qué, pero bueno.
6: Acá el problema es que alguien los vaya a querer, ¿no? O sea, que son jugadores que sí tienen calidad, pero que últimamente en el América no lo demostraron.
0: Sí, así es, le quedó grande el paquete.
6: Sí.
0: Pero bueno, ahí estamos, escuchándolos en sintonía y que la pasen bonito.
6: Gracias, Tomahuisky, saludos. Pues sí, América tendrá que...

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1: Son las 4:37.
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10: Cuatro de la tarde con 40 minutos, estamos de vuelta en el Deportivo de la U. Estábamos comentando acerca del América y su refuerzo, su nuevo refuerzo Oscar Perea, que llega desde el Estrasburgo de Francia, así como que también ha jugado en el ABS de Portugal. Este es el primer refuerzo de la era de Guillermo Almada y Rodrigo Dourado también se va del conjunto americanista. Además, lo platicamos ahorita con Toma Whisky en llamada. Habrá más salidas de parte del América y en una de esas se van todos los refuerzos que llegaron con André Jardine, se van a terminar yendo del América durante este apertura 2026.
11: Todavía el mercado está abierto, falta mucho por conocer. Vamos a esperar a ver también qué decidirá la directiva que hoy sigue encabezando Santiago Baños. Recuerda que puede comunicarse con nosotros al WhatsApp 2295-09-7289. Lo repito, 2295-09-7289. Comuníquese, mándanos un mensajito y con mucho gusto los leemos aquí en vivo y en directo a través de XEU98.1 FM. Así las cosas con las Águilas del América. Bien lo decías, Jared, volverán a la actividad el próximo sábado cuando se enfrenten a... No, el domingo, es el domingo, ¿verdad?
10: Sí,
11: es el domingo,
10: el domingo.
11: Es el 2 de agosto. Sí, domingo 2 de agosto cuando se enfrenten a Santos Laguna. Así estará la próxima actividad de las Águilas del América. Bueno, es lo que hoy ha surgido en el conjunto azul crema con la llegada de este nuevo refuerzo y pues a la espera de que puedan llegar más elementos a el conjunto azul crema. La Liga MX, Jared, mañana estará jugando el All-Star Game frente a la MLS. Los mejores talentos de la Liga MX se enfrentarán contra los mejores de la Liga de Estados Unidos sin Lionel Messi y sin Rodrigo De Paul, que recibieron un permiso especial para poder ausentarse de este partido. Ellos están en un periodo vacacional, están descansando después de su actividad en la Copa del Mundo 2026, que bueno, concluyó el 19 de julio. Apenas mañana se estarán cumpliendo 10 días. Jared, qué rápido pasa todo, ¿no? Qué rápido se acabó el Mundial. Pero bueno, así está las cosas. Un partido que ha generado molestias en el técnico, en el turco Mohamed. Jared, ¿qué opinas de que pues en medio de entre la jornada 2 y la jornada 3 meten este partido? Y quisiera preguntarte, ¿qué tanta importancia tiene jugar el All-Star Game frente a las estrellas de la MLS?
10: Te contesto así de rápido, ninguna.
11: ¿Por qué?
10: No importa nada, no absolutamente nada, no hay ningún beneficio para los futbolistas mexicanos, no hay ningún beneficio para la Liga MX, bueno, para los directivos sí, económicamente hablando. Pero en términos futbolísticos no le encuentro sentido a jugar este All-Star Game. Y muestra de ellos que varios jugadores se han bajado del propio All-Star Game.
11: ¿Tienes ahí la lista?

0: Jared, de los que estarán yendo, porque hubo bajas, incluso hubo elementos que equipos como Chivas, que no prestó a todos, que dio de baja a algunos para pues no haberse afectado, porque a ver, Chivas perdió jugadores para los la preparación del Mundial, la concentración previa a la Copa del Mundo, perdió a 5 jugadores. Después, esos mismos 5 jugadores llegaron tarde a la pretemporada porque tenían que tener un periodo de vacacional después de la Copa del Mundo. Y ahora les quiero citar en la jornada 3. La verdad es que creo que sí están abusando bastante con esta situación. Vamos a escuchar primero al Turco Mohamed, la molestia que expresó por este All-Star Game, que pues él como técnico de Toluca pues también se está viendo afectado. Lo hicieron viajar a Estados Unidos y se pierde 2-3 días de entrenamiento. Escuchemos al Turco.
1: No, lo que se me hace a mí, que veníamos hablando recién camino al hotel, es que es muy pegado a los grandes eventos del verano, a la Copa América, a la Copa de Oro o al Mundial. Entonces tendría que ser más adelante. Seguramente el año que viene, cuando se empate la MLS con el calendario de los demás, va a ser en otro momento este evento y seguramente van a poder jugar todos. Está muy pegado al Mundial, ¿no? Entonces hay muchos jugadores que están de descanso, ya sabemos, otros que recién arrancan la temporada, en donde ya la semana que viene empieza la League Cup y son todos partidos seguidos. A mí me parece que está todo muy apretado, porque en otras ligas en Europa están recién todas de vacaciones, recién empezando la pretemporada de algunos equipos, ¿no? Y nosotros ya llevamos jugados finales, partidos, con una pretemporada muy corta. Entonces, creo que tenemos que tratar de administrar mucho más los tiempos.
0: Bueno, pues ahí la molestia del Turco Mohamed, el técnico que, bueno, estará dirigiendo a este combinado de la Liga MX frente a las estrellas de la MLS. 24 jugadores estarán mañana convocados. Además, también, Jared, es un relajo eso de que de repente empiezas con 11 jugadores y a los 15 minutos haces 15 cambios prácticamente, que ni se puede, pero haces un montón de cambios. Ni siquiera hay oportunidad de verlos. O sea, la verdad es que este All-Star Game es un verdadero show, que coincido contigo, de atractivo no tiene absolutamente nada, ni siquiera, digas tú, bueno, pues la MLS vamos a enfrentar contra los mejores jugadores del mundo, contra la mitad de los seleccionados españoles que fueron campeones del mundo, y va a dar prestigio porque es un partido que lo ven en todo el mundo. No lo ve nadie, Jared, no lo ve absolutamente nadie. No,
2: porque hay que pagar para verlo.
0: Ah, no me digas, va por la manzanita,
2: no hay que pagar para verlo. Entonces, lamentable esto del All-Star Game.
0: No, y mañana, no, Jared. A ver, Jared, ¿qué jugadores estaban convocados para este All-Star Game que dirige el Turco Mohamed?
2: Los jugadores convocados para este All-Star Game, los confirmados, es Carlos Acevedo de Santos Laguna, Carlos Moreno de Pachuca, Bruno Méndez de Toluca, Eric Lira de Cruz Azul, Federico Pereira de Toluca, Israel Reyes del América, Jesús Gallardo del Toluca, Jesús Garza de Tigres, Luis Rey de Guadalajara, Nathan Silva de Pumas, Omar Campos de Cruz Azul, Will Erdita de Cruz Azul, Alexei Domínguez de Pachuca, Charlie Rodríguez de Cruz Azul, Elías Montiel de Pachuca, Fernando Gorriarán de Tigres, Franco Romero de Toluca, Iker Fimbres de Monterrey, José Paradela de Cruz Azul, Juan Bruneta de Tigres, Kevin Castañeda del Guadalajara, Javier Ruiz de Necaxa, Robert Morales de Pumas y Salomón Rondón del Pachuca. A esta lista se bajaron de la primera lista que había dado a la liga hace un mes, se acaban de bajar 11 jugadores.
0: No me digas.
2: 11 jugadores, y te voy a decir nombres importantes, la verdad. Okay. Nahuel Guzmán de Tigres, Keylor Navas de Pumas, Brian González de Chivas, Richard Ledesma de Chivas, Nicolás Castro de Toluca, Brian Gutiérrez de Chivas, Gilberto Mora de Tijuana, Brian Rodríguez de la América, esta es por lesión, Franco Romero de Toluca, Armando Lormía González de Chivas y Santiago Sandoval de Chivas, que está con la sub-20 en los campeonato de CONCACAF sub-20, en el premundial.
0: Pues sí, prácticamente los 11 que acabas de decir, Jared, pues es lo mejorcito que tenemos en la Liga MX. Sí. O sea, ahorita que repasabas la lista de jugadores que fueron convocados o que estarán o que realizaron el viaje, así como que All-Star, pues tampoco van los mejorcitos de la Liga MX. Hay varias ausencias, y sobre todo a mí lo que no me gusta es que solamente van de 10 equipos.
2: No, y futbolísticamente hablando, ¿de qué te sirve esto? No te sirve para absolutamente nada. Los jugadores no sacan beneficio, en una de esas se lesionan. O sea, no sacas absolutamente nada de eso, ni el propio Turco Mohamed le gusta este torneo, y eso es que es el director técnico.
0: Es correcto, si él mismo se está quejando de esta situación, no está conforme con pues la afectación que tiene a su planeación como director técnico de Toluca, y mira que Toluca sí necesita urgentemente corregir el rumbo después de lo que pasó en el campeón de campeones, y también que habían perdido la semana pasada ante los Pumas, así que bueno, pues realmente no aporta nada, pero yo quisiera escuchar también la opinión de la gente que nos escucha a través de XU98.1 FM o que nos escucha en streaming en XUdeportes.mx. ¿Qué piensas? Si realmente el All-Star Game es un partido importante, es un partido interesante, si a usted le interesa, si usted pagaría por verlo, si usted está emocionado por ver jugar a Robert Morales enfrentándose al delantero de Cincinnati, que nos digan. ¿Cuál es su opinión sobre este All-Star Game? Si realmente debería hacerse o hasta aquí debería llegar este torneo y dejarlo por las buenas y enfocarnos en lo que realmente importa, que es la Liga MX. Vamos a una pausa, 4:49 PM, y regresamos al Deportivo de la U.
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3: 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Son las 4:48 PM.
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0: Cuatro de la tarde, 54 minutos, de vuelta en el Deportivo de la U. Seguimos platicando del fútbol mexicano, este All-Star Game que estará llevando a cabo el día de mañana. El día de mañana arrancará la actividad de este torneo que, pues, bueno, realmente pues no es atractivo. Tenemos aquí un mensaje, dice: buenas tardes, se me olvidó decirles del brasileño Ícaro con...
2: Y claro, con Seixal.
0: Ok, perfecto, pues también. ¿Se va del América también?
2: Bueno, Ícaro no creo, es un joven futbolista, 19 años, de los que les gusta Almada para poder entrenarlos, que, o sea, a Almada le gusta trabajar con jóvenes, lo hemos visto, lo vimos en Pachuca, pues yo creo que los jugadores jóvenes tienen como que más facilidades con Almada en ese torneo, ¿no?
0: Sí, totalmente, Jared, totalmente. Ícaro, que llegó desde el torneo, desde la apertura 2025, llegó para ser parte de las categorías juveniles del América. Jugó con la sub-21 el apertura 2025 y el clausura 2026. Y bueno, esta apertura ha sido promovido al primer equipo, que nació en Sergipe, Brasil, ahí en el nordeste brasileño. Ícaro Conceição, que bueno, pues hace ese momento forma parte de la América, ha jugado en este torneo 90 minutos, dos partidos en total, uno de ellos como titular, en el otro ingresó de cambio. Así las cosas con el América y pues el mercado de fichajes que todavía sigue abierto.
2: Sí, veremos. El América también es otro de los equipos que está como que un poco flojo en el tema de refuerzos. No ha tenido los esperados, al menos por la afición. El día de hoy ya tuvo el primero de esta nueva era de Almada. Y veremos si siguen llegando más o hasta ahí se cierra el mercado de fichajes para el América.
0: Tenemos llamada en la línea 1. Buena tarde. ¿Con quién tenemos el gusto? ¿Sí?
20: Habla uno de la parte de la tripulación amarilla. Me imagino que es amarilla con azul.
0: Ajá.
2: ¿Adrián?
20: Sí. Pues así salió comercial hace ratito, ¿no?
0: Ah, sí, ¿qué pasó, Adrián?
20: Como parte de la tripulación amarilla, pues faltó amarilla y azul.
2: Tú eres de la América, tú eres águila, Adrián.
20: ¿No? Nada, saludando, escuchando el torneo ese que dicen, pues mucha gente va a ir porque va a haber varios jugadores de diferentes equipos juntos por primera vez, ¿no?
0: Bueno. Por primera vez, no, este ya tiene 4 o 5 años que se hace.
20: No, pero el que va a verlos va a disfrutar de todos los jugadores que quizás no conozca.
0: Sí.
20: Al que le gusta el fútbol, pues, si tú, va por conocerlos.
0: Si tú vivieras en Estados Unidos, donde va a ser este partido, creo que va a ser en Charlotte, ¿no? Por ahí va a ser en Estados Unidos. Adrián, tú vivieras allá, ¿irías, pagarías por verlo?
20: Sí, iría. ¿Sí pagarías? Para verlos, okay. Para conocerlos, para muchas cosas.
0: Ok. ¿No? ¿Y pagarías por verlo mañana, estando aquí en México? ¿Pagarías por verlo? ¿Pagarías la suscripción de televisión, sí, para verlo?
20: Ah, ahí ya no, la cosa es verlos ahí
0: en vivo, ¿no? Claro.
20: Sí, muy diferente.
2: No, la suscripción
20: en la tele ven fuerte y en vivo tan flaco. Me acuerdo cuando fui a ver a Frankie Oviedo, no, hombre, era una seda el vato. Cuando vino a jugar.
0: Ok.
20: Y la tele se veía diferente.
0: Sí, pues ya ves lo que dicen de la tele, ¿no? Que hace,
20: sí,
0: que uno se vea más
20: cuando
0: peso.
20: Vi a Frankie, dije, no manches, ese es Frankie.
0: Frankie Oviedo, me suena, jugó en Puebla, ¿no?
20: No, era colombiano, llegó a la América.
0: A la América, ¿y no pasó por Puebla también?
20: No recuerdo,
0: pero sí, ¿qué tiempos, Adrián? Sí.
20: Ese era mi comentario.
0: Bueno, ¿algo más, Adrián? Ahora,
20: no, pues la América ahí va, no, Vaya, al Madre le gustan jóvenes porque son moldeables.
0: ¿Qué le falta al América, Adrián, para poder competir?
20: Pues un buen centro delantero, el que se va a llevar el Toluca.
2: Viñas. O sea, ¿crees que jueguen, Viñas tenía que haber regresado al América?
20: Para que tenga un juego hacia el juego, hacia el centro delantero, no lo tienen.
0: Okay.
20: Está muy chato.
0: Ok, ¿qué opinas de Henry? Lo que se le ha visto.
20: No, pues ya Henry ya pues ya va para abajo poco a poquito, ya va a ser más difícil.
0: Sí, de acuerdo.
20: Por la edad, ya una edad a esa edad, en ese puesto que él tiene ya es más difícil, ya los defensas son más jóvenes, más reacción, más.
0: No, y le ha pesado las lesiones, ¿no, sí, Adrián?
20: Él juega como muro y como muro pues no nos sirve ni el Pato Salas.
0: Sí.
20: Es un delantero matón.
0: ¿Y la Pantera?
20: Pues la Pantera es el mismo caso de Ramón Juárez. Ahí era el técnico el que no lo ponía.
0: Okay.
20: No, el Pantera no había sido campeón goleador en el equipo donde estuvo.
0: ¿Tú lo dejarías a la Pantera en el AME?
20: Sí, sí. Okay. Dale más oportunidad, pues está más joven, corre más, tiene más fuelle.
2: O sea, para ti lo que necesita el América es un jugador creador.
20: Matón,
0: un delantero matón, un killer en el área.
20: Como Federico Viñas.
2: ¿Y quién le va a poner los balones?
20: Tendea y el Rayito.
2: Ok. Muy bien, Adrián. Okay. Entonces, para ti lo que le falta al América ahorita es un delantero y ya. Ya con sí, eso son campeones.
20: Pues, no de ahorita, ya tiene como 3 torneos.
0: ¿Y estás contento con Almada, con la designación de Almada?
20: No.
0: No, ¿por qué?
20: No, pues el fútbol que él desarrolla no es muy muy al estilo de lo que espera un americanista. El americanista espera un estilo de juego de espectáculo. No importa que te goleen, pero que también juegues bien y metas goles.
2: Bueno, Adrián.
0: Bueno, o sea si golean al América, pero jugó bien, no te importa.
20: Pues, mientras jueguen bien.
2: Adrián, es que no hay forma de que te goleen y juegues bien, es imposible.
20: Sí, por eso, pero que den espectáculo, que es lo que la gente quiere. O sea, pues ese equipo es para la televisión.
0: Si el América el domingo contra Santos le mete 4, pero América resulta que hizo 20 tiros a portería, ¿tú te vas contento?
20: Ah, no.
2: Pues
0: ¿qué vas a decir?
20: No, que gane, que haya espectáculo, que es lo que la gente quiere.
0: Ok, bueno.
20: ¿No?
0: Está bien, vale. Adrián. Dale, sí. Pues, gracias, cuídate, gracias. Saludos. Ahí la voz de la afición americanista, que bueno, está ahí esperando que el equipo pueda encontrar el rumbo y pelear por el campeonato. Vamos a ver también qué pasará con el AME y los refuerzos que pudieran llegar o irse también de cara a lo que resta del torneo, que definitivamente sí hay que corregir el rumbo. Pero bueno, retomando un poco el tema de lo que es el All-Star Game, mañana será el partido, mañana será este encuentro, y pues a ver si ya después le ponen un poquito de pausa, ¿no? Y regresamos a las actividades normales.
2: Ah, no, todo lo que deje dinero a la liga, créeme que no lo van a poner pausa, porque si el torneo les funciona y lo siguen haciendo es por algo, porque económicamente les ha beneficiado, y pues ni modo, tendremos que estar soportando este torneo año con año.
0: Totalmente, vamos a esperar también a ver qué decisiones toman, que al final pues es un torneo que les deja una remuneración económica a la Liga MX y por eso se ha hecho año tras año. Antes, este All-Star Game lo organizaba la MLS, digo, ya es que en Estados Unidos les gusta hacerlo en todos los deportes.
2: Todo show, ¿no?
0: O sea, si tuvieran ping pong, jura lo que era un All-Star Game de ping pong.
2: Y medio tiempo,
0: show de medio tiempo. Nada más falta que eso también metan aquí a este All-Star Game también con el juego de habilidades y eso que absolutamente nadie ve. Ahora eso también es aburridísimo.
2: Sí,
0: aburridísimo.
2: No,
0: las primeras dos
2: el primer año lo vi.
0: Sí,
2: y esto, ya de ahí.
0: Y realmente el primer año que pasó, lo veíamos y decíamos, ¿qué es esto? O sea, ¿a dónde se fue a meter la Liga MX? ¿Dónde está la seriedad? ¿Dónde está ese protagonismo que siempre quieren tener? Ahí no lo van a lograr. O sea, qué bonito inflarse las bolsas de dinero, pero ¿dónde está lo deportivo? ¿Dónde está el crecimiento de la liga? ¿Dónde está la proyección de futbolistas? Este partido no lo ve absolutamente nadie, Jared, a nadie. A nadie le importa más que a los directivos de la MLS y a los directivos de la Liga MX. Pero bueno, hay las televisoras también que son quienes transmiten y se llevan su buen dinero por esta situación. Pero bueno, vamos al flash informativo. Está nuestro compañero Javier Domínguez de XEU Noticias. Vamos a escucharlo y regresamos al Deportivo de la U.
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1: Personal de la Agencia de Investigación Criminal de la Fiscalía General de la República en Veracruz cumplimentó una orden de cateo en un domicilio ubicado en el municipio porteño. En un comunicado, detallan que el mandamiento judicial fue librado por el juez de distrito especializado en el sistema penal acusatorio en el estado por la probable comisión de un delito previsto y sancionado en la Ley Federal de Juegos y Sorteos. Durante el cateo, las autoridades federales aseguraron 15 máquinas tragamonedas, 4 cámaras de videovigilancia, un DVR y el inmueble de interés, los cuales fueron puestos a disposición de las autoridades sin que hasta el momento se tenga reporte de personas detenidas. Nacional. Aspirantes seleccionados en el examen de ingreso a la licenciatura de la Universidad Nacional Autónoma de México se manifestaron en la explanada de la Torre de Rectoría para exigir que se respeten los resultados del examen de admisión realizado en línea y rechazaron la posible repetición de la evaluación en modalidad presencial. Los manifestantes se concentraron en las inmediaciones de Ciudad Universitaria, donde demandaron la reanudación del proceso de inscripción en los tiempos establecidos por la convocatoria, y aunque reconocieron la posible comisión de prácticas fraudulentas en la prueba, reprocharon la generalización de estas prácticas en todos los participantes. Internacional. La administración del presidente Donald Trump está intensificando sus operativos antiinmigrantes en los aeropuertos de Estados Unidos, donde agentes vestidos de civil están arrestando a personas con visados vencidos tanto en mostradores de facturación como en puertas de embarque, así lo señaló este martes el diario The New York Times. De acuerdo con el diario, los agentes han estado en las últimas semanas en 15 aeropuertos de Estados Unidos, donde han arrestado a personas de más de 12 países, entre ellas cónyuges de ciudadanos estadounidenses y trabajadores del sector tecnológico, como resultado de un acuerdo de cooperación entre la Administración de Seguridad del Transporte y el Servicio de Inmigración y Control de Aduanas, el ICE. Toda esta y más información la pueden encontrar en nuestro portal xeu.mx. Mi nombre es Javier Domínguez y le deseo que pase una excelente tarde de martes.
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0: Cinco de la tarde con 5 minutos, de vuelta en el Deportivo de la U, y nos vamos con temas internacionales. Jared, dejamos a un lado la Liga MX, porque hoy se dio lo que todo mundo estaba esperando, lo que era algo ya cantado. Zinedine Zidane regresa a los banquillos y lo hace ni más ni menos que dirigiendo a la selección de Francia, con la que fue campeón en 1998, con la que quedó en el segundo sitio en aquella edición del 2006 en la final. Aquella final recordada por el gol que hace a Lopanenka, y después por perder la cabeza literalmente con ese cabezazo a Marco Materazzi, que supuso la tarjeta roja y además también el fin de su carrera. Ese era el último partido de Zinedine Zidane, y bueno, se fue expulsado, no volvió a jugar el francés. De ahí se preparó para director técnico, fue auxiliar en su momento de Carlo Ancelotti, le dieron las riendas del Real Madrid, los llevó a ganar un tricampeonato de Champions League, hacer una época dorada en el cuadro merengue, y después le puso pausa a su carrera. 3 años tiene Zinedine Zidane sin dirigir, y ahora regresa para tomar a la selección de Francia, sustitución de Didier Deschamps, con un contrato hasta el 2030, hasta la Copa del Mundo del 2030 para Zizou. Y bueno, pues se une el camino que todo mundo quería ver, algo que ya era más que cantado, pero también con la vara bastante alta. Fueron 3 ediciones de Copa del Mundo que dirigió Didier Deschamps, en una fue campeona, en otra fue subcampeón, y en la última llegaron a las semifinales y se quedaron con el cuarto sitio. Así que la tarea de Zidane va a ser bastante interesante, una tarea complicada también, pero bueno, al menos el material futbolístico lo tiene con una generación que tiene hambre de más, que tiene buen fútbol, que tiene buenos talentos, y con la llegada de Zidane y toda su experiencia, por supuesto que también será positivo para la selección francesa.
2: Sí, será positivo para la selección francesa, que está plagada de estrellas. Este mundial lo pudimos ver en ya está llegando a semifinales, ya de ahí se perdió un poco lo que fue Francia, fue totalmente dominado por España, Inglaterra más de lo mismo, bueno, más que
0: el
2: nada
0: tiempo, el lugar fue sí, bueno, fue, iba en 3-0 y se repusieron.
2: Pero me refiero a ver, empezaron el partido sin muchas ganas, porque es un partido por el tercer lugar, que sí es un tercer lugar en una Copa del Mundo, pero para una selección como Francia o una selección de Inglaterra que siempre esperan tratar de llegar a ser campeones de ese mundial, pues ya lo jugaban sin ganas y se vio al inicio, de ahí Francia pudo remontar y sacar un poco la casta. Remontarme, me refiero a remontar el ánimo, porque el marcador no lo alcanzaron a remontar. Fue un 6-4, pues una tremenda goleada, la verdad, un partidazo. Y ahora con la llegada de Zidane, pues la selección francesa buscará volver a la gloria, volver a tocar la gloria y coronarse una vez más campeones del mundo en el Mundial 2030, que pues no es en casa, pero van a tener a toda su afición de todo ese lado en el continente europeo, ¿no?
0: ¿Qué te parece la llegada de Zidane a Francia? ¿Era lo adecuado? ¿Querías a Zidane en otro club? ¿O crees que era la persona indicada para sustituir a Didier Deschamps, teniendo en cuenta que, bueno, fueron 3 años en los que no estuvo dirigiendo y que en selección nacional, pues, experiencia todavía no tiene Sisu, al menos como técnico?
2: Sí, al menos como técnico no la tiene, pero yo creo que sí, pues, era el indicado para Francia. Él lo quería, la selección lo quería. Entonces era lo mejor tanto para las dos partes, porque Zidane no, yo creo que ya no hubiese querido dirigir a otro equipo. Yo creo que él se decantaba solamente por Francia o no había nada más. Y yo creo que si hace un mal papel en el 2030 y lo destituyen, perdón, de la selección francesa, pues hasta ahí se va a acabar la carrera de Zidane también como director técnico.
0: ¿Crees?
2: Yo creo que sí. Es que él lo dijo, yo solamente iba a aceptar a Francia. No sé si acabando, si sale mal con Francia, el capricho se le vaya y ya quiera dirigir algún club. Pero él lo dijo, yo solamente aceptaba al fútbol, a Francia como selección y hasta ahí me quedaba. Entonces veremos cómo le va a Zidane, pero sin duda es el indicado. También hablar de si es indicado o no es un poco precipitado. Yo lo creo que sí lo es, pero a ver.
0: Sí, los resultados son los que
2: los que lo van a respaldar y tiene que superar totalmente a Didier Deschamps para ver si sí fue el indicado o no. Y Didier Deschamps fue campeón del mundo y subcampeón del mundo.
0: Sí, la tarea es bastante complicada para Zinedine Zidane, que tendrá que irse adaptando nuevamente a lo que es el trabajo en los banquillos y, bueno, totalmente diferente a lo que él estaba acostumbrado en el Real Madrid, que es el trabajo día con día con sus jugadores. Ahora pues solamente podrá tenerlos en cada ventana FIFA, cada ventana internacional, y preparar también lo que será la siguiente Eurocopa en el 2028, que también pues es una tarea importante para Francia, volver a meterse la pelea por el título, que no pudieron hacerlo en la última edición, fueron eliminados. ¿Recuerdas que falló un penal Mbappé y que eso terminó por provocar la eliminación de Francia? Y bueno, pues ahora con alguien como Zidane en los banquillos debe ser motivante incluso para los jugadores, porque hoy esta generación joven le tocó crecer viendo brillar a Zinedine Zidane. Muchos de los que hoy están en la selección de Francia no lo vieron siendo campeón del mundo, o lo vieron muy chicos, ¿no? En el 98, estamos hablando ya de muchos años han transcurrido desde 28. Entonces.
2: 28 años.
0: 28, ajá, sí, uh-huh. Sí. Han transcurrido mucho tiempo y jugadoras hoy de la selección de Francia que no lo vieron en su momento.
2: Sí, Francia tendrá primero la Nations League, misma que dará inicio este mismo año, y en la primera jornada se enfrentarán.
0: Es que ellos ya van para la segunda, ¿no?
2: No, ellos debutan en la primera contra Turquía. Okay. Contra Turquía el día 25 de octubre. No, septiembre, septiembre. En 2 mesecitos más estará debutando la Francia de Zinedine Zidane y veremos si le alcanza para poder pelear la Nations League.
0: Sí, será interesante lo que pueda aportarle Zidane a la selección francesa, que sin duda era uno de los principales candidatos y que ya hace algunos, no solamente meses, incluso un par de años ya se hablaba de esta posibilidad. Incluso por eso Zidane había rechazado a diversos equipos, entre ellos al Real Madrid, que en su momento trascendía que lo habían buscado de nuevo para sustituir a Carlo Ancelotti. Y bueno, al final terminó con este desfile de técnicos el torneo anterior con Xavi Alonso y Álvaro Arbeloa, que entre los dos no se hizo ni uno y por eso los dos terminaron siendo despedidos y sin dejar títulos en las vitrinas merengues. Vamos a la pausa, 5 de la tarde con 11 minutos y regresamos con más al Deportivo del Agua.
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0: Cinco de la tarde con 16 minutos, de regreso en el Deportivo de la U. Ya platicábamos de la llegada de Zinedine Zidane al banquillo francés, pero en Italia, Jared, se acabó la novela. Ayer en este mismo espacio analizábamos lo que había sucedido con Andrea Pirlo, un técnico que ya tenía todo arreglado para tomar las riendas de Italia, bajo la dirección deportiva de Paolo Maldini, un exfutbolista con una trayectoria impecable, toda su carrera en el Milan, un jugador de época en el fútbol italiano y en el fútbol mundial, también lo que representó en la Champions League. No lo vimos lamentablemente ganar el mundial, pero deja buenas sensaciones Paolo Maldini, también viviendo diferentes épocas del fútbol. Y bueno, al final terminó renunciando ayer Maldini y Leonardo como asesor de la selección italiana, y pues ya había bastante presión, y hoy sorpresivamente, muy temprano tiempo del centro de México, anunciaron a Roberto Mancini como nuevo técnico de la selección italiana. Una vez más, Roberto Mancini toma las riendas de Italia, Jared.
2: Sí, Roberto Mancini vuelve a tomar las riendas de Italia. Lo anunció este martes en la mañana el presidente de la Federación Italiana de Fútbol, Giovanni Malagò, después de la crisis que suscitó el rechazo para el cargo de Andrea Pirlo por su relación con una empresa rusa de apuestas. Además, Claudio Ranieri será el nuevo director deportivo de la selección italiana en sustitución de Paolo Maldini, que ha dimitido al cargo 15 días después de su nombramiento. Mancini volverá a ponerse al frente de la Azzurra tras su primera experiencia como su responsable entre 2018 y 2023, con el objetivo de sacarla de la grave crisis que atraviesa al verse excluida de 3 mundiales consecutivos. Su elección se produce después de la crisis que ha suscitado el veto en el último momento a Andrea Pirlo. Esta situación causó una grave desavenencia entre Malagò y su director técnico Paolo Maldini y el asesor de este, Leonardo, nombrados hace apenas 2 semanas y partidarios de Pirlo. En su primera comparecencia pública tras esta crisis, que llegó incluso a irritar al ministro de Deportes, Claudio Abbadi, el presidente de la FIG ha intentado rebajar las tensiones. Malagò declaró que ni él ni Maldini conocían el trabajo de Pirlo como embajador de una casa de apuestas rusa, pero subrayó que la decisión de excluirle ha sido suya. Sobre la marcha de Maldini y de su asesor, Leonardo, el presidente del Calcio, ha reconocido que ambas partes han llegado a la serena coincidencia de que sus caminos debían separarse. Y tras una exitosa carrera como jugador, Roberto Mancini comenzó en los banquillos en 2001 al frente de la Fiorentina, equipo con el que conquistó una Copa Italia antes de dirigir al Lazio.
0: A mí me sorprende mucho la designación de Roberto Mancini. Es un técnico que, si bien es cierto, ganó la Eurocopa con Italia en aquella edición del 2020, que se jugó en el 21 por el COVID. Pero también Roberto Mancini fue el que los dejó fuera de la Copa del Mundo de Qatar 2022. Sí. A mí realmente eso me deja muchas dudas. A ver, okay, quieres renacer como selección, quieres volver a competir, quieres regresar a una Copa del Mundo, pues no la hagas con quien no pudo.
2: ¿No te parece que llega como un mal bombero?
0: Sí,
2: llega. Busca apagar el fuego y también eso puede llegar a encender el fuego más de lo que ya estaba, por lo mismo, porque él los dejó fuera de, bueno, él dirigiendo a Italia, se quedaron fuera del Mundial de Qatar.
0: Sí, mira, yo realmente ahí me sorprende porque tanto la posibilidad de que fuera Guardiola era positiva como también la de Andrea Pirlo. Me gustaba estas dos opciones que tenía la selección italiana. Y ayer, cuando se da lo de Andrea Pirlo, surgen dos nombres, Antonio Conte y Roberto Mancini. Yo realmente lo escuché y dije, bueno, pues ya hicieron lo que pudieron, ya le dieron lo que tenían que darle a Italia. No entendía por qué eran esos nombres. Entiendo también lo que ahorita mencionabas, la presión que hubo por parte del gobierno italiano, porque ellos querían que fuera un técnico de casa, un técnico de nacionalidad italiana. Y se decantaron por Roberto Mancini. Insisto, les dio la Eurocopa del 2020, pero un año después los dejó fuera de la Copa del Mundo. Es un técnico que, al menos a nivel de clubes, hizo cosas interesantes en el Inter de Milán, también en el Manchester City. Ganó incluso la Premier League. Me agrada, llega también con alguien de experiencia como Claudio Ranieri, que también sabe lo que es ganar la Premier League y lo que es hacer grandes hazañas en el fútbol inglés, como aquel título que logra con el Leicester City. Y bueno, ahora llega para acompañar a Roberto Mancini ahí como director deportivo. Pero bueno, es una tarea, la verdad, titánica también para Italia, que lo ha contratado hasta junio del 2030, es decir, hasta la Copa del Mundo, la siguiente Copa del Mundo, que se jugará en 6 países. Italia tiene un camino bastante complicado, un camino de revancha, un camino donde quieren volver a una Copa del Mundo. A ver, Jared, estamos hablando de una selección que ha ganado 4 veces la Copa del Mundo. Sí. Algo que solamente 2 selecciones han podido ganar 4 y una que ha ganado 5, que es Brasil. Y hablar de Italia, que no ha ido a una edición, te la compro, ok, bueno, pues una mala gestión, los jugadores no era una buena generación, lo que sea. Pero 3 ediciones sin ir a la Copa del Mundo, sí, una selección como Italia.
2: Ahí tienes como mínimo 2 generaciones que no han sido buenas.
0: O sea, no nos vayamos tan lejos. Uno de los porteros que más sorprendió al mundo en su momento fue Gianluigi Donnarumma, con 16 años debutando en el Milan, teniendo buenas temporadas, se fue al Paris Saint-Germain, también tuvo buenos años. Pero no sabe lo que es ir a una Copa del Mundo. Sí. No sabe, son 3 ediciones ya, Jared. Estamos hablando de 12 años, 12 años que Italia no ha estado en una Copa del Mundo. O sea, y creo que esta selección da para más, pero ha tenido malos momentos, malas decisiones que lo han condenado a quedarse con la espinita de no ir a la Copa del Mundo.
2: Sí, no, totalmente. Y eso también viene por un poco lo que es el declive de la Serie A de Italia, que no ha tenido sus mejores años como liga. Que recordarás, hace muchos años se decía, si tú eres defensor, si eres jugador que juega como defensa, tienes que ir a Italia, porque ahí es donde se forjan los mejores defensas. Ya no los vemos así.
0: Fíjate que es extraño el fútbol italiano. No se termina de entender, porque si bien es cierto, hay una declive en cuanto al nivel, hay una declive en cuanto al mercado del fútbol italiano, pero hace 2-3 años tuvimos en la Conference, en la Europa League y en la Champions League a finalistas italianos. Sí. Estaba la Fiorentina, estaba
2: el Inter
0: y creo que era el Sassuolo, el otro, no me acuerdo, eran 3 equipos italianos que estaban en la final. ¿No? No recuerdo quiénes eran, pero eran 3 equipos italianos que llegaron a la final. Me acuerdo del Inter, por supuesto, que había llegado a la final de la Champions, que bueno, no le fue nada bien en aquella final, pero sí creo que el fútbol italiano le hace falta encontrar nuevamente esa mística y volver a ser una liga competitiva, porque no lo ha sido en los últimos años.
2: Sí, fue la Fiorentina, la Roma y el Inter de Milán. Sí, todos ellos en 2023, el Inter perdió, la Roma perdió y la Fiorentina también perdió.
0: Los 3 perdieron, no pudieron ganar, pero para que que 3 equipos italianos hayan llegado a las 3 finales europeas, es porque traen un buen nivel competitivo. Al final, simplemente el equipo y como liga les ha faltado poder crecer. Han tenido también por ahí escándalos de apuestas, han tenido también escándalos en cuanto a su liga local. Y a mí lo que me llama la atención, Jared, es que, por ejemplo, tú ves partidos de la Liga de España, del Madrid, del Barcelona, del Atlético, incluso por ahí algunos equipos emergentes, ¿no? El Sevilla, el Valencia, el Villarreal. Ves sus partidos y al menos Barcelona, Atlético y Real Madrid te juegan al 100% cada juego. Otros al 80, 90, 70, pero luego tú ves partidos del fútbol italiano y están vacíos, o sea, vacíos. Te ves un partido, digo, también vemos, no sé, un Inter de Milán contra el Genoa, por ejemplo. Sí, o el estadio, o sea, ahí si le caen 40,000 personas en el estadio, hay 10,000, o sea, y digo, obviamente no es vacío, pero tampoco es un lleno para la calidad de fútbol que se supone que deberían demostrar.
2: Sí, no, el fútbol italiano no ha pasado más bien por sus mejores años. De ahí viene también un poco la debacle de su selección, que se quedaron este año muy cerca de clasificar, que una vez más lo iban a hacer por la vía del repechaje, pero perdieron contra Bosnia y no pudieron avanzar a la siguiente fase, que pues bueno, ya era la Copa del Mundo. Entonces, pues sí, lamentable la situación de Italia, y veremos si Mancini puede sacarlos de esa debacle de la que él también fue parte.
0: Sí, de acuerdo, hay mucho trabajo por delante y también corregir el rumbo de la selección italiana, que estará, ¿tienes ahí cuándo estará debutando la selección italiana, Jared? Digo, ¿cuándo estará debutando Mancini con la selección?
2: El 25 de septiembre estará debutando Italia contra Bélgica en la Nations League. Ese será el primer partido oficial de Mancini con la selección italiana.
0: Ok, perfecto, ahí será el debut. 5:24, vamos a una pausa y regresamos con más al Deportivo de la U.
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0: 5:28 de regreso en el Deportivo de la U. Platicabas hace ratito, Jared, de que han transcurrido ya cerca de 10 días desde que acabó la Copa del Mundo 2026, que España sumó su segunda estrella en su historia, que ya la abordó en el uniforme y que, bueno, ya también tienen el trofeo en sus vitrinas. Jared, pero siguen saliendo cosas del Mundial. Hoy, la International Football Association Board, que es el organismo que establece y regula las reglas de fútbol, emitió una circular dado de qué hablar. ¿De qué se trata, Jared? Platícanos al respecto.
1: La International Football Association Board, mejor conocida como IFAB, el organismo que establece y regula las reglas del fútbol, emitió este martes una circular en la que admite de forma indirecta que el delantero suizo Brill Embolo fue expulsado por un error en el protocolo del VAR en el partido de cuartos de final entre Argentina y Suiza del pasado Mundial, que terminó con la victoria del albiceleste por 3-1 en la prórroga. El futbolista suizo fue expulsado en el minuto 72 con un empate 1-1 en el partido de cuartos de final que enfrentó Argentina y Suiza. Embolo recibió doble amonestación tras ver una segunda tarjeta amarilla por simulación después de una disputa con Leandro Paredes. El árbitro del encuentro, João Pinheiro, sacó la amarilla al zaguero argentino en primera instancia, pero el VAR intervino para anular dicha tarjeta y sancionar al atacante suizo por simulación. Según explicó la IFAB, en la circular número 34, el VAR puede intervenir si se ha producido un error al identificar al futbolista amonestado, pero no puede utilizarse para revisar la infracción en sí. En otro circular, la número 32, la IFAB explica que los siguientes incidentes que ocurren con poca frecuencia pasarán a ser susceptibles de revisión conforme al protocolo del VAR: tarjetas rojas derivadas de una segunda tarjeta amarilla mostrada de forma manifestamente incorrecta, error de identidad cuando se muestra una tarjeta amarilla o roja a un jugador, pero la infracción por la que se ha mostrado la tarjeta haya sido cometida por otro jugador de cualquiera de los dos equipos. Asimismo, admite que 10 años después de la introducción del protocolo del videoarbitraje, se llevará a cabo una revisión para identificar posibles mejoras destinadas a incrementar la eficiencia y la equidad del sistema VAR.
0: Perfecto. Antes de platicar al respecto, tenemos una llamada. Buena tarde, ¿con quién tenemos el gusto? En la línea 1.
2: Buenas tardes, mis amigos del Deportivo de Aragón.
0: ¿Cómo está? ¿Quién habla, perdón?
2: El señor Hipólito de Jalapa.
0: Señor Hipólito, ¿cómo está? Díganos, ¿en qué lo podemos ayudar?
2: Estoy escuchándolo, siempre lo escucho, pero tengo una duda.
0: Pregúntenos, díganos.
2: ¿Por qué Aguirre nomás metió a ese Alexis Vega como unos 10 minutos, 15 minutos y lo sacó?
0: ¿En qué juego?
2: No recuerdo qué juego, pero lo metió nomás 15 minutos.
1: Pero usted se refiere a que ¿por qué no jugó más Alexis Vega?
2: Exactamente, nomás lo metió los 10 minutos y lo sacó.
0: Bueno, ahí por decisión del entrenador, ¿no? En la posición de Alexis tenía también ahí bastante competencia.
1: Quiñones,
0: uno de ellos, que fue las figuras, no,
2: claro,
0: de México.
2: Lo entiendo, pero si Alexis es bueno, es para que lo hubiera dejado más, porque pues en 10 minutos no le va a meter 2 o 3 goles a un equipo.
0: Sí, pero Aguirre hizo su planeación conforme al rival que tenía enfrente y conforme a eso, pues designó a los jugadores que él creía que eran los necesarios. Si Alexis no jugó, porque la decisión del técnico se consideraba, no, claro, que a lo mejor, claro, Quiñones aportaba más.
2: Pues, te hago otra pregunta. Oye, ¿qué se oye de saber de este, que ya no lo oigo, a José Luis González China? ¿Qué pasó con ese?
0: A José Luis González China, híjole, la verdad le hemos perdido la pista. No sabría decirle dónde anda ahí José Luis González China. Creo que andaba en un cuerpo técnico por ahí.
2: Ah, caray, pero no es aquí.
0: No, por acá, no. La verdad, le soy honesto, no quisiera mentirle, desconozco dónde pueda
2: ya
0: estar.
2: Ya ves que estuvo jugando con los Tiburones Rojos.
0: Sí, hace un buen rato, pero sí.
2: Bueno, pues, contestada mi pregunta y gracias, que tenga buena tarde.
0: Igualmente, señor Hipólito, que esté bien, saludos.
2: Gracias, que Dios los bendiga.
0: Gracias. Bueno, retomando el tema, Jared, entonces, hoy, por lo que decías, la International Football Association Board, el ente que regula el reglamento del fútbol, acepta que hubo un error en la expulsión de Embolo en aquel partido contra Argentina contra Suiza. No es que no estuviera o que no mereciera la tarjeta roja, sino que el protocolo del VAR no fue el adecuado. O sea, que era una jugada que no tenía que haberse revisado, pero como se revisó, pues se determinó que sí existía una falta y que tenía que ser expulsado.
1: Sí, pues la verdad es lamentable que se lleguen todavía estas situaciones a un mes de que haya acabado la Copa del Mundo. Y lo bueno que aceptan el error.
0: Claro.
1: A ver, lo hubieran ocultado y no íbamos a saber
0: es
1: nunca,
0: es como
1: ¿no?
0: en el 2010, cuando a México, Argentina, en los octavos de final, le mete un gol Carlos Tevez en fuera de lugar, la FIFA o la International Football Association Board, la IFAB, tardó 2 meses en aceptarlo, pero lo aceptaron. Y en ese momento es cuando dices, bueno, ¿y de qué me sirve que lo aceptes? Si ya me perjudicaste como sí. selección, ya me eliminaron y no pude lograr el objetivo porque me metieron un gol en fuera de lugar.
1: Sí, no, no, no. Y en ese caso, Suiza, que justamente acababa de empatar el encuentro y vienen y le expulsan a un jugador.
0: Que aparte bueno, era su delantero, ¿no? Una de sus principales figuras.
1: Sí, una de las principales figuras. ¿Y tú qué opinas? ¿Qué opinión te merece esto? Porque la verdad, ya un mes de que haya acabado la Copa del Mundo, pues ya qué más se puede hacer. Que la IFAB no sí. puede revertir la situación, no se va a repetir el partido porque obviamente no va a pasar. Tampoco sabemos qué hubiera pasado si Embolú hubiera seguido en el encuentro. Son cosas que ya a un mes del final de la Copa del Mundo, pues ya guárdatelas mejor, ya para qué, nada más saliste a crear más polémica, porque sí. eso crearon.
0: Sí, yo creo que al final entiendo esta parte de la transparencia, de si saben qué, pues sí, hubo un error, sí hubo una equivocación, sí fallamos como árbitros, como humanos, como tecnología, como protocolos, pero bueno, al final, ¿qué corriges con eso? ¿No? Una disculpa, pues sí, pero el daño ya está hecho, ¿no? O sea, tampoco hay mucho que se pueda hacer al final, entiendo que también ellos es como parte de tratar de calmar un poco la situación, pero bueno, no era como tenía que ser.
1: Tenemos un adelante, comentario adelante. Acá en WhatsApp, dice, buena tarde, Federico Viñas mete goles, pero cuando entra de cambio, porque se inicia el partido, no hace nada, si no mal recuerdo, por eso no se quedó en el América, esa es mi opinión, aunque no era tan letal como dijo el que habló hace un rato, Viñas, sus goles casi fueron afuera del área.
0: Sí, yo de Viñas, yo lo recuerdo en el América, y tuvo torneos buenos, pero también tuvo torneos malos, al final termina yéndose del cuadro azul crema y se fue a León, ahí estuvo en León. Después se fue al Real Oviedo de España, era parte también de su fichaje con León, que le habían prometido que si el Oviedo ascendía, él iba a ser allá. Sí. No ascendió en el primer año y él se fue. Federico Viñas jugó todavía en segunda división con el Oviedo y después le toca el ascenso a la primera.
1: Si no mal recuerdo, estuvo con Marcelo Flores, llegaron a compartir juntos,
0: sí,
1: ¿no?
0: Sí, Marcelo Flores que estuvo en el Oviedo también.
1: Y Rondón.
0: Y estaba también, no, Rondón llegó después, Rondón llega ya cuando estaban en primera división.
1: En el ascenso.
0: O sea
1: que
0: coincidió con
1: el
0: dos,
1: equipo,
0: ajá.
1: Sí.
0: Y también en ese entonces con Marcelo Flores estaba jugando en el Real Oviedo Daniel Aceves también.
1: Ah, ok.
0: Daniel Aceves ahí andaba.
1: Monterrey, ¿no?
0: Monterrey, anda ahora en Monterrey, me parece.
1: Sí.
0: Pero bueno, habrá que esperar también a ver si se concreta el fichaje de Federico Viñas. Me parece, si vamos a una pausa, regresamos y hablamos más de la FIFA, porque hoy hubo un escándalo, sí. La UEFA hasta se pronunció. La FIFA quiere más millones de dólares y está haciendo hasta lo imposible por llenarse los bolsillos. Pausa y regresamos al Deportivo de la U. Son las 5 de la tarde con 35 minutos.
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3: 5:39 de regreso en el Deportivo de la U. Hoy la UEFA emitió un comunicado quejándose de la FIFA y una de las decisiones, porque el periódico The Times publicó información pues bastante delicada en torno a lo que la FIFA quiere para el futuro, lo que la FIFA quiere hacer con su negocio. Y platícanos al respecto, ¿qué es lo que pasó hoy, Jared, y por qué esta polémica con la FIFA?
4: La FIFA confirmó que tiene la intención de ampliar la financiación para el desarrollo del fútbol a más de 10,000 millones de dólares a través de FIFA Forward Enterprise, una nueva filial de su propiedad y controlada por ella para consolidar sus operaciones comerciales y de eventos de la organización. Según explicó en un comunicado, la iniciativa está sujeta a la aprobación de sus 211 asociaciones miembro y de salir adelante destinaría unos 20 millones de dólares por asociación en financiación excepcional e inmediata para proyectos especiales del nuevo programa FIFA Fast Forward y 20 millones también por asociación en fondos del programa Forward para el periodo 2027-2030, actualmente presupuestado en 8 millones de dólares. Esta última cifra aumentará a 22 millones por asociación para el periodo 2031-2034 y a 24 millones de dólares para el periodo 2035-2038. También aseguró que la FFE recaudará hasta 4.200 millones de dólares a finales de este año para financiar el nuevo programa FIFA Fast Forward, basándose en una valoración inicial capital de 20.000 millones de dólares mediante la selección cuidadosa de inversores a largo plazo que adquirirán participaciones minoritarias y sin control de gestión. Todos los beneficios netos se reinvertirán íntegramente en el fútbol a nivel mundial, añadió la FIFA, que precisó que está estudiando la posibilidad de fusionar sus derechos comerciales, que abarcan retransmisión, patrocinios, entradas y licencias, con la gestión operativa de sus torneos a través de la creación de FIFA Forward Enterprise. Invitación a terceros a realizar inversiones minoritarias y sin control de gestión en esta empresa. También subrayó que un pilar fundamental de esta iniciativa será la reestructuración de FIFA Forward, su programa de desarrollo insignia dirigido a incrementar la financiación por asociación de 8 a 20 millones de dólares para el ciclo 2027-2030.
3: Híjole, la verdad es que sí. Está bastante polémica esta situación, la FIFA buscando generar más ingresos. Mira, Jared, que realmente escuchando lo que acabas de mencionar respecto a todos los aportes que la FIFA estaría haciendo a las federaciones, pues soy interesante, ¿no? Imagínate una federación que económicamente no es sostenible por sí sola, que te llegue una inyección económica de 20, 25 millones de dólares, es bastante positivo, ¿no? Que bueno, habrá asociaciones, federaciones que no la necesiten, ¿no? Que no necesiten esos ingresos, pero también acá la pregunta es, ok, qué bueno que vas a aportar, pero ¿a costa de qué? ¿A costa de tu negocio estarlo vendiendo? O sea, de que el fútbol, lo que conocíamos que es el deporte del pueblo, que ahora todo dependa de patrocinadores, que eso al final pueda también interferir en cuanto a las decisiones deportivas que se toman. No vayamos tan lejos. Imagínate, con eso que quiere hacer de vender pues prácticamente acciones de la Copa del Mundo, imagínate que llega una empresa desde donde te gusta, no sé, una empresa, vamos a ponerle italiana, diga, ¿sabes qué? Voy a poner 40 mil millones de dólares. Y de repente dices, oye, ¿cómo que no estoy calificando al Mundial? Si mira cuánto dinero te estoy dando, o sea, ¿cómo no me vas a echar la mano? O sea, se presta para ese tipo de interpretaciones, sí, ¿no? Y se presta para totalmente que en algún momento el fútbol se desvíe, o más bien, ya el fútbol se está desviando de lo que es lo deportivo. Pero sí creo que se debería tener un control y decirle a Infantino, a ver, espérate, la FIFA ya es un negocio rentable, la FIFA ya es un negocio a nivel internacional, la FIFA ya tiene un prestigio, no lo puedes perder. A ver, la FIFA no hay que olvidar que viene de etapas oscuras, viene de una etapa con Joseph Blatter donde era todo corrupción y corrupción y corrupción, acusaciones. No hay que olvidarnos que un día a un hotel en Suiza les cayó el FBI, les cayeron y se llevaron a un montón de personalidades importantes de la FIFA, incluido Jack Warner, que es uno de los que ha sido acusado principalmente de los temas de corrupción e infinidad de situaciones relacionadas con corrupción que han estado vinculadas a la FIFA directa o indirectamente, acusaciones fuertes donde ha

0: tenido que entrar al Departamento de Justicia de Estados Unidos, departamentos internacionales de seguridad que han manchado el prestigio de la FIFA y que ha llevado a esta institución a verse afectada y hoy a pensar directamente en la FIFA en un tema de negocio, cuando deberíamos de pensar en la FIFA y deberíamos de pensar en fútbol, en unión, en solidaridad, en apoyo, en crecimiento, en muchas cosas más que hoy en día están alejando totalmente. ¿Por qué? La FIFA parece que tiene una ambición por los billetes verdes y se olvidaron de lo principal, que su principal es lo verde, pero no los billetes, sino el campo, donde se juega, donde nació este deporte, donde está la gente que le gusta. Porque al final, es verdad, la FIFA es dueña no es dueña del fútbol. El fútbol es un deporte que si tú y yo queremos, Jared, ahorita abrimos una cancha aquí a la vuelta y hacemos nuestra propia liga y no va a venir la FIFA a decirme, oye, no puedes porque el fútbol es mío. No, espérate, el fútbol es de todos. Tú eres el ente que regula el fútbol profesional a nivel mundial. Sí. Pero también tienes que priorizar lo que te ha hecho grande, que es el deporte, es el juego. Son 11 contra 11, no los billetes. Y parece que nos estamos desviando, que estamos llevando el fútbol a un rumbo que el futuro no es nada alentador.
1: Sí, no, y bien lo mencionaste, lo dijiste perfectamente. FIFA debe de fijarse en el verde, pero no en el verde de los billetes, sino en el verde del terreno de juego. Porque así debe de ser, fijarse más en lo deportivo y dejar de ya estar viendo puramente en lo económico. Y eso para la FIFA y también para la propia Liga Mexicana, aquí aprovechando también un poco. Porque nada más estar viendo lo económico ante un organismo, como bien tú lo mencionaste, que ya es sustentable, que ya es altamente rentable. O sea, no creo que FIFA se lleve 5 pesitos. Lo acabamos de ver en el Mundial. Claro, ¿cuánto no metieron en entradas, en derechos de transmisión? De transmisión?
0: Ahorita lo acabas de decir, en licencias.
1: Indumentarias.
0: Perdón, Jared, tú vas al súper, a cualquier súper o cualquier tienda de conveniencia, y te encuentras que las estampitas, que la toallita, que los imanes, que el destapador, todo licenciado, con licencia de la FIFA. No, licenciado nosotros.
1: Sí, licenciado nosotros.
0: Con licencia de la FIFA. Y la FIFA, por cada producto que nosotros estamos comprando, ya se está llevando un dinero. Entonces, sí, creo que habría que priorizar más el fútbol, que al final también el negocio es importante para que pueda tener esta sostenibilidad. Pero no hay que olvidarnos que tú te debes al fútbol y que también la FIFA te llenas tus bolsas. Veniste a México, no pagaste renta del estadio,
1: no.
0: Te llevaste lo de las entradas de los boletos, te llevaste lo de las transmisiones de los partidos que no cuestan 2 pesos, que cuestan miles de millones de dólares. Y aparte, Jared, te fuiste sin pagar impuestos.
1: Sí.
0: Sin pagar impuestos. O sea, también creo yo que estamos llevando el fútbol a un rumbo que si seguimos por esta línea, en algunos años más, en un futuro, espero, lejano, vamos a extinguir lo que es y lo que conocemos como fútbol.
1: Ah, en algunos años la propia Copa del Mundo vas a tener que pagar casi una suscripción para poder entrar a disputarla. En una de esas Italia ahí vuelve a ir.
0: ¿Quieres jugar? Paga. ¿Cuánto vale el cupo? Vale 40 millones de dólares. Ah, pues habrá soluciones que ya sabes que lo pago y sabes que pues hice una colecta en todo mi país y mira, te junté 38, dame chance, ¿no? Pero bueno, vamos a ver qué pasará con el fútbol internacional y la FIFA. 5:46, pausa, regresamos al Deportivo de la U, platicamos de los Juegos Centroamericanos y cómo le ha ido a la delegación mexicana, que sigue en lo más alto del medallero.
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2: 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Son las 5:47.
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0: La tarde, 51 minutos de regreso en el Deportivo de la U, y platicamos de los Juegos Centroamericanos y del Caribe Santo Domingo 2026. México sigue como líder del medallero, 45 preseas doradas, 43 de plata y 32 de bronce, por encima de Colombia, que tiene 30 de oro, 30 de plata y 20 de bronce. En el tercer lugar, Cuba se ha ido rezagando, 15 medallas de oro, 14 de plata y 19 de bronce. México sigue dominando estos Juegos Centroamericanos 2026 que se desarrollan en Santo Domingo, en República Dominicana. Jared, platícanos un poco de las medallas que hoy ha conseguido esta delegación mexicana.
1: Pues con decirte que el día de hoy lo iniciaron con 27 de oro, ya tienen 45, mira, es decir, tienen 18 medallas de oro más, y empezaron desde tempranito, porque Rafael Mejía y Maite Arriaga conquistaron la prueba de pareja mixta sin timonel de los Juegos Centroamericanos y del Caribe, se llevaron la medalla de oro, así como el 2-3 para México en la gimnasia de trampolín de los Juegos Centroamericanos, con Dafne Navarro y Patricia Núñez, quienes quedaron con la de plata y la de bronce respectivamente. Después, Melissa Márquez, Ailín Ibarra, Jennifer de la Rosa, Jimena Castellanos se llevaron las dos pruebas de remo del día de hoy. La delegación sumó 2 preseas, que fue la de oro con Melissa Márquez, Ailín Ibarra, Jennifer de la Rosa y Jimena Castellanos, y la de plata se la llevaron los 2 varoniles con Alexis López, Roberto Ahumada, Andrés Sims y Miguel Carballo. A su vez, Donovan Guevara y Elías Carballo sumaron preseas en gimnasia de trampolín. Donovan se llevó el oro, Elías Carballo se llevó la plata. Dafne Navarro y Patricia Núñez se coronaron campeonas centrocaribeñas en la prueba sincronizada femenil de la gimnasia de trampolín. Dafne se llevó el oro y, bueno, es en parejas. Y en el tiro con arco hubo bastantes medallas, hubo 3 medallas el día de hoy. Andrea Becerra se llevó la plata, Ana Hernández se llevó el bronce y en el varonil Rodrigo González se quedó con la plata. Y 3 medallas para México en el primer día de actividades de patinaje de velocidad en los Juegos Centroamericanos. Carlos Monsiváis en 100 metros sprint se llevó la plata. Alejandro Castañeda en 15.000 de eliminación se llevó la plata. Y Valentina Letelier en 15.000 de eliminación se llevó el bronce. Y en el esquí acuático también tenemos 2 medallas más. El 1-2, Patricio Font con el oro y Pablo Font con la plata. Son hermanos, al parecer.
0: Sí, son hermanos.
1: Entonces,
0: sí.
1: Ahí se llevan el 1-2. Impresionante la actuación de los hermanos. En la medalla de plata también en judo, el equipo mexicano de judo compuesto por Sergio del Sol, Liliana Cárdenas, Naomi Pozo, Katia Castillo, Ulises Méndez, Alexis Esquivel, Robin Jara, Gilberto Cardoso, Diego Díaz, Paulina Martínez y Prisca Agüiti, esta medallista olímpica que lo vimos en París, se quedaron con la medalla de plata en el equipo mexicano de judo. También 2 oros y 3 platas para México en el último día del bádminton en los Juegos Centroamericanos. Miriam Rodríguez y Romina Fregoso se llevaron el oro, así como Miriam Rodríguez y Luis Montoya también se llevaron el oro. Job Castillo y Armando Gaitán cayeron y se llevaron la plata. Luis Montoya cayó también en la gran final y se llevó la plata. Y Vanessa García también se quedó con la plata. Y en el taekwondo hubo 2 medallas el día de hoy. La primera es de oro de Carlos Sansores y la segunda es de Saraí González con la de bronce. En la prueba de Dominion se llevó Yareli Acevedo, se quedó con la medalla de oro. Y en las individuales de gimnasia rítmica, el día de hoy hubo 4 oros de los 4 aparatos. Ana Luisa Abraham se quedó con el oro. Marina Malpica de Cire Portugal se quedó con la plata. Marina Malpica nuevamente se quedó con el oro. Y Ana Luisa Abraham se quedó con la plata. Y en cinta, Marina Malpica se quedó con
0: bien,
1: el oro.
0: Bien,
1: o sea, Marina Malpica conquistó 3 oros el día
0: bien,
1: de hoy.
0: Bien, veracruzana. Bueno, ella nació en Quintana Roo, pero representa a Veracruz. Hizo toda su vida acá en Veracruz desde los 5 años y ahora es múltiple medallista en los Juegos Centroamericanos y del Caribe.
1: El equipo, también seguimos con más medallas del día de hoy porque hubo bastantitas. El conjunto mexicano conformado por Dalia Alcocer, Kimberly Salazar, Giselle Torres, Adirén Tejeda y Julia Gutiérrez se llevó todo el oro por equipos en la gimnasia rítmica. All around conjunto, 5 pelotas, 3 aros y 2 pares de masa. Se llevaron todo el oro y esas son las medallas hasta el momento, hasta estos instantes que son las 5:55 de la tarde.
0: Perfecto, pues así las cosas en los Juegos Centroamericanos y del Caribe Santo Domingo 2026, que bueno, sigue su rumbo, unos Juegos Centroamericanos donde México está buscando liderar de nueva cuenta el medallero. Los Juegos Centroamericanos que conocemos bien aquí en Veracruz, Jared, aquí fuimos sede en el 2014, han pasado ya 12 años esos Juegos Centroamericanos. ¿Te acuerdas, Jared? ¿Tocaron a ti los Centroamericanos de aquí, de Veracruz?
1: Sí, yo tenía 11 años.
0: 11 años. ¿Fuiste algún...?
1: No, tuve la oportunidad de ir.
0: Fíjate que yo aprovecho aquí los últimos minutos que nos quedan. Tuve la oportunidad en aquel momento de ser voluntario. Fui voluntario en la inauguración y en la clausura. Me tocó ahí... En la inauguración me tocó... Yo guiaba a los atletas porque al final, cuando llegaban los atletas de Nicaragua, me acuerdo la delegación de Nicaragua, que fue la que a mí me tocó, a todos los atletas los reunían en el Beto Ávila, frente del Pirata Fuente, ¿no? Que fue la sede de la inauguración, y ahí me tocaba guiar a la selección de Nicaragua del Beto Ávila al Pirata Fuente para que desfilaran al momento de entrar al estadio con la bandera y toda la situación. Eso fue en la inauguración. Me tocó también, tomé por ahí algunas fotos. La inauguración, la verdad es que es un día que lo recuerdo con mucho cariño porque fue un evento espectacular aquí en Veracruz. La gente que tuvo la oportunidad de haber ido, estoy seguro que no lo van a olvidar porque realmente se vivió una magia y una vibra muy diferente. Que al final terminó con un show de Ricky Martin, me acuerdo. Ricky Martin cantó ahí en la inauguración de aquellos Juegos Centroamericanos y del Caribe del 14 de noviembre al 30 de noviembre, fue en aquel entonces, 2014. Y me acuerdo que después de eso fui también voluntario como en hidratación. Hidratación, en pocas palabras, aguador. Aguador de boliche y de frontón. Me tocaron los dos fueron en Leyes de Reforma, en el boliche, que se construyó el Bolerama. Y ahí me tocó estar y bueno, fueron 15 días de mucho trabajo, porque también era mucho trabajo. Afortunadamente te daban de comer, te daban desayuno, comida y cena, dependiendo tu actividad. Los primeros días te daban una comida bien bonita, te daban una comida de 3 tiempos. Y me acuerdo, no se me olvida, ya los últimos días, me acuerdo.
1: Bolobán.
0: No, Jared, el último día, pues te lo llevaban en platos de Unicel, te lo llevaban bonito, te lo llevaban te daban un jugo, te daban refresco, patrocinaba una marca refresquera y te daban refresco, te daban jugos, te daban todos. Y te digo, la comida estaba bien. O sea, haz de cuenta que del 14 al 26 de noviembre te daban sopa, te daban un guisado, te daban saladita, te daban una manzana, te daban unas galletitas. O sea, te llegaba el paquete bien, que tú dices, oye, pues lo que no me comí me lo llevo de cenar. O sea, también que te daban. Y los últimos días, yo me acuerdo, no se me va a olvidar, abro mi ese de Unicel, mi plato de Unicel, y venía un pan de hot dog. Y dice, ah, qué rico un hot dog, porque ya ha tocado que nos habían dado hot dog, que nos habían dado sándwich. Bueno, era el pan de hot dog, y adentro ensalada rusa. Ensalada rusa, y nada más una manzana. Ya las galletitas y eso ya se habían acabado, ¿eh? Ya se habían acabado, y los primeros días llegaban unos camiones y te las dejaban la comida, y me acuerdo que nosotros como voluntarios, pues íbamos por la comida, ¿no? Entonces, ahí nos veías a menos de mi área, éramos 8 o 10 de voluntarios, y ahí nos veías bajar con las bolsotas de comida, ¿no? Porque llevábamos la comida para todos. Y luego también sucedía que, por ejemplo, en frontón había atletas que llegaban a las 9 de la mañana y llegaban a practicar, y su competencia era a las 4 de la tarde. Entonces, de repente veían que llegas con la comida. Oye, no tengo, o sea, no puedo irme de aquí, que no sé qué. Ya les dabas, ¿no? Porque también llegaban, no sé, 20 comidas y éramos 10 voluntarios.
1: Entonces, sí,
0: también había oportunidad de repartir, y fueron momentos, me acuerdo también.
1: Qué experiencia, sí, ¿no? Ojalá volver a vivir algo así.
0: Un día, Jared, yo tenía que, fue en el 2014, hace 12 años, yo tenía 17 y estaba por cumplir 18 años, y me acuerdo que un día estaba yo tranquilo, preparando mis botellas de agua, y llega una persona, dice, oye, mira, él es el director de la Federación de Frontón a nivel caribeño, no sé qué, es la persona más importante, y dice, no sabe llegar a su hotel. Aquí de paseo, ¿no? Era un cubano, me acuerdo. Un cubano me dice, no sabe llegar al hotel. Dice, ten las llaves del coche, llévalo. Le digo, oye, espérame, o sea, yo no sé manejar, o sea, yo ni licencia tengo, o sea, ¿qué hago? Le digo, estoy aquí, pues ahora sí que estoy aquí en mi área, no puedo descuidarla. Y de repente llega el que era mi supervisor y me dice, no, estás autorizado, vete. Ah. Le digo, oye, pero, o sea, sí, yo no tengo bronca, pero oye, no voy a tomar el coche, no sé manejar. Bueno, no vamos a hacer esto, que él maneje y tú lo vas guiando hacia donde tiene que ir. Sí. Ah, bueno, sí, y era un hotel aquí en Gómez Farías, lo recuerdo bastante bien, porque la Villa Centroamericana, las últimas semanas tuvieron ahí un problema y no las terminaron. Ahora son unos edificios, ¿verdad? Unos edificios con alberca y todos bonitos, quedaron por allá en la zona hacia el aeropuerto. Pero bueno, no los terminaron y a todos los atletas los metieron a hoteles. Entonces, todos los hoteles de Veracruz estaban llenos de atletas y me tocó venir a dejarlos aquí a Gómez Farías. Pero bueno, fueron días bastante bonitos que recuerdo. Y luego la clausura, también me acuerdo que nos tocó. Y yo en la clausura, como yo venía ya arrastrando los 15 días de voluntariado, ya no quise participar en la clausura porque yo quería descansar. Pero sí, como voluntario, te daban unos boletos para que fueras. Y me acuerdo que fui a la clausura y también espectacular. Cantó Juanes. Juanes cantó, era un evento que iba para la televisión, y cuando terminó, Juanes dijo, ¿saben qué? Ya cumplí lo que me dio la televisión. Dice, pero la gente de Veracruz es muy agradable, me cayeron bien, les voy a regalar media hora más de concierto. Y ya terminando, ya había terminado toda la transmisión y Juanes cantó media hora más. Okay. Que luego se dio control porque los atletas estaban subiendo y estaban ahí queriendo besar a Juanes y un montón de cosas. Pero bueno, ahorita que viene la época de centroamericanos, me recuerda mucho esa etapa y esos días, que creo que la gente aquí en Veracruz que tuvo la oportunidad de asistir a los eventos, de ser voluntario, estar en la inauguración y la clausura, pues lo recordará también con mucho cariño.
1: Ojalá volver a vivir unos juegos aquí, sí, en Veracruz, ojalá. Y ojalá sea pronto y me toque verlo.
0: Ojalá,
1: ¿no?
0: Sí, sí.
1: Tenemos comentarios en WhatsApp antes de irnos. Dice, buenas tardes, licenciados de la comunicación, Lic Diego y Lic Jared. Una pregunta técnica cultural, ¿cuándo salen a la venta los boletos para ir a ver al Pirata y cuánto cuestan los boletos? Saludos cordiales, saludos a mi jefita Emma Sánchez y a mi novia Marielis. Atentamente, ingeniero Víctor Régules.
0: Saludos, pues ya deberán estar saliendo en estos días.
1: Sí, entre en estos hoy días, o mañana, entre hoy y mañana estarán saliendo los boletos. Dice, buenas tardes XO Deportes, para comentar que estuve un poco malo, pero ya voy saliendo de mi problema y por eso no he hablado del programa de su amigo Alfonso Álvarez Chávez. Saludos cordiales y un saludo a Víctor Tagua. Saludos cordiales. Bueno, señor Álvarez, esperemos que ya se esté recuperando y que pronto vuelva a contactarse con nosotros, pero lo importante es la salud. Dice, buenas tardes, chavos, yo también anduve en los Centroamericanos 2014, me llevó el doctor Miranda Tello, fue una experiencia muy padre, soy Jafet.
0: Sí, sí, la verdad es una experiencia bastante bonita, que hasta el día de hoy sigo guardando mis uniformes de voluntario y todo lo que obtuve En aquellos días con mucho cariño y por supuesto siempre en memoria lo que significaron esos días. Pero bueno, Jared, vámonos.